0: más alejando de los vínculos que tenemos nosotros positivos, ¿verdad? Que nuestra familia, nuestros amigos, y nos va acercando a otros lugares más, más oscuros que más adelante vamos, van a ir narrando ellos.
1: Y a veces la gente dice, critica un poco a los padres, pero tal, no hay manual para ser padre o cómo, que, o cómo manejar las situaciones. Es muy difícil, las situaciones normalmente se van de las manos sin que nadie las quiera, ese es el problema.
0: Es que no hay una receta para recuperación. Lo que sí muchos dicen, un día a la vez, ¿viste? Un día a la vez, hoy no consumo. Y cuando un adolescente, un niño, también se vincula en el barrio, en la calle, también es un día a la vez. Vos no sabés con qué se va a enfrentar ese día a día, y depende desde qué lugar vos te pones como papá, de esa confianza para los riesgos que se va a enfrentar. La vida está llena de riesgos en todos lados. La otra vuelta vi en un liceo cercano acá, saliendo adolescente con una caja de vino y un spray. Iban en tiempo libre a tomar, y eso es un riesgo. Que un chico esté llevando vino y spray para vincularse o recrearse fuera del aula de estudio es un riesgo. Y marihuana también lo hemos visto y lo hemos hablado acá.
1: Padres no saben dónde están los chiquitos.
0: Entonces, los riesgos están constantemente, y depende, hay que estar cercano a las vinculaciones que tienen los adolescentes hoy por hoy. Y bueno, es eso, los riesgos están. Entonces,
1: cuéntanos un poquito el trabajo de Dejando Huellas, cómo va a ser la operativa para ese sueño que tanto anhelamos de tener ese ómnibus para hacer un merendero, consultorio, todo móvil.
0: Sí, bueno, justo veníamos hablando de...
1: ¿Su casa también puede ser? No.
0: Pero justo veníamos hablando con parte de la nueva directiva que se está acercando. Bueno, Nicolás estuvo visitándonos un poco también en alguna reunión del mes pasado, porque bueno, queremos darnos a conocer con todas las instituciones de trabajo que se va a hacer. Van a hacer un enfoque también en lo que es acompañar a familias con adicciones y hacer estos vínculos que son...
1: Acompañamiento a familias con chicos con problemáticas,
0: claro,
1: de consumo.
0: Se está dando algo interesante, que se está acercando a personas que trabajan en Amor Exigente o que están vinculados a Amor Exigente, acompañando a familiares o otros. Han trabajado en alguna área como Mar Rodríguez en la dirección de adicciones mucho tiempo. Entonces, y después gente comunitaria, gente vecino que todos los días hace la tarea social sin tener ninguna profesional, pero la hacen todos los
1: de
0: días.
1: De forma individual.
0: Forma individual.
1: Y voluntaria.
0: Y voluntaria, y acá llegó la invitación y quieren ser parte de lo que es Dejando Huella, con una trayectoria que lleva en el departamento de Maldonado. Entonces, cada reunión se hace bastante interesante para el rumbo que va a tener Dejando Huella acá en adelante, la verdad.
1: Cada uno va haciendo sus aportes.
0: Exactamente. La verdad que se está dando algo interesante. Bueno, Nicolás estuvo presenciando. Y Dejando Huella sigue trabajando. Esta directiva que va a terminar ahora en el mes de septiembre. Hace poco entregó abrigos en Maldonado Nuevo, en Los Caracoles. Entregó abrigos en La Capuera. Ha entregado miles y miles de prendas, gracias al Atlántico Shopping que se sumó, gracias a las instituciones educativas que se han sumado, International College, Saint Clair,
1: bueno, Macromercado también.
0: Macromercado.
1: Es una importante. Y lo importante es que las instituciones siguen confiando en Dejando Huellas, que eso es
0: totalmente
1: lo más importante, y que siempre se da un muy buen destino a todo, ¿no?
0: Y justo hablando de lo que nos vincula el tema de adicciones y lo que vincula lo que viene trabajando Dejando Huellas durante todos estos años, y justo lo habíamos hablado en la reunión hoy. Cada intervención que hace Dejando Huella, más allá de los proyectos de piscina, los proyectos del mes de la niñez o los días de Navidad, vincula también llevar a las personas a colaborar. Sin ir más lejos, la última Navidad que organizó Dejando Huella, organizando canastas navideñas para familia, participaron chicos que estaban en el jabón internado, armando las canastas. Y justo contaba una anécdota que uno le armó una cartita para que le llegue a esa familia para cuando abra todo lo que era de Navidad, y le llegó ese mensaje a esa familia de alguien que, bueno, estaba internado, que no lo podía, que iba a pasar la Navidad de internación, y le quiso llegar un mensaje.
1: Una linda motivación para ellos también, ¿no?
0: Que es lo importante del trabajo que hace Dejando Huella en territorio, y los vínculos que hace también en poner el adicto en recuperación, que está en su proceso de recuperación, que también tenga estas intervenciones de conexión con la comunidad y la colaboración en estas acciones, ¿no? Y eso es lo que se hablaba hoy en la reunión, de que ese foco es el que va a tener dejando huellas. Por eso, bueno, estuvo Nicolás en la reunión pasada, porque esos vínculos son importantes para nosotros. El alemán se acerca también para participar en lo que es la una campaña de caja, alcancía, hacer un día de vianda solidaria. Eso nos ofrece también el mercado alemán, así que van a estar atentos. A mediados de mes va a haber un día de vianda solidaria donde lo vamos a convocar a la población que comprando una vianda, eso va a ir destinado para el proyecto de la unidad móvil. Esa unidad móvil que le recordamos a la audiencia que surgió este año, bueno, porque todavía no hemos tenido definido un lugar físico, dejando huellas lleva el 2019 trabajando, no ha tenido lugar físico, no tiene lugar físico.
1: Ya hay un dinero depositado que se hizo con las campañas, con la campaña de caja del Dorado.
0: Del Dorado, que tenemos a mano aproximadamente unos $4,000. Entonces, bueno, el camino que teníamos este año es, bueno, o seguir esperando un lugar físico, o un espacio para tener lugar físico, o veíamos la posibilidad de tener un lugar físico móvil, y bueno, eso fue lo que se decidió. Entonces estamos trabajando para tener esa unidad móvil, para seguir llevando las intervenciones territorio en cada lugar como lo venimos haciendo. Así que sí, estamos en la mitad del camino, digamos, $4,000 de esa campaña que se hizo de Caja del Dorado, y ahora vamos a seguir con el alemán y bueno, la idea es poder llegar a...
1: Seguir para adelante.
0: Seguir para adelante, que bueno, hoy hasta se hablaba de una unidad eléctrica, así que bueno.
1: Ah, se van para arriba. No,
0: así que...
2: FES se llama eso.
0: Yo le comentaba a mi acá que labura mucho, y dice, no le laburamos, dice, la gente está con un laburo bárbaro. Vamos a ver. Yo le hablé a un tal Centurión ahí que tiene esos vínculos, capaz que puede acercar una unidad móvil. Otro hablaba de UTE, no sé qué. Bueno, vamos a ver cómo sale la cosa.
1: Hay que salir.
0: O terminamos todos en Canadá.
1: Sí, sí.
2: Paso mangazo, decía un amigo mío.
1: Va a ser difícil. Pero... Guillermo, bueno, me gustaría que le dieras un mensaje a la familia que está escuchando del otro lado. Quizá hay mucha gente que, bueno, que nos escuche y puede tener algún familiar con problemas de consumo y a veces no sabe cómo encararlo. ¿Qué le dirías tú a alguna familia o a algunos chicos que nos puede estar escuchando del otro lado, Guillermo?
3: Mira, lo primero que te quiero decir, vos ahora me preguntabas sobre la motivación, qué era lo que me motivaba a seguir o a pelearla. También una de las motivaciones es el mejor papá. Es decir, poder ser un... Que mis hijos...
1: Querer ser como padre.
3: Y sí, viste que decían ustedes que no tenés un manual como para ser padre, pero sí querés cambiar por lo menos para que ellos puedan decir, bueno, capaz que mi viejo no era el perfecto, no era el mejor, pero la peleó y que el día de mañana cuando sean personas de bien o personas o varones o hombres, puedan decir que... puedan tener ese orgullo de decir, bueno, mi viejo por lo menos la peleó y
1: la luchó por nosotros.
3: Y la peleó, y claro. Esa es una también de las motivaciones que nos da. Y después el mensaje que te puedo... que le puedo dar al que está pasando por lo que uno pasó es que ordene las prioridades, que busque ayuda, que hay personas que están dispuestas a ayudar y que se deje ayudar. Que entienda que tiene un problema, que entienda y que busque ayuda. Que deje el sentimiento, la emoción de lado, que piense, que se dé cuenta de que hay personas que están sufriendo, que no solo él, que hay niños, que hay madres, que hay abuelos, que hay, bueno, cantidad de personas que están sufriendo igual o peor que él. Y que ordene las prioridades. Y que se puede. Con fe y un día a la vez puede llegar lejos. Y bueno, las personas, hay testimonio, hay personas que lo han alcanzado, así que no es imposible. Se puede. Ese es el mensaje.
1: Nicolás, lo más difícil a veces para el adicto y para nosotros los padres es también reconocerlo, ¿no? Eso es lo más difícil, creo.
2: Sí. Sí. El tema es así. Padres dicen, yo le di todo a mi hijo, le di una buena educación, no le hice faltar nada, tuvo todas las oportunidades y sin embargo me salió así. Decirle a esos padres que no es responsabilidad de los padres, porque a la persona antes de ser adicto nadie lo obliga a consumir. Desgraciadamente en el mundo y el ambiente de las drogas, para que entres... te convidan, te regalan la primera vez y ahí es donde después uno decide si sigue o no sigue. Y cuando una persona está en el mundo de las drogas o con algún tipo de adicción, se termina volviendo una persona que es mentirosa, que es manipuladora, que se vuelve experta en la mentira, hasta que se encuentra con alguien que pasó por el mismo lugar pero está de la otra vereda. Dejó de mentir, dejó de manipular, dejó de drogarse, y hoy le dice: mirá, cruzate la vereda, cruzá para el otro lado porque se puede salir adelante. El primer punto que es donde la persona cambia es cuando reconoce que tiene un problema. Porque si la persona no reconoce que tiene un problema, se le pasa la vida, y conozco personas que llevan 10 o 20 años de su vida intentando varias veces, internándose, yendo, viniendo, y echándole la culpa a todo el mundo, al padre, a la madre, porque no le dieron esto, porque no le dieron aquello, porque le faltó. Pero el único responsable es uno mismo. Uno decide qué hacer con su vida.
1: ¿Qué camino seguir?
2: Uno decide si se droga o no se droga, decide si se vuelve un alcohólico o no se vuelve un alcohólico, y muchos necesitan la ayuda para poder salir de ahí. Reconocer el problema, te diría que es un 70% ya del éxito de su recuperación. Luego lo demás es voluntad.
1: Nicolás, bueno, muchísimas gracias por habernos acompañado. Te deseamos un feliz del padre, un feliz día del padre para Guillermo y para ti. Y bueno, gracias. Traten de disfrutar lo mejor posible. ¿Ese día tiene algún acompañamiento especial, Nicolás, ahí? ¿Se unen entre todos?
2: El vivir en comunidad y la convivencia lleva a que no solamente un día del padre, o un cumpleaños, o un día de la madre, o la fiesta, sino que como estás en la convivencia diaria de todos los días, generalmente cuando hay uno de los gurises que está bajoneado, los otros están ahí, apoyan
1: de todo.
2: Buscan la manera, la forma. También nos ha tocado a nosotros interceder con la familia, porque como comentábamos antes, de repente la madre dice: ¿sabe qué? No quiero saber nada, mi hijo todo bien, pero ya no quiero saber más nada con él. Y ahí nosotros denle otra oportunidad, fíjese que está encarando, fíjese que puede, que va a cambiar. Lo mismo pasa con los padres. O sea que es un trabajo, te diría que de todos los días, todo el tiempo.
1: Nicolás, bueno, muchísimas gracias por acompañarnos. Quien quiera colaborar con Remar, se puede arrimar allí a ex Camino Velázquez, casi Vergali. Después también está el lavadero allí a la vuelta por Vergali, San Carlos, casi Vergali también. Y bueno, las roscas del amigo Guillermo. Los vamos a invitar a degustar algo acá. No son las roscas de Guillermo, Nicolás, pero bueno, es una linda merienda acá que el amigo Martín da Silva. ¿Cómo viene usted con la dieta?
0: No, muy bien.
2: Hoy es el permitido.
0: Hay una frase que decía uno, Milton, que ha venido acá a la radio, que ha dicho en recuperación y está como liderando también, y hacíamos intervenciones, bueno, nos cruzamos en Campanero varias veces. Y él le decía: bueno, entre peruanos no vamos a hacer las tres.
1: También la Fundación Fénix, a la cual está a cargo Milton, hacen un trabajo muy bueno.
0: Pero la frase te lleva al lugar que decía Nicolás, de que todas las moñas y todo lo que quiere disfrazar el adicto, uno que ya lo vivió, ya las tiene todas hechas. No le va a hacer una moña a Messi.
1: Amigo Jorge Cedrés, un temita musical y seguimos con todos nuestros queridos oyentes en unos minutos.

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1: Yo estoy adentro también.
0: Usted está
1: en el bolillero.
0: Usted está en el bolillero, ¿verdad? Usted llamó a la
1: Contratapa
0: el otro día.
1: Sin querer tener bolillero.
0: Llamó a la Contratapa a la revista y está en el bolillero también.
1: Era para saludar y me metieron dentro del bolillero.
0: ¿Vio, no? Sí, ahí marchó.
1: Pero si salgo voy a volverme, obviamente, ¿no?
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1: Cero falta. Tienen cero falta, van motivados.
0: Van todos, ¿no?
1: El ómnibus tiene
0: que estar motivación
1: 6:30, tiene que estar el ómnibus ahí para levantarlo, y creo que están 5:45.
0: Pensar que había cantidad de niños de eso que no se animaban ni a zambullirse. Y hoy en día hay algunos que están citados para los preplanteles de natación.
1: Imagínate los martes y los jueves, si no tuviese el proyecto, ¿qué estarían haciendo? Estarían ahí bollando en la vuelta.
0: Bollando su casa, en el barrio.
1: La vuelta.
0: Sí, para el río, para abajo, con algún hermano con problemas de consumo, viendo toda esa problemática. Algunos que venden droga en sus casas. Es bastante complicado a veces para chiquitines crecer en cierto contexto, que puede pasar en cualquier barrio. Porque el consumo y la venta de droga no tiene clase social. Toca a todas.
1: Vos fíjate esto, la contención que tienen esos chicos. Horario completo, la mayoría van en la escuela. Entran a las 8 y salen a las 4 de la tarde. Mientras llegan a su casa, se aprontan, ¿tá? Ya tienen que estar a las 5:30 en el merendero, esperando la unión. ¿Está? Ahí se van 18:30 o las 18:15 van a la piscina. Vuelven a las 8:15 por ahí, que están todos los padres esperando el retorno. Toda la contención que hay ese martes y jueves con este proyecto que se viene haciendo hace 4 años, ¿no? No pensamos desde ese lugar también, ¿no?
0: Sí,
1: todo lleva la puntualidad, la organización del chiquilín también, ¿no? Todo lo que se tiene que manejar entre un vestuario.
0: La conducta que tienen que tener desde que sale hasta que llegan. Eso es fundamental.
1: El respeto al funcionario que está en el vestuario, el respeto al profe que te está indicando todo lo que se trabaja ahí, impresionante.
0: Mucho trabajo en 2 o 3 horas que se hace. 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
0: 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De,
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0: Si no, pues, ¿le echaron flea? Sí, ¿qué le dijeron? Ya debe, está aquí ya, vienen varios.
1: Que vengas a ponerse al día.
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0: 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Para el próximo programa. 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Gente, bueno, conversando un poquito de la situación económica del centro, cómo está viviendo hoy este parate económico que hay, lamentablemente. Las vacaciones, la verdad que al Maldonado lo han golpeado muchísimo, pero también, por otro lado, uno escucha que ha sido récord de viajes al exterior. Hay muchísima gente que ha viajado al exterior. No sé, la verdad, cómo puede hacer la gente. Bueno, yo creo que el otro día hablaba con Fabián y Susana que la clase media como que está desapareciendo en nuestro departamento y hay cada día gente que gracias a Dios le da muy bien y lamentablemente hay mucho más gente que le va bastante mal. Los sueldos en nuestro departamento son muy bajos.
1: Una brecha quedó ahí.
0: Quedó una brecha bastante importante porque uno dice, no, pero... Cuando uno habla, yo a veces hablo con algún proveedor de Montevideo y me dice, no, pero Maldonado es impresionante, la cantidad de obras que hay y todo. Y yo le digo, ¿usted sabe cuántas personas trabajan después en ese edificio que quedó la obra, que terminó la obra? Uh-huh. Un portero eléctrico, ¿tá? Que es un tótem para que usted pueda entrar al edificio, y una mucama. Eso es todo lo que trabaja. Después quizá haya algunas pocas personas de mantenimiento, pero no queda mucho, no queda mucho de eso. Entonces a veces también nos engañamos, no hay... muchas fuentes de trabajo, hay mucha gente desocupada. Yo todos los días la cantidad de currículum que me llega de gente ofreciéndose para trabajar es impresionante. 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Hoy estábamos hablando con Paola Maresca de Fábrica Pasta Florida, el tema del estacionamiento en el centro. Lamentablemente hay muchos empleados y muchos dueños de empresas que tienen cero empatía, que van y le paran todos los autos frente a la puerta de los demás comercios. Estamos deseando que sea el centro tarifado, aunque haya una hora o dos horas de tolerancia, pero creo que el centro de Maldonado se debe tarifar lo más urgente posible. Estos cambios a veces edilicios no nos cambian mucho en la caja de nuestros comercios. En la esquina de unos negocios que yo tengo, en uno hay una iglesia y después en la otra hay dos negocios que lamentablemente se fundieron con el correr de los años por no tener estacionamiento. Entonces esas cosas a veces están buenos que los gobernantes la vean y está pasando con muchos negocios del Centro Maldonado. El negocio del Centro Maldonado que no tiene estacionamiento,
1: marcha.
0: Pero justamente por eso, por la poca empatía que hay de los mismos funcionarios y dueños de los negocios que van y le paran el auto en la puerta de su negocio. Entonces, a veces hay que pensar un poquito que ahí hay muchas fuentes de trabajo que se pueden deteriorar. Si yo trabajo 8 o 9 horas en un lugar y voy y le paro los autos frente a su negocio, a nadie le va a gustar. Entonces, eso hoy creo que eso va a haber que...
1: Y cuando estacionan bien, porque a veces te estacionan donde cae nomás el auto, el vehículo.
0: Hoy le digo la verdad, 6 autos de una empresa, de allí de la zona de uno de mis locales, 6 autos habían parado en la puerta. 6 autos. La chica allí de la fábrica Basta Florida no tenía cómo, los clientes de ella no tenían cómo estacionar. ¿Qué hace la gente? Va, algunos para doble fila y otros van a buscar otro lugar que tenga estacionamiento. Entonces... Todo eso va matando un poco el centro. Yo creo que hay que tomar alguna medida y bueno, dar 2 horas de tolerancia, porque si usted da 2 horas de tolerancia, todos esos empleados y dueños de negocios que dejan los autos, no los van a poder dejar. Uh-huh. Si no, van a tener que cada 2 horas cambiarlos para otro lugar o algo. Pero darle 1 hora o 2 de tolerancia, que con eso soluciona enseguida el tema. Pero bueno, a veces nos preocupa más de repente que el presidente pague el impuesto de primaria, que... otras cosas tan importantes, que la gente coma todos los días y todo eso, nos preocupamos y le damos difusión a cosas.
1: Dedican horas y horas.
0: Me gustaría saber cuántos políticos tienen todos los impuestos al día, ¿no? Y tienen todas sus casas regularizadas, sobre todo acá en Maldonado, ¿no? ¿Cuántos tienen sus casas regularizadas? Porque para hablar de alguien, primero hay que tener la cola limpia uno. Uh-huh. Y a veces, algunos periodistas de algunos medios, como no se ponen de acuerdo con las pautas publicitarias del Estado, empiezan a escarbar donde no hay mucha cosa para escarbar. Creo que hay temas más importantes a veces que esos. No creo que a la población le interese eso. Pero bueno, allá ellos.
1: Siguen habiendo más homicidios, siguen los casos de adicciones creciendo. Salud mental, bueno,
0: cada día hay más homicidios, cada día hay más suicidios. Cada día hay más gente en situación de calle. Escuchaba ayer a...
1: Todo aumenta.
0: A Fernando Cerveto, director de Aseo Urbano, que hablaba con Fabián y con Susana en la contratapa de la revista, que se le habían dado algunos jornales solidarios para la gente que estaba en el refugio, y tal, no hay quien los haga trabajar. No hay quien los haga trabajar. Entonces, digo, alguien tiene que agarrar el sartén por el mango y no llevar gente y tirarla ahí, digo, no. Hay que buscar otras soluciones de fondo, eso no es una solución. Hoy andaba preocupada Susana a ver con quién se podía hablar ese tema, ¿no? Uh-huh. Y no hay muchos, porque si uno trae a alguien del gobierno, y los otros del otro lado le van al palo, y si uno trae de otro lado porque
1: o sea, es que pasa un chico que vos conocés que estuvo conmigo en adicciones, me llamó de un teléfono ahí del refugio diciéndome que bueno, que tenía dificultades de la 39 ir al grupo de que tiene intendencia acá.
0: Sí, sí, el grupo de adicciones de intendencia.
1: Y caminando, arranca a las 9 el grupo, termina a las 10:30. Que no, es un trayecto largo. Uh-huh. A ver si yo conocía para hacer una solución. Y bueno, ahí lo que te puede convenir, en vez de que no puede ir al grupo, a todos los que quieren ir al grupo de autoayuda, es armar algo ahí. Dice, sí, yo tengo toda la voluntad de armar algo acá. Y bueno, si querés yo hablo con la referente, los refugios o algo, para que, bueno, te acompañe esa idea. Digo, hay un equipo todo para acompañar. Si alguien quiere tener una idea positiva de recuperación para el lugar, acompañemos esa idea y bueno, ayudémoslo a centralizar la idea. Le mandé dos mensajes a la coordinadora de todos los refugios de la cooperativa. Hasta ahora estoy esperando para que me conteste.
0: No les interesa, seguro, no interesa eso.
1: Le mandé dos mensajes para llamarla, si la podía llamar, comentarle esta idea que me llama a mí, porque me conoce de trabajo por fuera. Hasta ahora estoy esperando para que me conteste el mensaje.
0: Es que escucho tantas ideas de todo esto de recuperar gente de todo tipo, de sacarlos de la calle, de que vuelvan a ser personas como eran antes, pero son ideas nada más, son ideas, solamente ideas. No tienen...
1: Pero lo que vos hablabas, lo que dijo Cerveto, la solución no está darle un cupo de trabajo a una persona en situación de calle en ese lugar que está ahí y sabemos que ya la persona tocó mucho fondo. Hay que acompañar a esa persona para prepararla una propuesta esta de trabajo. No es llevarla acá, porque uno quiere buscar soluciones o quieren brindar números que se está ayudando a este grupo de personas, y la solución no es de ahí y meterle un chaleco y que arranque a trabajar.
0: Lo hemos hablado un millón de veces acá en la radio, el otro día lo escuché a un edil amigo que también comentó lo mismo. Acá la única solución es llevarlos a armar en una chacra, o dos, o diez.
1: Bueno, lo dijo una vecina especializada en adicciones y enfermera, dio esa propuesta.
0: Hay que hacer una chacra, llevarlo. Vamos a esa trabajar, misma propuesta. Vamos a hacer deporte, vamos a tener religión, la que ustedes quieran, y vamos a tener las 24 horas del día ocupadas. Van a descansar 6 horas, 8 horas, y ahí vamos a tratar caso por caso. Si no, no hay vuelta. Estamos gastando plata, perdiendo tiempo, y sin solución.
1: Nicolás contaba, los chicos tienen herrería, tienen carpintería, tienen panadería. Después del proceso que la persona le lleve dentro de Remar, va a salir con un oficio, va a salir con una herramienta para la vida. A veces es apostar a eso.
0: No es fácil. Yo creo que la única solución es aislándolos de acá y no llevándolos a dormir todo el día ahí, después que anden delinquiendo y pidiéndole, haciendo de cuidacoches para poder llegar a drogarse. Ir a dormir drogado es un refugio.
1: Es que hay una movilidad.
0: ¿Qué sentido tendrá?
1: Los veo acá, me molestan acá, los llevo para allá.
0: Y también, como ya hablábamos en la contratapa, ¿cuántas personas han llevado al refugio? ¿Cuántos siguen durmiendo en la calle? Uh-huh. Y supuestamente en la calle no iba a dormir más nadie. Y cada día se ve más gente durmiendo en la calle. Pero bueno, yo qué sé, la verdad, una vez se desorienta y bueno, los impuestos de los empresarios cada día son más altos y cada día pagamos más y más y más y bueno. hay que mantener todo este sistema político. Amigo Julio España.
2: ¿Cómo le va?
0: Director de Vía de Escape, muy buenas noches.
2: Muy buenas noches. No sé con quién anda acompañado por ahí, porque usted siempre está bien acompañado, pero...
0: Bueno, en esta oportunidad le digo que no sé si estoy bien o mal acompañado, pero estoy con el amigo Martín da Silva.
2: ¡Opa!
0: Usted evalúe.
2: Es bueno.
0: No le digo si es bueno o mal.
2: No digo nada.
0: Y después también nos está escuchando acá Nicolás y Guillermo, que son de la ONG Remar, también de acá de Maldonado.
2: Un abrazo para todos ellos.
0: Bueno, Julio, como hablamos recién también con Nicolás acá, ¿cómo se prepara ese tan difícil Día del Padre para todos los internados de las distintas chacras de Vía de Escape?
2: Bueno, en realidad no es tan difícil, porque en realidad uno viene haciendo un trabajo con ellos, y cuando ellos van en esa recuperación, la familia que perdió la credibilidad en ellos, al pasando el tiempo, la familia comienza poco a poco a volver. Acá tienen visitas después que ingresan cada 15 días, y después, cuando el proceso ya es largo, prácticamente que todos los domingos salen las puertas, y de a poco van recuperando, los que son papás, esa paternidad que se perdió por el consumo. Por el consumo no los deja pensar en otra cosa que consumir y preocuparse por la próxima dosis, y pierden totalmente el rumbo de su propia vida y de la familia, porque el corazón se endurece. Pero cuando pasan un proceso de rehabilitación, en los meses que van transcurriendo, de la limpieza, del tratamiento, de la sanidad interior, que es la parte más importante, van recuperando y se van generando su vínculo, donde ellos tienen esa oportunidad de estar con la familia y bueno, y pedir perdón por ese tiempo donde no se dieron cuenta, porque en realidad no lo hicieron por malo, sino lo hicieron porque la droga te deja ciego, no podés ver ni podés sentir hacia los sentimientos familiares. Entonces se van preparando. Entonces este domingo es muy especial para ellos, porque muchos, o un gran porcentaje, son papás, pero también son hijos, y también el vínculo con los papás de muchos, los que los tienen, otros no los tienen, también se van generando en el perdón, porque acá en esto de la adicción hay el perdón es fundamental, porque los padres se han equivocado y los hijos también se han equivocado. Entonces acá no hay víctimas y victimarios, sino hay responsabilidades de ambos lados donde se piden perdón. Entonces no solamente que vienen hijos de los internos, sino que vienen muchos papás para disfrutar a ese hijo que se está limpiando, que se está sanando, y que se abre una luz de esperanza para recuperar a ese hijo que estuvo perdido durante muchos años.
0: Julio, a esos chiquilines que de repente, como tú decías, han perdido a sus padres por diferentes circunstancias de la vida, y algunos, bueno, que sus padres de repente les han soltado la mano, ¿ustedes le hacen una contención? ¿Entre todos ellos ahí se hacen una contención un poco especial?
2: Sí, claro. Claro, nosotros fuimos aprendiendo, nosotros llevamos 7 años en este trabajo, y lógicamente que siempre estamos haciendo un posgrado, porque siempre se sigue aprendiendo, porque cada caso es distinto, porque cada familia es distinta, como aquel dicho de que cada casa es un mundo, es verdad, y todos, si bien comparten una misma visión, vienen todos de realidades distintas y de complicidades distintas. Entonces son distintas las realidades y uno va aprendiendo. Y bueno, con el correr de los años hemos dedicado un poco más de tiempo a la familia, porque en su inicio, en Vía de Escape, solamente nos centrábamos en el adicto, en el interno, pero nos fuimos dando cuenta que si no hay una sanidad integral con la familia, el laburo queda a mitad de camino. Lógicamente que todo depende mucho de que la familia también se desayuda, que tampoco es fácil.
0: ¿Cómo hace la familia, Julio, por ejemplo, cuando el chico se le da la alta? ¿Cómo hace la familia para esa contención? ¿Usted le hace algún seguimiento? Porque imagino que no debe ser fácil para ese padre, para esa madre, cuando se le da alta, que su hijo vuelva a su casa y vuelva a todo ese entorno, ¿no?
2: Bueno, nosotros una vez por mes, los días de la familia, que celebramos una fiesta de la familia, una vez por mes, y hacemos que la familia venga sí o sí, y damos el alta a los que terminan el proceso, vamos teniendo charlas durante el proceso para preparar a esos padres, porque, por ejemplo, ahí los padres creen que el chico, cuando se le da el alta, va a ser el hijo que tuvieron en un momento de su vida, y eso no es verdad, porque su hijo pasó por una adicción, y aunque uno le pueda dar el alta, que es como terminar un proceso, pero después sigue otro afuera, a veces la familia presiona, por ejemplo, con el tema laboral. Entonces yo le digo a la familia, si el chico tuvo años consumiendo, y después tuvo un año y medio de internación, ¿cuál es el apuro, por ejemplo, que el chico salga a laburar? O sea, a veces la familia presiona que salga a laburar, o la esposa, muchos tienen esposa, y las mujeres a veces presionan porque necesitan que ese cónyuge, se ponga las pilas y lo sostenga, porque ella lo sostuvo durante su adicción o lo acompañó durante su internación. Entonces, preparar a la gente que una persona que se hace un proceso de rehabilitación no quiere decir que es una persona totalmente normal, es una persona que quedó afectada y débil todavía emocionalmente, y ante la presión muchas veces de la familia, del entorno, bajo la presión, el primer pensamiento que viene al cerebro, el cerebro queda descodificado de la forma de escapar de la presión o del dolor, es drogándome. Entonces el chico, bajo la presión, muchas veces la familia, que no se da cuenta, viene ese primer pensamiento, que también a los pibes le ayudamos a que tienen que traer el segundo pensamiento, que no debo hacerlo, por más que tenga presión. Entonces, preparar a la familia de que sigan ese proceso desde la casa, tranquilo, que vaya de a poco, que no agarre plata enseguida, porque el muchacho salió de una internación y como que vos te internés porque te operaron y que salga trotando del hospital, no, vas a salir con dificultad, vas a salir caminando despacio porque te operaron, tenés que comer comida saludable por un tiempo, no podés comer frío, o sea, hay todo un proceso cuando vos te das el alta de un hospital. Esto es un hospital del alma, donde una vez que le das el alta no es que haga vida normal, no, siga el proceso, venga una vez por semana a seguir las charlas terapéuticas, déjese seguir ayudando tanto el chico como la familia, y vayan paso a paso en el recuperar la vida de a poco, no agarrar plata enseguida, porque muchas veces se van del centro y ya quieren trabajar por la presión, y cuando agarran plata y ante el mismo problema o discusión con sus esposas, se pegan un portazo y vienen a recaer en puerta. Entonces, prepararlos para la vida es un proceso, otro proceso distinto que la internación, y lleva también 1 año y medio, 2 años, y a poco. Fíjate que un cerebro que comienza a funcionar más o menos con normalidad, es un cerebro que mínimo tiene que estar 2 años sin consumo para que ese cerebro ya esté de vuelta en actividad normal y generando dopamina y todo ese tipo de cosas, y haciendo vida normal, pero de a poco. Entonces, preparar a la familia, yo le digo a la familia, y la familia dice, pa, no me daba cuenta de eso, y yo digo, ya está, dale, loco, ahora tenés que trabajar, y vos precisás un trabajo. Y además, la familia está en la internación, y ya le ofrecen trabajo en la internación, y tu hijo te necesita, y tu mujer te extraña, y no tienen ni idea de que esto lleva años. Esto no se soluciona, no hay soluciones mágicas, y como come ya de gas en 3 meses vos bajes de peso. No, esto es mucho más complejo, son procesos realmente largos que para tener efectividad requiere mucho el apoyo que tenga la familia. Y hay otros chicos que la familia es un desastre, que se quedan con nosotros y nosotros lo vamos llevando de a poquito, cambia escape, no tienen fecha de vencimiento los pibes, tengo varios, muchos chicos que viven y van trabajando y viven en el centro y van y vienen de a poquito hasta poder hacer pata afuera. Tengo un muchacho que se casó hace poquito y me dice, me da miedo irme del centro todavía. Digo, bueno, pero vamos a ir de a poquito, te vamos a ayudar, porque tenés también tu esposa y tus hijos que te necesitan, pero vamos despacio, porque hay muchos miedos, muchas veces los internos, de volver a la responsabilidad de la vida, de un matrimonio, de los hijos, no es tan sencillo.
0: Julio, hace un ratito hablábamos con Nicolás, director de Remar, que llamaba mucho la atención la cantidad de gente que hay en situación de calle y con más consumo de diferentes sustancias, de alcohol, de droga. Yo sé que tú trabajas mucho la parte emocional de las personas. ¿A qué se deberá todo eso, Julio? ¿Nos falta un poco de diálogo? ¿Las familias están cada día más frías, con menos contacto? ¿Qué es lo que pasa?
2: Bueno, son muchos los factores, pero que dijiste vos, es esencial el tema familiar que va en decadencia. Esto lo venimos viendo en los últimos 15, 20 años, el deterioro familiar. Yo el otro día, por ejemplo, estuve en Guichón, me invitaron a dar un conversatorio, y me topé con la sorpresa que los que me invitaron, en el cine de Guichón, me trajeron una escuela. Me trajeron cuarto, quinto y sexto año de escuela para que yo le di una charla de adicción. Y yo dije, pa, ¿cómo encaro una charla de adicción con niños? Nunca me había pasado, primera vez en mi vida. Y arranqué hablándole, digo, mire, le digo a los niños, no les voy a hablar de droga todavía, sino porque se drogan los jóvenes. Y le hablé de un factor principal que son los vacíos emocionales. Cuando nos sentimos solos, cuando no nos sentimos contenidos. Y agarré y dije, por ejemplo, cuando uno se siente vacío, la primera adicción que encontramos como para llenar nuestro vacío es el celular. Y le muestro a todos los niños de la escuela el celular. ¿Qué creen que es el celular? Y la mayoría me contestó, una compañía. ¿Cuánto agarran el celular ustedes? No, yo lo agarro todos los días porque me siento... yo le voy a hacer una pregunta a su familia, ocupa mucho tiempo en el celular, y los niños empezaron a contar.

su casa, había una nena que nos confesaba que vivía con su abuela, pues su mamá había fallecido, 8 años la nena, y hoy tu papá dice, no, mi papá se consiguió una novia y se fue, yo me quedé con mi abuela. Entonces uno va viendo que se va dando toda la secuencia emocional, digo, porque esos chicos mañana se sacan la túnica y la monia, y en primer liceo ya te abrazó la marihuana, ya te abrazó el alcohol, porque esos vacíos que tienen que ver con el amor, con el afecto, con la condición, con el seguimiento, con la disciplina, no la tiene ya de niño. De hecho, un niño me dijo, mi abuela fuma, mi madre fuma, yo también voy a fumar, me dijo un niño. Digo, no quiere decirlo, mi papá se está muriendo con un EPO y tiene cáncer de los pulmones porque nunca dejó de fumar, y yo no voy a fumar porque mi padre fumó el cigarro, y le empiezo a enseñar. Entonces empecé a ver en todos esos niños la falta de familia. Y ahí está el problema principal como sociedad, porque no se brinda talleres familiares, porque a un hombre no se le enseña qué es ser un padre, por ejemplo, está todo desvirtuado, los gurises vienen acá y se acostumbraron a creer que un padre es alguien que grita, que le pega a la mujer, o que es el macho de la casa, o cree que ser un hombre, tengo 4 o 5 mujeres, engañaron toda la vida a su madre. Entonces está desvirtuada la realidad de una juventud que crece sin valores y sin enseñanza, sin saber qué es lo masculino, cuál es el rol que cumple un hombre en la sociedad. Y de hecho, todos estos errores generó una división entre el hombre y la mujer y una lucha de género que ha virtuado la familia. Y si no hay familia, estamos fritos. Por más que quieran decir lo que quieran, si no hay una familia constituida, si no hay un papá que ame. Y yo, por ejemplo, vivo en el centro con 36 pibes, y yo me doy cuenta que al tiempo los pibes todos me adoptan, no me lo dicen, pero me tratan como si fuera el padre, porque vos te reís, vos los amás, vos los escuchás, pero también los exhortás cuando se lo pues esto está mal, viejo, mira que no es por acá, y yo te vas asociando con que nunca tuvieron una figura paterna en toda su dimensión, no es que provee, es que da casi comida y techo y ropa, no, el papá provee lo económico, pero también provee la identidad, que le dijo, hijo, dale para adelante, yo estoy contigo, no dejes de estudiar, si se puede, vas a triunfar, si te equivocás, dale de nuevo, que te puedo acompañar, ayudar, consolar, pero también te tengo que disciplinar cuando hacen las cosas mal, que te enseño los valores, el respeto, y todo eso no está, porque no se sabe ni qué es ser un padre. Entonces todo eso erradica el problema familiar, con las adicciones, la delincuencia, los jóvenes en situación de calle, la falta de identidad, el rechazo, el suicidio, los homicidios, las cárceles, todo eso se va rompiendo cuando va a empezar a rascar la falta de la figura paterna. Es más, la doctora Lorena Quintana me invitó, ahora el 25 de este mes, va a haber una charla en el hotel Plaza Independencia, donde yo, dentro de una conferencia que va a haber, me van a invitar a mí para yo dar una conferencia acerca de paternidad y sus efectos en las adicciones. Porque el más del 80% de los adictos tienen problemas con la figura del papá. Más del 85% de los presos no han tenido un buen padre. Muchas de las chicas que tienen problemas de depresión y suicidio tienen falta de paternidad. Entonces, el rol que cumplimos nosotros, Pablo, los hombres, en la sociedad, que ahora lo tildan a todos de opresores y de violadores, que eso no es verdad, porque eso es una minoría de hombres que son violadores o que son golpeadores, porque tampoco tuvieron una buena identidad. Entonces esos tipos, si bien tienen que poner una tonillera, una orden de alejamiento y preso, también hay que trabajar con esos tipos, que si tienen violencia, esa violencia no nació con eso. Hay que ver dónde está y cómo podemos liberarlo a esos muchachos de la violencia y de todos esos trastornos que tienen emocional, espiritual y físico. Y te vas a dar cuenta que la mayoría de esos tipos que son violentos, que son asesinos, no tuvieron un papá que le arrimara al chico, el ingeniero, esto es así, andá y pedí perdón. Como me hacía mi viejo a mí, un día me mandé una macana con un vecino, me agarró la oreja y pedíale disculpas al vecino, respeta al vecino, y te pegaban un boleo en el tuje, y vos tenías que respetar a las personas mayores. Hoy lo tratan de viejo de mierda, no respetan a nadie. Los mismos padres hoy van y le pegan a un maestro, le pegan. Entonces, cuando no hay familia, y ahora que estamos en el día del padre y en el mes del padre, reivindicar a los hombres como baluarte importante para la familia. Porque lo que aporta el papá, y aunque hoy sean mujeres que dicen, yo hice de padre y de madre, no, hiciste de mamá, hiciste más de lo suficiente, pero de papá nunca pudiste haber.

0: hecho, porque el hombre es el que dice, no, por ejemplo, un bebé, un gurí se cae, y la madre, ay, pobrecito, se cayó, y el papá que dice, dale, dale, levantate, papá, que te tenés que hacer. Entonces la mamá va a aportar el amor, el cariño, pero el papá va a aportar la seguridad, la fortaleza.
1: Y el que pone los límites.
0: El que pone los límites y el que trae la seguridad dentro de una casa. Entonces, si esto nos enseña a Pablo y a las generaciones que vienen, no va a haber futuro. O sea, de hecho, ya no se quieren casar cada vez. Ayer fui a ver escuelas en Rocha, porque me llevó la gente de ANEP, porque hay posibilidades que podamos ir a Rocha a ver algo. Y ahí recorrí como 4 escuelas rurales y escuelas que están vacías. Y fui a un pueblo llamado Pelasque.
1: Sí.
0: Decía que la única escuela que hay ya no tiene casi niños. Y las escuelas rurales están todas vacías porque no hay natalidad, no hay niños, no hay familia. Y esto de acá, 30, 40 años, 30, 20 años para adelante, va a ser un caos porque no hay familia, no hay hijos. No hay...
1: Cada vez nacen menos gurises porque quieren cada vez tener menos compromiso, ¿no?
0: Exactamente, ¿por qué menos compromiso? El miedo al fracaso, y hoy que hay un feminismo radical extremo, yo creo que las mujeres hay que reivindicarla y apoyarla, y los valores están bien, pero se han ido para el otro lado también, pobrecitas, mujeres resentidas, que quizás tuvieron una mala experiencia. Mire, yo le puedo decir que las mujeres que tienen odio, o sea, el mal, hasta los hombres, son mujeres heridas, pobrecitas. Yo me encantaría hablar con muchas mujeres feministas que en vez de solamente pedir su derecho tienen un odio con el varón. Esas fueron heridas por el papá. Y después habrán tenido alguna mala experiencia con alguna pareja y ya en su mente son todos los hombres iguales. Y eso no es verdad. Y hay que sanar. En vez de dividir los géneros, hay que sanar a las mujeres y los hombres también. Hacer una mea culpa y decir, bueno, no hemos hecho lo correcto como hombres muchas veces. Y tenemos que cambiar y a nuestros jóvenes y a nuestros adolescentes darles valor, nosotros cambiar. Acá pedamos talleres a los varones de qué carajo es ser un hombre. No es agarrarse a trompada, no es agarrar a alguien del pescuezo, no es andar con toda la mina del barrio. Ser un hombre es alguien que maneja sus emociones, que está dispuesto a ganarse la admiración de un hijo. Yo tengo a mi hijo más grande que hace, me dice, papá, estoy orgulloso de vos, y qué lindo todo lo que haces. Y ahora, yo he aprendido a ser padre con los años, y me estoy haciendo cada vez más papá, porque uno lo va aprendiendo. Y bueno, si yo me gano la admiración de mi hijo, estoy del otro lado. Porque me puedo ganar la admiración de los adictos, pero si mis hijos me aborrecen, entonces mi tarea está mal hecha. Si puedo despertar en mi hijo admiración, wow, eso no tiene precio. ¿Y cuántos padres despertamos admiración de nuestros hijos? ¿O cuántos padres planificamos traer a nuestros hijos al mundo? Y esa falta de amor, de identidad, genera vacío. Y el sistema está preparado para llenar vacío. De hecho, a los niños les digo, el celular está mal, porque no hay celular para niños. No existe un celular para niños. El niño
1: sí, tiene así.
0: Celular y accede a toda la mierda que accede cualquier persona. Pornografía. Bueno, un pibe me dijo, ¿por qué es malo, mi hijo, niño de la escuela mirar pornografía? Y ahí le tuve que enseñar por qué es malo mirar pornografía, porque también genera dopamina y genera adicción y desvirtúa la mente de un chico, y vas a dejar de mirar a una mujer como mujer y la vas a ver como un objeto sexual, y vas a ser un protagonista, cuando un veedor, cuando vos sos protagonista de tu propia vida. ¿Para qué ver cómo hace otro el amor si vos tenés tu propia vida y que va a contaminar? Y empecé a aplicar, y el pibe nunca había escuchado que alguien enseñe por qué es malo mirar pornografía. Aunque usted pueda ver bien visto, si un niño hoy mira pornografía, se hace adicto a las redes, hoy mira pornografía, pero el celular mañana se va a quedar en una boca, porque no lo va a llenar la pornografía ni los juegos de azar que le dan a nuestros niños, y después van a consumir marihuana, cocaína, después termina la pasta base, y ese futuro de ese niño que arrancó con un celular termina en situación de calle, siendo preso o muerto.
1: Julio, te deseo un feliz Día del Padre para ti y para todos los chicos que estén internados ahí, que tengan un muy buen domingo, que pasen todos en familia ahí. Cuando estés por acá por Maldonado, te esperamos acá en los estudios FM Gente, que es un gusto charlar contigo siempre.
0: Muchas gracias, Pablo, por la oportunidad de compartir esto y de hablar de estos temas que no lo hablan en ningún programa de televisión, en ningún programa. No se habla de familia, no se habla, no hay talleres para preparar a las chicas a ser mujeres, a ser madres, a ser esposas, no preparan a los jóvenes. Nos enseñan un montón de estupideces que no nos sirven para nada, pero la verdad es cultura, de familia, de masculinidad, de respeto, de valores. No estamos educando a nuestra descendencia y eso es peligroso.
1: Julio, muchísimas gracias.
0: Abrazo para vos y toda la mesa.
1: Gracias.
0: Muchas gracias, Dios le bendiga.
1: Amigo Martín da Silva, que tengan un feliz Día del Padre el día domingo, que pasen en familia. Ya compró el regalo, sí, porque va a tener que comprar usted el regalo, no tiene mucha chance.
2: Autorregalo.
1: ¿Eh?
2: Autorregalo.
1: Autorregalo. Amigo Jorge Cedrés, también le deseo un feliz Día del Padre. Para todos los que están del otro lado, el domingo, que tengan un muy, muy buen Día del Padre. 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

todos, en todo el territorio nacional. Quien te habla, Raúl de Bari, junto a Jorge Cedrés en controles. Esto es la previa al clásico del fin de semana, viernes 10 de julio del 2026, con esta noche fría que estamos padeciendo sobre el departamento de Maldonado, pero deseosos y muy felices y contentos de reencontrarnos con ustedes. Buenas noches, Jorge Cedrés, ¿cómo le va? Bueno, arrancamos con un pequeño homenaje que lo vamos a continuar después en el transcurso del programa, porque hace pocos días se nos fue la primera dama de rock, ¿no? La primera dama de rock fue Bonnie Tyler. Su nombre original era Gaynor Hopkins. Nació el 8 de junio. Mira vos, hace poco se cumplieron una fecha ahí, 8 de julio. Nació el 8 de junio de 1951 y falleció el 8 de julio de 2026. Mirá vos. Nació el 8 de junio de 1951 y falleció el 8 de julio de 2026. O sea, en el día falleció, en el mismo día, no en la misma fecha, en el mes todo, pero en el mismo día. Bueno, Bonnie Tyler, la dama, la cantante y compositora británica, apodada como la primera dama de rock. Su sello personal fue el inconfundible tono de voz ronca y áspera. Bueno, Bonnie Tyler visitó por única vez Uruguay, ahí en el Sodre, en el año, si mal no recuerdo, 2022, que bueno, se llenó, ¿no? Público lleno, estuvo muy bueno, yo no fui, pero estuvo muy bueno. Así que, con gran pesar, despedimos a esta rubia espléndida, con una voz, como decía, recientemente rasgada, que fue apodada la primera voz, la primera dama de rock de los 80, ¿no? Que nos cautivó con su música, con sus grandes temas. Nos falta por escuchar Eclipse Total del Corazón y varios temas más que esta Bonnie Tyler, esta chica que realmente cautivó al público, no solamente uruguayo y sudamericano, sino mundial, esta británica que, bueno, no pudo llevar a cabo su enfermedad, su internación, y lamentablemente falleció Bonnie Tyler hace unos días. En un ratito nada más, ya vamos a hablar un poquito más de eso. Antes, te quiero decir, darle las buenas noches a toda la audiencia, 22 horas 18 minutos, en un ratito nada más, después de las 22:30, después de la tanda de las 22:30, vamos a tener una nota muy interesante, muy nutritiva, con Jorge Patpatian. Él es médico y sexólogo, autor de varias publicaciones dirigidas a la comunidad, y en este caso escribió un libro, amplio ese libro, ¿no? Amplio, pero que se llama Identidad en Desarrollo, que habla sobre, que está dedicado para los padres, docentes y profesionales que buscan claridad. Identidad en Desarrollo aborda uno de los temas más urgentes de nuestro tiempo, como comprender la infancia y la adolescencia en medio de discursos contradictorios, presiones ideológicas y mundo digital que a menudo desconcierta. Entre otras líneas, esta contraportada, este prólogo, dice, con mirada rigurosa y sensible, Jorge Patpatian desarma mitos, organiza información y entrega herramientas prácticas para padres y familiares, docentes y profesionales que necesitan acompañar con solidez su improvisación. Por eso vamos a estar hablando en un ratito nada más con Jorge Patpatian, que ha escrito este libro extenso pero muy nutritivo, que se llama Identidad en Desarrollo, que está dedicado a los padres, docentes y profesionales que buscan claridad. 22 horas 18 minutos. Todo el mundo está distraído con el Mundial, Jorge, buenas noches. Todo el mundo está distraído con el Mundial. España le ganó a Bélgica 2-1 sobre el final, No le faltó nada, o mejor dicho, no le sobró nada a España para ganar. A mí me parece que Francia
se lo lleva puesto Francia a España. No tiene fútbol, son fríos, los españoles son fríos. Disculpen a toda la audiencia que nos está escuchando española, pero son fríos, ¿eh? España le ganó a Uruguay gracias a las manos de Muslera y a los delanteros que no pudieron meter la pelota adentro. Tampoco todo para Muslera, ¿no? Pero son fríos los españoles, no encuentran su fútbol. Lamin Yamal no aparece. Bueno, todo esto lo vamos a estar diciendo mañana, el modo mundial, a partir de las 20 horas y hasta las 21. Y les recuerdo que mañana la previa va solamente una hora, una hora, de 21 a 22. Apenas termine modo mundial, arrancamos con la previa de 21 a 22 por una razón obvia, que juega la selección argentina frente a Suiza. Bueno, la verdad, Suecia, perdón. Y después hablaremos mañana en modo mundial del partido de Argentina contra Egipto, que bueno. En las chiquitas lo llevaron de la mano para que gane Argentina. Perdonen a todos los argentinos que nos escuchan, a Miguel Ángel Alvarenga, que es nuestro corresponsal, que mañana lo vamos a tener. Lo vamos a tener en vivo, en la previa, espero que sí. Pero bueno, una manito siempre le dan a los argentinos para que gane el partido. Más allá de eso, hizo los goles Argentina, ¿no? Hizo los goles. Pero bueno, eso lo vamos a detallar mañana en modo mundial a partir de las 20 horas y hasta las 21 en FM Gente, la 107.1. Después se viene la previa y después se viene el túnel del tiempo. 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A ver, estoy necesitando un sanitario, ¿eh? 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Jorge, che, qué tiempo inhóspito que hemos tenido, una semana de mierda, así nomás lo voy a decir, ¿eh? Una semana de mierda, el lunes un frío espantoso, tuve un pico de presión, lo tengo que decir al aire, un frío, pico de presión, después, bueno, por ahí calmó un poco el frío y se regularizó la cosa. Jueves y viernes, ayer y hoy, unos días de inhóspito, unos días de mierda, hay que decirlo así con todas las palabras, Jorge. Está todo bien con la gente que le gusta el invierno, está todo bien, pero estos días así... Hoy llovió en Piriápolis, creo que también en Maldonado, mucho frío, humedad, no. Está todo bien con la gente que le gusta el invierno, pero hasta acá llegamos, ¿eh? Hasta acá llegamos.
y esto recién arranca, ¿no? Estamos a 10 de julio, Jorge, imagínate, vamos hasta septiembre, por lo menos, con el frío, ¿eh? Así que, bueno, esto es la previa, que recién arranca, ya te dije, hoy vamos a tener la nota con Jorge Papetian en un ratito nada más, pero tengo que saludar aquí en FM Gente, en la 107.1, quien te habla, Raúl de Bari, junto a Jorge Cedrés, a la audiencia. Sergio Olivera, que nos está escuchando con Estrella, aguante la previa, dice. Por acá tenemos a Mariana Martínez y a su perrito Max. Le mandamos, perdón, un beso grande a Mariana Martínez y a su perrito Max, que son priapolenses, ¿eh? Priapolenses ellos, pero que están viviendo en Maldonado. Un beso enorme para Mariana Martínez. Jorge, déjame decirte que es gran hincha de Peñarol, Mariana, ¿eh? Gran hincha de Peñarol, Mariana Martínez. Ha ido mil veces al campeón del siglo. Así que un beso grande para Mariana Martínez y su perrito Max. Un pitbull divino, hermoso, juguetón, precioso. Le mandamos un beso enorme para ellos y que disfruten de la previa y esperemos que les guste la música. Nosotros seguimos adelante, 22 horas 25 minutos. No tenemos que ir a la música, Jorge, ¿no? Pero no sin antes decirte que en un ratito vamos a tener la nota con el doctor y sexólogo Jorge Papetian, que, bueno, nos va a hablar de ese nuevo libro que ha escrito Jorge Papetian. Él es médico, sexólogo, y la identidad en desarrollo se llama el libro, ¿eh? Así que en un ratito nada más vamos a estar hablando con el doctor Jorge Papetian, médico y sexólogo. Tenemos tremenda, pero tremenda, producción musical hoy. Viene de todo y con un sensible homenaje a Bonnie Tyler. Música en la previa, tanda y volvemos.

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0: 41 minutos en todo el territorio uruguayo. Quien te habla, Raúl de Bali. Te conduce la previa al clásico del fin de semana aquí en Radio FM Gente en la 107.1, junto a Jorge Cedrés en controles y a toda nuestra audiencia. Ya saludamos a Sergio Olivera, que nos está escuchando junto a Estrella, y también mucha gente que nos está escuchando del departamento de Maldonado, varias zonas, varias ciudades, Piriápolis, La Capuera. Bueno, ahora te voy a pasar varios mensajes de la gente que nos está escuchando. 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Y ahora estamos, bueno, con nuestra nota central de la previa, siendo las 22 horas 43 minutos, estamos con el doctor Jorge, que le damos la bienvenida. Buenas noches, Jorge, ¿cómo le va? Bienvenido a la previa.
1: Buenas noches, Raúl, ¿cómo está usted? Un gusto de saludarle y también a su vasta audiencia, que seguramente con el frío muchos en diferentes lugares lo están sintonizando.
0: No, por supuesto, hay que hacerle frente al frío, por algo estamos en invierno, ¿no? Aquí en nuestra latitud. Pero bueno, ¿cómo lleva usted como médico, como doctor, cómo lleva el frío? ¿Cuáles son las recomendaciones?
1: Bueno, el frío es un factor predisponente importante de cuadros respiratorios, de situaciones en que cuando las defensas están disminuidas pueden aparecer cuadros infecciosos. Así que bueno, mucho descanso, buena alimentación, cuidarse de los cambios bruscos de temperatura, y creo que es importante entonces tener una máxima precaución en este tiempo, más seguramente muchos de ustedes que están en la costa atlántica, Piriápolis, Maldonado, Rocha, bueno, en esos lugares donde el frío puede atacar más. Así que bueno, un cuidado especial, pero bueno, afortunadamente usted sabe que en este año yo creo que hubo menos cuadros respiratorios que en años anteriores, así que eso es una gran ventaja que tenemos. Seguramente la vacuna antigripal ha dado resultados y eso ha contribuido para que la mayoría de las personas pudieran evitar la posibilidad de tener infecciones respiratorias agudas.
0: Doctor Pablo, ya que lo tengo acá, lo aprovecho y le voy a sacar un poco el jugo antes de ir al grano, como dicen los dermatólogos, ¿no? Los dermatólogos van al grano. lo tengo acá. Yo soy uno de esos casos, una vez yo pensé que no, porque siempre mi presión era normal, pero parece que una vez me declararon hipertenso. ¿Cuáles son el consejo y las recomendaciones que puede dar un médico de la talla como usted para los hipertensos en invierno?
1: Bueno, en primer lugar, yo creo que es importante señalar que la hipertensión es una enfermedad silenciosa. Es una enfermedad en la cual muchas personas lo padecen y no saben que tienen un cuadro hipertensivo, no saben que tienen hipertensión arterial. Y en ese sentido, yo creo que como método preventivo, es importante que en algún momento nosotros hagamos nuestros controles respectivos. Ahora, en la época invernal, en la época donde las temperaturas son bajas, la posibilidad de un aumento de la presión arterial es mucho más notoria. Los pacientes hipertensos son pacientes que se tienen que cuidar del frío, tienen que cuidarse de las bajas temperaturas. Eso, por supuesto, unido a un tratamiento higiénico-dietético que constituye en una dieta hiposódica, es decir, una dosis, un descenso del consumo de sal, de cloruro de sodio, porque sabemos que la sal retiene líquidos y los líquidos aumentados en el volumen sanguíneo y en el organismo aumentan la presión arterial. Y por supuesto, bueno, un paciente hipertenso es un paciente que tiene que controlarse y seguramente recibir medicación. Eso va a depender de los controles y de la opinión del médico tratante, y más del 50% de los pacientes que son hipertensos y que reciben medicación, a veces necesitan dos medicaciones. Necesitan una doble medicación, que muchas veces los mismos medicamentos ahora vienen con compuestos de dos elementos, algunos incluso de tres elementos, para contribuir en el control de la presión arterial. Hay que tener cuidado porque la presión arterial, Raúl, es un factor predisponente de otras situaciones mórbidas, así que yo creo que...
0: ¿Cómo cuáles?
1: Bueno, la hipertensión arterial es un factor predisponente, por ejemplo, de enfermedades cardíacas, infarto de miocardio, acelera la arteriosclerosis, produce una situación en que el árbol vascular puede estar más deteriorado. Entonces, todas estas consecuencias, accidentes vasculares encefálicos, deterioro en órganos vitales como el riñón, los riñones. Entonces, es una situación en que debemos de cuidarnos y tenemos que saber que hay un gran porcentaje de nuestra población que es hipertensa y que algunos no lo saben, ¿verdad?
0: Pablo, le hago una pregunta. Yo no sé si usted va a estar de acuerdo o no conmigo. No quiero entrar en esa disyuntiva, pero usted sabe que hay mucha gente que es negacionista hacia los medicamentos para hipertensos y cree mucho más en lo que es la medicina natural, por ejemplo, la flor de Jamaica, conocida más por suyo de hibiscus, flor de Jamaica, el té de hibiscus. ¿Usted está en contra o está a favor de los yuyos naturales? Porque no le voy a decir que me parece que está defendiendo la medicación, no lo voy a decir. Pero, ¿está de acuerdo con la medicina natural para bajar la presión?
1: Mire, en general, muchos de los medicamentos elaborados por especialidades farmacéuticas provienen de elementos naturales. Ahora, uno se ha preparado en la Facultad de Medicina, particularmente con lo que nosotros llamamos la medicina tradicional, ¿verdad? Uh-huh. La medicina en el cual uno estudia 8 años, se quema las pestañas, y en la mayoría de los casos hay métodos terapéuticos

0: información que yo tengo. Ahora, no obstante eso, no obstante eso, yo creo que pueden existir yuyos, presencia de sustancias naturales que podrían bajar la presión arterial, ¿verdad? Se habla mucho del ajo, se habla mucho de otros, de otras sustancias que pueden bajar la presión arterial. Realmente yo no puedo discutir eso, no puedo negarlo, pero bueno, mi formación médica me hace pensar que cuando un paciente tiene la presión arterial elevada, hay varios escalones de tratamiento, en el cual lo primero, como decíamos un poco antes, es el tratamiento higiénico dietético, ¿verdad? Eso quiere decir, si es un paciente obeso tiene que adelgazar, si es un paciente que no se ha cuidado en su ingesta de sal, tiene que disminuir la ingesta de sal, tiene que disminuir todos los alimentos que contengan mucho cloruro de sodio. Entonces, ese es un tipo de tratamiento. El otro tratamiento, dentro del tratamiento higiénico dietético, está también el descanso. El hipertenso tiene que dormir bien.
1: ¿A qué se le llama dormir bien? ¿Hora de descanso o buen descanso?
0: Y las dos cosas. Esa es una buena pregunta que usted me hizo. Las dos cosas. Porque hay que tener un sueño en el cual nosotros sabemos que el sueño es un conjunto de etapas que van ocurriendo. El sueño tiene 5 etapas, de las cuales demora aproximadamente una hora y media, 90 minutos. Etapa 1, 2, 3, 4, etapa 5, que es el sueño REM, donde ahí soñamos, ahí soñamos, y nosotros necesitamos cumplir por lo menos 4 o 5 ciclos de sueño, que se llaman así, y lo tenemos que hacer en una forma adecuada. Muchos de nosotros, cuando somos adultos, mayores, los hombres comenzamos a tener dificultades, por ejemplo, en la próstata, lo que nos hace levantar de noche en alguna oportunidad, el sueño se interrumpe. Por otro lado, también los pacientes mayores de 60 años duermen menos, porque disminuye la concentración de melatonina también, los sueños se hacen más, el sueño se hace más superficial, y esto no contribuye realmente para el tratamiento de la hipertensión arterial. Por eso digo que el paciente hipertenso tiene que dormir bien. Y para dormir bien también hay algunos consejos que nosotros los médicos damos, por ejemplo, el café, el mate, las bebidas que contienen cafeína. Claro. Son alimentos que estimulan y que a veces interrumpen el sueño o dificultan la conciliación del sueño. Claro, entonces, este tipo de cosas hay que tenerlas en cuenta.
1: No, pero te iba a hacer una pregunta que ya que se le iba a hacer a mi hermana, pero que mi hermana ya me está escuchando, a Carla, le mando un abrazo grande. Se la voy a hacer a usted, doctor, que mi hermana me dice, no, pero yo tomo café descafeinado. Y yo le iba a preguntar a mi hermana, que no le llegué a hacer esta pregunta, pero se la hago a usted. Café descafeinado, no digo que mi hermana lo haga, pero si al café descafeinado le ponemos azúcar, es la misma historia, ¿no? Es la misma historia.
0: Bueno, no, lo que pasa es que ahí usted tiene que ver algunas cosas, ¿verdad? El café descafeinado lo que evita son los efectos de la cafeína. La cafeína es una sustancia estimulante, es una sustancia que si usted lo toma en exceso, va a tener dificultades para dormir, se va a estimular, va a producir taquicardia, va a producir un estado de ansiedad, de nerviosismo. Entonces, las personas, por ejemplo, que tienen dificultades para dormir, si toman un café descafeinado, esos efectos no los van a presentar.
1: Pero ahora, si le agregamos azúcar...
0: Si usted le agrega azúcar, lo que le está haciendo es, no tiene un efecto estimulante por más azúcar que le ponga, aunque el azúcar puede ser estimulante si una persona tiene baja el azúcar, pero lo que tenemos que evitar allí, hay que ver si ese paciente es diabético, porque si es diabético y toma bebidas dulces, bueno, en ese sentido pueden tener efectos negativos en la concentración de glicemia.

0: aumentar, pero no tiene que ver con los efectos de la cafeína. Usted, si le pone azúcar al café descafeinado, igualmente ese café descafeinado no va a tener los efectos de la cafeína, porque no tiene cafeína, es descafeinado.
1: ¿Pero el azúcar no aumenta la presión arterial?
0: No necesariamente. El azúcar no aumenta la presión arterial. Lo que aumenta la presión arterial es la sal, porque la sal retiene líquidos. Entonces, si usted, por ejemplo, vamos a suponer, mire, le voy a dar un caso para que se entienda, un caso que no es exacto, pero desde el punto de vista docente puedo transmitir bien. Por ejemplo, si usted toma un litro de agua, ¿verdad? En 4 horas o 6 horas, y come absolutamente sin sal, si come absolutamente sin sal, usted va a orinar un poco más de un litro. Va a eliminar
1: diurético.
0: Pero, ahí está, toma mucho líquido. Sin sal tiene un efecto diurético. El efecto diurético hace bajar la presión.
1: El mate.
0: Sí, pero tiene que estar acompañado sin sal.
1: No, pero el mate, discúlpeme que le interrumpa, pero el mate, por lo que yo tengo entendido, es un acelerador de la presión arterial. Por eso el mate no se puede tomar con yerbas compuestas.
0: Bueno, lo que pasa es que el mate, el efecto que tiene es un efecto como la cafeína, tiene un efecto estimulante.
1: Claro, es acelerador.
0: Una persona que toma...
1: Es un acelerador de la presión arterial, el mate.
0: El mate estimula, sí, es un puede aumentar la presión arterial, produce taquicardia, aumenta la frecuencia cardíaca, y en un paciente que por ejemplo, usted sabe que hay hierbas... que son más estimulantes que otras, ¿verdad? Sin entrar en marca.
1: Claro,
0: bueno, esa hierba, por ejemplo, puede producir... Usted dice, yo tomo esto y me pongo nervioso, no puedo dormir, me sube la presión, me da taquicardia, me vienen palpitaciones, y lo cual es cierto. Entonces hay que... El paciente hipertenso tiene que cuidarse en eso también, ¿verdad? Por el efecto estimulante que tiene el mate, porque contiene sustancias... que estimulan el organismo, ¿verdad?
1: No lo quiero exprimir más, por llamarlo de algún modo, en que nos dé otro resultado de lo que va la nota. Identidad de desarrollo, este libro que usted ha escrito, extenso, pero muy nutritivo, que va dedicado a padres, docentes y profesionales que buscan claridad. ¿Qué lo llevó a escribir este libro y qué lo cautivó para hacer esta escritura que usted ha hecho?
0: Bueno, justamente el motivo de la charla también era esto, pero somos médicos, entonces cuando usted me hace una pregunta médica, yo puedo estar las 2 horas hablando con usted que no tengo problema, así que con mucho gusto puede hacer todas las preguntas que quiera. Este libro, en primer lugar, bueno, yo soy sexólogo también, soy sexólogo, me he dedicado a la educación sexual en los últimos años, tengo oportunidades de dar charlas y seminarios sobre este tema, sobre diferentes temáticas relacionadas con sexualidad, con jóvenes, adolescentes, parejas. En los últimos años hay una realidad que la sociedad no puede negar.
1: ¿Cuál es?
0: Y es que, justamente hoy hay un aumento, particularmente cuando nosotros pensamos en las generaciones más jóvenes, pensamos en niños, en adolescentes, por ejemplo, de sexo masculino, que nacieron como varones, pero que a lo largo de su historia personal comienzan a tener una incongruencia o un malestar en su identidad, en el cual no se identifican con el sexo biológico al cual pertenecen, y tienen la tendencia de poder sentirse muy molestos porque dicen, expresan, sienten que están viviendo en un cuerpo equivocado. Es decir, básicamente, en una palabra, con un ejemplo, una niña que se siente varón, que quiere jugar como varón, que quiere jugar como varones, que quiere vestirse como varón, y que todo lo que haga recordar el sexo femenino le molesta. o varones que sienten...
1: Puede, sí, puede ser la inversa también.
0: Exacto, varones que quieren ser niñas. Ahora, esto no tiene nada que ver, para, le digo para sus oyentes, no tiene nada que ver con la homosexualidad, ¿verdad? Es decir, cuando nosotros pensamos en el campo de la sexología humana, nosotros tenemos que dividir el tema básicamente en dos conceptos. Una cosa es la orientación sexual y otra cosa es la identidad. La orientación sexual de una persona puede ser dirigida a otra, del mismo sexo, de distinto sexo, entonces nosotros allí hablamos de homosexuales o de heterosexuales. Si usted le pregunta, por ejemplo, a un hetero, a un homosexual, varón, le pregunta, bueno, ¿cuál es tu atractividad? Le va a decir, bueno, a mí me gustan los varones, yo siento atractividad por los varones. Pero si usted le pregunta, ¿pero qué te sentís? No, yo me siento un hombre, yo soy un hombre. Mi identidad es masculina, pero mi orientación es homosexual. Esa es la orientación, es decir, hacia dónde va dirigida la atractividad de la persona. Pero otra cosa es la identidad. La identidad es cómo yo me percibo. Entonces, usted me pregunta, ¿y de dónde surge este libro? Bueno, este libro surge básicamente de una preocupación que en los últimos años hemos visto en nuestra sociedad cada vez más de jóvenes, menores, adolescentes, no estoy hablando ya de mayores o de adultos, sino estoy hablando de niños y adolescentes, que tienen ese malestar, que se sienten como que el cuerpo no los identifica. Entonces uno dice, bueno, ¿pero qué pasa con este niño?
1: O ellos no se identifican con el cuerpo.
0: ¿Cómo?
1: O ellos no se identifican con el cuerpo.
0: Sí, sí, justamente, no se identifican con su propio cuerpo del cual nacieron, entonces necesitan de alguna manera, afirmar una identidad que desde el punto de vista biológico no les corresponde. Entonces, los padres, cuando reciben esta noticia, papá, mamá, el hijo se sienta y dice, me siento confundido, no me gusta como soy, no me gusta mi cuerpo, yo nací varón pero quiero ser una niña. Entonces los padres vemos allí una profunda preocupación, ¿verdad? Porque primero no estamos acostumbrados a este tipo de cosas, segundo se nos desarma toda la estantería porque vemos que nuestro hijo, nuestra hija está sufriendo realmente. Yo tenía una paciente, me acuerdo, de medicina general nada más, y ella me decía, mire, yo estoy realmente preocupado, doctor, dice, yo tengo dos nietos, dice, mi nieta quiere ser un nieto y mi nieto quiere ser una nieta. Entonces esto es una preocupación para padres, pero también para docentes que en su observación ven también dentro del recinto escolar conductas, actitudes que son justamente estas. Ahora también hay una preocupación profesional, porque ¿qué hacemos con este niño que quiere ser una niña?
1: Pero si eso le iba a preguntar, Jorge, sí. Le iba a preguntar eso. Es una sorpresa, ya para culminar, porque tengo muy poco tiempo, me tengo que ir a la tanda, además estoy atrasado. Esto es una nota. ¿Dónde vive usted, Jorge? ¿Dónde vive?
0: Yo vivo en Montevideo.
1: Bueno, algún día que se acerque por Maldonado... Lo quiero tener presencial en los estudios de FM Gente, en la 107.1, porque esta charla da para mucho más y es algo muy, mucho más extenso para hablarlo. Pero le quería hacer una pregunta. ¿Cuál es, y ya para finalizar, ¿no? ¿Cuál es, dentro de su libro, que no lo he leído, le tengo que decir sinceramente, cuál es su perspectiva de cuando un padre se enfrenta aunque un hijo le dice que no está de acuerdo con su sexo, que no quiere ser varón o que no quiero ser mujer? Porque usted lo está hablando del punto de vista de esa persona, pero no de los padres.
0: Sí, bueno, yo creo que lo primero que tiene que hacer papá, mamá, quien esté allí al frente de ese menor, es escucharlo, no alarmarse de inmediato, Saber que la identidad de una persona es evolutiva, está en desarrollo. Y lo voy a citar con un ejemplo. Mire, todos nosotros, antes de caminar, hicimos algo, es gatear. Ahora, ni usted, Raúl, ni yo, Jorge, ni ningún otro individuo que me está escuchando le dicen Jorge o Raúl el gateador. Ahora, escúcheme, todos gateamos, pero a mí no me dicen gateador y a usted tampoco, porque somos erguidos, porque somos bípedos, porque somos caminantes, pero todos gateamos. Ahora, en algún momento de la vida del menor, uno puede tener un problema de identificación, una confusión, un malestar, pero eso no quiere decir que sea definitivo. Entonces yo tengo que tener cuidado como profesional, que si yo a ese niño le digo, no, vos sos niña porque te sentís niña, entonces sos niña, y te vamos a etiquetar como niña, y si te llamás Carlos te vamos a llamar Carla, y si te llamás Joaquín te vamos a llamar Joaquina, y si te llamás Juan te vamos a llamar Juana. ¿Por qué no? Y la sociedad te tiene que comprender y la sociedad te tiene que aceptar, pero hay que tener mucho cuidado, porque yo lo estoy etiquetando a este niño que todavía no sabe atarse los cordones, me viene a mí a decirme que quiere cambiar su nombre y que quiere cambiar su sexo. Entonces es tremendamente peligroso.
1: Todavía no tiene conocimiento de su sexo.
0: Exacto, por los efectos irreversibles que pueda tener esto. Ahora, el tiempo se termina y yo sé que la radio siempre falta tiempo, pero quiero decir algo, si usted me permite, en el último 30 segundos. Este libro, por supuesto que se vende en las librerías, está en todas las librerías del país, lo puede pedir, el librero lo puede pedir a las distribuidoras, que sabe muy bien. Pero a sus oyentes hoy les propongo que puedan recibir este libro gratuitamente en PDF a través de celular o a través de correo electrónico. Se los envío en 24 horas, en menos de 24 horas, si usted me lo pide, a un WhatsApp que le voy a dar. Y con mucho gusto cualquiera de sus oyentes puede recibir en su celular este libro, porque me parece muy importante para toda la comunidad, para toda la sociedad, reflexionar sobre estas temáticas. 099-68-9626 y se lo enviamos gratuitamente en PDF.
1: Reiteralo, Jorge, reiteralo el número de celular.
0: Sí, cómo no. 099-68-9626. Si escucha del exterior, porque a través de internet a usted lo pueden escuchar en todo el mundo, es el, como sabemos, es el +598-99-68-9626.
1: Jorge Patpatián, te invito y de repente por ahí te pongo en el compromiso de venir presencial a los estudios de FM Gente, la 107.1, porque una charla con vos no puede durar 30 minutos, puede durar 2 horas.
0: Muy jugoso. Sí, va a ser un gusto y un privilegio, pero si no tenemos esa oportunidad, cualquier noche de estas que podamos hacerlo, nos volvemos a reunir y desde aquí podemos conversar a través del teléfono.
1: Por supuesto que sí, Jorge, muchas gracias por tu nota, buen descanso y buen fin de semana.
0: Gracias, igualmente para usted.
1: Jorge Patpatián, pasaba, ya no solamente hablaba de su libro, sino que nos dio una lección ahí de cómo nos tenemos que cuidar los hipertensos. Y la verdad, nos dio una lección de varias cosas. 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Con esto nos vamos a la música, Jorge. Música en la previa, venimos atrasado, hoy es Bonnie Tyler, ¿eh? Pero después nos viene al final. Bonnie Tyler, al final. Música en la previa, tanda y venimos.

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24 minutos. Quien te habla, Raúl De Bali, en compañía de Jorge Cedrés, aquí en los estudios de FM Gente, la 107.1, donde termina el día, comienza la música, y qué música estamos escuchando hoy. Tenemos que mandar saludos, bueno, a Gerardo De Bali, el semanario La Prensa, que lo vamos a tener mañana aquí en modo mundial, casi los últimos programas ya de modo mundial, porque se termina, a Gerardo De Bali, a Carla De Bali, a María Carla, a Tatiana, a Gastón, bueno, a toda la gente que nos está escuchando desde Piriápolis. 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

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Tengo que darles una información. Yo no sé si es de último momento o no, pero esto es lo que es tendencia en fmgente.com.uy. Se suspendió edición especial de Mercado Central en la previa al Día del Padre. La tradicional feria, que se lleva a cabo una vez al mes en la Plaza San Fernando de Maldonado y estaba prevista para este sábado, o sea, mañana, 11 de julio, se suspendió debido a las condiciones climáticas anunciadas para esta jornada. El evento, que incluye música en vivo, juegos, plaza de comidas y el paseo emprendedor, tendrá su próxima edición el domingo 9 de agosto. Mirá cómo lo trasladaron, desde el 11 de julio al 9 de agosto. Bueno, se suspendió edición especial Mercado Central en la previa del Día del Padre, que se iba a llevar a cabo mañana 11 de julio. Se suspende para el próximo 9 de agosto y andás a ver cómo está el clima el próximo 9 de agosto. Che, yo les quería comentar algo, y esto es entre paréntesis, ¿no? ¿Cómo te distrae el Mundial, ¿no? ¿Cómo nos distrae el Mundial? De que todos estamos ahí metidos en el Mundial, los que nos gusta el fútbol, ¿no? Pero cosas pasan en el mundo, cosas pasan. Como por ejemplo el incendio catastrófico en España, en Almería, que lleva más de 20 muertos, no se sabe cuántos heridos y desaparecidos, que así como también en Venezuela siguen sacando escombros y siguen teniendo la esperanza, lo hablo por los dos, ¿no? Por Almería y por Venezuela. Bueno, Venezuela mucho menos al tiempo, ¿no? Porque los días y el tiempo se acorta de sacar cuerpos con vida de abajo de los escombros. Hablo por Venezuela. Lo de Almería es más reciente, pero es catastrófico. Y nadie te habla de eso, nadie habla de los incendios de Almería en España, que hoy en el Mundial, por algo lo digo, que la, mucha gente se distrae, pero otras no. Se hizo un minuto de silencio en muchos de los partidos, muchos no, porque no hubo tantos, hubo dos solamente. No, uno, hoy hubo uno. Pero a lo que voy es que no se distraiga la sociedad, los humanos, porque cosas pasan en el mundo, como también que Rusia atacó Ucrania y con una bomba, no sé con qué, mató a más de 19 personas, no sé cuántos heridos, y siguen sacando escombros para ver si hay gente viva debajo de ellos. O sea, no se distraigan con el Mundial. El Mundial es fútbol, muchachos, es fútbol, solamente fútbol. Esto estamos hablando de vidas humanas, de guerra, de catástrofes. No se me distraigan con el fútbol. Hay cosas que pasan en el mundo como que pasan en Uruguay también. Entonces vamos a ponernos un poco las pilas. Y por suerte para los uruguayos, ¿no? Porque les queda poco al Mundial. Le queda poco. Pero otras cosas también pasan en el mundo, ¿eh? Como esta catástrofe de Almería en España, y también lo que sigue pasando
en Venezuela, con el rescate, que ya las esperanzas son pocas de encontrar gente con vida, y yo tengo muchas, muchas. Bueno, pero mañana vamos a tratar de... mañana les adelanto, mañana la previa, primero modo mundial, de 20 a 21 horas religiosamente modo mundial, analizamos con Jorge Cedrés todo lo que ha acontecido, y después la previa, pero la previa solamente una hora mañana, porque juega Argentina, esta Argentina que, bueno, sigue siendo llevada de la mano a que defina el campeonato mundial, sigue llevada de la mano en las chiquitas, en las chiquitas ahí te definen un partido, lo vamos a analizar junto a Jorge Cedrés mañana, el modo mundial y la previa, lo quería decir, en la previa mañana vamos a estar solamente una hora de 21 a 22 porque juega Argentina y bueno, todo el mundo va a estar pendiente de ello. 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Che, nos tenemos que ir a la tanda, Jorge, ¿no? Nos tenemos que ir a la tanda, Se viene el final de la previa. 23 horas 33 minutos, 093-790-506. 093-790-506. ¿Quién te habla? Raúl Levali. Esto es la previa, el clásico del fin de semana, con un homenaje a Bonnie Tyler, que por ahí lo vamos a tener en el medio y al final, con sus grandes canciones. Como fue denominada ella, ¿no? Como fue denominada ella, la primera dama de rock. Música en la previa, tanda y venimos.

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3 horas 42 minutos. Y bueno, Siboney y Taylor, amigos, audiencia. Siboney y Taylor la tenía rasgada la voz. No hace falta presentarla, ¿no? Era con este tema, con Issa Harry. Bonnie Tyler falleció el pasado 8 de julio del 2026. Yo, a ver, puedo seguir hablando sobre ella mucho más de lo que puedo seguir hablando. Pero más pueden conocer mañana en el túnel del tiempo, cuando Jorge Cedrés tenga su programa después de la previa de 23 a 1 de la madrugada. Lo único que quisimos hacer nosotros aquí en la previa, como me confieren más de 30 años a nivel radial y musical, consumiendo este estilo de música, como lo es los 70, 80 y 90, pero no podía pasar desapercibida Bonnie Tyler, la primera dama de rock, que su sello personal fue el inconfundible tono de voz ronca y áspera, desgarradora, que nos visitó en Uruguay en 2022 en el Sodre, ahí en una sala del Sodre, que no me acuerdo cómo se llamaba, pero fue la única vez que Bonnie Tyler, y para un público exclusivo que tuvo ganas de irla a ver, y que gastó su plata, y no sé si salió muy caro o no, pero hubo una época que Bonnie Tyler la rompió. A ver, Jorge, antes de irnos, pasame un poquito más, meteme un poquito más de esa música de Issa Harry. Es un temón ese, ¿eh? Es un temón. A ver, Jorge, mandámelo. Te dejo al aire a vos con Bonnie Tyler, y después poneme cuando estamos al aire. Vamos a escuchar Bonnie Tyler para recordarla, una especie de homenaje.

escena, se estruja el corazón, ¿no? Saber que una persona, una mujer que tuvo tanto éxito en los 80, como la música que me gusta a mí, ¿no? Y como le gusta a mucha gente, nos encanta Bonnie Tyler. Mañana el túnel del tiempo va de 22 a medianoche, ¿eh? Ojo, cambia de horario, porque la previa cambia de horario también. Mañana el túnel del tiempo va de 22 a medianoche, ¿eh? Bueno, 23 horas 46 minutos, gracias a todas las empresas que nos han estado apoyando. Nos reencontramos mañana sábado en el modo mundial, que ya se está terminando, por suerte para los uruguayos, por suerte se está terminando, y después de las 21 nos reencontramos con la previa de 21 a 22, y después se viene el partido de Argentina, que todos vamos a querer mirar, por más que el túnel del tiempo va a salir al aire de 22 a medianoche. Nos vamos, Jorge. Gracias por estar ahí. Y bueno, nos vamos con Bonnie Tyler, con ese eclipse, con esa canción que nos hizo eclipsar a todos. Ese tema lento que sucumbió no solamente en Sudamérica, sino que en Inglaterra y en el mundo, porque ese tema estuvo líder, cuando digo líder es primero en el ranking mundial, como lo es Eclipse Total del Corazón de Bonnie Tyler. Gracias por estar ahí. Nos vamos con este pequeño homenaje que le hicimos hoy a esta gran artista inglesa, que esta semana inesperadamente falleció. Pero más le va a contar Jorge Cedrés mañana en el túnel del tiempo a partir de las 22 horas. Señores, gracias por estar ahí. ¿Quién les habló? Raúl Levari. ¿Quién les habla? Raúl Levari, en compañía de Jorge Cedrés y en toda la audiencia FM Gente 107.1, donde termina el dial, comienza la música. Y nos vamos con una grande, con la primera dama de rock, con Bonnie Tyler y ese Eclipse Total del Corazón. Disfrútenlo, recuérdenlo y recuérdenla a ella. Gracias por estar ahí. Nos escuchamos mañana a las 21 horas.

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0: Buenos días a ustedes y a toda la audiencia. No se puede
1: cambiar. Buenos días, ¿cómo les va a ustedes? Yo también.
2: Hola, ¿qué tal? Muy buenos días.
3: Muy buenos días a toda la audiencia de FM Gente.
4: Buenos días, señor.
5: Buenos días, un gusto hablar con FM Gente.

0: Bueno, muy bien.
1: Funcionarios de esta casa, aquí les saludo especialmente
2: Alexis Calimari.
3: Buen día, Calimari, ¿cómo le va?
4: Buenos días, Alexis Calimari, un gusto hablar contigo.
5: Gracias.
2: Diego Hernández.
6: Cuenta la leyenda que en un árbol se encontraba encaramado un indiecito guaraní que, sobresaltado por un grito de su madre, perdió apoyo y cayendo se murió. Chowí, chowí, chowí.
0: Eres un poeta, cariño.
2: Nivia González.
7: ¿Cómo le va, Nivia? ¿Cómo?
8: Bárbaro me va.
9: Me parece que está re enojada. Pedir prestado
10: un corazón. Los fenómenos profesionales uruguayos.
11: ¿Sabe que son crack?
10: ¿Los crack?
11: ¿Sabe que son crack?
10: ¿Los crack?
11: Son crack.

0: sería bueno hacer una ronda de chistes.
1: Sí, señor.
2: Ok.
3: ¡Vamos con los chistes!
2: Oiga, padre, tengo una voz que me dice todo el tiempo lo que tengo que hacer. Estoy poseído.
4: No, hijo, estás casado.
5: Se mueren tres tipos y en vez de ir al cielo, los tres tipos se van al infierno. Y justo el diablo lo mira y le dice: ya sé, ustedes le han hablado mal de mí, que soy una basura. Pero, no, que el diablo es una cagada, ¿no? O sea, yo sé, como no muevo marketing en la tierra, me han tirado barro, le dice. ¿Estás desconfiando de mí, si uno? Le han dicho que en el diablo te vas a quemar y que allá con el diablo que en el infierno te vas a joder, ¿no? Pero para que vean que acá se goza también, igual que en el cielo, lo voy a demostrar. A ver tú, ¿a ti qué te gustaba en la tierra?
6: A mí mi debilidad era las mujeres. Me gustan mucho las mujeres. ¿Cómo te llamas, Willy?
5: Abre una puerta y habían como más de 100 mujeres gringas, rubias de todos los países. ¡Fum! Lo encierra y le echa llave. Disfruta, le dicen. El otro, ¿y tú?
7: Yo, mi debilidad son los tragos, le dicen. Me gusta chupar, paro tomando todo el día en la tierra.
5: Ya. Abre una puerta y había pues los mejores licores, whisky, vino importado, cerveza de todas las marcas. ¡Pin! Lo encierra ahí. ¡Pss! Y al otro, ¿y tú?
7: No, mi vicio, lo único que yo no puedo estar sin fumar. Me encanta fumar, es mi vacilón, le dice. Le abre la puerta y ¡pam! Lo mete ahí. Con más de 5.000, 20.000 cajetillas de cigarros. De todas las marcas, los mejores cigarros, puro, todo. ¡Ah, la puta, qué bacán!
5: Pasan después de 20 años... Abre la puerta el primero, el que le gustaba a las mujeres, y salen como 30 criaturas. ¡Madre! Hasta que gracias, Satanás, hasta que eres la cagada. Hasta que le he pasado un monstruo. Abre la puerta el segundo, el que le gustaba chupar, y sale borracho hasta el culo.
7: Puta que buena, puta que Satanás, te quiere barrio.
5: Abre la puerta el tercero que le gustaba fumar y está recontra solo, mira de reojo así, le dice: ¿y tú? ¿Qué te pasa? Te olvidaste los fósforos, huevón.
8: ¿Por qué la gente no cruza el mar rojo?
9: ¿Por qué?
8: Porque esperan a que se ponga verde.
10: Confirmado. Adán y Eva eran cubanos. No tenían ropa ni zapatos. No tenían corriente. No podían comer manzana y pensaban que vivían en el paraíso.
11: Si Jesús murió en la cruz con cuatro clavos solamente, no entiendo, marica, cómo estás vos viva que te clavó tanta gente.

0: y no.
1: Muy bien, amigos, comenzamos la página central de la revista a las 10 de la mañana, 38 minutos.

0: como siempre, estamos en Dodera y Varela, en el corazón de la comarca Fernandini, para toda la región, a través del aire de la 107.1 de FM Gente. Y si digo radio, digo FM Gente, 107.1, la que ustedes han hecho la más escuchada en el programa líder de audiencia en el este uruguayo.
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0: Máquina, usted que utiliza muchas voces, el otro día me dijo Carmen, me encontró allí en la puerta del Banco República, ahí enfrente de la plaza, y me dice, la voz que sale, que ay, eso me fue, que era lo que decía, dice, que sale ahí cuando ustedes arrancan, es mi voz, porque yo los escucho desde las 8 de la mañana hasta las 7 de la tarde. Incluso se va Nivia y me quedo con Fabián un rato. Después pongo el informativo.
3: Excelente.
0: Así que le mando un saludo a Carmen, que es una de las voces. La verdad que no tengo ni idea quiénes son las voces, ¿no? La otra vez también me paró una señora que dice que habla de la antena y me dijo, yo soy la de la antena y vivo en barrio Jardín de Córdoba, Jardines de Córdoba.
4: Sí. Antes de elegir.
0: Ahí va. También hay mucha gente me va diciendo, esa voz que tiene era como los Sinfín que había en Canal 11 y aparecía mi vieja, estuvo años saliendo, mi vieja caminando por Sarandí, esa imagen que hacía Albertico Olmedo, ¿no? Que ponían Sinfín mientras esperan la tanda de Montevideo para enganchar la artística. Entonces, ¡pum! Pasaban esos Sinfín y había una cantidad. Creo que en el canal fue una vez una persona que dijo que la habían filmado, porque ahora vio que Univision, a mí me hizo una nota en Estados Unidos, tengo la foto además, y me hace firmar un papel que autoriza, yo autorizo el uso de la imagen a la cadena Univision. Exacto. Y era un reportaje, ¿no? Dentro de un grupo de periodistas.
4: O sea, que es consensuado, pues si usted está dando el reportaje.
0: Por eso, ¿no? Pero te lo hacen firmar. De la cadena de emisión, no sé qué decía ahí, el productor firma, y después te sientas en la silla. Me senté en la sillita ahí, bueno, éramos varios periodistas ahí, estábamos hablando de los temas.
4: Pero ¿cómo hace esa cadena? Por ejemplo, no sé, sale a hacer un móvil por el centro ahí.
0: Y debe firmarla. A mí me llamó la atención.
4: Saben hacer como hacer, hacer una encuesta, por ejemplo, ¿cómo sale Uruguay esta noche?
0: No, veo que los canales argentinos, ahí cuando están en el estadio,
4: Claro, todo.
0: Pero se ve que antes, no, canal argentino no se hace firmar nada. Pero de mí siempre me llamó la atención eso, y esto hace ya unos años. Y he salido en el. Hice otra nota con. ¿Dónde fue? Allá por el Golfo de México, Más Televisión era.
5: ¿Qué pasó?
0: O algo así. Que es dependiente, es subsidiaria de emisión también. Más Televisión creo que era. No me acuerdo el nombre bien. Ahí no me pidieron nada. Pero raro.
4: Además, si usted está dando la nota, una cosa claro, que.
0: Pero acá yo me acuerdo en el Canal 11 que fueron a pedir un señor.
4: Por el Sinfín.
0: Sí, en el Sinfín ese que le retiraran la imagen. No, desaparece. Pero recuerdo, estaban años también, mi madre estuvo años.
4: Bueno, yo conozco esas anécdotas, ¿vio? Yo conozco una historia.
6: Contame.
4: Si se cuenta sin nombres y sin lugares, no hay problema.
0: No hay problema.
4: Se va a enterar.
0: No.
4: Yo conozco una historia de acá en Maldonado, un canal que filmó un aviso comercial de un boliche que abría a la noche, ¿no? Y en la barra de ese boliche, cuando aparecía el aviso, había alguien acodado en la barra. Tomando, como dice usted, un líquido color ámbar. Claro, pero no.
5: No me quedé.
4: En la casa no estaban informados de que salía por la noche solo a ese boliche y que.
5: Y agradezcan que estaba
4: entonces,
5: solo.
4: Entonces, claro.
0: Agradezcan que estaba solo.
4: Y no era en la época que habían 30 canales o 60 canales. Era en la época que se viraban los canales de aire locales. Entonces, esa persona.
5: La audiencia.
4: Gobernaba el control remoto en la casa, ¿no? Cada vez que se venía el boliche. Ese boliche, vamos a cambiar a ver qué hay en el otro canal.
0: No,
5: sí. No, imágenes son viejas.
0: Hay un caso y está vivito y coleando el Coco Abasolo. Estamos en la inauguración de. aquel boliche en las afueras San Carlos. Sí.
4: ¿Se lo digo o no se lo
5: Blue
4: digo?
5: House.
4: Blue House.
0: Ahí va.
4: Clubhouse, una tienda. No, Blue House.
0: Blue House. Blue House. Damos la inauguración.
4: Una hermosa biblioteca.
0: Estamos acodados.
4: Dijo un amigo, pero... ¿dónde es la piscina? Que está toda de más.
5: Pero convengamos
0: no, estaban
5: que fue
0: de traje fiesta,
5: una inauguración con bombos y platillos donde estaban las autoridades, todo el mundo.
0: Sí, no,
5: fue una sí, gran
0: sí,
5: inauguración.
0: La verdad que estaban toda la autoridad. Y de repente se prende un, no sé si fue, qué canal, debe haber sido el 11, ¿no? O el Medito, capaz que prendió la luz y se empezó a tirar todo el mundo. Nosotros, los que estaban con nosotros hablando, ¿viste?
5: ¿Qué es lo que pasa?
0: Apoyado de un lado del mostrador y yo del otro. Pero los dos, las mujeres, yo le dije, mejor mirá, voy a un puticlub ahí que inaugura.
5: No, pero que era, digo, era topísimo.
4: Un nightclub.
0: Claro.
4: Ah, era.
0: Sí, sí.
5: Era
0: no,
5: de alto nivel.
0: Digo, este...
5: Que duró poco eso, ¿no?
0: Y,
5: no,
4: y la clientela, no es fiel.
0: No es fiel.
5: Le aguantan
0: los y chicos. Prendieron la luz de la cámara y desaparecieron. Se tiraban de cabeza.
4: Claro.
0: No, que estás viendo. Nosotros acodados ahí nos hicieron claro, el paneo.
5: Que, capaz que ese antes de salir de su casa dijo, voy a una reunión de
4: claro,
5: visitar unos enfermos.
4: Y la inauguración de una librería.
0: Y el Coco dice, ¿y esto qué pasa? Dijo el Coco Abaso. ¿Y esto?
5: ¿Qué es lo que pasa?
0: Nosotros seguimos con el líquido color ámbar ahí,
5: Que nada teme, nada. ¿Cómo es que
0: claro, nada. Claro. Por eso, además yo creo
5: que nada debe, nada teme.
0: Sí. Además, como está en Montevideo, digo, pero digo, por la duda, digo, hoy que volver a ir a tal lugar, tal claro, otro. Pues siempre no nos falta uno que le mande claro, una cosa, ¿no?
5: Y ahora todo el mundo tiene un celular. Aquello hace varios años fue aquello.
0: Sí, de esto debe ser 15 años. Sí.
4: O más.
0: O más, sí, sí, sí.
4: O más.
0: Sí, tuvo publicidad acá y todo con
5: sí,
0: más,
5: recuerdo. ¿No? Y no sé qué pasó con ese...
0: Del 2000 al 2005.
4: Una barraca.
5: Ah, es una barraca.
4: Creo que es una barraca ahora. Y dime los temas que pones y dime la audiencia que tienes, ¿no?
0: Bueno.
4: Arde el celular.
0: Claro.
4: Arden los WhatsApp. Voy a hacer una limpieza, porque hay gente que aparece solo en estos temas.
0: Acá,
4: hablamos hablamos de los problemas geopolíticos
0: encanta,
4: del mundo y no te mandan un mensaje.
0: Le encanta, ya te ponen acá la intendencia, el tal fulano, mengano, ya te ponen y entran a enchastrar gente acá. Y los amantes, bueno, que la vida privada. El otro día le dije en Jerarca, no me ocupo de la vida privada, vos andaba nervioso, Jerarca, y andaba nervioso. Quédate tranquilo, yo me ocupo de...
4: Por ahora.
0: Por ahora.
4: Sí.
0: Por ahora, sí. Si eso incide, dijo un periodista, un día no, pero depende el cargo, dice, si esa relación incide en su función, ¿no?
4: La cabecita, dijo el Toto. La cabecita.
0: Dijo, ahí sí, porque yo me resistía a entrar en tema privado. Y el colega me discutía, discutía de que no, que había, porque podía tener incidencia en el desarrollo de su función. Digo, no tiene nada que ver.
4: Anoche, hablando de esas cuestiones, anoche, en esos programas de culto, ¿no? Lo que le han pegado a Florencia de la B por el discurso que hizo a partir de la victoria de Argentina con Egipto, ¿no la escuchó?
0: No, ¿qué dijo?
4: Claro, porque el programa de ella fue a la misma hora que el partido de Argentina-Egipto. Entonces, Argentina termina ganando en el momento que ella está al aire con el programa, se enfundó en la camiseta y en la bandera de Argentina y se largó a llorar y empezó a decir, porque en este país... que tanta gente pasa hambre, que tanta gente la pasa mal, nos merecemos una alegría. Y la llevó para la política, pero así, para adelante, ¿no? Como dijo un día, viva los putos y viva Perón.
0: Sí, exacto.
4: Sic, literal, lo dijo así
0: sí,
4: o lo dijo así.
0: Sí,
4: no,
0: sí.
4: Y otra cosa más dijo, viva los putos, viva Perón.
0: Los trabas.
4: No sé qué otra cosa dijo.
0: Vivan los trabas, no era...
4: No.
0: Dijo de
4: sí,
0: quién.
4: Sí, hijo, no me acuerdo, si no yo me lo decía.
0: Me acuerdo porque esa frase.
4: Bueno, y le dan que cómo, que no se puede.
0: ¡Vivan!
4: Y dice que cómo, que no se puede. Y otros dicen que no se puede politizar todo, que hay gente que no quiere a Messi porque se abrazó con Trump y hay gente que lo quiere porque Milei y esto. ¡Ah!
0: Qué horrible eso.
4: Es todo política,
0: bueno,
4: en Argentina.
0: Eso sí vi ayer que estaban poniendo pedacito, Johnny Viale, en TN, vi la repetición la madrugada de Johnny Viale que puso pedacito de todos los tineristas, lo que hablaban de contra Messi, la Mengolini está en el micrófono y dijo, bueno, ya sabemos lo que es Messi, dice, paseándose con Trump, Y a ver porque
5: viste, le doy la frase.
0: Pues se ponen nervioso en el teléfono.
5: Viva la diferencia, vivan los putos, vivan las trabas y viva Perón.
4: Ah, ¿vio?
5: Sí.
4: ¿Vio?
5: Así fue la frase.
4: Yo
5: que
4: no le había robado yo.
0: Sí, sí, sí. Acá también me lo están mandando.
5: Esto fue hace un tiempo.
0: Está bien. Pero bueno. Se está poniendo.
4: No, pero fue tremendo ayer, todos los programas con eso, porque claro, digo, esos discursos además que
0: yo creo que había
4: merecemos porque nuestra gente, yo siempre que aparecen esos discursos vinculados con un partido de fútbol, digo lo mismo. En Egipto no hay pobre. No hay niños que se merezcan disfrutar con su selección. No hay niños que la pasan mal.
0: No hay
4: gente que no llega a fin de mes.
0: No.
4: Son todos millonarios. En Egipto no hay.
0: Sí.
4: Entonces lo merece Argentina. No. Esto es fútbol. Y el fútbol es fútbol. Que te da una alegría, que la aprovechan los gobiernos, es cierto. Pero no porque tú seas más sufrido, porque tu rival pasa los mismos o peores problemas que tú. Y bueno, y tal, ¿qué va a hacer?
0: Justamente, yo vi eso, pero también había, estos días han estado hablando, justamente también Johnny Viale, me dice la producción, respecto a Brancatelli, ¿no? Que dice que despotrincó también contra... Prefiere que pierda la selección, aunque Brancatelli yo lo he escuchado en otro lado.
5: Mire,
0: lo aclaró.
5: Ayer habló Yanina Latorre y dijo, nunca creí estar viva para defender a Brancatelli. Pero la verdad, dice que eso fue sacado, él estaba analizando todo el partido y en un determinado momento creo que dijo algo así como que si hubiese sido a la inversa, estarían todos indignadísimos.
0: Usted sabe que acá hubo una persona muy conocida, que un día le manda un audio de una cosa, estaba hablando yo, fuera así, a un lugar, a Montevideo. Entonces, cuando me encuentro la persona, me mandaron esto, me hace escuchar, digo, no es, está editada. ¿Cómo te Vamos a tratarme de joder, ¿no? Pero como tanto, ¿no? Después escuchó la cosa y digo, vos por eso no confíes en ese, ¿no? En ese gordito. Pero bueno,
5: claro.
0: Y esto pasa lo mismo. Me dice máquina que tiene ahí. A ver.
3: Con los Brancatelli de la vida que siguen tirando contra mí. Increíble. Ayer de vuelta. Siguen tirando contra la selección, contra Messi, se pusieron del lado de Egipto, la selección gorila, desclasado, todo esto. Que se repite, recién marcaba un periodista acá, Juan Alonso, que pone... soy argentino hasta los huesos y me resulta curioso cómo esta sociedad sale a festejar un triunfo en esta instancia. Un mundial en Estados Unidos mientras Trump saquea a la Argentina. O sea, no hay que festejar, señores, quédate en tu casa... puteando con cara de tujes, no se puede festejar, Gaby, porque es octavo de final, ahora cuartos, porque está Trump, porque está Milei. Yo creo que estos tipos tienen de verdad caca en la cabeza, pero lo digo, perdón que lo diga de esta manera, pero tienen la cabeza quemada, ¿no? El odio los nubló, les afectó el cerebro de verdad, al punto de ir contra la selección argentina en el medio de un mundial. Yo creo que el 98% de los argentinos estamos acá, con la escaloneta, ¿no? Pero esto, acá hay un 2% de inadaptados al punto de criticar al argentino más querido del mundo, del

0: ay, ay, ay, ay. Ahí estamos con estos temas.
1: Álgidos.
0: Álgidos. Nidia, yo le quería comentar, qué lío. Con razón no hizo el asado. ¿Se acuerda? Le prometí un asado. Me llamó hasta Gustavo Descalzi. Yo iba a tener un asado con Tantini y prometió cuando se hizo un informe en verano. Bueno, era comer asado a la casa nueva, José Ignacio, de Eduardo Constantini. Digo, sí, dale.
2: ¿Sí?
0: Sí, vamos a un grupo. Me dijo que no fuera muy grande, no más de 20, dice. Periodista acá a la vuelta, dice, los argentinos que están cubriendo, dice, más nosotros, dice, y algún referente local quería, ¿no? Y después no se hizo nada. Digo, yo siempre estoy pronto porque comer asado. Esta semana me invitaron como a tres asados. Con el tema del fútbol no quise ir a ninguno porque quiero mirarlo tranquilo, el partido. Y la verdad, el otro día ya estaba concentrado también, rechacé una invitación. Pero acá nos quedamos con las ganas, la verdad, digo, ¿no? Porque además conocer la casa nueva de Eduardo y todo lo demás.
1: De Eduardo y Elina.
0: De Elina, sí, porque él ahora todo con
1: Elina.
0: Elina
1: Fernández.
0: Elina Fernández. Y se
1: ya
0: puso
1: sé por dónde viene.
0: Usted sabe cómo viene el lío. Porque la ex mujer, la madre de los hijos.
1: Teresa.
0: Teresa.
1: Teresa Correa Ávila.
0: Exacta, exactamente. Muy bien.
1: Claro, me dicen, si usted quiere conversar conmigo, no hable de literatura, ni de historia, ni de.
0: Para eso trama Fernando Cairo.
1: Claro.
0: Pero este tema.
1: Y hay que fijar postura. Yo fijo postura en un caso como este.
0: A ver.
1: ¿Por qué la ex mujer divorciada hace no sé cuántos años? Porque él, antes de Lina, él tuvo otras parejas.
0: Sí, pero nunca concretó matrimonio.
1: Bueno, pero estuvo... ¿por qué va a seguir llevando el apellido Constantini?
0: Bueno, quiere hasta hacer, parece que solo el Vaticano puede.
1: Ah, porque él quiere casarse con Elina.
0: Con Elina.
1: Y quiere que ese matrimonio se anule.
0: Se anule es otro... el matrimonio con Teresa.
1: Se van dos cosas.
0: Es la madre de los hijos. ¿Cuántos hijos tiene?
1: Como no tres.
0: ¿Seis?
1: Tres.
2: ¿De qué estamos hablando?
1: Con Teresa Constantini.
0: Estamos hablando de Eduardo Constantini, un vecino acá, José Ignacio. Multimillonario.
1: El tema es que la señora es una cineasta y llegó toda la vida, porque en aquel momento se usaba y bueno, y garpaba, o sea, Constantini garpaba seguramente.
0: Claro.
1: González creador, seguramente que no quiere ser nada.
0: El creador de.
3: Por favor, ¿qué pasó?
0: De esa zona que le ganó al pantano ahí en Buenos Aires.
4: ¿De Puerto Madero? No.
0: No.
4: ¿De la zona de Tigre?
0: Complejo. Ay, se me fue. Bueno. Y bueno, después hizo, le ganó 200 millones en un negocio a un edificio que lo compró en 200 y lo vendió en 400, a 400 millones al BBVA, uno de los que está frente a Puerto Madero, ahí cuando cruza la vía del tren, ese edificio es Torres Alta, ahí cuando viene caminando, sale del Buquebús y empieza a caminar por por Córdoba. Es un tipo muy hábil para los negocios, una fortuna de 5.000 millones de dólares de tener.
1: Cinco hijos, dice Wikipedia que tiene. Teresa Constantini tiene cinco hijos. Bien. María Teresa, Mariana, María Soledad, Eduardo y Tomás, fruto de su matrimonio de 28 años con el empresario.
0: Tomás lo conozco.
1: Y es el más chico, el que fue más mediático.
0: Vive en Miami, ¿eh?
1: Sí, exactamente. Pero que tuvo también un hijo. Tuvo un hijo con una chica de los medios y bueno, y nunca tuvo muy poco vínculo, ahora últimamente no ha tenido.
0: Ese es el único que conozco.
1: Bueno, pero a todo esto a mí me parece que...
0: Usted dice que Teresa tiene que sacarse Constantino, claro. Porque se lo pidió Elina.
1: Pero cualquiera pediría lo mismo. ¿Por qué tu ex mujer tiene que llevar el apellido?
0: Se quiere casar con ella.
1: Por iglesia. Porque casados están.
0: Pero tiene que deshacer el. Porque el, por iglesia el, se puede casar una vez.
1: Sí, bueno, pero.
0: Entonces quiere deshacer. Qué bravo, chico.
1: El Vaticano.
0: Tiene que pedirle al Papa que.
1: Bueno, ahora que León va a venir.
0: Ahora, los hijos, para los hijos, ¿y qué son? ¿Bastardos los hijos?
1: No, ¿qué tiene que ver los hijos? Llevan el apellido, ya está todo bárbaro, no pasa nada.
0: Bueno, pero la consagración marital fue a través de la iglesia y
1: sí, todo eso, pero antes que vinieran los hijos.
0: Bueno,
1: no nos vamos a poner de acuerdo en esto.
0: No, yo...
1: Si usted quiere defender a Teresa...
0: Yo defiendo a Teresa.
1: No.
0: No, digo, no quiero que
1: claro, a mí me parece justo que si una persona se divorció, ¿por qué tiene que cargar con el apellido de esa persona?
2: ¿Por qué?
1: Yo creo que ya ni Mirta se dice Mirta Legrand de Tiner. Yo creo que ya se...
0: Sí.
1: ¿Viste que hubo una época donde decía la señora Mirta Legrand de Tiner?
2: Sí.
1: No, dice Mirta Legrand. Les conté que Mirta, a los 99 años, dijo los otros días, ay, estoy feliz que ganó Argentina, dice, no me voy porque tengo que trabajar, si no me iba. ¿Tú puedes creer con 90 y pico? ¿Y cuál es el motivo por el cual no va? Porque tengo que trabajar.
0: a la que vi fue a...
1: No, no es genial.
0: A Marcela. Susana. Marcela estaba transpirada.
1: Y con el calor.
0: Sí, además, enfundada, dice los nervios que pasaron. Bueno, contaba ahí en su Instagram. Tremendo, tremendo. Marcela, que es otro que tiene que se pasan acá en José Ignacio. Igual
1: vecinas,
0: que,
1: vecinas
0: bueno,
1: de la
0: vecinas acá de José Ignacio. Elina dijo nuestra, ¿cómo fue que dijo? Nuestro nidito de amor. Nuestra casa, una casa impresionante sobre el mar ahí. ¿Te acuerdas los líos que hubo para construir la casa esa? Los líos, se la frenaba.
4: Estoy tratando de encontrar esto del emprendimiento Catalinas Plaza, ¿puede ser?
0: Que no, esos son los edificios.
4: El emprendimiento, sí, que lo ganó también allí al costado del agua, ¿no? Que se había frenado en pandemia.
0: ¿Cómo es?
4: El Paseo del Bajo.
0: No, las casas. Bueno,
4: no sé.
0: Delta
4: del Tigre, ¿será?
0: Delta, no me acuerdo. No sé. Complejo ahí, vive una cantidad de famosos, ¿no vive?
1: Pero
0: ¿no vive Wanda ahí? Ahí vive y Mauro Icardi, porque hay unos barrios, no es el Tigre, pero Nordelta, sabía que con Delta era.
4: Por eso yo le dije en Tigre, que es ahí donde está Nordelta.
1: Bueno, el tema es que este tema de Teresa Contadini viene desde hace años. Es como que cada tanto reflota nuevamente, pero ella sigue firme en que toda su carrera está basada en el apellido Contadini.
0: Sí, y pues ella es cineasta.
1: Cineasta, claro. Que todos sus proyectos y todo lo que ha hecho ella está basado en eso. Es como quitarle identidad. Tiene 76 años, yo te empaqueto el apellido y te lo regalo. Toma el apellido, querés el apellido.
0: Teresa tiene... Él tiene 80.
1: Ella tiene 76.
0: Le apagó la velita hace poco a Eduardo.
1: Fue el cumpleaños de él.
0: Sí, yo no sé si fue a cabo, si fue acá en José Ignacio.
1: ¿Cómo? Tiene una nenita preciosa.
0: Sí, preciosa. Y todavía ella quiere un hermanito para él.
1: ¿Y sí?
0: Pues ella siempre fue Lina Fernández como modelo, ¿no? Mm. Ella que tiene 32 años, ¿no?
4: 32, no le conozco, la verdad que ahí...
0: No la conoce a Lina, muy
4: estoy
0: simpática.
4: Estoy por fuera de esa relación. No
0: flaquita, alta, rubia, muy simpática, yo lo vi en
1: y muy sencilla, nunca anda haciendo mucho alarde en sus redes sociales, nunca anda haciendo alarde de cartera ni de...
0: No,
1: tiene 36 ella, 36. Es del 90, del 3 de junio del 90, no el día de Sancón, 3 de junio del 90.
0: Sí, ella se viene, se escapa. Ahora estuvieron hace poco tiempo.
1: Se casaron el 22 de febrero del 2020 con Eduardo.
0: Ellos vinieron, estuvieron ahora en abril. Creo que la última vez que estuvieron fue en abril acá.
4: ¿Por qué llegamos a esto, Constantino? No lo recuerdo.
0: No, por el lío.
1: Por el problema.
0: Pues ya hay lío con la herencia también. El Malva, ay, no. Está en juego el Malva, el museo que está.
1: Hay para todos, chicos.
0: Yo creo que con 6 mil millones de dólares hay para todos.
1: Hay para todos.
0: Todo su emprendimiento, las Torres Catalinas. Pues es el último, otro de los últimos emprendimientos.
1: Qué feo que se estén peleando por la herencia en vida. Eso es horrible.
0: No, porque los hijos lo reclamaron, claro. Además estaba peleado con los hijos. Él quiso acercar, no sé si hay una foto, o voy a cargar la foto y poner todos los hijos.
1: ¿Lo editas?
0: Lo editas, claro. Si acá estamos toda la familia.
1: Siempre hay que poner así como con los brazos abiertos.
0: Es el problema tener plata. Es el problema tener plata.
1: La verdad.
0: ¿Viste? Porque el que no tiene plata, los hijos, si quieren venir, que vengan, y si no, lo mismo, ¿no?
1: Bueno, chicos, les tengo que contar que en la penca que tuvimos en el día de ayer, había... No le puedo explicar, hasta las 5:00 de la tarde seguían cayendo los mensajes, más allá que les habíamos dicho.
0: La escuché acá.
1: Fue tremendo.
0: Dice, por favor, que está empezando el partido
1: hasta las 5:00 iba. Los que llegaron después de las 5:00.
0: Cantidad de gente que se
1: enganchó.
0: Y muchos daban a Marruecos, ¿eh?
1: Sí, hubo de todo. Hubo goleadas, 5-4.
4: Pero 2-0 es un resultado.
1: Bueno, entre los ganadores... ¿Qué vamos a hacer con esto? Vamos a sortear entre estos. No sé cómo va a ser el sorteo, pero entre los ganadores...
0: Está el escribano ahí.
1: Bueno,
0: está el escribano,
1: aprovechemos entonces.
0: Está ahí porque ahora
1: Diego,
0: hace el horario.
1: 667-5. Después tengo un número de teléfono que termina en 705, que le pedí que por favor nos enviara el número de el nombre y documento, y no nos ha enviado, pero bueno, tenemos el número de celular. Después tenemos Alcides 577-0, Verónica 608-5, sí. María 354-4, Marcos 779-0 y Miguel 677-0. Aprovechemos entonces que está el escribano antes de que se nos vaya.
4: ¿Sabe lo que vamos a hacer? Que usted lo escribió ahí en el papel de Astraza, como escribe todas sus cosas, tipo almacén. Vamos a romper
1: las hileritas. Yo hago prolijito.
4: Las hileritas y hacemos unos bollitos y le pedimos a Tomás o alguno de los niños cantores que andan acá en la vuelta que saque uno. Y ahí empezamos a llamar. Si no contesta escuchando el Mundial en FM Gente, vamos a otro número.
5: ¡Afuera!
4: ¿Le parece?
0: ¿Cuántos acertaron?
1: No es justo.
4: Uno, ¿cómo que no es justo?
1: 3, 4, 5, 6, 7.
0: ¿Siete?
1: Siete acertaron que Francia le ganaba 2-0 a Marruecos.
0: Muy bien.
4: Con Mbappé. Mbappé y...
0: ¿Quién es el otro?
4: Y...
0: Dembélé.
1: Ya está medio parecido, Dembélé.
0: A ver, tiene novedades de Ricardo de último momento. Adelantamos información, amigos, que está surgiendo a esta hora. Ricardo, buenos días.
6: ¿Qué tal? Buen día. Efectivamente, está surgiendo ahora la información. Una persona fue trasladada a Sanatorio Cantegril, herida de arma blanca. Hay dos versiones a esta altura, dos versiones. Una que se trataría de un policía que no está en funciones y habría sido a raíz de un incidente en el tránsito. La otra versión es que esa persona habría sido apuñalada por una discusión por otras razones en la zona de los eucaliptus, concretamente en el nuevo barrio que se está constituyendo, donde han habido entregas de viviendas en las últimas semanas. De cualquier manera, es información primaria, pero reitero, hay esas dos versiones. Que es un policía efectivamente, pero no estaba cumpliendo funciones por distintas razones. Lo que habrá que definir y sabremos en poco rato es si fue efectivamente acá en el centro de Maldonado, en algún barrio, a propósito de un incidente de tránsito, o si fue por otras razones allí en la zona de los eucaliptos.
0: Gracias, Ricardo. Ampliaremos más adelante. Nos vamos ahora a la pausa. Estamos en las 11:03.
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0: mí no me grite. Ya se lo voy diciendo así de una. A mí no me grite.
1: ¡Dale de una vez!
0: No, yo lo con el Máquina, porque el Máquina a través de otros te manda mensajes. Gritame vos si sos guapo, Máquina.
2: Sí.
0: Vamos a conocer cómo estará el tiempo en las próximas horas.
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4: ¿Cómo estará el tiempo? Ni fu ni fa. 12 grados 8 décimas la temperatura allí en Laguna del Sauce, 92% la humedad, máxima anunciada para hoy 14 grados y la mínima de 4. Estará nuboso, cubierto. Hacia la tarde-noche se esperan precipitaciones escasas y aisladas. Para mañana sábado una máxima de 17 y una mínima de 5. Nuboso, cubierto, con probables chaparrones costeros, con nieblas y neblinas. Hacia la tarde-noche también precipitaciones aisladas, baja probabilidad de tormentas. Y para el domingo, Día del Padre, máxima de 14, mínima de 4, nuboso y cubierto, con baja probabilidad de precipitaciones. Esto lo dice Inumet, pero también nosotros queremos saber qué es lo que dice AccuWeather en lo que tiene que ver con la temperatura a esta hora, con el pronóstico para hoy y las jornadas venideras. 13 grados la temperatura en este momento, según lo que dice por aquí AccuWeather, máxima de 14, mínima de 11, o sea que mucho más que esto no esperemos. Se anuncian desmejoras con lluvias hacia la tarde-noche, mañana también será una jornada con precipitaciones y estamos hablando de 85% de probabilidades de lluvia durante todo el día, máxima de 13, mínima de 10. El domingo, Día del Padre, comienza con cielo nuboso, donde no se descartan algunas precipitaciones, algunas desmejoras, pero luego mejorando. Máxima de 12, mínima de 6.
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5: El intendente municipal dispuso la readecuación presupuestal de 15 millones de pesos para reformar la terminal de Maldonado. Y también otros 176 millones de pesos para obras en el edificio comunal, ¿no? El edificio comunal donde funcionara el Cicles Peñarol fue en el año 84, creo que es 83-84, y después no se le hicieron muchas mejoras. Sí que tiene, estaba arriba de los 40 años el edificio comunal. Bueno, va a ser sometido a distintas mejoras, pero más que nada la terminal. No es mucha plata, son 350 mil dólares aproximadamente para modificar la terminal, hacer los arreglos necesarios, porque ante el plan de tránsito dispuesto por la intendencia, en todo lo que tiene que ver con la movilidad, hay que recordar que la terminal de Punta del Este no va a recibir más los buses interdepartamentales, entonces hay que mejorar obligatoriamente. Acá hay... se asume una obligación de aquí a fin de año, porque cuando empieza a picar diciembre, no se arregla esto, ahí vamos a tener problemas de cara a la temporada, ¿no? Pero bueno, en este aspecto, la terminal tiene un desgaste y, bueno, se tiene que hacer esos trabajos de mantenimiento, acondicionamiento, y de mejoras para poder dar servicio a lo que va a generar, que se concentra ahí el tránsito, ¿no? Porque hasta ahora era la terminal de Punta del Este. Además, sigue adelante con la idea esta de que no ingresen a partir de la próxima temporada los ómnibus interdepartamentales a Punta del Este, por lo cual todo se va a centrar en la terminal de Maldonado. También la atención al público, pues no debemos decaer en cuanto a la atención, al servicio, y hay que mejorar toda la terminal. Y por otro lado, teniendo en cuenta algunas situaciones en el edificio comunal que ya se notan, ¿no? Allí hay que mejorar, y para ello se van a destinar para su infraestructura, más que nada, una cifra de 113 millones de pesos, por un lado, más 20 millones por otro, con el objetivo de lograr esas obras que son necesarias frente a... Claro, al paso del tiempo y a los daños que se van generando en la estructura, como así también en distintas áreas, incluso se van a hacer cambios en algunas direcciones, mejoras en otras, va a haber de todo en esta materia por parte de la Intendencia de Maldonado, centrando en el edificio comunal y en la terminal de Maldonado, lo más perentorio, ¿no?
0: Así que habría que cerrar los ojos con la terminal y sacarla de ahí.
5: Para otro. Sí, yo te veo.
0: No seguir gastando plata en una terminal que...
5: Sí, además está acorralada la terminal.
0: Acorralada, vetusta. Yo te digo la verdad, es cierto que hay que mejorar, porque si no se puede sacar, a veces sacarlo implica un gasto muy superior y no se puede estar sin una terminal, pero la verdad... No.
5: Para el momento que se hizo la terminal, era una... Yo me acuerdo...

0: presidente era el coronel Curuchet, revisando las obras del campo y la construcción del campo en la tribuna sur, ahí estábamos en la tribuna sur, y había otros colegas. Me acuerdo de Chetty Fasolino, estaba conmigo, y de Pepe Lorenzoni, que era de Últimas Noticias, conversando, y encontré la foto esa. Y está el arquitecto atrás de nosotros.
1: El ingeniero Cortazo.
0: Cortazo, exactamente. Ingeniero, el arquitecto Cortazo.
1: Gracias al amigo.
0: ¿Quién?
1: A un casa comadreja amigo que tengo.
0: Ah, gracias. Está atenta la gente.
1: Sí, la gente está atenta.
0: Y el otro día tiré una cosa así, pero hubo uno, un empresario de Punta del Este, que enseguida me escribió y me puso, es fulano de tal. Estaba comentando una cosa de la época burgueño, y que me había comentado, y claro, saca, dice, a ver de los que queda vivo, y me parece lo sacó por ese lado. Y me dijo, es fulano de tal, que hizo ese comentario.
1: Y son como los enigmáticos que tenemos cada mañana. A veces porque no los queremos decir, a veces porque nos olvidamos.
0: Exacto. Bueno, así que, y claro, Cortazo, que fue el que también tuvo en el edificio ahí.
1: En el gimnasio.
0: En el edificio comunal.
1: El edificio comunal,
0: que muy lindo para el momento cuando se inauguraron. Además, después venía la. Después, ¿quién vino después? Bueno, estuvo Amado, no sé si Amado alcanzó a estar acá. Creo que Aparicio ya estaba en el edificio comunal, ahí en la transición de Aparicio.
1: Edificio comunal, que bueno, ahí lo dice, ¿no? Pero hoy está en permanente reforma. Hoy es casi un laberinto. Las oficinas de algunos lugares han sufrido una enorme metamorfosis. Se han creado oficinas en donde no había, en donde habían espacios un poco más grandes. Han hecho separaciones con diferentes materiales. Fundamentalmente con yeso, con alguna cosa, y se han generado oficinas por todos lados, y se han cambiado además de pisos algunas de las direcciones. Hay que ir con un GPS, porque si no corre riesgo de perderse el edificio comunal. Y están trabajando permanentemente en el interior allí.
0: Así que por ahí un poco. ¿Qué pasó? Ah, muy bien, vamos a hacer la pausa. Tengo que hacer la pausa. 11:27 minutos.
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0: amigos, seguimos adelante en la página central de la revista y a esta hora, faltando 19 minutos para las 12 del mediodía, vamos a venir con la entrevista central, que como siempre, allí está nuestro director de cámaras, Albertico Olmedo. Albertito, saludamos a Albertito, que ya nos está poniendo a través del sistema de streaming para todas las plataformas de FM Gente. También les recordamos a través del canal 56 de Punta Cable, 56 Cable Carolino y Cable Aigua. Por supuesto, para el mundo a través de www.fmgente.com.uy. Vamos a recibir esta mañana al diputado del Partido Nacional, Pedro Gisdonian, que nos acompaña acá en estudio. Muy buenos días, diputado, ¿cómo le va?
1: Muy bien, un gusto estar junto a ustedes y junto a la audiencia de FM Gente.
0: ¿Cómo lo trata Maldonado en estas horas?
1: Y bueno, trata como casi siempre el invierno, pero bueno, siempre con mucho gusto estar en Maldonado, cómo no.
0: Muy bien, muy bien. Y justamente en estas últimas horas surgió que la coalición no va a acompañar la rendición de cuentas. ¿Qué pasó? ¿Qué novedades hay?
1: Y bueno, justamente por la falta de novedades. Nosotros ayer tuvimos una instancia con los legisladores del Partido Nacional, obviamente, Partido Colorado y el Partido Independiente. Y bueno, y ahí manejamos las distintas posturas y obviamente hay una preocupación por un montón de aspectos que creemos que no trae respuesta a esta rendición, principalmente desde el punto de vista del empleo, de la vivienda, de la inseguridad. Creemos que ya ha pasado un tiempo prudencial, le dimos la oportunidad al haber votado el presupuesto y bueno, luego de visto los resultados y nuevamente viendo un gobierno que entiende que la solución a casi todos los problemas es poner impuestos, creemos que es necesario abrir una instancia de debate. Estamos recién iniciando esta discusión de la rendición y bueno, que de alguna manera todo lo que ha dicho los distintos legisladores del Frente Amplio, siempre de que bueno, la mayoría no se la dieron en diputados y que es necesario la conversación y de alguna manera llegar a distintos acuerdos, bueno, que se empiecen a plasmar en la realidad.
2: Hablando de lo que dijeron los diputados del gobierno, en este caso el diputado de Maldonado, Joaquín Garlo, dijo que esta negativa de la coalición implica que el castigo no es al gobierno, es a la gente, porque señala que a partir de la decisión de la coalición no va a haber partida única para la infancia, no se va a combatir la pobreza de 0 a 3 años, no se van a poder crear 300 nuevos cargos policiales, ni comprar más móviles para patrullaje, no habrá más becas en la UDELAR, ni podrán descontar el IVA en la compra de materiales las cooperativas de vivienda. ¿Esta reunión de la coalición de ayer trancó todo esto?
1: Bueno, no, nosotros entendemos que esta es la respuesta de que ha sido bastante reiterada en varios legisladores, que salieron juntos a decir lo mismo.
0: Una serie de videos, todo.
1: Sí, está todo en esa línea. Yo creemos que acá lo que le faltó poner ahí, capaz que son el impuesto a los autos eléctricos, también se estaría trancando. Acá no estamos para trancar nada. Acá lo que estamos, y con preocupación vemos esto, de que ya dan por descontado, de que no son capaces de sentarse de alguna manera a lograr los acuerdos. Yo creo que acá no hay que echarle la culpa al otro cuando no se logran los objetivos. Eso, cuando uno se queda sin argumentos, siempre la mejor solución que se encuentra es trasladar la responsabilidad. Yo creo que si acá me dicen que si vota esto y se termina la pobreza infantil, yo soy el primero que lo vota. Acá lo que tenemos que entender es qué trae este mensaje. Por ejemplo, en eso de pobreza infantil, que es lo que repiten sistemáticamente, es, por ejemplo, sacar la obligación de mandar a los chilenos a la escuela. Eso no lo dice el Twitter. Tampoco hablan de la posibilidad de la transferencia en dinero, que todos sabemos qué pasa cuando muchas de estas familias reciben justamente esto a través de la plata y no de una tarjeta, que de alguna manera puede ser, terminan comprando cigarrillo, vino y minutos para el celular en vez de ir a donde tiene que ir. Creo que acá lo que
0: se había cambiado eso en el MIDE, pasaba lo mismo y se dieron unas tarjetas para no tener que dar las partidas, ¿no?
1: Claro, y además el control de que vayan a la escuela, porque me parece que eso es importante para combatir la pobreza infantil. Y lo dijo el propio ministro O'Donnell cuando vino a traer la rendición. Él habló de un combate a la pobreza infantil desde el punto de vista estadístico. ¿Qué es lo que trae esta rendición de cuentas? Darle un poco de plata a los que están al borde y estadísticamente decir que descendió la pobreza infantil. Bueno, nosotros creemos que la pobreza infantil es parte justamente de niños que viven en familias pobres. y crea la, el enfoque que tiene que ir esta rendición de cuentas no es solamente a la transferencia económica, sino justamente a cambiar un montón de aspectos que creemos que hacen al, al desarrollo de las personas y al cambiar la realidad. Y nosotros hablábamos del empleo especialmente, también de la educación, de la salud. Creemos que hay que haber un cambio. Hablaban de los efectivos policiales. Yo creo que acá han salido encuestas estos últimos días que hablan de la gestión del ministro del Interior y es una demostración clara de que hay una disconformidad. Entonces acá no se trata simplemente de decir que se va a votar esto y que va a cambiar, o de decir que van a sacar las tanquetas militares para algunos barrios y con eso van a terminar con la delincuencia. Creo que lo que estamos viendo es un gobierno que le ha costado dar buenas noticias, que está inmerso en un montón de situaciones que han involucrado incluso hasta el presidente de la República en la confianza, y creemos que es necesario sentarse de alguna manera con otro tipo de actitud y empezar a llegar a los acuerdos, que la gente es lo que está reclamando.
0: Ahora, diputado, a mí me viene a la memoria, porque esto es clásico. Generalmente la oposición no vota los presupuestos. Pasó con el propio Frente Amplio en el 2021. No acompañó y no me acuerdo. Bueno, ahora más atrás habría que ir a otros gobiernos, pero yo recuerdo en el 2021 sí que hubo un debate, plena pandemia, había que destinar los recursos justamente destinados al tema de la salud y todo eso. Y si mal no recuerdo, el Frente Amplio no acompañó. Y es habitual que de repente la oposición ponga sus reparos y no acompañe y después vea artículo por artículo, ¿no?
1: Exactamente. Así se ha manejado. Fue lo que se manejó el Frente y nosotros con la particularidad que el presupuesto nacional sí se lo votamos. Porque era el principio de un gobierno, nosotros entendíamos que tenía que tener de alguna manera la posibilidad de plasmar lo que querían. Le votamos en general, no le votamos obviamente la inclusión de los impuestos, que era contrario a lo que habían prometido. Y a nosotros en el periodo pasado nos votaron en contra, sabiendo además que éramos parte de una coalición, que hubo que llegar a acuerdos con otros partidos, que hoy lo que estoy reclamando justamente por parte del Frente Amplio, cuando fuimos gobierno lo tuvimos que hacer, porque había que negociar con, por ejemplo, Cabildo Abierto, que ha demostrado esa actitud tan oscilante, tan poco coherente, que lleva justamente a también ser complicado llegar a distintos acuerdos cuando lo que estamos tratando son temas tan importantes.
0: Bueno, ahí se dice, yo se lo pregunté, pero él lo negó, Manini Ríos, ¿se acuerda? Tenía una cosa pendiente en la justicia que quedó ahí en el limbo, ¿no? Por decirlo de alguna manera, y mucho se habla de un acuerdo entre el Frente y Cabildo a los efectos, pero digo, uno también mira la justicia y vos tenés independencia de la justicia, pero ¿cómo? Y eso quedó en la nada, y bueno, porque a veces los rumores tienen algunas características o coincidencias llamativas, ¿no?
1: Bueno, sí, a ver, y hay distintas actuaciones. Yo creo que en eso lo que no hay que hacer es subestimar a la gente. Yo creo que eso que hablaba de distintos accionarios, por ejemplo, que han tenido los legisladores de Cabildo, lo demostró a la hora de votar. Una bancada importante que había en el periodo pasado, hoy se ve muy disminuida, y creo que es en gran medida justamente por esa falta de claridad. Recuerdo también el tema de la discusión por los fueros, justamente. Entonces, me parece que acá lo que hay que entender es que hoy hay una realidad que no se puede ocultar, que hay un montón de dificultades en muchos aspectos, que eso también se ve reflejado en un sentir que de la gente que te lo transmite cuando andás en la calle y hablas con ellos. Entonces, flaco favor nos hacemos cuando damos este tipo de señales de falta de confianza, cuando el presidente no explica las situaciones estas que se han planteado, y cuando desde la bancada oficialista, en vez de estar dispuestos a llegar a entendimientos, se sale a descalificar o de alguna manera echar la culpa al resto de representantes que fuimos votados por la gente y que tenemos una visión distinta a esta que tiene el Frente Amplio de poner impuestos y de nuevamente tratar de que con transferencias económicas se fueran a solucionar todos los problemas sociales, que ya quedó demostrado que no es así. En el gobierno anterior se pasaron 50 millones de dólares para la primera infancia, mucho más que estos 30 de ahora, y no se solucionó tampoco. Entonces me parece que tenemos que ser responsables a la hora de hablar, porque tampoco se puede subestimar la inteligencia de la gente.
2: ¿Y dónde está el dinero ese, las diferencias? ¿A dónde fueron? Porque a veces la torta es siempre la misma, ¿no? Hay que ver cómo se reparten las porciones. Usted decía 150 millones de dólares en el periodo pasado, ahora son 30. ¿Dónde están las diferencias?
1: No, eran 50. Dije, no, pero a ver, parece que acá lo que tenemos que entender es que efectivamente, bueno, si hay una forma distinta de conseguir los recursos, hay que tratarlo, y son debates que hay que darlo. esa torta, por ejemplo. Hoy el Portland acá pierde más plata que lo que le quieren dar para la pobreza infantil, supuestamente. ¿Y por qué no está en el debate? ¿Por qué nosotros no hablamos, en verdad, de, bueno, dentro de la redistribución que pueda haber de esa misma torta?
2: Usted habla de la ineficiencia del Estado.
1: No, yo hablo de justamente donde elige usted poner los distintos pedazos de esa torta. Entonces, a mí me parece que acá lo que esos debates que se rehuyen por ideología muchas veces, por de alguna manera entender de que hay diferencias internas, y lo hemos visto en un montón de cosas ahora, por ejemplo, entre el Ministerio de Trabajo y el Ministro de Economía, cuando hablan de situaciones muy importantes para el desarrollo del país, y el Ministro de Trabajo, por ejemplo, sale a decir que el preaviso es la gran solución para los despidos, como que si a alguien le cambiara sustancialmente, decirle que lo echan el mes que viene, se va a quedar sin trabajo. ¿Ah? Y el propio Ministro de Economía sale y dice que eso está mal, que nosotros no estamos de acuerdo, que no va a ser, que genera inseguridad. Bueno, todo eso que trasciende, que los inversores lo tienen claro a la hora de poner un mango en el Uruguay para generar empleo, se transmite. Entonces yo creo que esa torta y esa plata y esos recursos, uno tiene que buscar una forma de que vaya efectivamente a donde tienen que ir. Y es donde nosotros tenemos la discrepancia, no es en de alguna manera ir contra esto o sacarle de alguna manera recursos a otro, poner el palo en la rueda simplemente porque el gobierno no es nuestro. Acá lo que tenemos es justamente la responsabilidad de decir lo que pensamos, lo que vemos, y bueno, y tratar de colaborar, que para eso es el trabajo legislativo también.
0: Más allá de esta situación de la rendición de cuentas, ahora ha surgido en estas horas, hablando de Cabildo Abierto, el proyecto que parte de uno de sus diputados respecto a hacer una rotación en la Fiscalía General de la Nación cada 6 meses, una idea que para algunos es tremendamente alocada, una cosa que no tiene ni pie ni cabeza. Pero hay como una onda de que quieren sacar al actual fiscal, que ha tenido una importante presencia en su cargo de lucha contra el narcotráfico, y bueno, no se entiende ahí por qué quieren sacar al actual fiscal, que si bien es interina, o confirmarla en el cargo, ¿no?, en virtud de su trabajo, sin embargo, se prefiere hacer una cosa de alternancia, que según los profesionales que he escuchado de la abogacía, sería perjudicial para el sistema y para la propia Fiscalía General, ¿no?
1: Y bueno, es así, y es a esa incoherencia que le venía diciendo que ha procedido. Yo creo que acá hemos tenido distintas instancias, nosotros hemos mostrado el apoyo a la gestión de una fiscal que, bueno, que ha tenido incluso atentado hasta su propia casa, que ha puesto justamente, se ha puesto la camiseta y ha salido a dar la batalla. Y en un tema que creo que no es para salir con ideas alocadas, creo que acá lo que hay que hacer es trabajar en los acuerdos, es interina porque efectivamente no ha habido acuerdo para poder designar a alguien de forma definitiva, pero creo que lejos de ayudar a solucionar los problemas, son nuevos episodios que se tiran arriba de la mesa, que desconciertan, lo dijo usted muy bien, a ver, a mí me ha tocado, yo soy abogado también, hemos hablado con muchos colegas que me han justamente comunicado eso. Entonces, ante determinados temas que además tienen un carácter técnico importante, que claro, sabemos cómo en el funcionamiento, me parece que flaco favor estamos haciendo tirando este tipo de ideas con tan poco fundamento.
0: Claro, ¿y qué andamiento puede tener esta idea de Perrone ahí, del diputado Perrone?
1: Yo creo que ninguna, espero que ninguna, porque creo que es muy perjudicial además. Entonces, creo que el trabajo justamente parlamentario tiene que ir en pos de llegar a un acuerdo para nombrar definitivamente a alguien, sea Ferrero, obviamente, nosotros tenemos una postura favorable, o llegar a un acuerdo con otra persona, pero no este tipo de inventos que creo que no, flaco favor le hacen para el funcionamiento del sistema.
0: ¿Por qué la necesidad del Frente Amplio, ustedes que están en conversaciones con legisladores de esta coalición, de cambiar lo antes posible jerarca de fiscalía y poner una persona nueva y no continuar con la actual, si bien, como decíamos, interina, confirmarla en el cargo, ¿no?
1: Bueno, a ver, nosotros creemos que como te decía, tenemos confianza en la fiscal, o sea que creemos que tampoco es algo urgente, pero sí es necesario tener eso, porque, a ver, desde el punto de vista que es interina, darle la confianza para ratificarla, o en definitiva, si no, buscar a alguien, pero que tenga los respaldos necesarios. Todos sabemos que cuando te toca ocupar un lugar de forma interina, o sea, la presión o la situación, la comodidad para poder trabajar, el respaldo, no es el mismo. Y creo que es importante, sí, avanzar. No creo que sea hoy, digamos, urgente desde el punto de vista que está trabajando la fiscal Ferrero y que está trabajando bien. Y si el apuro lo tiene el Frente Amplio, habría que preguntarle a ellos a ver cuál es el apuro que tienen, cuál es el sentimiento que los mueve justamente para pedir lo que están solicitando. Yo creo que más que preocuparse por eso, tendrá que preocuparse por generar las condiciones para que vengan los capitales a instalarse y generar puestos de trabajo, que es lo que la gente está pidiendo.
0: Ayer teníamos declaraciones de un empresario del sector inmobiliario, quien justamente criticaba, ¿no?, estos cambios que se han generado en los beneficios fiscales, ¿no?, que están afectando la inversión acá en el sector de la construcción, ¿no? Es decir, él dice, lo que se está haciendo ahora fue planificado hace 2 o 3 años y no se está viendo para dentro de 1 año y medio, 2 años, una inversión y una planificación en materia edilicia acá en la zona, que es base en el sustento laboral y económico de esta área, ¿no? Entonces, ¿qué está pasando? ¿Están expectantes los inversionistas? ¿Ha habido contradicción en el discurso del gobierno respecto a la captación de inversión? El ministro dice, bueno, tanto el ministro de Economía como el ministro de Relaciones Exteriores dice que hay que salir a captar inversión, pero no se está alcanzando ese objetivo y al contrario, está habiendo una merma. Porque claro, ayer explicaba este empresario inmobiliario que bueno, los argentinos han vuelto a creer en su país. En Brasil hay un movimiento con el tema de las elecciones. En Chile la nueva presidencia de CAT, bueno, ha generado tranquilidad a los capitales. Es decir, como siempre decimos, lo decía Enrique Iglesias, los capitales son cobardes, ¿no? Entonces van allá donde están protegidos o tienen tranquilidad en un mercado que en muchos lugares es tambaleante y está sometido, bueno, a los vaivenes de las regiones. En este caso, ¿qué está pasando con Uruguay?
1: Yo comparto ese diagnóstico. Bueno, hemos tenido también ahora la presencia del presidente de la Cámara de la Construcción con el presidente Orsi. A ver.
0: Sí, Rubival advirtió lo que le dijo Orsi, que iba a haber mucha inversión pública, pero bueno, eso habló de un tren que parece más una utopía que una realidad, ¿no?
1: Y la inversión pública sabemos cómo termina muchas veces, en endeudamiento o en más impuestos, porque eso hay que pagarlo. Entonces, yo creo que acá comparto el diagnóstico que hacía vos en relación desde el punto de vista que, por ejemplo, en Argentina hubo una reforma laboral importante. O sea, el que va a poner una plata va a querer ganar más, y cuando gana más es donde la va a poner. Uruguay siempre significó para muchos, a pesar de tener quizás alguna reglamentación, algunas regulaciones que para la inversión eran trabas, pero por otro lado te daba una estabilidad, te daba, todos saben lo que significa para alguien que va a invertir, comprar un inmueble en Montevideo, en Punta del Este. Ahora todos sabemos lo que significa la construcción para también generar empleo para las personas que vienen a Maldonado, vienen a Montevideo. Yo creo que ese contexto se construye de un montón de cosas. Una son obviamente los incentivos fiscales, buscar alguna forma que sea atractivo, que el que tiene para invertir le sirva más hacer un edificio en Punta del Este que en Paraguay o en Estados Unidos o en Argentina con esta nueva normativa. Y también, de alguna manera, generar confianza desde el punto de vista de esa seguridad que siempre nos jactamos de tener jurídica en el Uruguay. Si usted, como decía hoy, tiene por un lado un Ministerio de Trabajo, que hay un ministro, que es del Partido Comunista, que viene con todo el bagaje que trajo de su experiencia en el PIT-CNT, que tiene un manejo de las relaciones laborales, que lo estamos viendo en el puerto, con conflictos de larga data que no se resuelven.
0: Sí, se está destruyendo ahí parte de la economía uruguaya, ¿no?
1: Bueno, también. Y por otro lado, te están diciendo las empresas que están teniendo dificultades para captar esas inversiones para construir. Bueno, ahí es donde nosotros creo que tenemos que ver de cómo generar esas condiciones. Porque cuando hablamos de pobreza infantil, esas personas que trabajan en la construcción son los padres de donde están justamente estos niños que tienen dificultades. Entonces, por eso es importante la transferencia para la pobreza infantil, pero para mí es totalmente vital el empleo, porque con el empleo es que las familias pueden salir adelante y es donde hay que también poner el ojo. Y bueno, vemos que acá, en esta rendición, nuevamente no hay un cambio, no hay una facilidad para la inversión, no hay una facilidad para el pequeño y mediano empresa y la micro, que son más del 99% de las empresas que hay en el Uruguay, que tiene una carga tributaria muy importante, que nosotros le hemos peleado ahora y de siempre, porque también no es un tema que haya nacido con este gobierno, pero que es el que va a permitir que el país avance y se desarrolle. Si acá no hay empleo privado, si no hay una posibilidad de alguna manera de generar condiciones para que la gente emprenda e invierta, es muy complicado.
2: Pero ahí usted mencionó algo claro también, ¿no? Que venimos de un periodo, en este caso del Partido Nacional, que eso tampoco lo resolvió.
1: No resolvió, pero hubo un cambio. A ver, nosotros tuvimos una creación de empleo muy importante, además de obviamente, yo sé que a muchos les cuesta reconocer, pero tuvimos 2 años con una pandemia que paralizó al mundo entero. Sin embargo, en Uruguay tuvimos que pelearla, se pudo lograr salir adelante. Hemos tenido iniciativas. Yo como diputado he presentado proyectos justamente que van en la línea de que ahora aparentemente este gobierno quiere ir, de simplificar trámites, de buscar una ventanilla única, de lograr que se pueda invertir, a ver, y que se pueda emprender. Se sacó una ley ahora de empleo integral y se le puso de título, que la verdad lo único que hizo fue recoger un montón de iniciativas que había dispersas. El ministro dijo que la expectativa de ellos era llegar a 5.000 puestos de trabajo con esta ley, y en el 2024, con estas mismas leyes que estaban dispersas, había 4.800 personas y pico trabajando. Entonces, me parece que hay que dejar un poco los discursos rimbombantes, los títulos de las cosas, y ponerse a laburar, de verdad. Y esté el que esté, y si no hay trabajo, el que esté lo está haciendo mal. Hoy el gobierno que hay vino con una postura y lo que está haciendo justamente es generar incertidumbre, y esa incertidumbre se ve traducida en empresas que se van sistemáticamente y en falta de empleo, porque es lo que nos dice todo el mundo y creo que ustedes
3: creen. Sí, eso es lo que preocupa, nos preocupa a todos, ¿no? Porque las empresas que se van y que el gobierno no logra frenar esta sangría de empresas que se van del país, pero no hay nuevas, son menos de repente las que vienen. Ese es un sector, el económico, el financiero. Pero, por ejemplo, hoy hay un quíntuple asesinato en Villa García, que es una cosa tremenda, ¿no? 5 muertos, aparentemente con vínculos con la banda criminal de los Suárez. Hablábamos de la seguridad, de todo lo demás, y bueno, la salida a las tanquetas que parece pulgarerí, ¿no? ¿Qué está pasando con el gobierno, con la oposición? ¿Qué están hablando frente a esto, ¿no? Porque esto, como dicen ahora, esto se está yendo de las manos, están diciendo algunos dirigentes frente a esta situación de hoy. Hay opiniones de todo tipo, porque la verdad, cuando no hay 3 muertos en un mismo caso, más otros por otro lado, y suman 7, 8, uh-huh. Ahora de un saque, 5 muertos en un enfrentamiento, e incluso acaba de fallecer una adolescente de 14 años que había resultado gravemente herida en el marco de ese tiroteo, y murió antes de llegar al hospital, según están consignando la prensa desde la capital del país. ¿Qué está pasando?
1: Y bueno, está pasando eso. Yo creo que no se está yendo de las manos. Yo creo que en muchos aspectos se fue de las manos. Este hecho, bueno, creo que debe ser de lo más grave que ha pasado en los últimos años. Estar hablando de un quíntuple homicidio, la verdad que es muy preocupante. Y en una realidad que creo que también, yo siempre repito lo mismo, una frase que, bueno, ahora últimamente se ha puesto de moda por una serie. Y nadie se salva solo. Y nosotros estamos inmersos en esta sociedad y la padecemos. Por eso yo cuando me pongo a hablar de un tema de esto, y más con la responsabilidad que tengo como legislador, tengo que entender que acá no es un tema de botín electoral. Acá lo que está en juego es la vida de las personas. Vimos lo que pasó en el residencial de ancianos,
3: sí, el otro día,
1: en Atahualpa. Sí. Entraron 4 armados a un residencial, salieron corriendo por los techos. O sea, yo sé que no es un fenómeno que nació ahora, que se viene arrastrando hace muchos años por un montón de aspectos, pero lo que me parece que acá está faltando es tener justamente la autocrítica, primero, de reconocer.
3: ¿Para qué se hace? ¿No? Bueno, porque
1: yo creo que hay que ver
3: todos los remedios que se están haciendo, ¿no? Son como una aspirina para tratar una enfermedad terminal, parece, ¿no?
1: Haciendo lo mismo se van a tener siempre los mismos resultados. Yo creo que acá tiene que haber un cambio. Que, bueno, hoy me preguntaba por el tema del ministro. El ministro, recordemos que asumió diciendo que la lucha contra el narcotráfico estaba perdida. Esto es como que vos tengas un técnico de fútbol que diga, mirá que vamos para otros partidos.
3: Ya te hemos perdido el campeonato.
1: Bueno, entonces estaba, a ver, después capaz que lo perdés, pero por lo menos tenés que tener un tipo que diga, que tenga la convicción y que tenga el respaldo para poder avanzar. Yo creo que acá hay un tema de respaldo a la policía, así lo han hecho saber un montón de personas que hemos hablado. por este tema, por el tema de la violencia del deporte, que nosotros lo hemos trabajado, hemos hablado con muchos policías que efectivamente nos hablan de la falta de respaldo, de la falta de equipamiento, de la falta de armas. Hay que tener un cambio. Creo que la rendición en eso queda corto también, por eso que estamos viendo de que eso, cómo solucionamos un problema tan grave. Para problemas grandes, soluciones grandes. O sea, si no, lo que estamos haciendo es parche o tapar el ojo con una tanqueta, que también, más allá de lo que significa, sabemos lo que puede traer aparejado desde el punto de vista hasta político. Tuvimos un ministro que salió a cuestionar incluso al presidente de la República por el tema de las tanquetas, que no fue la primera vez que lo cuestionó. Sin embargo, el ministro sigue, porque cuando prima el acuerdo político a la gestión o al respaldo, pasan estas cosas. Yo creo que esas contradicciones que hoy tiene este gobierno, esa falta de rumbo y esa falta de liderazgo, también se ven reflejadas en la realidad, y creo que es importante no poder avanzar.
2: ¿No tiene autoridad el presidente en la interna de su partido?
1: Bueno, yo no sé si no tiene autoridad. Yo creo que tenía que tener otro tipo de liderazgo. Yo, si tenés un ministro que te está contradiciendo todo el tiempo, y el ministro es un secretario de Estado que tiene la responsabilidad de justamente llevar adelante una política tan importante como la del empleo, si no lográs que por lo menos no tenga, que mantenga la diferencia, porque sale en público a decir que está en contra de lo que dice el presidente, yo creo que el presidente tendrá que tomar otro tipo de medidas. Pero bueno, el presidente también está inmerso en sus problemas, que no resuelven, en situaciones que no quedan claras. Entonces, lamentablemente estamos en una situación bastante complicada, y bueno, esperamos que pueda salir por el bien de todos los uruguayos.
3: Diputado, se nos ha ido el tiempo, nos queda una cantidad de temas, pero será para otra oportunidad. Creo que ahora que había que abordar este tema de la rendición de cuentas, ¿no? Que acaba de comenzar a tratarse en el Parlamento. Así que por el momento, Pedro Gitonian, diputado del Partido Nacional, le agradecemos y seguiremos conversando.
1: ¿Cómo no? Con mucho gusto. Un placer, y bueno, que tengan buena jornada.
3: Muy bien. Amigos, cerramos la entrevista central de esta mañana.
4: Muy buenos días, Maldonado. Muy buenos días, oyentes de FM Gente 107.1. Aquí meteorólogo José Serra, saludando a todo el equipo de la radio y a toda la audiencia. ¿Cómo se nos presenta el tiempo? Cubierto, nuboso, hemos tenido nieblas, neblinas. A esta hora estamos con una temperatura de 13 grados prácticamente, la máxima para hoy, con nubosidad variable, una jornada húmeda e inestable. Pues bien, mañana, sábado, inestable, nuboso, periodos de cubierto, no deja salir algún chaparrón aislado. Vamos a tener nieblas a la mañana y a la noche, cuidado, quienes transitan en ruta. Las temperaturas, 13 grados la máxima, 12 y una mínima de 8. El domingo, Día del Padre, inestable en las primeras horas del día, nubosidad variable, no dejar algún chaparrón en la mañana, situación que mejora hacia el mediodía. Y en la tarde, el sol tímidamente vuelve a aparecer. Las temperaturas este domingo en Maldonado rondarán la máxima de 12 grados y una mínima de 7. Así que vaya mi saludo para todos aquellos que tienen sus papás, que lo disfruten, y los que ya no los tenemos, bueno, que siempre los llevamos en el corazón. Vamos a festejar este domingo junto a todos ellos y a toda la familia. Que pasen ustedes un muy buen fin de semana.
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0: 24 minutos pasan de las 12 del mediodía. Seguimos en la página central de la revista. Y aunque usted no lo crea, es día viernes. Tenemos que disfrutarlo como un viernes. Por Dios, día viernes, disfrutemos.
1: Ay, ay, ay. 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
0: Determinadas áreas sí, de la información habría que los viernes
1: cortarlas.
0: No, sí. No. Los viernes no se habla de esto, no se habla. No, usted sí, Ricardo, porque usted...
1: Muy bien.
0: Usted dentro del... Pero hay otras cosas. Hablar de política, por ejemplo, esas cosas. Los viernes no...
1: No debería.
0: Los viernes, pepe.
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0: Me pongo ansioso, Ma, que no le gusta este ruidito.
1: Bueno, porque el niño tiene en el teléfono, vamos a explicar a la audiencia, porque esto es radio, el niño tiene en el teléfono una especie de sopapita, que se, sopapitas varias, que se prenden, que se enganchan así. Entonces,
0: para pegar en los vidrios cuando quiero mirar un partido.
1: Claro, ¿vale?
0: Pego en los vidrios y...
1: Genial.
0: Sí.
1: Uno de esos tiene que comprar, Ricardo.
0: Mi hija me lo recomendó.
1: Entonces ahí ella tiene, va uno caminando y va mirando eso.
0: Ahí está. Y hacer un ruidito lindo, ¿no?
1: Hermoso, una belleza.
0: Y este no tiene de los dos lados, este es como un sticker, ¿verdad? Yo me voy a comprar el que tiene de los dos lados, me gusta más que este. Este es como un sticker y me tapa la calcomanía de los negros. Eso no me gusta.
1: Ah, claro, ahí tenemos un problema.
0: No me gusta, tengo la calcomanía acá en mi cuadro y...
1: Está muy bueno.
0: Ricardo Almada, ¿cómo le va?
2: ¿Qué tal? Buen día, ¿todo bien?
0: Le damos una licencia de viernes.
2: Se llama Ventosa, no sopapa.
1: Sopapita.
2: Perdóname la corrección hacia el éter.
1: Ventosa. Ventosa. Claro. Ventosa no eran aquellas cosas que se ponían
0: en la espalda. Que le sacaban los coágulos.
1: Te quedaba la espalda morada.
2: Y por ejemplo, boxeadores, a veces esos
1: los nadadores
2: que practican, vos les ves unos redondelitos oscuros en la espalda, se aplican
1: en la sopapa.
0: Se aplican eso, algunos por un tema de musculares.
2: Sí, claro, descontracturado.
0: Yo tuve una experiencia, que después se la voy a contar con esa sopapa, esa ventosa, que después se la voy a contar.
3: No, gracias.
0: Coágulos de sangre.
2: Que no es lo mismo que la tarde este ventosa, ¿no? Eso es otro
0: tema. Yo tuve una experiencia que quedé sorprendido totalmente. Bueno, vamos con Ricardo Almada, porque dice que nos vamos por las ramas.
2: Bueno, muy bien. Si hacemos una mezcolanza entre lo nacional y lo local, la verdad que venimos de unas horas imponentes, ¿eh? Ahora después me voy a dedicar particularmente al tránsito, porque ayer la UNASEB emitió el informe del primer semestre del año. Esto solo como título, lo voy a ampliar ahora después si nos da el tiempo, ¿no? Si me permiten. Anoche apenas se conocieron datos y comenzaba uno a desmenuzar los datos de la UNASEB con la reducción de los siniestros de tránsito fatales. Tuvimos casi corriditos consecutivamente en ruta 1 y ruta 6, dos siniestros de tránsito, 4 muertos. Para más impactante, uno un niño y en el otro los 3 ocupantes de un automóvil. Un horror. Pero bueno, eso lo vamos a dejar para el final. Volviendo a lo policial, no podemos omitir hacer una mención a lo que ocurrió esta mañana allí en Montevideo. 5 muertos. 5 muertos y un 6º herido. Se constituyó la cúpula absoluta del del Ministerio del Interior y de la Policía de Montevideo, los servicios especiales, porque esto fue una masacre. 5 personas, todo gente joven, el mayor de los fallecidos, una mujer de 32 años, y la última, una chiquilina, una niña de 14 años, que la trasladaban y no alcanzaron a...
0: Murió antes de llegar al hospital.
2: Esto es en Villa García. Territorio de...
0: El Monarca, le dicen a la zona.
2: El Monarca, ¿no? Sí, hay una mezcolanza.
0: Ahí por el arroyo, el arroyo que divide Canelones de Montevideo, por ahí, por esa zona.
2: Carrasco, el arroyo Carrasco.
0: Sí, el arroyo Carrasco.
2: Sí, sí. En definitiva es en el ingreso a Montevideo por Ruta 8. Ahora está todo mimetizado, incluso pegado a Pando, pero Villa García, El Monarca, Barros Blancos, Maroñas, todo eso está en el ingreso, podemos tomar como eje la Ruta 8, Camino Maldonado, creo, ya a esa altura, ¿no? Bueno, se está investigando qué fue lo que pasó, pero acá ya en cuanto se mencionó el relacionamiento de las víctimas con, con la familia del Betito Suárez, uno ya se imagina por dónde puede venir. Y la policía en alerta máxima, creo que van a sacar, y no lo digo en broma, lo digo en serio, creo que van a sacar de apuro las tanquetas, estas que le pidieron prestado al ejército, porque esto puede desatar una guerra sin tregua, ¿no? Un verdadero desastre.
0: ¿Y se sabe en detalle de cómo fueron los hechos?
2: No ha brindado información ninguna a la policía, pues está trabajando. Si a veces es complicado trabajar con una sola víctima, con 5 te imaginarás lo que es, ¿no?
0: ¿Sabe lo que me impresiona a mí?
2: Sí.
0: 7:30 de la mañana. O sea, no es una cosa que nos enteramos en la mañana, pero fue a las 2 de la mañana, en plena noche,
2: en
0: la oscuridad de la madrugada, donde normalmente estamos acostumbrados. 7:30 de la mañana.
2: Sí.
0: O sea, esto...
3: ¿Y dónde estaban las personas?
2: En una casa.
3: En una casa.
2: En una casa.
3: Entraron a la casa,
2: saltaron
0: por los muros.
2: Llegaron varias personas, saltaron por los muros, a los tiros. No hay información todavía ni oficial ni extraoficial de cuántas personas habían llegado, sí testimonios de vecinos que habían alertado 4.
0: Dice que son 2 motos.
2: Sí que vecinos alertaron a la policía sobre una balacera muy importante en esa zona, y bueno, cuando concurre la policía se encuentra con, incluso ya les habían adelantado algunos vecinos, que había 4 personas muertas.
3: Sí, llevaron la chica esta que estaba herida, que murió antes de llegar al hospital.
2: De solamente 14 años.
3: Sí, ahora estoy viendo imágenes acá del ministro de Negro, en el lugar de los hechos, con jerarquías de la Jefatura de Policía del Ministerio del Interior. En el lugar, pero ¿qué van a hacer en el lugar, no?
2: Nada.
3: Hacer acto de presencia.
2: Sí, hay que ver si ahí hay cámaras o particulares. Es un barrio muy... Un barrio, con menos infraestructura incluso vial que la que tenemos nosotros acá en Maldonado, ¿no? Son barrios en desarrollo que se han ido creciendo a lo largo de los años. Y después por allí, por ahí hay alguna, pero bueno, nosotros también estamos a distancia, no queremos meter la pata, pero hay una. Hay un poco un enredo con otra mujer que habría sido atacada, una mujer que fue asesinada a balazos anoche, a las 21:15 más o menos, de 37 años, que lo adjudican al mismo barrio. Sin embargo, cuando van la dirección, Camino Mangangá y Román de Hacha, no tiene nada que ver una cosa con la otra. Camino al Mangangá, para que tengan una referencia, es uno de los 2 caminos laterales que rodean al Estadio Campeón del Siglo. Está la ruta...
3: Acá la 101,
2: exacto, 102, exacto. Está la ruta 102, que es por donde se ingresa, digamos, pero está por un lado camino de los Horneros y por el otro camino al Mangangá. Porque alguna vez nos han desviado por ahí cuando hemos ido a ese estadio. Una vergüenza, capítulo aparte. Bueno, pero otra mujer fue asesinada anoche y no fue exactamente en este mismo lugar.
3: Qué raro, otra mujer que iba caminando con la hija.
1: Y con otros niños, que algunos dicen que eran todos hijos, otros dicen que no, que era la hija y otros niños.
3: La hija con lo que leí ahí en el país otro día.
1: La chiquilina de 14 años también.
2: Aparentemente...
3: La mataron a la mujer, pasó
1: la bala, le ingresó por la espalda y le salió por el pecho.
2: Aparentemente fue por error.
3: Por error.
2: Y esto nos sorprende, pero recordemos que hace 2 semanas tuvimos el asesinato de un niño prácticamente, también por error.
3: Por error.
2: Por error o por lo que sea, pero las cifras se van al diablo y queda en la mira inmediatamente el Ministerio del Interior, ¿no? Que a propósito, en las últimas encuestas, es el que tiene menos aceptación de la
1: 64%
2: de la sociedad. Pero es un ministerio que es una picadora de carne. Al que le toque siempre va a estar por debajo. Siempre. Después hay que ver pasar por el cernidor cuál ministro fue peor o mejor que otro. Para mí no hay de mejores ni de peores, sino de lo que sucede en nuestra sociedad, ¿no? Bueno, ahora sí, nos venimos para acá, si le parece, sí.
0: Un dato que nos da nuestra compañera Paola, que lo que se está clarificando es que parece que este quíntuple homicidio se está asociando con el Betito Suárez y no es el Betito Suárez, no tiene nada que ver. Es el clan de los Suárez, es un grupo.
2: Es otro.
0: Es un grupo también vinculado al mundo delictivo que asolaba la zona de Villa Española y que ahora se había mudado al Monarca, pero que no tiene nada que ver con el
2: Betito Suárez. Con el Betito Suárez. Buen dato.
0: Gracias a Paul.
2: Buen dato. Se confirmó lo que adelantamos más temprano. En definitiva, las dos versiones que yo compartí con la audiencia coincidían. Un policía fue herido de arma blanca. Fue una discusión en el tránsito, concretamente en la calle La Rosiña. ¿Saben dónde está la calle La Rosiña? Que ya figura en los planos. Es la calle que divide el borde del asentamiento Los Eucaliptus con donde se están construyendo las viviendas, muchas de las cuales... Hoy les adelantaba eso. En esa calle fue donde este policía tuvo una discusión con un automovilista, le pegó unas trompadas, pero enseguida sacó un arma blanca y lo hirió. Fue el propio policía el que llamó al 911 para narrar lo ocurrido y para decir que había resultado herido. Por supuesto que teniendo en cuenta, si esto no es estigmatizar nada, teniendo en cuenta que era un policía, más allá de otros detalles que ahora les voy a contar del policía, teniendo en cuenta el lugar, salieron un montón de dotaciones de todo tipo y color de la policía para el lugar. Bueno, lo trasladaron, está internado en Sanatorio Cantegril, está fuera de peligro, no corre riesgo de muerte. Tuvo una discusión con una persona que efectivamente lo agredió y lo atacó con un arma blanca, quien se presentó un poquito después en la policía y dijo, fui yo. Independientemente de las circunstancias que hayan llevado a la discusión y al ataque, es muy probable que... lo lleven ante la justicia imputado por un delito de lesiones. Digo solo lesiones porque a veces son graves o agravadas, en este caso aparentemente no serían graves. El policía, tenemos su nombre, pero vamos a dar solo las iniciales, FC, es un policía que se encuentra en lo que se llama STIP. Cuando me pasaron que estaba en STIP, la verdad, no lo tenía. El STIP es un seguro transitorio por incapacidad parcial, ¿está? Y concretamente pasan en estos casos a una junta médica, por distintas razones, que después define si está apto para desempeñar la tarea como policía o si es sometido a un sumario o se lo cesa, ¿no? Después de un tiempo, si no se recupera de lo que puede padecer, puede acogerse a la jubilación si tiene los años de servicio o se le hace un sumario por ineptitud física. Este policía no está en funciones.
0: A mí, perdón, Ricardo, sí. Que me quedé con algo. Se me ocurre preguntar algo, ¿no? El nombre de la calle, ¿quién lo pone?
2: Bueno, yo creo que el enemigo, porque además, faltas de ortografía.
0: Porque cuando buscamos no estigmatizar,
2: sí.
0: No generar lugares que simplemente por su aspecto, por la zona o por la gente que vive, lo atemos a cuestiones vinculadas que están por fuera de la ley. No me diga que sucedió en La Rosiña y El Borro, por ejemplo. Uh-huh. Porque La Rosiña es la favela más importante de Brasil, el lugar tomado por el narcotráfico en Río y el lugar más peligroso del vecino país. Es La Rosiña. Entonces digo...
2: Sí, pero tenemos un compañero que jugó al fútbol la semana pasada ahí, ¿eh?
0: Claro, pero entonces digo, ponerle La Rosiña a una calle de un asentamiento que está luchando...
4: Capaz que la pusieron los vecinos.
0: Por eso pregunto yo. No,
2: claro.
0: A una por eso no se llamará otra El Borro, otra El 40 Semanas...
2: Sí, a ver.
0: Y porque digo... Hay también una cuestión que hay que cuidar algunos aspectos, porque de las pequeñas cosas se hacen las grandes.
2: ¿A vos te sorprende eso y los nombres de algunas ciudades en Argentina y en Uruguay?
0: No me interesa.
2: El barrio de La Matanza.
0: Seguro, no me interesa. Bueno, está, puede
2: acá,
0: ser.
2: Acá,
0: Pero La Matanza capaz que era por matanza de animales o por lo que fuera, no sé, no me interesa. Pero a un asentamiento que está luchando por regularizarse, que está la que debe
2: transformarse en barrio,
0: tener un altísimo porcentaje de gente de bien, ¿le ponemos a la calle La Rosiña?
2: Bueno, pero mirá, yo te planteo una cosa, capaz que le pusieron en homenaje a alguna vecina que se llama Rosita, porque déjame decirte, La Rosiña.
0: ¿Cuál es la calle?
2: La Rosiña.
0: Póngale
2: La
0: Rosiña, el Jardín de los Claveles, el Jardín de Rosa.
2: Porque dice, eso te pega en los ojos. Permitime contarte esto. La Rosiña, la favela que está mencionando Diego, La Rosiña se escribe Rosiña con C, con NH. Esta de acá, si la buscas en los mapas... La Rosiña.
0: ¿Cómo suena?
2: Rosiña, bueno, con Ñ y todo.
0: En las afueras de La Rosiña, hace 30 años le pregunté a un brasileño, le digo, ¿qué son esas motos con esas cajas de... como acá tenemos el delivery de pedido ya, pero una caja un poquito más larga de chapa. Digo, que la verdad que no entiendo y las veo pasar permanentemente. No, dice, ese es el servicio fúnebre. ¿Cómo? Y claro, dice, ¿cómo vas a subir arriba una... En aquel momento vivían 1,000,000 de personas, dice, ¿cómo vas a subir a bajar un cadáver que a veces le pegan un tiro o lo que fuera? Suben solo esas motos y los bajan en esas cajas de lata. En ese panorama, le estoy hablando hace 30 años. Hoy creo que no se puede arrimar, pero ni por avión se puede arrimar, ¿no? Porque bueno, tiran con un cohete.
3: Acá un oyente me dice, esa calle es donde están los colombianos. Los prestamistas gota a gota y otras hierbas. Hasta hace poco era una calle sin salida. Entraba el móvil y salía en reverso.
2: Claro. Ahora quedó como en el centro. Ya les digo, es el límite hasta donde llegaban las
0: construcciones. Entonces póngale Pablo Escobar.
2: Del asentamiento y del otro claro. lado.
0: Póngale Pablo Escobar a la calle.
3: A la calle.
0: Claro.
3: Hay que decirle a la intendencia. Claro, ahí, a la
0: ya que estamos
3: para
0: esa.
3: De nomenclatura de la Junta.
0: Que ¿ya que estamos en esa?
2: Claro. Ahora, se me ocurrió que es nombre informal. Eso no ha entrado. Yo nunca escuché que
0: claro, entrara. Claro, capaz que es una locura lo que estoy planteando yo, ¿no? Pero yo digo...
2: Eso no, creo que ese nombre no ingresó formalmente. Es como ocurre en muchos lugares donde se está recién regularizando. Capaz que cuando lo presenten en la Junta Departamental, la Comisión de Nomenclator no lo aprueba, ¿no? Andás a ver. Pero ya figura en los planos.
3: Acá una fuente me dice, no sé si recuerdan, tiempo atrás... un patrullero de investigación, un auto de investigaciones quedó bajo fuego.
2: Bajo fuego. Hace un par de años tuvieron que tomárselo Olivetti, sí. Sí, sí. Bueno, ahí fue. Una discusión de tránsito que termine de esa manera y protagonizada por un pollabón más.
3: Sí, que fue ahí.
2: Fue ahí. Ahí en esa calle, en La Rosiña. Hoy les comentaba más temprano que un policía habría sido herido y que habría sido a raíz de un problema de tránsito, pero a su vez nos decían que había sido herido en el asentamiento de los eucaliptos. En definitiva, juntando todas las piezas, podemos confirmar eso que acabamos de informar. Bueno, y están buscando todavía
3: el del taxi.
2: Que está requemado porque la carita quedó filmada, sí. Eso que decimos todos
3: muy
2: los días.
3: Clarita la
2: muy
3: foto
2: clarita, muy
3: que
2: clarita.
3: Nos envió una fuente ayer,
2: Sí.
3: La verdad se ve clarito.
2: Lo más acá o más allá, si no se va, y si se va, capaz que también, si se va de Maldonado, lo van a encontrar. Esto fue ayer sobre las 4:20 de la madrugada. Aquí, cerca, en Avenida Valle Ordoña y calle Francisco Aguilar, es el límite del barrio La Valleja, el límite más al este.
3: Ahí va.
2: Con el otro barrio enfrente que no me acuerdo, ¿no? Bueno, el
3: trabajo. Fosemale.
2: Fosemale. Ahí está, el límite de Fosemale y La Valleja.
3: Ahí va.
2: Bueno, el taximetrista había levantado un pasajero cerca del Hotel Enjoy, por allá en la Rambla de Punta del Este, que pidió ser trasladado hasta esta zona acá de Valle de Ordóñez, y cuando llegó al lugar que dijo, bájame acá, lo apuntaló con un objeto punzante, el taxista le dio unos manotazos y el tipo se fugó, por suerte, sin lastimarlo, pero además sin llevarle absolutamente nada, ¿no?
4: Sin pagar el viaje.
2: Sin pagar el viaje, por
3: perdió
2: supuesto.
3: Perdió el viaje.
2: Por supuesto, perdió el viaje. Pero salvó la vida.
3: Salvó la vida,
2: exacto. Salvó la vida o salvó algún órgano vital que te meten un puntazo ahí dentro de un auto y...
3: Te complican la vida.
2: Te complican literal la vida, ¿no? Sí. Bueno, el frustrado rapiñero está siendo intensamente buscado, por lo que decíamos. Lo registraron
3: a... Que estaba identificado. Algunas...
2: Sí, hablaban de un... Yo no quiero decir la nacionalidad porque no tengo la certeza. No sé si saben, salvo que sea muy conocido. Pero
3: hay una fuente de su mundo de Lampa comentaba ayer de tarde que era colombiano y trabajaba para una empresa
2: constructora.
3: Exacto.
2: Para una empresa constructora, así que trabajaría en la construcción.
3: En el albañil, a peón, no sé.
2: Lo andan buscando, ya les adelanto, esto es tentativa de rapiña, le va a salir barato y si el tipo no tiene antecedente lo van a mandar para la casa y si es trabajador, le van a poner arresto domiciliario total con autorización para salir a trabajar.
3: Es intento rapiña.
2: Es tentativa, claro.
3: Tentativa rapiña.
2: Y ni siquiera lo lastimó, porque nada, por suerte. Digo, estoy sacando conclusiones de acuerdo a lo que, adelantándome a lo que puede venir, ¿no? El tipo claro. Si llega a no tener antecedente y es trabajador, más allá de incursionar en las rapiñas, le pueden llegar a dar arresto domiciliario y con la autorización solo para salir a trabajar. Bueno, ahora venimos con los robos de cada día. Este quiso llevarse una bicicleta y terminó pedaleando en la cárcel de Las Rosas. dentro del predio de un complejo de viviendas acá sobre Avenida Iguá, apartamentos, ¿no? El pasado miércoles en la tarde un joven salió y sorprendió a un tipo que le estaba llevando la bicicleta, lo corrió, pero no lo pudo alcanzar, pero coincidentemente se cruzó con unos policías, le hizo seña, eran policías del PADO que están diseminados por todas partes, quien salieron en busca del ladrón. Finalmente lo interceptaron. Se trataba de José Rubén González Sosa, 36 años, poseedor de antecedentes penales, por supuesto, a quien llevaron a dependencias policiales y después a fiscalía y finalmente ante la justicia, donde fue condenado como autor de un delito de violación de domicilio con un delito de hurto en grado de tentativa. Lo agarraron como a 10 cuadras donde había robado la bicicleta. Pero le ponen tentativa a lo que hablábamos ayer o antes de ayer, ¿no?
3: Porque en definitiva el hurto lo concretó.
2: El hurto lo concretó, pues, claro.
3: Por eso.
2: Es raro, bueno. Y 5 meses de prisión para él. Y el otro cometió 2 hurtos en una zona residencial de Punta del Este. Este estaba preparado y además es de sus antecedentes, porque lo anduve buscando por allí y es conocido mío. Conocido de mis archivos, ¿no?
3: De tu archivo, claro.
2: Puedo tener algún conocido delincuente también, por supuesto.
3: Ya te venían los delincuentes.

0: hacia el territorio no tan costero de San Rafael. Bueno, el martes, este martes pasado, antes de ayer, a eso de las 6 de la mañana, una funcionaria policial iba a iniciar la jornada en la subcomisaría de San Rafael, y tienen ojito y tienen olfato ya los policías, vieron a un fenómeno tirando de una bicicleta con un carro, y la policía se agachó un poquito y alcanzó a ver un montón de cosas abajo de la lonita. Ya mal olor le siento al gato, que dice el refrán. Bueno, llegó a la subcomisaría de San Rafael, narró lo que había visto, armó una dotación, tomó un móvil y salieron en búsqueda del tipo y lo encontraron. Enseguida lo encontraron. Era Iván Alexander Otero Techera, tapadito de antecedentes penales, 36 años, tipo joven, ¿no? Poseedor de varios antecedentes por hurtos en toda esa zona residencial de Punta del Este. En el carro que llevaba varios parlantes, pero como no había ninguna denuncia, ese es otro sí. detalle técnico.
1: Como la gente no denuncia, lo dejan seguir.
0: Lo dejaron seguir y se lo llevaron los parlantes para la subcomisaría. Pero resulta que al otro día, nuevamente un móvil de la misma subcomisaría sale a trillar los barrios por ahí, otra vez encuentra al amigo Alexander Otero Techera con la bicicleta y tirando el carro. Le revisan el carro, llevaba un DVR. El DVR son los aparatos que graban, registran las filmaciones de las cámaras, ¿no? Le preguntaron, flaco, ¿esto de dónde lo sacaste, dónde lo trajiste? No pudo justificarlo, se llevaron el DVR, pero tampoco lo llevaron detenido. Pero todos, los dos casos, los dos hallazgos fueron puestos en conocimiento de la fiscalía, que tramitó la orden de detención, lo detuvieron, lo indagaron, el miércoles a la tarde lo detuvieron en calles del nuevo barrio allí de los realojados del ex asentamiento Kennedy, y compareció ante el juez de feria de cuarto y décimo primer turno y lo condenaron como autor de dos delitos de hurto y lo penaron con 9 meses de prisión. Y lo que me quedaba, punto y aparte, esto también los comprende, pero es a nivel nacional, algún datito del informe semestral de siniestralidad vial que dio a conocer la UNACEV ayer, que da una reducción durante el primer semestre de este año de 12,5 personas fallecidas en siniestros de tránsito respecto al año pasado. El año pasado, en el primer semestre, habían fallecido 248, ahora van 217.
1: Justamente ¿terminaste con eso?
0: No, me quedan detalles. A ver. Un 3,4% se redujeron los siniestros de tránsito. En el primer semestre del año pasado fueron 11.025, ahora van 10.648. Y las personas lesionadas también son menos, 4,5, fueron 14.011 el año pasado y 13.381 en este semestre que quedó atrás. En cuanto a los fallecidos, concretamente el año pasado, en el primer semestre, murieron 248 personas y este año murieron 217. Heridos graves hubo el año pasado 1.993 y ahora 1.939. Heridos leves 11.770 y 11.225 en 2025 y 2026 respectivamente. Es decir, hubo una baja total. Esto le rechina a muchísima gente, ¿no? Sí. Y a uno también le rechina. Pero yo quiero decir que estos datos que maneja UNACEV, porque de última hay que creer un poquito, son tomados o son enviados por cada una de las jefaturas de policía o dependencias que participan en, o de los centros de salud que participan en alguna etapa de los siniestros de tránsito con los fallecidos y no fallecidos. No son inventados. Lo que pasa es que uno tiene una sensación distinta de repente, ¿no?
1: Acá me dice, buen mediodía, Alexis, la UNACEV dio datos de la reducción de siniestralidad en las rutas uruguayas y ayer murieron 3 ocupantes de un auto en Toledo que iban a jugar un partido de fútbol.
0: Bueno, lo que les dije al comienzo, que lo quería enlazar con esta hora, 4 personas en 2 horas murieron ayer, un niño en ruta 1, kilómetro 46 y algo. Yo no sé si es Santiago Vázquez, por ahí esa zona, no me acuerdo ahora, pero prácticamente la salida de Montevideo. Un niño iba cruzando la ruta, no se sabe por qué razón, lo arrolló un auto y lo mató. Y al rato, en ruta 6, un auto con 3 personas, esas 3 personas que menciona, chocaron con un ómnibus, murieron las 3 personas. Una cosa de loco, después que, pocas horas después, por eso lo decía hoy en el inicio, ¿no? Pocas horas después de que la UNACEV diera a conocer estos datos. Una cosa brutal, ¿no? Y bueno, otro dato que me parece importante de los que divulgó la UNACEV ayer, el 55% de los fallecidos fallecen siniestros de tránsito en jurisdicción departamental, es decir, en ciudades, pueblos, que sería increíble. Bueno,

0: Nos pasa acá el Maldonado, ¿no? Y el 45% corresponde a jurisdicción nacional. Así que, en definitiva, en síntesis, dice la UNACE que los resultados del primer semestre de 2026 muestran una reducción en la cantidad de personas lesionadas, personas fallecidas, con los descensos en los porcentajes que mencionamos.
1: Muy bien. Gracias, Ricardo. Le doy el minuto, Toto da Silveira, de la mañana. España-Bélgica hoy.
0: España-Bélgica. Chuncho por Bélgica, pero sigo firme con España.
1: Muy bien. Bárbaro.
2: No entendí
1: usted
2: nada.
1: Usted siempre hincha por uno y va por el otro. No tiene cómo perder. Seguro, pero
0: no porque puede. Para mí España va a ser el campeón del mundo, más allá de Francia y de Argentina. Pero me gusta Bélgica. Me encariñé con ellos.
1: Usted se encariña.
0: Sí.
1: Se encariña. Sí. Otro día me dijo, ¿te gusta fulano? No, a mí me gusta.
0: Soy sentimentalmente así, ¿qué quiere que diga? Yo me encariño fácil.
1: ¿Es de fácil encariñarse?
0: Soy de fácil encariñamiento.
1: No, está bien, prefiero la gente que apuesta al amor.
0: ¿Sí, qué quiere, que andarás trompada?
1: No, por eso la gente que apuesta a la guerra no la queremos. No la queremos, para eso tengo a Nivia. Pausa, ya venimos.
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5: ¡Qué grande! ¡Qué grande! Es que así vamos a arrancar la hora mundialista de este viernes, porque si ustedes estaban en la audiencia durante la jornada de ayer y son uno de los siete, parezco Sánchez Padilla, pues Sánchez Padilla decía ocho, yo digo uno de los siete que llamó ayer y dijo que el resultado de Francia-Marruecos, Marruecos-Francia era 2-0 a favor del equipo galo, bueno... En este momento, esté con su celular, ya hicimos el sorteo, o sea, encaminamos los siete nombres. Pues mira, hizo hoy una cosa.
6: Yo un trabajo desde, de producción.
5: Desde una prueba de plasticina que tuve en jardinera con la maestra Luisa, no había visto una cosa como la que hizo Nivia hoy. Hizo siete papelitos con los siete nombres, las cédulas, los teléfonos, y me los dejó arriba de la mesa. Y ahí vino Lucía ante el escribano Felipe Cabrera y fue sacándolos de a uno, los pusimos en línea a los siete papelitos y los vamos a llamar de a uno. El primero que conteste escuchando el Mundial en FM Gente, ese es el que se queda con
6: la
5: el
6: hora
5: branch.
6: Mundial, ¿cómo es?
5: ¿Eh?
6: La hora mundial.
5: ¿No? Escuchando el Mundial en FM Gente.
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5: Ese,
4: con
5: el...
6: Algo así, que incluya Mundial.
5: Cualquier que garra que nos diga y que nosotros nos demos cuenta que estaba escuchando la radio, ahí vamos a estar contentos. Está sonando, a ver. ¿Está sonando? ¿Está sonando? ¿Te estamos escuchando?
7: Hola. Hola.
5: Córtele.
8: No. Hoy la gloria quiere.
5: Marchó.
6: Sí,
5: no marchó. Y si dijimos que era así, marchó.
8: ¡Fuera!
5: Marchó, ¿qué hacemos? Le damos
6: bueno, de los siete, si no ninguno llega a contestar, este es el ganador.
5: Gana el primero. Está, pero era lo que le pedíamos. Vamos con el segundo, Tique. Vamos con el segundo.
6: Capaz que el hombre estaba haciendo un mandato.
5: Claro, capaz que el hombre estaba haciendo un mandato. Había que. Bueno, está. ¿Qué quiere? Son las reglas de juego.
7: Tarde pillaste.
5: Ahí, va. Vamos con el segundo.
6: Ahora mundial en FM Gente.
5: Cualquier cosa que nos diga.
7: Buenos días, escuchando el Mundial en FM.
5: ¡Qué grande! Yo sabía.
6: Bravo.
5: Mientras por el otro oído me está insultando quien llamamos primero, que se dio cuenta. No, pero era así. Vecino, ¿de dónde nos está escuchando?
7: Bueno, mirá, yo lo escucho todos los días. Estoy acá en el balneario El Chorro.
5: ¿En El Chorro?
7: En El Chorro, sí.
5: Qué bárbaro, ¿y nos escucha todos los días?
6: ¿Nombre?
7: Todos los días con la patrona acá, a partir de las 8, porque no madrugamos mucho.
5: ¿Viste? Está bien, ¿para qué va a madrugar?
6: Nombre?
5: El nombre es Alcides.
6: ¿Eh?
5: ¿Alcides es su nombre?
7: Sí, Alcides Orellano.
5: Muy bien, Alcides, siempre nos está escuchando. ¿Y qué tenía un pálpito con Francia?
7: Ah, sí, viste, confiaba en Mbappé.
5: ¿Y usted qué dijo 2-0? Dígame la verdad. Y estaba atento ayer al partido. Después que hizo el segundo gol de Dembélé, dijo que se termina el partido ya.
7: Pero, pues, ¿sabés cómo sufrí, no?
5: Claro. Cuando se puso a atacar Marruecos, dijo, no, que no me vayan a arruinar estos africanos.
7: Sí, no, más bien, ¿viste? Digo, atajada. Cada vez le gritaba, parecía un hincha más de...
8: Es fenómeno.
5: Está bien. Hincha, en ese momento, hincha del 0-0. Bueno, así es. Se ganó un brunch Le vamos a pasar a la gente de Pecas. Usted va allí con su cédula y se ganó un brunch para cuando quiera, ahí entre las 10 y las 14 horas, para disfrutar allí en Pecas. Así que la va a tener que invitar a la patrona, gastar algún pesito en la patrona.
7: Sí,
5: y...
7: sí, por supuesto.
5: Vamos, Alcides, gracias por escucharnos, ¿eh?
7: Escuchame, ¿para dos personas me dijeron?
5: No, para uno, no, no, para, no uno. Para uno, para una persona.
7: Para uno. Bueno, está, no importa.
5: ¿Estamos?
7: Bueno, muchísimas gracias y continúen así, que van bien.
5: Vamos arriba, gracias, Alcides.
9: 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Exacto. 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
10: Hoy me empezaron a caer una serie de mensajes hoy. Me empezaron a caer una serie de mensajes, entonces para averiguar qué es esto.
11: Por favor, ¿qué pasó?
5: Hablando de Mbappé.
10: Pero, no, hay un sorteo, le digo a la gente que me ha mandado los mensajes. Que es cierto, sí, que se organizó en la contratapa de la revista.
12: A la mía.
10: ¿Alguno
9: también buscaron? ¿Por un brunch?
10: No, es otro servicio que ahora le voy a contar.
5: Otro tipo de comida.
10: Yo no estaba enterado, pero la gerencia general de la radio sí que no lo subió a las redes a esto, porque entendía que no era de buen gusto, dijo.
11: Por favor, ¿qué pasó?
9: El ganador seguro que dirá que es de buen gusto.
10: Contame. Claro, ¿no? Y la cantidad de gente que está apuntándose para este sorteo. Cuyo primer premio es un servicio completo en Naná.
11: ¿Cómo? ¿Qué?
10: Sí. Generado por Centumotos.
5: Pero que el premio.
10: El premio,
5: claro. Ah, no, está bien.
10: Y el segundo premio, un casco. No sé, bien. Pero ustedes tienen que...
5: Y seguro que nadie tiene moto.
10: Tiene que llamar...
5: No, máquina, no puedo participar.
10: Tiene que llamar la gente que me ha escrito hoy, cómo hace para participar en el concurso. Tiene que llamar después las 18 horas la contratapa. Yo la verdad no me enteré, porque hay cantidad de cosas que no me entero. Digo, para eso hay una gerencia general, para eso hay una coordinación general. Bueno, los coordinadores estaban enterados, la gerencia general, ahora salía a preguntar, mientras estaba haciendo el sorteo, ¿qué era esto? Digo, pero mira la cantidad de mensajes que tengo. Digo... y bueno, digo, claro, a alguno puede parecerle de buen gusto, de mal gusto, por eso la gerencia optó por no hacer una promoción en las redes institucionales de la radio, pero sí a través de...
5: Sí, lo contamos acá, que nadie escucha.
10: Claro, no, por eso. No, lo contamos la verdad a la gente, porque la gente me está escribiendo y no estaba al tanto. Pero cuando salí pregunté, ¿qué es este sorteo? Ahí me empezaron a explicar, dice, ¿no? Y bueno, la coordinación con la gerencia, bueno.
11: ¿Qué es lo que pasa acá?
10: Así que bueno.
5: Un servicio completo.
10: Un servicio completo en Naná.
5: ¿Qué es de sanitario?
10: Excelente. Dice que ahí, pero no, rompió todo el esquema. No. Sí. Me dicen acá, están llamando muchos hombres, pero también llaman mujeres. No sé si el servicio... Opa. No sé, eso pregúntenlo.
5: Unisex.
10: Hoy a las 18 horas en la contratapa de la revista, háblenlo con los responsables de ese horario, y con el auspiciante que es de ese programa, ¿no? El auspiciante de ese programa que financia, diríamos, el premio, ¿no? Así que bueno.
5: ¿Le dan un cupón?
10: No sé cómo. La verdad no me van a preguntar más cosas porque.
5: Un voucher.
10: Acabo de mandarlo hasta un video que está en las redes de Fabián Sánchez, de la empresa.
5: A mí este voucher me lo dio Cadimar, imagínense esa vez.
10: No, por eso. Yo ni idea tengo, ¿no? Ni idea, ni propicio, aclaro, no propicio nada, no estoy ni en contra ni a favor.
5: Neutral. No, yo la última vez que hablé de ahí de esa zona fue una tapa, una cloaca, ¿se acuerda que no la podían cerrar los vecinos y llamaba mujer de? Es lo más cerca que he pasado de ahí.
10: Por eso yo ni...
11: ¡Mentiroso!
10: La señora Naná es clienta y pone habitualmente aviso.
9: Y te hacían programa en la radio, ¿se acuerdan?
5: Naná es un... esto se lo digo en serio, es un patrimonio departamental.
10: Ah, no, está considerado a nivel internacional, ¿no? Se habla de... con todo el respeto, esto... no tomamos opinión.
5: O sea que la contratapa le da el acceso a un lugar patrimonial.
10: Exacto.
9: lo puedo usar en octubre.
10: Parece que hay cientos y cientos de mensajes, si no miles y miles de hombres y también mujeres. Me dice acá la productora del programa, que es Susana Mesa.
9: La gente se enganchó.
10: La gente se enganchó con
5: el... Nunca te habían dicho.
10: Alguien me ponía en uno de los tantos mensajes, me dice si era joda, si es joda lo que estaban haciendo. Y dice, porque buscamos las redes institucionales FM Gente y no está eso. Bueno, no está por una decisión gerencial que ni siquiera sabía, ni tampoco me consultaron, con muchas cosas que se toman a otro nivel. Así que bueno, para aclararle la cantidad de mensajes que tengo, que desde hoy vengo remándola con esto, a los efectos de aclarar la situación. Después de las 18 horas, ahí seguramente va a explotar, dice que va a dedicar todo el programa por las miles de...
5: Qué viernes, ¿eh? Qué viernes.
9: Bueno, chicos, encontramos.
10: Está en Montevideo, así que, y con el celular apagado, así que no. Cualquier otra cosa de responsabilidad.
5: Y eso es ante escribano público también,
10: ¿no? No, o sea, Felipe, al escribano Cabrera, cualquier cosa, es que maneja la gerencia de la radio. Así que,
5: ¿se puede elegir?
10: ¿Eh? No tengo idea.
5: El
10: no
5: casco, sé. El casco.
10: Ah,
5: el
10: casco, no sé.
9: Escúcheme lo que le digo, ¿se encontraron?
10: Es un sorteo inédito, que ha tenido una amplia repercusión, me dice la productora del programa.
5: ¿Eso va a ser viral?
10: Claro.
7: Sí.
10: No, esto da para una noticia en la web, ¿no? Porque un sorteo de esta característica da, ¿no? Digo, lo que pasa es que, bueno, no sé si se autoriza la gerencia, pero bueno, también porque no autorizó lo... Por eso que, claro...
5: Es para mayores de 18 años, ¿no?
10: Claro, 18 años, mayores de 18 años. Pero la verdad que el comercio que instituyó este premio, la casa de motos, la verdad...
8: Fenómeno.
10: Muy bien.
9: Chicos, se encontró un par de lentes de receta frente al Parque Alicia. Esto fue en la tarde de ayer, los trajeron aquí a la radio. Quien los quiera recuperar va a poder describirlos como son, porque tienen algún detallecito por aquí. Así que reiteramos, si alguien extravió lentes de receta, están aquí en la radio seguramente. 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
5: Sí, no, vamos a hacer una pausa porque es momento de abrir otras puertas.

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2: ¿Qué pretende usted de mí?
3: 38 minutos pasan de las 13 horas, estamos en la hora mundialista y por eso le damos los buenos días también, lo recibimos a nuestro compañero Tomás Archarián.
4: Bueno, muy buenos días, un saludo para todos.
3: El Mbappé de Marelli.
4: Bueno, ¿por qué?
3: ¿Le gustó?
4: ¿Por qué?
5: Juega 10, ¿no?
3: Usted tiene cosas de Mbappé, ¿no?
4: ¿Cuáles?
3: Una camiseta tendrá, ¿no?
4: Sí, ahí va. Bueno, ayer tuvimos confirmado el primer semifinalista de esta Copa del Mundo. Francia le volvió a ganar a Marruecos, igual que en la semifinal del Mundial pasado. De vuelta por el mismo resultado, 2-0. Goles de Mbappé y Dembélé. Mbappé igualó a Messi como máximo goleador de este campeonato con 8 goles. Había errado un penal en el primer tiempo. Y bueno, la revancha de Qatar tuvo como victorioso al conjunto galo. Y este partido, que es un partido bastante picante en lo que es el fútbol de selecciones, por la cantidad de marroquíes que viven en Francia, como en tantos otros países de Europa. Y bueno, siempre repercute en Qatar 2022, ya había fallecido un joven de 14 años en los festejos. Y bueno, ayer justamente la policía de Francia y de París había desplegado un operativo muy importante, se había anticipado a esto, en algunas ciudades habían hecho toque de queda. Y bueno, lamentablemente en los festejos, una joven de 17 años que iba arriba de uno de estos camiones donde festejan, perdió el equilibrio y cayó sobre la calle y fue atropellada por el mismo camión y perdió la vida.
3: Oh, sí. Qué horrible. ¿Sabe que tenía un informe para compartir con la audiencia, Tomás? Porque uno, digo, hay que empezar a entender cosas de lo que es el fútbol mundial, de lo que es la actualidad del fútbol mundial y entender algunos por qué también. Porque esto de Francia, la verdad que ayer a Marruecos lo desapareció de la cancha, ¿no? Yo esperaba mucho más de Marruecos. Lo desapareció de la cancha, no cruzaban la mitad de la cancha. Bueno, le diría que no cruzaban cuarta cancha de ellos, ¿no? Prácticamente los defensores de Francia jugaron de mitad de cancha para adelante. Se veía que era hasta que hiciera el primer gol y después el partido iba a transcurrir. Yo hace muchísimo tiempo escuchaba unas declaraciones del maestro Tavares, que él hablaba de las diferencias de preparación de las selecciones y las diferencias de comodidades. Hoy dicen que el complejo celeste está muy bien, a muy buen nivel. Yo la otra vez miraba un video de cuando le mostraron a Ancelotti las instalaciones de donde entrena Brasil, y es realmente primer mundo. Pero hace muchos años lo escuché esto del maestro Tavares, cuando decía: hay que ver lo que es el complejo deportivo donde entrena Francia. Es realmente un lugar en donde está absolutamente todo lo que se puede necesitar para el entrenamiento y para que se trabaje en todas las selecciones, desde infantiles hasta mayores, y es un complejo realmente increíble. Bueno, esto del fútbol francés viene de hace muchos años, y esto del fútbol francés no hay que sorprenderse. No estamos hablando como si fuera campeón del mundo, pero si logra Francia, por ejemplo, jugar esta final, estaría siendo la tercer final consecutiva que juega Francia. Más allá de lo que pueda pasar, Argentina podría ser la segunda, pero en el caso de Francia, la tercer final consecutiva con un campeonato del mundo, un vicecampeonato, y siendo candidato ahora, estando entre los cuatro, va a llegar hasta el final del campeonato. Ha llegado en los últimos cuatro mundiales, creo, ha llegado hasta el final del campeonato. O sea, si no está en primero y segundo, está en tercero y cuarto, juega todos los partidos. Hay números en este Mundial que marcan lo que es Francia hoy a nivel futbolístico. ¿Ustedes saben que en este Mundial hay 99 jugadores que son de Francia? 90, o sea, 100 jugadores franceses.
5: Es un montón.
3: Están los 23 que juegan en la selección de Francia. Recordemos que los planteles son de 26 jugadores. En el caso de Francia tiene 23 nacidos en Francia, porque después está Olise, que es de Inglaterra, Thuram, que es de Italia, y el arquero Samba, que es nacido en el Congo, ¿no? 23 jugadores. Pero después tiene Francia 76 jugadores desperdigados, nacidos, o sea, jugadores de Francia, nacidos en Francia y que juegan en otras selecciones del mundo. A saber, 13 franceses juegan en la selección de Argelia, 12 en la selección de Haití, 11 en la del Congo, 10 en la de Senegal, 8 en la de Costa de Marfil, 7 en la de Túnez, 6 en la selección de Marruecos, 3 en Cabo Verde, 3 en Ghana, 1 en España, 1 en Egipto y 1 en Qatar.
6: Algunas de ellas eran colonias francesas.
3: Claro, pero esto habla de lo que es la hegemonía del fútbol francés a nivel mundial. O sea, tipos que no tienen ni siquiera lugar en su selección, son titulares o son figuras de selecciones de otros países. Yo no recuerdo el apellido ahora, pero el que jugaba con el número 5 ayer en Marruecos...
4: Nacido en Francia, sí.
3: No solo es nacido en Francia. Jugó en selección sub-14, sub-15, sub-17 y sub-20 de Francia. Y ahí tomó la decisión, dijo, no voy a jugar nunca en la selección mayor, me voy a jugar a Marruecos. Antes no se podía esto, antes no se podía. Si habías participado en alguna selección juvenil de un país, no podías estar en otra. Ahora hasta sub-20 se permite. O sea, hay jugadores que han pasado por selecciones francesas juveniles y cuando ven que en su futuro va a ser muy difícil jugar en la mayor... emigran al país que tienen de su origen, de sus padres o sus abuelos, lo que fuera, y van a esos lugares. Y no solamente desde el fútbol, desde el punto de vista netamente futbolístico, o sea, de jugadores. Hay en este mundial 5 entrenadores que son franceses. 5 entrenadores. El entrenador de Haití, Migné, es francés. Rudy García, el de Bélgica, que hoy va a enfrentar a España, es francés. Sebastián de Sabré, el del Congo, es francés. Sabri Lamouchi, también, el de Túnez, es francés. Y no llegó al Mundial Ernest Renard, que era el técnico que le ganó con Arabia Argentina en el pasado Mundial. No llegó, lo corrieron antes, de Arabia, pero también era francés. Y por supuesto Didier Deschamps, que es técnico francés. En este caso solamente superado por Argentina, que tiene 6 entrenadores, ¿no? Que está Lorenzo en Colombia, Bielsa en Uruguay, Becasés en Ecuador, Scaloni en Argentina y el sexto, Pochettino en Estados Unidos, ¿no?
4: Y Alfaro
3: en Paraguay. Ahí están los 6. Ahí están los 6 entrenadores de Argentina. Pero esto habla, este informe me parecía interesante compartirlo con la audiencia, porque esto habla de lo que es la hegemonía del fútbol francés, ya no solo a nivel europeo, sino a nivel mundial, ¿no? De lo que genera por su selección. Y además por jugadores y entrenadores que están en otras selecciones.
4: No, sí, sin duda se está posicionando como la máxima potencia del fútbol actual. Yo creo que esta selección es incluso mejor que la que llevó a la final el Mundial pasado. Y me atrevo a decir, incluso mejor que la que ganó el Mundial en 2018. Porque la verdad, el plantel que tiene es impresionante. Cómo atacan. Yo creo que Mourinho, que está ahora en el Real Madrid, tendría que tomar nota de cómo están usando Mbappé, cómo combinan tantos delanteros, que es la eterna discusión que tiene el Real Madrid, de que juega con 3, con 4 delanteros y tiene que sacar a uno u otro. Yo creo que Deschamps encontró como la fórmula perfecta para combinarlos, que quizás no tienen tanto control sobre el partido como uno esperaría de un equipo así, pero sabe que a la primera de cambio, que estés un poco mal parado, te van a llegar al arco, te llegan como aviones.
3: Claro, aparte y tienen eso de que no sabes a quién marcar. No, porque si vos decís, bueno, está, vamos a dedicarnos a Mbappé, que Mbappé no nos haga un gol, salta Dembélé. Bueno, vamos con Dembélé, que viene Olise. O si no, vienen los otros, que porque todos los volantes tienen gol. Es un equipo completo. No con esto decimos que va a ser campeón del mundo caminando, porque el fútbol es fútbol y gracias a Dios es fútbol. Y la lógica a veces queda de lado, pero el fútbol es mucho más lógico de lo que algunos creen. El que es candidato y tiene buen equipo está más cerca de llegar, indudablemente, que los otros. Hoy de mañana le comentaba a Alexis más temprano, muy temprano, a las 6 de la mañana, he escuchado el programa de polémica que tiene Radio Marca, que es La Pizarra, que son las 11 de la mañana de España, y la preocupación de ellos es, bueno, que Bélgica hoy no despierte, la preocupación es Courtois, que yo coincido, para mí es el mejor arquero del mundo, sin lugar a dudas, mucho más que el sobrevaluado, por ejemplo, Dibu Martínez, me parece a mí Courtois, por lejos, el mejor arquero del mundo, y dice, ojalá que Bélgica esté dentro de lo normal, y ahí España seguramente pero la obsesión de ellos es Francia, ¿no? Francia, Francia, Francia, el único que hablan es de Francia, mucho más allá de los demás rivales. Cómo en cada lado del continente nos preocupamos por los que están acá. Uno le parece que es Argentina y que Argentina es candidata y lo que fuera, pero para los españoles ni siquiera la nombran Argentina, pero ni la nombran, es Francia el gran rival.
4: Bueno, el que gane hoy va a enfrentar el martes en Dallas al que a Francia justamente. Así que
3: hoy es a las 4 de la tarde.
4: Hoy es a las 4 de la tarde en Bélgica.
3: ¿Usted quién va?
4: No sé, Bélgica me gustó contra Estados Unidos. Yo lo tenía a España como un candidato fuerte, pero no sé.
3: A Bélgica siempre le cuesta dar el paso, ¿no?
4: A Bélgica siempre le cuesta dar el paso y ahora es una generación dorada belga, pero venía menos ya en sus últimos.
3: Pero el técnico no tembló, sacó a De Bruyne.
4: Sí, es verdad.
3: Sacó el otro día se pelearon Tielemans con el otro, el que juega en la liga inglesa, el belga, ¿cómo es? Con Trossard. Tuvieron una discusión bárbara y parece que eso siguió en los vestuarios y ganó. Hay que meter un buen lío, ¿viste? Son buenos y no ganan nada.
4: Es cierto. Y un dato que quiero aportarte de cómo cambió el juego en los últimos años. Yo creo que ayer hablaban con Celsa y yo creo que es algo que todos notamos, que se está pateando menos de afuera del área. Bueno, este es el mundial que no solo que menos se patea de afuera del área, sino que más cerca se patea, un promedio de 16 metros cada remate. 5 metros más cerca que México 1970. Pero, no obstante, se patea menos, pero se hacen más goles. Es el mundial con más goles por partido. Con un promedio de 3 goles por partido, la media más alta desde que se recopilan estos datos.
3: O sea que se patea largo cuando hay seguridad.
4: Exactamente.
3: Si no se mantiene la posesión.
4: Yo creo que
3: no se patea por patear.
4: Y sí, yo creo que es también algo que va cambiando en el juego. También hay menos gambeta. Yo creo que se juega más a asegurar el gol y
3: asegurar la posesión hasta encontrar el espacio.
4: Exactamente.
3: El pase entre líneas y el espacio. Si no está el espacio, la pelota vuelve atrás y se asegura la posesión.
4: Creo que es la clara tendencia del fútbol de hoy en día y que todo lo podemos
3: ver. Es más aburrido.
4: Y es más aburrido para el espectador, sin duda.
6: Bueno, 5 millones de dólares van a repartir los jugadores, hay que recordar, de la selección uruguaya, los 26 futbolistas. Que disputaron el Mundial. El premio corresponde al 50% de lo que la FIFA abonará a cada una de las selecciones que jugaron el torneo, del cual Uruguay quedó eliminado en la primera ronda, pero igual va a recibir 12 millones y medio de parte de la FIFA. La AUF recibirá otros 500 mil dólares por parte de NAI en concepto de desempeño. Así lo estipula el contrato con la firma de vestimenta estadounidense que se rubricó en 2024. Así que bueno, los jugadores van a recibir entonces eso, que serán ciento y pico mil dólares.
3: Eso es un logro de la generación 2010. Ese es un logro para el 2014. La generación 2010, cuando tomó relevancia, cuando generó lo que generó, ahí se plantó, es un logro, digo, desde el punto de vista de los jugadores, después cada uno valorará si está bien o está mal. Se plantó y a partir de ahí prácticamente siempre las ganancias que habían del Mundial se compartían 50 y 50 entre plantel y cuerpo. En plantel y cuerpo técnico, no sé si está incluido cuerpo técnico, en este premio no son los jugadores, 50% de los ingresos que hay para el Mundial.
6: Hay un pequeño porcentaje que le toca a los técnicos, al cuerpo técnico,
3: sí,
6: ¿no?
3: Sí, sí.
6: Porque
3: pero normalmente tienen arreglos aparte.
6: Aparte, Bielsa va a cobrar sus millones.
3: Los jugadores durante la eliminatoria no cobran, cobran al final, según el premio, ahí se llevan el 50%.
6: ¿Según el premio de ahora o el premio de anterior de clasificar?
3: No, el premio de eso, el clasificar ya te aseguraba esa plata. Porque en definitiva quedamos afuera en primera rueda, la plata está asegurada.
6: Es decir, los 12 millones
3: plata,
6: y medio.
3: Esa es la plata que se reparte.
6: Muy bien.
3: Y después, si Uruguay sigue avanzando, se siguen repartiendo, ¿no?
6: Claro, lo que pasa es que Uruguay quedó por el camino, claro. Perdió plata. Claro. Perdió ganar.
3: Sí, no, y yo le diría que con los presupuestos que estaban marcados por lo menos que pasar la primera fase. Entonces perdió plata, porque hay plata que contaban que iba a entrar, que no entró.
6: Que no entró, claro, sí.
3: ¿Te parece hacer una pausa, Caimán?
6: Muy bien.
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0: Y así pasa.
1: Final, estamos en el final, 8 minutitos pasan de las 14. Vamos a recordar lo que es la agenda de partidos. Lo decíamos con Tomás hace un rato. Hoy a las 4 de la tarde, España-Bélgica. Mañana, sábado, Noruega-Inglaterra a las 6 de la tarde. Mientras que se cierran los cuartos de final con el partido de las 10 de la noche entre Argentina y Suiza. Esa es la agenda mundialista. Vamos con una llamada de la audiencia en el final. Buenos días.
2: Hola.
1: Hola, buenos días.
2: Buen día. Bueno, acá voy a pasar un chivo, no sé si chivo, pero hay una información que sería importante que la supiera la población, ¿no?
1: A ver.
2: Porque sucedió a eso de la una o en crona y una y media de la mañana. El viernes pasado estaba esperando un ómnibus en la terminal, los locales, ¿no? Digamos como que los que van para el lado de San Carlos.
1: Sí.
2: Bueno, y a esa hora sonaron dos disparos fuertes. Estamos hablando de un arma de calibre grande. Bueno, no vi que apareció nadie, ninguna especie de patrulla o algo de eso. Yo me quedé quietito en la garita donde estaba, pero no. Puede ser definir si puede haber salido de un auto o de alguien que andaba caminando por allí por la terminal, porque en ese momento inclusive no había nadie durmiendo en la terminal.
1: ¿Eso fue el viernes de la semana pasada?
2: El viernes de la semana pasada.
1: Muy bien.
2: Sí, cuidado porque nos estamos poniendo como el Salvador,
1: ¿eh? Bueno, esperemos que bueno, no, sí.
2: Corremos ese peligro, sí, me parece que sí, ¿eh?
1: Bueno,
2: hay que tener
1: que no.
2: Cuidado.
1: Gracias por el llamado, vecino.
2: Pero por favor, eso es importante para que la ciudadanía lo entienda. Lo
1: sepa y lo comprenda. Gracias, vecino, gracias por el llamado.
2: Ya lo comenté con alguien del comando policial, que tengo una gran amistad con ellos.
1: Muy bien.
3: Antes de irnos, dos cosas. Me había quedado toda la semana pendiente del lunes que hablé con el alcalde de Punta del Este el otro día por unos mensajes que nos mandaron el fin de semana. Que decía de la torta con los colores del arco iris, ¿no? De la diversidad, que la torta fue hecha en el aniversario Punta del Este por los alumnos allí del Parador Figari, que no había ninguna connotación ni nada, sino que fue los colores que le agregaron los chicos que fueron
1: quisieron hacer la torta colorida, bueno.
3: Muy colorida, y tiene justamente, parece, y la foto que nos mandaba la gente, incluso algunos vecinos acá del centro Maldonado también, que reclamaban alguna explicación de por qué. Dice, no, incluso me decía el alcalde, había estado hasta las 18 horas allí en el lugar y ellos habían quedado elaborando ya la parte final de la torta, pero no hubo ninguna indicación salvo el logo del ministerio, del municipio, ¿no? Y los años, nada más que eso, no hay ningún tipo de connotación con eso, para aquellos que nos habían mandado el fin de semana mensaje. Después, el otro tema es que el Parlamento recordó ayer la figura del ex vicepresidente de la República, Hugo Batalla, ¿no? En los 100 años de su nacimiento, nació, en realidad se cumple mañana, 11 de julio, nació el 11 de julio del 26, de 1926, y murió el 3 de octubre de 1998, siendo vicepresidente de la República. Fue un hombre fundador de la lista 15, de la lista 99 con Selmar Michelini. Se generó lo que era esa corriente política, el Partido por el Gobierno del Pueblo, y bueno, fue mutando hasta que terminaron el Frente Amplio, y después se resolvió dejar el Frente Amplio y volver al Partido Colorado por parte de varios de sus seguidores. Y justamente Sanguinetti hablaba ayer de la honestidad de este hombre, que se tuvo que ir de la teja donde vivió toda la vida por justamente el fanatismo político de alguno del Frente Amplio, que acosaban a su familia allí en... increíble en el marco de la democracia, pero allí en la teja, bueno, complicado, a un hombre que había vivido toda su vida ahí.
1: Imitaba una murga o batalla y decía, no me quedan enemigos, solo amigos que me odian.
3: Entonces, digo, lamentable. Había un informe muy bueno, que hoy no tenemos tiempo para pasarlo, pero lo vamos a recordar porque hay que señalar que Batalla fue proscripto por la dictadura, pero no obstante, fue de los abogados que tuvo yo no sé si Sendic fue abogado, Sendic, no me acuerdo, pero era de los pocos abogados, porque ahora que se habla y ahora cacarean todo, porque estamos en democracia, todo. Ahora en aquel entonces había que ir a los cuarteles, ¿no? Me contaba Alejo Fernández Chávez, yo he contado acá varias anécdotas de Fernández Chávez, los plantones que se comían las puertas de los batallones, incluso siguiendo el caso de una muy conocida, una maestra Maldonado, que la tuvieron desaparecida, pues apareció, y Alejo se preocupaba como abogado, pues la familia le había pedido de tratar de ubicarla, a ver dónde estaba, recorriendo cuarteles, hablar. Y bueno, Alejo creo que lo contó una vez en la nota acá, creo que fue, decía al principio, desde el comienzo de la radio, decía, ¿no? Dice, plantones en Tacuarembó, en los batallones, en 33, que además tenía que caminar no sé cuánto para adentro, ir hasta a pie, hasta la, acá mismo en Maldonado, en el batallón 4, buscando gente que la familia le pedía a ver que averiguara, que actuara, que como abogado no podía actuar mucho porque estábamos en dictadura. Y yo siempre hago énfasis en esto, como hubo batalla, que fue de muchos presos políticos, el abogado, porque había abogados que no te tomaban estos casos. No me traía estos casos porque no los tomo, ¿no? Eran muy pocos los abogados. Yo una vez tuve una lista que me había proporcionado alguien de los abogados que se la jugaba. Es decir, cuando uno acá...
1: Sí, aparte ser abogado en un estado que no es de derecho.
3: Exacto, es dificilísimo. Es como...
1: Tienes todas las de perder.
3: Es como acá, ahora cacarean y hablan, ¿no? Pero ahí quiso parar a la plaza y que te llevara para saber que ibas a ir preso, a abrigarte bien, pidiendo la libertad de Wilson. O salir como el Molina, el tapicero ahí de la calle Sarandí, envuelto en la bandera del frente por Sarandí, sabía que hasta la plaza San Fernando sabía que lo iban a agarrar, se iban a llevar, o Barona, el zapatero, ¿no? Y otros muchos que se jugaban la ropa en esos momentos, que había que eso era valiente, ¿no? Después, ¿qué pasa? ¡Ah, la dictadura! Todo, sí, esto, pero en ese momento, y el otro día hablábamos acá cuando el tema del Paseo San Fernando, que vino a la entrevista, y señalábamos a algunos que eran conocidos en común, que después que los habían rapado, marcado, y que uno de repente se contaba con ellos, porque eran conocidos acá Maldonado, hablando en la calle, y veían venir la camioneta, te dejo, y disparaban, se metían en el primer lugar, quedaron con una psicosis tremenda, ¿no? E incluso compañeros de la época licial, ¿no? Ahí estuvimos recordando, ¿no? Porque ahora son todos valientes, ahora somos todos valientes, ¿no? Pero en aquel momento era bravo, ¿no? Y bueno, Batalla, e incluso más, le hacen una nota a Batalla, en subrayado, que era lo que yo quería divulgar eso, porque estaba Omar de Feo, le clausuran Canal 10 subrayado. Bueno, ahora también, ahora los periodistas están menos 10, están los informativos Montevideo están menos 10. Ahora hay que ser más showman, hacer alguna bobada, cuando era periodismo en serio, ¿no? Cuando había señores presentadores, ¿no? Y tipos que tenían una línea editorial, y se paró frente a las cámaras de Feo y dijo, nos clausuraron por esto en un estado donde no, pa, que yo capaz que para el lunes lo traigo, porque me olvidé ahora de tener esa grabación, que fue histórica de Omar de Feo, por el hecho de haber entrevistado, dice, a Hugo Batalla, ¿no? Entonces, allí, frente a las cámaras, y no lo fueron a buscar. Cuando uno escucha eso, lo tiene que haber ido a buscar. Sin embargo, el tipo con gran personalidad, como Omar de Feo, un periodista de enfuste y además una valentía, porque eso también había que decirlo en plena dictadura, las cosas que dijo después que le clausuraron el canal. Primero que se hiciera la nota Batalla, y por eso le clausuran por 3 días, ¿no? Pero hay tantas historias de colegas, bueno, el doctor Guzmán, que escribió aquel editorial y después, que era cuando estaba en el diario, se tuvo que ir del país. El padre de la doctora Guzmán, que está hace poco estaba acá en el Centro de Justicia, acá en Maldonado, la trasladaron a Montevideo. Y el personaje, la verdad que se jugaba la... o Tarigo, cuando le clausuraban el diario, el semanario, y repartía la hoja, el editorial de él, en la Plaza Libertad, ahí, y venían los policías, se llevaban las hojas a él, a todos, pero mientras podía lo iba repartiendo, ¿no? Así que bueno, y quería haber tenido ese editorial de Omar de Feo sobre esa entrevista a Hugo Batalla, recordando 100 años de su nacimiento, una figura que después volvió al Partido Colorado, fue fundador de varias listas en el Partido Colorado y fundador del Frente Amplio. Así que bueno, simplemente mencionar ese aspecto porque ayer en el Parlamento se le tributó homenaje y mañana, 11 de julio, se cumplen los 100 años del nacimiento de Batalla. Nos vamos, hasta aquí llegamos con la página central de la revista. Ahora viene la actualización informativa de Gente Informada, segunda edición. A lo largo de la tarde, Nivia los acompaña con música y noticias.
0: Sí.
3: A las 18, reiteramos, está el sorteo que va a hacer una empresa comercial. 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
1: Anótenme
3: el casco.
1: Anótenme.
2: ¿Qué pretende usted de mí?
4: Y así pasa.
1: Para el casco. Déjeme decir algo que no me quiero ir sin decir, porque hoy vuelve en intermedio y vuelve con Deportivo Maldonado, que juega en el campus ante Albion a las 7 de la tarde, así que hoy regresa la competencia del fútbol uruguayo de primera división. La segunda división nunca se paró. El primera división regresa hoy y justamente con Deportivo en el domingo urbeño a las 7 de la tarde.
3: Mañana, por supuesto, la revista del sábado, el servicio informativo, a cargo de Ricardo Almada y los compañeros de prensa, y el programa Ómnibus de Alberto Leguizamón de las 14 hasta las 20 horas. Después está, igual que hoy, la previa, el túnel del tiempo, mañana, después de la previa, bueno, el domingo, Domingos de Maldonado con el amigo Sánchez, y por supuesto después Leguizamón, hay una programación.
5: Es un montón. Completa.
3: Es un montón, más que no te lo he dicho, ¿eh? Así que bueno, nos vamos.
0: Buen fin de semana, buena tarde.
1: Hasta mañana.
3: Que tengan buen fin de semana, amigos. Gracias por estar de nuestro lado. Chau, chau.
6: Tú siempre me respondes, quizás.
7: Buen fin de semana para ustedes.
8: Que tengan ustedes un muy buen fin de semana.
6: Desesperado. Y tú contestando.
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3: Quiero en esta noche buena, noche de luz y color, olvidar mi sinsabor y brindar a copa llena, con la sonrisa serena, pero con mucha alegría, envolverme en la fantasía de guirnaldas al brillar y pedir que haya paz en cada hogar, cariño, amor y armonía. Por ustedes que se dan en este brindis conmigo, brindemos. Brindemos por los amigos que en esta noche no están, también por los que vendrán a colmar nuestra amistad, por el campo, por la ciudad, que Dios dé su bendición y llegue a cada rincón una divina Navidad. Por todos los que se han ido a descansar en la gloria, debemos hoy con la memoria rescatarlos del olvido. Aquellos seres queridos, padre, hermanos, amantes o hijos, estrellas brillantes que en la muerte se cegaron y que a sus padres dejaron una pena en el semblante. Por nuestros viejos abuelos debemos brindar también, por los que están o no estén en la noche terciopelo, en algún rincón del cielo. Los que ya están descansando nos deben de estar mirando con esas miradas buenas, y con Dios a copa llena también han de estar brindando. Por el hombre campesino de mi tierra labrador, quiero también con amor rozar mi copa de vino, y por el triste destino del caminante abatido, con distancias en derroche, y quien quizás esta noche con hambre se haya dormido. Por todos quiero brindar en esta noche tan bella, con todas esas estrellas que salieron a brillar sobre la arena y el mar, dando muestras de igualdad para que la humanidad toda y de todas las partes humildemente se abracen al llegar esta Navidad.
4: Al amigo camionero. Obrero de la cabina y en la lucha, un caballero. Para mí es el camionero un puntal para mi Argentina. Rumbo a la cosecha fina ya sale a la madrugada, con la garrafa cargada, yerba de más por las dudas, y por si la noche es cruda, carga dos o tres frazadas. 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Si se clava en un molino, música, mata y galleta. Lleva una muda completa por si le toca cambiarse. Toalla y jabón para lavarse no le falta en la cucheta. Con los papeles al día podrá ahorrarse alguna espera, si en alguna caminera lo para la policía. Ojalá con alegría pueda tranquilo llegar, nada de alcohol al viajar para evitar accidente. Deseo sinceramente que Dios bendiga su hogar. A la cuarta la cargó, la linga por si se encaja, y para proteger la caja al chasis un fierro soldó. A las luces controló y alguna debió cambiar. Quien conviene revisar es el limpia parabrisa. Qué bronca si lo precisa y justo empieza a fallar. Ir a lavar es normal para no hacer barro en la casa. Y completarle de grasa la caja y diferencial. Da un engrase general porque llovió y se lavó. Y hasta el auxilio miró cuando fue a la gomería. Y para tener ese día, los cigarrillos compró. Si la panza entra a chiflar y el hambre le hace cosquilla, para en alguna parrilla pa' comer y continuar. Si agarra el sueño, a cestear con permiso del playero. Y que digan los puebleros para no pagar el pato, se come bien y barato donde come el camionero. Al sueño no hay que porfiar, mejor parar y dormir. Y descansado seguir para seguro llegar. Es peligroso viajar con banquinas descalzadas. Cuidado las vías, lomadas, las lluvias o el sol de frente. Y guarda que un inconsciente lo encandile a la pasada. Y ni hablar de la neblina, por más que haya buenas luces. Mucho cuidado con los cruces, lo mismo que en las esquinas. No está de más la bocina, aunque uno no vea nada. Total es una pavada, puede salvar una vida. Uno sabe la partida, Dios dispone la llegada. Es gaucho para parar si alguien precisa una mano. Aunque hoy en día paisano ya no se puede confiar. Apurado por llegar y ver los hijos queridos que van rumbo a estar crecidos y eso lo pone bien ancho. Pero al llegar a su rancho ya los encuentra dormido. Bien planchada dos camisas su mujer le vino a dar. Cuando estaba por mirar, matafuego y las balizas. Un beso y una sonrisa, un cuídate y un te espero. Justo arriba del tablero descubre en una bolsita unas cuantas tortas fritas como señal de un te quiero. Ya acomodó su equipaje, solo la ruta lo espera. Y unos cassés en la guantera para hacer más liviano el viaje. Sufrirá al llegar al peaje si no lo paga el patrón. Y seguirá con razón cuerpeándole a su destino, recorriendo los caminos arriba de su camión.

0: baja la sombra del monte a besar la gris laguna. Solo un pedazo de luna es fondo de ese paisaje. La brisa silbaba errante sobre la fresca gravilla, y en la espalda cristalina de aquella veta estancada una estrella reflejaba su palidez escondida.
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cerca del Cerro del Toro y mirando hacia otro cerro, está el Cerro San Antonio con su montón de recuerdos.

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8: ¿Qué tal, amigos? El saludo cordial deseando que en todos los hogares reine la paz, la dicha y la prosperidad. Luz y entendimiento para quienes conforman tu hogar. Me consultó un señor bastante enfermo, básicamente en los huesos. Había que ayudarle a levantarse y ayudarle para caminar. Totalmente enfermo, decaído, sin fuerzas. No sabía qué era lo que tenía. Se hizo todo tipo de estudios y nunca le detectaron qué era. Simplemente un adelgazamiento, simplemente que los huesos no respondían, que el organismo ya no le daba la fuerza. Empezamos con un tratamiento para potenciar su salud, para curar el cuerpo, ayudas para mejorar la sangre y cambiar también la sangre, porque es importante, como las personas que donan sangre, es bueno porque renovan sangre nuevamente y eso potencia la salud. De allí mejora. Es vitaminas que hay que ingresarle al cuerpo, pero cuando son trabajos que te enferman, cuando estás en los huesos por una maldad que te hicieron, cuando hay un daño, una carga oculta, un mal, una enfermedad extraña, allí es importante curar. ¿Y cómo se cura este tipo de males? Liberando, largando, expulsando. Hay gente que ha largado por la boca pudriciones. Hay gente que ha largado por la materia fecal como piedras podridas. Hay otros que a través de la orina han largado sedimentos y coágulos que realmente liberan de su cuerpo y es algo bueno porque se limpian completamente. Pero muchos trabajos deben ser hechos en la tierra, en la Pachamama. Abrir un buraco, un hueco en la tierra y hacer un ritual donde dejamos plasmado allí mucha de nuestra enfermedad, de nuestra desgracia, de nuestro problema y de la dificultad que le hicieron por trabajo de ocultismo. Consúltenos que nosotros sabemos hacer este tipo de rituales y trabajos alternativos para curar el cuerpo, la mente y el espíritu.
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8: Bueno, tenemos una llamada en este momento. Vamos a ver de quién se trata.
11: Hola, sí. Hola, la fecha sí, de escucho. Nacimiento, por favor.
12: El 3 de agosto de 1941.
11: Claro, marcan desavenencias en la suerte, el dinero no le rinde y se le corta todos los proyectos por hacer. O sea...
12: Ah, no pego una.
11: No pega una.
12: Y estoy desesperado.
11: Malas energías, las personas te le alejan. Oiga, mijo, pero acá hay una carga negativa, trabas y mala suerte. Hay que abrirse los caminos porque no todo es una brujería, no todo es maldad. Las energías que se mueven a nuestro favor, que ayudan en la suerte para atraer el dinero, el progreso, la suerte, también hay que limpiarlas. Tu aura es opaca, negativa y gris. Tiene que hacerse una cura. ¿Y se ha dado cuenta que la piel suya es un poco ya más oscurita, como más grisácea?
12: Sí, sí, usted sabe que una desesperación que tengo que y además, yo le voy a decir una cosa a usted en confianza. Yo soy católico, pero veo que ustedes le piden a Jesús y eso.
11: Yo soy católico, pero no soy fanático religioso ni tampoco dependo de la religión para curar a la gente. Esto no es una iglesia. Yo simplemente creo en Dios y tengo la fe en nuestro Señor Jesús, la Virgen María, pero respeto todas las religiones y no dependemos de ninguna religión para curar a la gente, ¿de acuerdo?
12: Está entendido. Lo entiendo perfectamente bien.
11: Amigo, hay que abrir los caminos. Sí. Una limpieza de aura le ayudaría a retirar muchas malas energías que son las que no dejan que haya suerte. ¿De acuerdo?
12: Bueno, así que yo tengo que hacer una consulta ahí en el...
11: Consulta en personal. El estudio suyo. Haga una consulta personal. Dios te bendiga. Un abrazo. Sí.
12: Ahí está, estamos. Gracias.
11: Gracias a usted por participar y llamarnos acá a la radio. Dios lo bendiga.
12: Gracias, muchas gracias.
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8: Tenemos una llamada, vamos a ver de quién se trata.
11: Sí, por favor, la fecha de nacimiento.
14: 14 de mayo.
11: ¿De qué año?
14: De 1940.
11: Claro, madre, usted le marcan demasiados malestares físicos. Eso es como se le presentó como una especie de sarpullido al principio, como un brote, una especie de alergia. Pero ha ido creciendo, ha ido aumentando. Fuera de eso, que hay días que tiene como escozor y hay días en que no se aguanta, no se soporta.
14: Sí.
11: Claro, madre.
14: De noche, sobre todo.
11: Sí, señora, exactamente. Pero hay cosas raras también. Tenga cuidado porque cuando le tiran cosas negativas, es como que la alteran más y usted se pone no solamente con la alergia, sino que se pone también como tensa, nerviosa, ya no quiere hacer nada, pierde las ganas, la fuerza, el deseo, es como que todo la tira para abajo. ¿Sí me entiende?
14: Sí, me entiendo.
11: ¿Sabía eso, que tenía algo extraño?
14: Sí, puede ser, sí, ¿por qué no?
11: Madre, si es posible, haga una consulta personal. Hay veces que estas cosas hay que verlas en persona, por lo general, porque no todo ese tipo de molestias físicas son iguales, salvo que sí, también no somos médicos, pero hay ungüentos, hay lavados, hay ayudas que pueden descargar esto. Entonces estamos para servirle. Visíteme, que ahí vemos su caso.
14: ¿Hay que pedir hora?
11: Dios la bendiga, madre, por orden de llegada.
14: Gracias,
11: venga tranquila.
14: Gracias.
11: Un abrazo, Dios te bendiga.
15: La soberbia de muchas personas es lo que lleva por lo general al fracaso en muchos negocios. La soberbia de tener siempre la razón, de llevar siempre la última palabra, de querer siempre pasar por encima de otros, de básicamente creer que su palabra es la única que se debe escuchar. Y usted se ha dado cuenta que calla voces, que hay personas que están apagadas al lado suyo y usted es la única persona que resalta. ¿Cuántas veces usted a través de la soberbia ha lastimado, ha herido y tratan y se caen de la mata pensando y creyendo que tienen la razón y no es así? Juran y comen mocos que tienen la razón y no es así. Te has desengañado y muchas situaciones se le han ido de la mano. Hoy se le alejan las personas. Nadie quiere estar cerca de alguien así. Se retiran las personas simplemente por energía, porque ya esa soberbia se nota a leguas. Hay que alejarse de lo malo y lo negativo, por eso es que usted no entiende por qué se alejan de usted. Piensas que tiene ese carisma, esa ley de atracción, pero en realidad estás rechazando a los demás. Esa soberbia es importante curarla, es importante tratarla, no solo en temas de psicología, sino en temas mentales, para ayudar a que usted realmente logre tener una humildad, una empatía, otra forma de vida mucho más espiritual para que logre lo que se propone. Y no estés alejando, como ya lo estás haciendo desde hoy, a todas las personas de su vida. Por eso es que se retiran de su lado.
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15: Tenemos un agradecimiento. ¿Cómo le va, señora? ¿Cómo está?
17: Bueno, acá tengo agradecimiento de los hermanos que me están ayudando. Yo andaba muy mal con mi familia, problemas con el hijo, que todo está tomando mucho. Y ahora yo vengo acá con los hermanos y estoy marchando bien, de bien y agradecida, agradecida, porque mi casa era un infierno. Puede decir que era un infierno. No tenía nada de paz, nada, mi casa y mis hijos, todo, uno se discutía, otro tenía que salir de mi casa. Salía para ver los vecinos, una vecina amiga, y ahí mi casa era un infierno. Ahora, gracias a Dios, le pido para todos los que están escuchando esto, que venga con los hermanos, le saque el problema que tiene. Gracias, y que sigo, voy a seguir hasta el último momento de mi vida, que para sacar toda esta envidia que tiene mi casa, y los hay vecinos que tienen mucha envidia, porque uno sale y no pide nada, y anda trabajando, y cuando llego, siempre hay problema. Bueno, gracias, y que sigan adelante con mis hermanos, van a sacar toda situación. y andaba mal, enferma, me hinchaba los pies, tengo problemas de presión. Gracias, hermano, gracias, que siga adelante, que ustedes van a, también van a estar ayudando. Gracias.
18: Gracias a usted, madre. Cuénteme una cosa, ¿cuántos años tiene?
17: 80 años.
18: A sus 80 años sufriendo de ese tipo de problemas, es increíble uno con 80 años tener que visitar a alguien para que le ayude porque le están perjudicando la vida. Cuénteme, sí. ¿Usted había visitado algún otro lugar?
17: No, nadie, más que el médico nomás, solo el médico nomás. Y me recetaron muchos remedios, diabetes, presión alta, colesterol. Y después tenía que luchar para mantener la casa. De brazos, soy viuda, no tengo otra, más que una pensión, triste pensión que tengo, que no da ni para la luz ni para el agua.
18: Ahora que usted está sanada, ahora que se siente bien, cuénteme, ¿usted de todas maneras está agradecida de corazón?
17: Estoy agradecida de corazón, y por eso que pido que vengan acá, que ustedes solucionen alguno que tiene. Hay mucha gente que tiene problemas, que me cuenta los problemas, y ya noticié varios. Dice, no, que porque esto no sé qué, no me gusta, pero vayan. Y yo, gracias a Dios, a mí me están sacando todos los problemas que yo tengo en mi cuerpo, todo. Ya no dormía de noche, perdí el sueño y estaba en vela. Tenía que levantarme, tomar algo, un té. Gracias a Dios, vengan acá que se solucionan todo.
18: Muchísimas gracias. ¿Cómo es su nombre, madre?
17: Elba.
18: Señora Elba, le agradezco su testimonio. Quédese tranquila que seguiremos ayudándole porque las cosas tienen que estar bien, ¿de acuerdo?
17: Sí, de acuerdo. Gracias, hermano, gracias.
18: Bendición para usted.
13: Caminante, no hay camino. El camino se hace al andar. Las piedras en el camino que nos vamos a encontrar o con las que vamos siempre a chocar. Golpearse siempre con la misma piedra. Caer siempre en el mismo error, levantarnos y seguir caminando. Es un camino sin fin, tortuoso, lleno de dolor. Hay que aprender a caminar, buscar senderos. Solo así llegaremos a la cima más alta.
15: No se pregunte por qué las cosas le son difíciles, por qué estás estancado y no lo logras avanzar. ¿Por qué la energía que intentas mover a tu favor no se da? Más bien pregúntese, ¿por qué sería fácil salir adelante? ¿Por qué piensa usted que va a ser sencillo salir de su problema? ¿Por qué creería usted que su problema es barato o algo sencillo de lograr? Recuerde que hay problemas que se manifiestan en nuestra vida, que tienen básicamente una energía muy fuerte. A un señor le hicieron un trabajo de ocultismo y le enterraron cosas en el cementerio para enfermarlo, y se fue a analizarse todo su cuerpo, pruebas sanguíneas, análisis gammagráfico, centellograma, resonancia magnética, radiografía, todos los estudios de la orina, y no le encontraron absolutamente nada, y aún así se estaba muriendo enfermo. Hay trabajos que hay que estudiarlos por medio del proceso de fascinación y de enfermedad oculta que genera, y es destruir su hogar, destruir su cuerpo, deteriorar su mente, y que poco a poco usted vaya enfermándose y no sepa ni de dónde ni cómo. ¿Cuántos se han inflamado, se han hinchado? ¿Cuántos se le ha reventado el páncreas, una peritonitis, y pensaban que era por simplemente algo de comer o por no saber alimentarse? Pero a muchos le han dado brebajes tomizos que hacen este tipo de efecto en el organismo. Es fundamental entender que algo raro puede estar sucediendo en su vida. Lo que lo enferma. Es así de sencillo. Pero nosotros sabemos detectar este tipo de enfermedades ocultas, ayudando al cuerpo también a través de las plantas y curando físicamente para poder mejorar de cualquiera que sea su dolencia. No somos médicos, sabemos tratar con plantas. Es bueno que vaya al médico, claro que sí, que continúe su tratamiento, pero también es bueno ayudar al cuerpo a fortalecer vitaminas, salud y buena alimentación.
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15: Amigos de la sintonía, ten compasión. Enamórate de la vida. No te quedes en el karma, porque estaría generando aún más tristeza. Que lo bueno, lo bonito y lo mejor del universo les suceda siempre.
20: Purifico, criatura de agua, en el nombre de Dios Padre Omnipotente, en el nombre de Jesucristo, su Hijo, Señor nuestro, y por virtud del Espíritu Santo, a fin de que te conviertas en agua bendecida, para ahuyentar, expulsar a el mismo enemigo por sus ángeles apóstoles, por virtud del mismo Señor nuestro Jesucristo, que ha de venir a juzgar a los vivos y a los muertos. Dios, que para salud del género humano pusiste la mayor parte de tu sacramento en las sustancias de las aguas, atiende propicios nuestras invocaciones y a este elemento preparado con diversas purificaciones. Infunda la virtud de su bendición, al fin de que tu criatura, sirviendo a tus misterios, reciba el afecto de tu divina gracia para arrojar los demonios y quitar las enfermedades, para que en cuanto a las cosas o los lugares de los fieles esta agua rociase, perezca toda inmundicia y se libre de todo mal. No resida allí el espíritu de la peste, ni el alma corrupta. Se aparten todas las acechanzas del enemigo oculto, y si nada hubiese que amenazase la voluntad o el sosiego de sus moradores, huya y se aleje por la absorción de esta agua, para que la salubridad pedida por medio de la invocación, tu santo nombre, se vea libre de toda impugnación.
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0: Son las 8 de la mañana, casi 6 minutos en toda nuestra República Oriental del Uruguay. Hola, ¿qué tal? Y muy bienvenidos a esta edición del día sábado 11 de julio del año 2026. Aquí estamos, bueno, como siempre, comenzando con Uruguay Productivo y como lo hacemos cada fin de semana, cada sábado, a partir de esta hora por FM Gente 107.1. Me voy a quedar hasta muy cerca de las 10 de la mañana y desde nuestro propio estudio de exteriores instalados, señores, aquí en la península, en la ciudad de Punta del Este. Tenemos, pronóstico de tiempo inestable para el fin de semana. Lo voy a ir viendo ahora en detalles en un ratito nada más, por supuesto, no solo para el día de hoy, sino también el extendido, donde he encontrado alguna información por ahí que vuelven también las bajas temperaturas. Digo vuelven porque, aunque parezca mentira, hemos tenido, más allá de una semana que de hecho ha mostrado bajas temperaturas, pero en las últimas me parece que no, ha sido tan así. Voy a hablar aquí hoy del programa Lidera de la Sociedad de Criadores Aberdeen Angus del Uruguay, de la jornada Productividad, Clima y Mercados que organiza Cooperativa Agraria Nacional Copagrán para los días lunes y martes de la próxima semana, de la reunión de los ministros del Consejo Agropecuario del Sur, CAS, que se ha realizado en Santa Cruz de la Sierra, en Bolivia, donde ha participado Uruguay a través del ministro Luis Alfredo Frati, obviamente, de la campaña informativa que ha iniciado el Ministerio de Ganadería, Agricultura y Pesca para concientizar sobre la importancia de intervenir durante la primera generación de la garrapata bovina, del presente de la bovinocultura ante un escenario favorable para la lana y la carne, y el papel del Secretariado Uruguayo de la Lana Azul, que ha conmemorado sus 60 años, que de hecho el sábado pasado incluimos una parte de nuestra cobertura especial. Veremos si hoy podemos incluir algo más en esta nueva entrega de Uruguay Productivo. Del negocio ganadero hoy, alentado obviamente por los buenos precios y de los efectos de la garrapata o de la problemática de la garrapata, del cierre del ejercicio 25-26 y los resultados en las empresas CREA y varias cosas más que creo que, y sin el creo, el tiempo no nos va a dar, tenemos casi 120 minutos, pero bueno, trataremos de aprovecharlo al máximo y de que en esta nueva entrega de Uruguay Productivo podamos reflejar, iba a decir todo, casi todo o gran parte de lo que sucede en el sector productivo de nuestro país, pero la agenda está muy intensa, muy cargada. Dicho todo esto, señores, me voy metiendo de lleno en el resumen que hemos seleccionado para el día de hoy. Son las 8 de la mañana, casi 10 minutos en todo el país. Dale para adelante.
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0: Bueno, como lo dije en la presentación, el Ministerio de Ganadería, Agricultura y Pesca ha iniciado una campaña que la han llamado campaña informativa sobre el tema garrapata. Ese ministerio está exhortando a actuar entre los meses de julio y agosto para enfrentar la problemática antes de que se multiplique. Lo hace bajo el lema "La batalla contra la garrapata se gana antes de verla". Bueno, repito entonces, es el Ministerio de Ganadería, Agricultura y Pesca que ha lanzado esta última semana la campaña informativa para concientizar sobre la importancia de intervenir durante la primera generación de la garrapata bovina. El organismo afirma que las acciones realizadas entre julio y agosto permiten reducir significativamente la población del parásito que, bueno, se desarrollará en los meses siguientes. Hay varios artículos que podemos encontrar en los diarios hoy o varias publicaciones. Ello se ha concretado ahora en el correr de esta última semana, destacando entonces bajo el lema "La batalla contra la garrapata se gana antes de verla". La cartera está buscando transmitir que el éxito del control no depende de actuar cuando el problema ya es evidente, sino de anticiparse al ciclo biológico del parásito. Hoy, y con la idea precisamente de conocer detalles de esa campaña y, por supuesto, su alcance, voy a hablar aquí en un ratito nada más con el doctor Carlos Fuellis, asesor técnico de la División General de los Servicios Ganaderos del Ministerio de Ganadería, Agricultura y Pesca y coordinador del Plan Nacional de Lucha contra la Garrapata. Bueno, ovinocultura. Hay una publicación de Tardáguila Agromercados del pasado jueves que habla del mercado australiano, que ha encontrado estabilidad al cierre de la semana con un indicador de mercados del este, lo que conocemos como IME, que ha cerrado con una recuperación de 5 centavos más 0,2 en la moneda local, finalizando en $19.09 australianos por kilogramo base limpia. En términos de dólares estadounidenses, el indicador subió 1,0, sumando 13 centavos para cerrar en $13.25. Como hemos dicho, estamos ante un escenario interesante para el rubro vino. Esto, recuérdenlo, que se da después de varios años donde el sector ovino ha estado muy impactado, con un escenario muy adverso, con cientos de productores con su producción lanera principalmente guardada en los galpones. Y bueno, se ha logrado revertir ese panorama. Hoy, y si el tiempo nos da, que tenemos varias entrevistas en agenda, pero bueno, iremos viendo cómo nos organizamos, incluiremos más información relacionada con el sector o con el rubro vino. Tendré el gusto de hablar aquí con el expresidente del Secretariado Uruguayo de la Arana Azul, Rubén Echevarría, que es además el titular de Cabaña La Lucha, que apuesta a la producción ovina a través de la raza Corridel. Hemos seleccionado para hoy algo de nuestro trabajo hace algunos días, el martes 30 de junio pasado, en la celebración de los 60 años del Secretariado Uruguayo de la Lana Azul en la Rural del Prado, en Montevideo. Ya habíamos compartido con ustedes algún tramo de algunas de las entrevistas el pasado sábado y hoy les propongo algo más de 2 minutos después de finalizada esa celebración de nuestra entrevista con el técnico agrario Alfredo Frost, que es el presidente del Secretariado Uruguayo de la Lana Azul, que reflexiona acerca del encuentro, del presente y expectativas para el rubro ovino. Dale, Alfredo Frost.
1: De las cosas, entiendo yo, importantes en el festejo de hoy es primero llegar a los 60 años con algunas cosas que son históricas, que vale la pena mencionarlas porque es primera vez en la historia que carne y lana son demandadas de forma potente y las dos valen por encima de lo que históricamente es su valor, digamos, histórico. O sea que para el tema de las carnes, sobre todo, valores nunca vistos en Uruguay. Para la lana, muy parecidos a otros que fueron récord. Así que estamos realmente en momentos diferentes en Uruguay, porque siempre valía un producto y otro, y de alguna manera los sistemas de producción ovinos de Uruguay eran armados justamente teniendo en cuenta que podía pasar eso. Ahora estamos frente a un escenario diferente, sin lugar a dudas un momento único. Y lo otro bueno es que estábamos de acuerdo de que es un momento ideal para tomar acciones, sino que también coincidimos de que hay que ir por políticas de Estado y que queden en el tiempo para consolidar primero este cambio estructural, pero también tocar en varios lugares los que sean necesarios para que esto no sea un negocio del momento o una política del momento, sino que sea una política de Estado en el tiempo, mediano y largo plazo, y que el rubro se lo merece, pero no solo porque se lo merezca, sino porque tiene la capacidad de brindarle al Uruguay la oportunidad de destacarse como país, generando los productos que hoy lo demanda el mundo, y sobre todo de cómo nos diferenciamos, de cómo producimos, de la manera que producimos, de cómo cuidamos el ambiente, de cómo cuidamos nuestra gente, de cómo cuidamos nuestros animales. Y bueno, hoy tenemos dos productos, en el caso del ovino, de excelencia, sea por la carne o sea por la lana, que van en el sentido de lo que el mundo demanda, porque están preocupados con la contaminación, la sostenibilidad, la sustentabilidad, y vaya si estos productos hacen el sentido de aportar en eso.
0: Bueno, algo de lo dicho por el técnico agrario Alfredo Frost, el presidente del Secretariado Uruguayo de la Lana Azul, el pasado martes 30, luego de la celebración de los 60 años de esa institución donde Uruguay Productivo estuvo presente realizando una cobertura especial. De hecho, vamos a partir de la próxima semana a incluir dos segmentos especiales en nuestras apariciones en la tele a través de la pantalla de Canal Rural de Buenos Aires y para todos los países de la región. También les comparto algo más de un minuto de la entrevista realizada con el ingeniero agrónomo Matías Carámbula, subsecretario del Ministerio de Ganadería, Agricultura y Pesca, precisamente hablando, reflexionando sobre el significado de la conmemoración de los 60 años del SUL y el presente y expectativas del rubro ovino o para el rubro ovino. Dale, Matías Carámbula.
2: Muy contentos y con alegría de poder estar desde el Ministerio acompañando los 60 años del SUL, una institución que ha sido parte del desarrollo ovino en nuestro país. Y hoy además estuvo muy bueno el reconocimiento a su historia, a quienes han dejado y aportado mucho a esta institución, tanto productores, técnicos, directivos. Así que la verdad, muy contento de poder estar acompañando los 60 años del SUL. Bueno, es un sector que viene efectivamente en una caída importante del stock por diversos problemas, pero hoy es un momento muy interesante en precio de tanto carne como lana. Y nosotros entendemos del Ministerio que justamente en conjunto con el SUL, con los productores, con las gremiales, Ministerio, INAC, BROU, diferentes esferas del Estado, es necesario justamente aprovechar este momento para pensar en futuro en el sector ovino. Hay condiciones para eso. Y además es reconocer también el aporte tan importante que hace el sector en lo que es la residencia del medio rural, el trabajo, el lugar para los jóvenes y las mujeres, lo que generan los territorios donde está el ovino, en desarrollo local, desarrollo del territorio, en empleo, en exportación. O sea, un sector que genera muchas cosas para nuestro país. Está en un buen momento ahora y en ese contexto es que realmente tenemos que pensar desde el Estado, el gobierno, cómo acompañamos al sector para que realmente pueda proyectarse en el tiempo.
0: El ingeniero agrónomo Matías Carámbula, subsecretario del Ministerio de Ganadería, Agricultura y Pesca, durante o en el tramo final ya de la celebración del encuentro realizado en la Rural del Prado, conmemoración, decía, de los 60 años del Secretariado Uruguayo de la Lana Azul. Bueno, les vamos a hablar hoy también de la jornada de Cooperativa Agraria Nacional Copagrán en las ciudades de Carmelo y Yung. En realidad es el mismo enfoque, la misma actividad, pero el día lunes en Carmelo y el día martes en la ciudad de Yung. Es con el título Productividad, Clima y Mercados que Copagrán va a realizar su jornada, repito, el día lunes y el día martes de la próxima semana en ambas ciudades, Carmelo y Yung. El encuentro tendrá la participación del equipo técnico de la cooperativa, también del consultor privado Walter Bergen y de Diego de la Puente, socio de Novitas. Hoy vamos a hablar aquí de la propuesta de Cooperativa Agraria Nacional Copagrán para la próxima semana con el gerente general de la cooperativa, el ingeniero agrónomo Juan Ignacio Bufa. Bueno, el programa lidera de la Sociedad de Criadores Aberdeen Angus del Uruguay. Angus Uruguay ha lanzado, creo que ya hablamos o incluimos algo en algún otro programa, el programa llamado Lidera, la edición 2026, obviamente, que consiste en una intensa actividad que se extiende durante una semana y con el objetivo de conocer la cadena cárnica. El programa convoca además a 30 jóvenes de entre 25 y 40 años y se desarrollará del 27 al 31 de julio sin costo para los participantes. Hoy voy a hablar aquí, señores, de Lidera y de sus características y objetivos con el ingeniero agrónomo Álvaro Díaz Nadal, presidente de la Sociedad de Criadores Aberdeen Angus del Uruguay. Bueno, tengo pendiente lo de la reunión de los ministros del Consejo Agropecuario del Sur, CAS, que se ha realizado en Santa Cruz de la Sierra. Fueron los ministros de Agricultura de la región que se han pronunciado en esa oportunidad en contra de enfoques regulatorios unilaterales. Hablamos de los ministros de Argentina, Bolivia, Brasil, Chile, Paraguay y Uruguay, integrantes del Consejo Agropecuario del Sur, CAS, que se han reunido esta semana en Bolivia. Recordamos que representantes o representan en todo caso a los países que integran el Consejo Agropecuario del Sur, CAS, que se han pronunciado en contra de los enfoques regulatorios unilaterales no basados en ciencia que constituyen restricciones encubiertas al comercio internacional de alimentos abierto, previsible y con reglas claras. El pronunciamiento fue hecho en Santa Cruz de la Sierra, en Bolivia, para la 52ª reunión ordinaria de ese foro de consulta y coordinación de acciones regionales. Bueno, de esta manera voy dando por finalizado el resumen que hemos preparado para el día de hoy. Son las 8 de la mañana, casi 24 minutos en todo el país.
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Poco más de 11 grados la temperatura aquí en la ciudad de Punta del Este, donde está instalado el estudio de exteriores de Uruguay Productivo. La temperatura máxima anticipada para este sábado es de 12 grados por parte del INUMET, el Servicio Meteorológico Nacional, que habla de nuboso y cubierto, precipitaciones aisladas para la mañana, nuboso y cubierto, precipitaciones aisladas también para la tarde, con vientos del noroeste al suroeste entre 10 y 30 kilómetros hora, con rachas de hasta 40. Para mañana se anticipa una mínima de 9 grados y una máxima de 11 grados, y el sol estaría volviendo el próximo lunes 13 con temperaturas entre los 9 y 12 grados, dice el Servicio Meteorológico Nacional. En minutos y enseguida de los comerciales, tendré el gusto, señores, de hablar aquí con el ingeniero agrónomo Juan Ignacio Bufa, gerente general de Copagrán, Cooperativa Agraria Nacional. En un ratito y enseguida de los comerciales.

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0: Muy bien, 12 grados la temperatura máxima anticipada para el día de hoy. Les recordamos qué es lo que está diciendo y publicando el INUMET, el Servicio Meteorológico Nacional, con la probabilidad de precipitaciones, inclusive para la tarde, pero hoy en principio por la mañana, donde el pronóstico habla de nuboso y cubierto, precipitaciones aisladas, nieblas y neblinas, y para la tarde nuboso cubierto y también precipitaciones aisladas con vientos del noroeste al suroeste a entre 10 y 30 kilómetros hora, rachas de hasta 40 kilómetros en la hora. El ingeniero agrónomo Juan Ignacio Bufa es gerente general de Cooperativa Agraria Nacional Copagrán. Juan Ignacio, un saludo, buen día, ¿cómo está? Gracias por atenderme.
1: Buen día, Martín, la verdad que un gustazo saludarte a vos y a toda la gran audiencia que tenés. Un gusto saludarte.
0: Juan Ignacio, ¿qué significa o en qué consiste productividad de clima y mercados, actividad que organiza la cooperativa y que realizará la próxima semana los días lunes 13 y martes 14, entiendo, en las ciudades de Carmelo y Yung, respectivamente? ¿Me puedes adelantar, contar detalles?
1: Sí, cómo no. La verdad que cuando la cooperativa hace alguna actividad, yo creo que lo que busca, lo que se busca en el fondo es tratar de aportarle elementos a todos nuestros socios y clientes para que tomen decisiones con un mayor nivel de información. Y en definitiva, un poco estas jornadas que por un lado buscan y tratan de componer una agenda que trate de aportarles elementos en un año que obviamente se plantea con desafíos desde el punto de vista climático por el año niño, y ahí vamos a tener la participación de Walter Betken, que para quienes lo conocemos sabemos que Walter no habla solo de clima, sino que habla de lo que puede pasar a partir de su experiencia en la Universidad de Columbia, pero por sobre todas las cosas habla de las cosas que los productores pueden hacer a partir de los diferentes pronósticos que existen en términos climáticos, y eso me parece que lo hace interesante el aporte de Walter en ese momento. Vamos a contar con el aporte también de la gente de Novitas, Diego de la Puente, que bueno, un ya conocido expositor y consultor en el Uruguay, en donde nos va a estar comentando y contando un poco qué podemos esperar del mercado en condiciones bastante complejas y de alta incertidumbre, y bueno, creemos de que puede aportarle algún elemento a los productores para posicionarse de mejor manera. Y bueno, y como siempre desde Copagrán vamos a estar poniendo arriba de la mesa, aprovechando la oportunidad, planteando un poco con el equipo técnico de Copagrán un poco los números a los sistemas y a los cultivos y a las coyunturas que están viviendo los productores, o sea, pararse un poco con los presupuestos y los rinde y los márgenes estimados hacia adelante, considerando todos los sistemas, digamos, la implicancia en los sistemas de producción. Y bueno, y aprovechamos también a presentar un poco todo nuestro paquete comercial 360, como es la jornada, en donde vamos desde la planificación a la cosecha, y ahí Copagrán cómo acompaña todo ese proceso. Así que creemos de que es una muy buena oportunidad para juntarnos, conversar un poco de los grandes temas que están moviendo un poco las decisiones hoy de los productores. El próximo lunes en Carmelo a partir de las 18:30 y el martes en Yung también en las dos filiales de Copagrán. Esto lo vamos a hacer en la filial de Copagrán, donde bueno, vamos a conversar un rato y después vamos a terminar con algún picoteo para seguir conversando sobre mesa.
0: Juan Ignacio, ¿y cómo va a ser tu participación en el rol de gerente general de la cooperativa? Veo que hablarás del plan, también hablarás de la cosecha, de ese proceso que, por lo que interpreto, va a terminar en la inauguración de la cosecha verano edición maíz a realizarse el próximo año.
1: Bien, la apertura de las dos jornadas la voy a estar haciendo yo, un poco agradeciendo la participación de los productores y dándole la bienvenida, pero por sobre todas las cosas, contar un poquitito lo que Copagrán en esta zafra de verano nuevamente va a tomar el desafío de hacer el lanzamiento de la cosecha de verano en esta oportunidad de edición maíz. Y bueno, y lo queremos hacer de una manera que un poco siga el proceso del cultivo. Entonces estamos dando inicio un poco con estas dos jornadas a una instancia de mirar el verano, de mirar todo el verano, de mirar todas las alternativas de verano que tenemos, soja, ni que tal vez, girasol, maíz y demás, mirar en clave planificación el verano, y luego ir haciendo una serie de eventos a lo largo del ciclo del cultivo del maíz, que permita ir acompañando a los productores y a las empresas que nos van a acompañar en esta oportunidad, ir acompañando un poco el ciclo de cultivo, y bueno, para terminar con un evento de lanzamiento de cosecha de verano edición maíz. Un poco vamos a presentar ese concepto de seguimiento del cultivo para desembocar justamente en la cosecha, y eso es lo que vamos a estar comentando un poco en esa jornada que en estas dos jornadas, en el lunes 13 y el martes 14 en Carmelo y Jun respectivamente. Va a ir por ahí un poco la participación mía, y bueno, ese es un poco el sentido de ese Copa Gran 360 y ese lanzamiento de cosecha de verano.
0: Cosecha de verano que será precisamente el lanzamiento hecho en marzo 2027.
1: Estamos definiendo la fecha, pero van a ser primeros días de marzo del 2027. Todavía tenemos algunos ajustes para hacer en cuanto a la fecha, pero estamos trabajando con tiempo para el evento, porque justamente la idea es acompañar el ciclo de cultivo en el marco de este lanzamiento de cosecha de verano edición maíz. Todavía nos quedan algunas cosas para definir, pero como siempre este tipo de actividades, acá lo más importante es el liderazgo de los productores. Acá los productores de Copagrán, con la muy buena experiencia tenida que se tuvo con la inauguración de cosecha de verano edición girasol, han tomado nuevamente el desafío y van a redoblar la apuesta y nuevamente realizar el lanzamiento de cosecha de verano edición maíz, que insisto, digamos, esto lo podemos hacer porque hay un liderazgo fuertísimo de todos los productores de Copagrán, de todas las filiales, desde Paysandú, Colonia, Soriano, Río Negro, que bueno, se están poniendo esta actividad al hombro, y eso es un poco lo que me parece que es más importante destacar de esta actividad.
0: ¿Y cómo visualizas o cómo ves que ha cambiado la producción maicera en el Uruguay, o ha evolucionado en los últimos años, y qué, digamos, lugar ocupa en la agenda o en el planteo de negocios de Copagrán?
1: Bueno, indudablemente es un cultivo que es fruto de la evolución, digamos, de la mejora genética, digamos, que ha habido en cuanto a estos materiales, que es un proceso muy vertiginoso, sobre todo de la aprobación de diferentes eventos para el Uruguay. Tiene un rol cada vez más importante este cultivo, digamos, también de la mano de algunos cambios en los procesos con los maíces tardíos, digamos, de plantados más sobre diciembre, digamos, que han ocupado un nicho importante en los sistemas de producción. Yo creo que esos elementos de la mejora genética y la aprobación de eventos, la modificación de algunos procesos en los sistemas de producción, la demanda de los sistemas ganaderos en un sentido amplio, tanto para la lechería como para la ganadería, han sido catalizadores muy importantes para la consolidación de un área importante de maíz, que cuando eso se junta con un año con unas perspectivas interesantes en cuanto al tema climático, más la demanda de estos sectores muy pujantes como es la ganadería y la lechería, constituyen realmente un cultivo a que los productores lo están considerando y lo están insertando en sus rotaciones de manera muy importante. Entonces me parece que como siempre Copagrán está acompañando a los productores en el proceso de desarrollo de sus empresas y de sus rotaciones, y en ese sentido Copagrán está acompañando ese impulso a través del trabajo comercial con las diferentes genéticas y del trabajo en la provisión de todo el paquete de insumo, brindándole todo el servicio desde el seguimiento técnico, la provisión de insumo, la provisión de genética. Bueno, en ese sentido Copagrán está presente en todas las etapas del cultivo, hasta la comercialización, obviamente, que es de las grandes fortalezas que tiene Copagrán para los productores que se acercan a la cooperativa.
0: Bueno, Juan Ignacio, para terminar, y por supuesto sumado a la invitación para el próximo lunes 13 y martes 14, Carmelo y Jun, respectivamente, ¿Qué esperas o cómo defines esas dos zonas del litoral en cuanto a la apuesta productiva y posicionamiento de la cooperativa?
1: Y bueno, son dos zonas que bueno, nosotros tenemos, digamos, la cooperativa se podría claramente dividir en esas dos zonas, norte y sur. Ah. Son dos regiones que están saliendo de una zafra de cultivos de verano quizás contrastante entre estas dos regiones, o sea, en el norte un poco menos dramática que en el sur. En el sur la verdad que la seca de verano impactó de manera muy importante a los productores. Son dos regiones en donde, bueno, hacia el sur, en el sur tenemos mucho más presencia del doble cultivo que hacia el norte. Igual, de todas maneras, Copagrán hace mucho doble cultivo, tanto en el norte como en el sur, pero bueno, en el sur, la verdad que la presión de doble cultivo es muy intensa, en donde, bueno, los productores están dando la respuesta a una situación compleja de seca, como siempre la dan, que es con producción. Copagrán está con un área muy similar y un poquitito superior inclusive de invierno que el año pasado. Ah. Obviamente con una composición distinta, con una mayor presencia de todo lo que son brásicas, sobre todo colza, siguiendo cebada y por último trigo. Y bueno, yo creo que son dos zonas que, como te digo, vienen de un verano con cierto contraste, con una respuesta productiva como los productores lo hacen, que es después de pasar una situación compleja, que es apostar a producir, y Copagrán acompañando ese proceso con los diferentes planes comerciales para el invierno y bueno, y preparando todos los planes comerciales para verano para que el productor tenga, desde la planificación a la comercialización, en Copagrán un lugar donde poder tener asistencia en todo el proceso.
0: Juan Ignacio, te agradezco mucho el tiempo y el haber estado aquí con nosotros en Uruguay Productivo. Te dejo un saludo y que sea con éxito, o que sean con éxito, ambas actividades la próxima semana en Carmelo y Jung, respectivamente. Te dejo un saludo.
1: No, como siempre, agradecerte a vos toda la disposición, y por último, si me dejás, digamos, agradecer un poco a las empresas que sponsorean un poco la jornada esta, que bueno, gracias a ella podemos lograr conformar un poco dos muy lindas jornadas que vamos a vivir ahora este próximo lunes y este próximo martes. Así que las gracias por el contacto y siempre la orden.
0: Igualmente nosotros, el ingeniero agrónomo Juan Ignacio Bufa, señores, gerente general de Cooperativa Agraria Nacional Copagrán, aquí en Uruguay Productivo. Repito, 12 grados la temperatura máxima anticipada para este sábado aquí en la ciudad de Punta del Este o en el este del Uruguay, con un pronóstico de nuboso y cubierto, precipitaciones aisladas tanto para la mañana como para la tarde. Agregaría que en la tarde hay más probabilidad de precipitaciones. Para mañana se anticipa una mínima de 9 y una máxima de 11 grados, volviendo el sol el día lunes. En minutos y enseguida de los comerciales tendré el gusto de hablar aquí con el doctor Carlos Fuellis, asesor técnico de la Dirección General de los Servicios Ganaderos del Ministerio de Ganadería, Agricultura y Pesca, coordinador del Plan Nacional de Lucha contra la Garrapata. En un ratito, en algunos minutos más y enseguida de los comerciales. Dale, métele pata.

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0: Bueno, les quiero recordar nuestros encuentros en la tele como pasa cada semana en la pantalla de Canal Rural desde la Ciudad Autónoma de Buenos Aires y para todos los países de la región. 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Siempre los horarios están sujetos a alguna modificación a partir de la finalización de las transmisiones de remates ganaderos, compromisos que la emisora ya tiene contraídos desde cualquier punto del territorio argentino. También puede ser Paraguay, también puede ser la República Oriental del Uruguay. Uruguay Productivo tiene más de 11 años en la pantalla de Canal Rural como único programa uruguayo y durante casi 30 minutos, bueno, ahí intentamos reflejar lo más significativo, lo más destacado de la realidad del sector productivo de nuestro país, obviamente, y contado por sus propios protagonistas. El doctor Carlos Fuellis es asesor técnico de la Dirección General de los Servicios Ganaderos del Ministerio de Ganadería, Agricultura y Pesca, es el coordinador del Plan Nacional de Lucha contra la Garrapata. Carlos, un saludo, buen día, ¿cómo está? Gracias por atenderme.
1: Buenos días, un saludo a toda la audiencia de tu programa. Gracias por la oportunidad de la comunicación.
0: Carlos, el Ministerio ha exhortado ahora en alguna comunicación o publicación de las últimas horas a actuar durante este mes y el próximo mes de agosto, digamos, para frenar la garrapata antes de que se multiplique. Le pido un comentario al respecto.
1: Sí, precisamente esta exhortación está en línea con el modelo epidemiológico de nuestro país, algo que fue hace mucho tiempo definido e investigado por los referentes en este tema, el Quique Nari, Herculano Cardoso, Ulises Cuore, o sea, la Queca Solari, o sea, gente que por suerte algunos de ellos contamos con su presencia y con su asesoramiento y con su enseñanza en nuestro país. Y bueno, de acuerdo a ese modelo epidemiológico, estaría dándose inicio, según las condiciones climáticas de temperatura y humedad, la primera generación de esta parasitosis, ¿no? Y bueno, precisamente, aunque es la generación que tiene menos individuos, digamos, sobre los bovinos, sí es muy importante combatir esos pocos individuos sobre esos pocos parásitos sobre la vaca, sobre el bovino, porque que además es muy difícil de verlo, porque coincide con que estamos en invierno, los bovinos están peludos, o sea, además de poca población, mucho pelo, y la única manera de saber efectivamente que tenemos el problema instalado en el predio es tener el conocimiento previo del otoño en que en ese establecimiento hay garrapata, o tocar, revisar los animales, llevarlos a los corrales y palpar en toda la zona inguinal como forma de confirmar la presencia de esta parasitosis. Si así fuera, es bien importante iniciar ya el ciclo de tratamiento. Y eso es lo que estamos exhortando y estamos convocando, porque biológicamente, epidemiológicamente, estos tratamientos realizados en esta época del año son los más importantes y los más efectivos, los que tienen mayor eficacia para bajar la carga parasitaria del predio.
0: Carlos, ¿cree usted que en los últimos años tal vez el productor no fue tan cuidadoso o detallista y eso hizo que se llegara a esta situación?
1: Yo creo que hay un combo de situaciones, responsabilidades. No podemos cargar sobre la espalda de un sector o de alguien el resultado final que tenemos. Eso me parece que mucho más importante es lo que está sucediendo en este país con el grupo interinstitucional de Garrapata, que estamos todos alineados en los conceptos, en los criterios, en el rumbo para enfrentar esta problemática, que sí requiere hoy día requiere de lo que dimos en llamar una sanidad de precisión. Uh-huh. O sea, el productor tiene que informarse, tiene que tener conocimiento sanitario, tiene que rápidamente acercar a su veterinario de confianza, porque es quien técnicamente le va a dar una mano grande. Sabemos que el productor y el equipo de trabajo del establecimiento cargan con todo el peso del día a día, ¿no? De traer los animales, hacer que pasen, que no quede ninguno en el campo, que pasen todos por el corral, hacer los tratamientos de manera correcta en cuanto a la dosis, en cuanto al tiempo de exposición del fármaco al parásito, etcétera, todos los etcétera que esto tiene. Y bueno, y toda esa carga está sobre la espalda del productor y sobre el bolsillo, ¿no? Porque además es quien paga, se hace cargo de todo esto. Entonces, yo diría que hoy día, para de alguna manera empezar a cambiar esta historia, a mover la aguja, creo que todos juntos debemos, bueno, nosotros cumplir con nuestro deber, el Ministerio de Ganadería, o sea, tener una actitud diferente, proactiva, tener el acompañamiento y el control y la fiscalización que esto requiere. El veterinario de confianza del productor del predio, acercarle todas las herramientas tecnológicas disponibles, probadas y comprobadas que hay para cada caso. Y bueno, y el productor hacer su trabajo, cumplir con su rol. Creo que con eso vamos a empezar a mover la aguja, ¿no? Porque no podemos tener expectativas de un cambio radical en el corto plazo, ¿no? O sea, estamos enfrentando un parásito que tiene el 95% de su población en la fase no parasitaria, o sea, en el campo, a cubierto, y que tiene la capacidad de soportar hasta 13 meses de lo que está aprobado en los estudios técnicos, esperando la oportunidad de que pase un susceptible, o sea, un bovino, que es el huésped, para subirse y empezar a cumplir con su ciclo parasitario, que siempre es de 21 días y que siempre es el que nosotros podemos ver y que siempre es sobre lo que hoy por hoy con los químicos estamos actuando.
0: ¿Y cómo está visualizando usted ese trabajo en conjunto?
1: Yo tengo expectativas positivas, ¿no? O sea, soy consciente de la magnitud del problema, soy consciente de la realidad que estamos enfrentando. Esto es la sumatoria de un proceso equivocado, de diversos puntos de vista, que nos trajo a esta situación, a esta prevalencia de la parasitosis. Bueno, yo encuentro decisiones, encuentro acciones, encuentro trabajo de varios protagonistas del tema garrapata, trabajo positivo, que a mí me alientan esperanza y me hacen pensar que no sé si será el próximo otoño o el otro, pero no más allá de 3 años, 5 años, vamos a estar en una situación diferente y mejor, ¿no?
0: Carlos, para terminar, y aprovecho la oportunidad, ¿qué temas tiene en su agenda, o mejor dicho, en el trabajo a realizar desde su área dentro del Ministerio?
1: Bueno, el tema central de junio, el mes que pasó, y de julio, y probablemente de agosto, es esto, ¿no? Es la comunicación, la extensión, la capacitación. O sea, hemos tenido un intenso ciclo de charlas con empresas forestales, con pastoreantes forestales en distintas partes del país, con Eufores, con ahora en julio vamos a repetir lo mismo con Monte del Plata. Hubo un curso de acreditación para veterinario libre ejercicio, ensañamiento contra garrapata en Tacuarembó, con el apoyo de Línea, el doctor Pablo Paró y su equipo, que tuvo un componente teórico, pero que tuvo un componente práctico en un campo trabajando con garrapata, de muy alta calidad, y bueno, se ha alargado toda esta campaña de comunicación, de extensión. Los productores van a recibir SMS con las recomendaciones de parte del Ministerio, y en julio vamos por lo mismo, ¿no? seguramente julio y agosto. El 22 de julio está la séptima reunión del grupo interinstitucional. Ahí le vamos a pedir músculo a los compañeros de ruta, o sea, a las instituciones como la Federación Rural, la Asociación Rural, la Cámara de Especialidades Veterinarias, o sea, múltiples instituciones que tienen calificados técnicos en sus filas que nos pueden dar una mano con esto de la extensión y la comunicación. Y bueno, en septiembre tenemos un curso de alto voltaje en Garrapata con los 5 técnicos de la región y con los técnicos nacionales que más saben de este tema para funcionarios oficiales en el Complejo Palmar.
0: Bueno, Carlos, como siempre, ha sido muy amable. Le agradezco mucho el tiempo y el haber estado aquí con nosotros. Le dejo un saludo y el deseo de un buen fin de semana.
1: Bueno, el agradecido soy yo por la oportunidad de comunicar todas estas cosas y estamos siempre a la orden. Saludos.
0: Nuevamente saludos para usted y nosotros también a la orden. El doctor Carlos Fuesis, señores, asesor técnico de la Dirección General de los Servicios Ganaderos del Ministerio de Ganadería, Agricultura y Pesca, coordinador del Plan Nacional de Lucha contra la Garrapata, aquí en Uruguay Productivo. Dale para adelante. Sí.

Transitando la segunda hora de esta nueva entrega de Uruguay Productivo, aquí en 107.1, en FM Gente, como pasa cada fin de semana, cada sábado, a partir de las 8 de la mañana. En un ratito, y enseguida de los comerciales, voy a tener el gusto de hablar aquí con el ingeniero agrónomo Álvaro Díaz Nadal, presidente de la Sociedad de Criadores Aberdeen Angus del Uruguay.

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0: Poquito más de 11 grados la temperatura hasta ahora aquí en la ciudad de Punta del Este, en la península, donde está el estudio de exteriores de Uruguay Productivo este fin de semana. El Servicio Meteorológico Nacional, INUMED, anticipa una máxima de 12 grados para este sábado, nuboso y cubierto, precipitaciones aisladas, nieblas y neblinas en la mañana, y para la tarde muy parecido, nuboso, cubierto, precipitaciones aisladas. Para mañana se anticipa una temperatura mínima de 9, una máxima de 11 grados, siempre hablando de la región este del Uruguay, también nuboso, cubierto, precipitaciones escasas y aisladas en la mañana y en la tarde, y volvería el sol, pero con alguna nubosidad el próximo lunes 13, con temperaturas muy similares, entre 9 y 12 es lo que indica el Servicio Meteorológico en cuanto a las temperaturas extremas. Bueno, el ingeniero agrónomo Álvaro Díaz Nadal es presidente de la Sociedad de Criadores Aberdeen Angus del Uruguay. ¿Cómo está, Álvaro? Un saludo y un gusto. Gracias por atenderme.
1: Buen día, Martín. Gusto es mío estar comunicado con la audiencia.
0: Álvaro, Angus ha anunciado una nueva edición del programa Lidera. Hemos hablado aquí del significado de ese programa. ¿Cómo funciona y a quiénes está dirigido? ¿Qué me puede contar?
1: Bueno, Lidera es un programa, es el tercer año que se va a realizar. Uh-huh. Es un programa que nosotros sacamos la idea de un evento que hace la American Angus en los Estados Unidos. Uh-huh. Está dirigido a jóvenes potencialmente líderes en su actividad, que puedan transmitir a la sociedad la importancia de la agropecuaria, en este caso, de la agropecuaria del Uruguay, que personalmente creo de que la sociedad en general tiene una deuda con el sector agropecuario, porque para el país más ganadero del mundo hay muy poca información a nivel de sociedad, y hay bastante desidia, y yo diría que hasta de alguna manera un poco de, yo diría que hasta de descrédito, lamentablemente, de un sector que es súper pujante, que es muy competitivo, que compite en el mundo sin hormonas, sin subsidios, a cielo abierto, y que es el sector que aporta más ingresos a las arcas del Estado de distintas formas. Es un programa muy, muy interesante. Es para unas 30 personas. Se han presentado en los dos ciclos anteriores más de 150, o sea que hay que hacer una selección rigurosa, y la primera forma de empezar a decidir es el tema de edad, que es entre los 20 y los 40 años. Hay mucha gente que tiene más de esa edad, que le interesa, pero de alguna manera hay que programar el evento, y uno de los temas es ponerle mucho énfasis a la gente joven, que nosotros consideramos de que es la que puede de alguna manera transmitir por más tiempo y de mejor manera lo que quiere transmitir la sociedad de criadores.
0: Álvaro, ¿y qué respuesta ha tenido el programa precisamente por parte de los jóvenes? ¿Y cómo ha visto usted, digamos, la adaptación de esta iniciativa al Uruguay y al sistema uruguayo?
1: Bueno, lo primero, el recibimiento por parte de los factibles interesados es muy alto, porque como comenté antes, se anotan más de 150 personas para un cupo de 30. O sea que hay mucha receptibilidad. Y después Esto es sembrar, ¿verdad? Este sería el tercer año. Hay los integrantes de Lidera de los dos años anteriores, tienen grupos entre ellos, se comunican, están en contacto. Hoy hablábamos con el equipo interno de que el primer año fueron dos profesoras de una escuela agraria, por decir algo. Gente que necesita y ve de buena manera el apoyo por parte de la sociedad para transmitir, además de conocimientos, valores. Porque por eso no es prioridad elegir agrónomos o veterinarios para la sociedad y para el programa en sí. Porque se supone que un ingeniero, un veterinario, tiene la vocación y la convicción de que está en el trabajo, en un trabajo importante y útil. Pero hay mucha gente que está en distintos lugares de la sociedad que desconoce cómo funciona esto. Uh-huh. Y está bueno de que lo que es Lidera, que es hacer un recorrido por los distintos estadios de la producción agropecuaria, los conozca, los pueda dimensionar y los pueda transmitir y valorar.
0: ¿Y qué destacaría del cronograma, digamos, de la edición 2026? ¿Cómo se prepara? ¿En qué va a consistir?
1: Bueno, siempre se hace la última semana de julio. Y este año se va a hacer entre el lunes 27 y el viernes 30. Si está de acuerdo, te comento lo que son los programas, el programa día por día, y a los lugares que vamos a concurrir y más o menos qué es lo que se va a hacer.
0: Sí, claro.
1: Bueno, el día lunes la Sociedad de Criadores tiene comisión directiva en la mañana. Y en la tarde, con la llegada de todos los postulantes ya aceptados, se hace una presentación institucional a cargo de la comisión directiva, de distintos integrantes, de la comisión de carne, de la comisión técnica. Hay una introducción a la cadena cárnica y al agronegocio que da el ingeniero Federico Stanham, expresidente de INAC y asesor de la Sociedad de Criadores. Después de eso, en un ómnibus contratado por la sociedad, hay un traslado a la ciudad de Dolores, donde duermen todo el grupo. El martes a la mañana temprano se va a un establecimiento, el establecimiento de San Fernando, de la firma Ingleby Farms, en la ruta 14, donde se inicia, empezamos por el principio, un rodeo de cría. Con sistema de recría y producción a corral de novillos. Eso es en la mañana. Al mediodía vamos a Dolores, al grupo Erro, almorzamos ahí, vemos el funcionamiento del corral como una unidad de negocio, toda la integración entre la ganadería y la agricultura. Esa noche se pernocta de nuevo en Dolores. Al otro día, miércoles, a primera hora, se sale para la estanzuela a mostrar la estación experimental, que es un poco la bandera de línea, para conocer la estructura institucional, el financiamiento, las áreas de investigación, trabajo y en las distintas regiones del país. En la tarde, ya de regreso a Montevideo, en la ruta 1 paramos en Gensur, es un centro de genética. Se muestra la producción de colecta, el almacenamiento de semen, la venta de semen nacional, internacional, importado, digamos. Eso es el día miércoles. El jueves, muy temprano, se va a la faena, al frigorífico Las Moras. Hay una presentación por parte de los propietarios, hay un recorrido de la planta, se ve todo el proceso completo de la llegada de los animales en corral hasta el packing de cortes. Uh-huh. En la mañana se va al centro de tienda inglesa, Hay una charla por parte de los responsables de comercialización de productos frescos y congelados, se habla un poco de, en fin, de la estrategia del negocio, cómo se maneja, cómo se compra. Y en la tarde se va a el Abasto Santa Clara. El Abasto Santa Clara hoy es una planta de ciclo 2, uh-huh. Quiere decir que hace desosado pero no faena, compra medias reses en el mercado, es el principal abastecedor de mercado interno, se ve porcionado, distribución del producto. Eso el jueves, y el viernes a primera hora de la mañana, a las 8, se va a el INAC, donde nos recibe la gerencia, se ve el funcionamiento del organismo, su financiamiento, las funciones que tienen dentro del mercado interno y externo, y bueno, el trabajo de las distintas gerencias, las estrategias, y en la tarde se entregan los diplomas que hacen el reconocimiento a la participación en el evento este, un evento en el cual la Sociedad de Criadores hace una apuesta económica importante y muy fuerte, porque consideramos que es como dijimos al principio, es sembrar en lo que nosotros consideramos que puede ser tierra fértil.
0: Álvaro, más allá de esta formación de nuevos líderes en la cadena cárnica, como lo define la Sociedad de Criadores, ¿cree usted de alguna manera que también es una apuesta a que la raza siga, y vuelvo a utilizar el término líderes, liderando el rodeo nacional?
1: Indirectamente eso sucede porque los integrantes, como comentamos al principio, están meticulosamente elegidos, en forma muy muy objetiva y salen, yo diría de que todos con el absoluto convencimiento de que el evento es muy bueno, y indudablemente si lo organiza Angus pueden tener cierta afinidad al Angus, pero esto es mucho más, esto es mirar con las luces largas, y nosotros consideramos de que esto es un aporte que supera lo que puede hacer la Sociedad de Criadores. Acá es un aporte a la pecuaria en general, a la vaca, a la ganadería y a la calidad de carne que estamos convencidos que el Uruguay debe exportar para ser un actor importante en el mercado mundial.
0: Bueno, Álvaro, me gustaría seguramente invitarle a profundizar en otros y en varios temas en este tan buen momento, digamos, para la ganadería. Lamentablemente se me ha terminado el tiempo, así que la seguiremos en otra oportunidad. Le agradezco el haber estado aquí con nosotros en Uruguay Productivo. Ha sido muy amable, como siempre.
1: Por supuesto, Martín, estamos a la orden y mucho éxito en este programa y en saludo a la audiencia.
0: Muy amable y nuevamente gracias el ingeniero agrónomo Álvaro Díaz Nadal, presidente de la Sociedad de Criadores Aberdeen Angus del Uruguay. En el cierre, en el final de esta nueva entrega de Uruguay Productivo, dale que me tengo que despedir.

Nos vemos en un ratito en la tele, como cada sábado a partir de las 13 horas en la pantalla de Canal Rural desde Buenos Aires y para todos los países de la región. Grupo Clarín nos encuentra en el 642 de DirecTV, como siempre, y también dependiendo de cada uno de esos países en los sistemas de cable, en la transmisión online, vivo a través de www.elrural.com. Cada sábado a las 13 horas. Este domingo, mañana a partir de las 9 de la mañana, lunes, 6 y media de la tarde, los martes, debí decir a partir de las 4 de la tarde, siempre destacamos que puede haber alguna modificación en los horarios y en la grilla, en la programación de la emisora, a partir de los compromisos contraídos por la transmisión de remates ganaderos desde todo el territorio argentino y también de cualquiera de los países de Latinoamérica, incluido el Uruguay. Agradezco el haber estado ahí, el trabajo desde el control central de emisión en los estudios centrales de FM Gente. Les deseo un buen fin de semana y nos encontramos aquí, como siempre, como cada semana, el próximo sábado desde las 8 de la mañana. Chau.

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1: ¿Qué tal? Muy buenos días. Aquí damos comienzo a la primera edición de Gente Informada de este sábado 11 de julio de 2026. El cielo en Maldonado y Punta del Este a esta hora se presenta con nubosidad variable. Hay 12 grados de temperatura. Los vientos soplan muy suaves, 6 kilómetros a la hora. Del sector norte la humedad se sitúa en el 92% y hay 8 kilómetros de visibilidad. Para el resto de esta jornada se prevé que esté nuboso y cubierto con precipitación.

0: aisladas y los vientos rotarán al sector noroeste hacia el suroeste entre 10 y 30 kilómetros a la hora. La temperatura máxima prevista para esta jornada se ubicará en los 12 grados. Comenzando con el desarrollo de la información, la administración Abella cerró su primer año con el convencimiento de haber cumplido en gran parte con lo prometido. A través de comunicaciones de la Intendencia de Maldonado, se dio a conocer una especie de rendición de cuentas de la gestión desarrollada por el Intendente Miguel Abella a un año de su asunción. Así se destaca que llevó adelante un estilo propio de conducción, mostró apertura al diálogo, puso foco en temas como es el cuidado de ambiente, el relacionamiento multipartidario, la disciplina fiscal, las obras en barrios, las políticas sociales, la movilidad y la accesibilidad, entre otros. El 30 de agosto, a menos de 2 meses de haber asumido, presentó el presupuesto quinquenal, el cual fue votado por la Junta Departamental de Maldonado en tiempo récord, lo que le permitió contar con recursos frescos desde el 1 de enero de este año. Semanas atrás, también envió la modificación presupuestal que contiene cifras concretas de inversiones y políticas a desarrollar en los próximos años. Entre ellas, se prevé destinar 50 millones de dólares a obras en los barrios. El Banco Central aprobó la compra de Enjoy Punta del Este por el grupo brasileño JHSF. El Banco Central del Uruguay dio luz verde a la compra de Enjoy Punta del Este por parte del grupo brasileño, una operación que se concreta mediante la adquisición total del paquete accionario de Valuma Sociedad Anónima, empresa propietaria y operadora del complejo. El negocio se estableció en 175 millones de dólares. Con esta autorización, los nuevos propietarios podrán avanzar con el proceso para asumir el control del hotel, casino y centro de convenciones ubicado en la parada 4 de la Rambla Mansa de Punta del Este. JHSF anunció que prevé invertir entre 400 y 500 millones de dólares en un plazo de 4 a 5 años con el objetivo de desarrollar y transformar el complejo donde desde hace algunos meses están en ejecución varias obras de las previstas. El gobierno no ha cumplido con lo aprobado en el presupuesto, sostienen desde la oposición. La oposición no acompañará en general la rendición de cuentas enviada al Parlamento por el gobierno y antes de ayer hubo una instancia con la participación de los legisladores de la coalición republicana en la que se tomó posición. El diputado nacionalista Pedro Gisdonian, en la página central de la revista de FM Gente, sostuvo que la rendición de cuentas no trae respuestas a los problemas de empleo, la seguridad y la vivienda, entre otros. Gisdonian dijo que la oposición ya le dio la oportunidad al gobierno a apoyando el presupuesto, pero que los resultados no se han visto. Intentaron estafar a feriantes de Maldonado utilizando la imagen del diputado Federico Casareto. El legislador blanco radicó ayer una denuncia en Hechos Complejos de la Policía de Maldonado, luego de ser advertido por el alcalde del municipio de Maldonado, Damián Tort, que estaban utilizando una fotografía suya para intentar estafar a feriantes del departamento. El perfil de WhatsApp del número 096-834-011 mostraba una imagen de Casareto y se daba a conocer como un funcionario identificado como Guillermo Soler, contactando a un feriante para notificarle que sería sancionado con una multa de 70 unidades reajustables por vender con bolsas que supuestamente no eran biodegradables. El feriante respondió que tenía todos sus pagos y obligaciones al día y minutos más tarde recibió un nuevo mensaje en el que le indicaban que tras revisar sus registros, habían comprobado que tenía todo en regla, pero que igualmente debía pagar 10 unidades reajustables. Advertido de la maniobra, Casareto utilizó sus propias cuentas en redes sociales para dar a conocer la estafa en marcha y posteriormente radicó la denuncia ante la policía, que inmediatamente inició la investigación correspondiente en procura de llegar a él o los responsables de la maniobra. Condenado por varios hurtos en Piriápolis y también por receptación. El pasado miércoles 8 sobre las 5 de la madrugada, el teléfono 911 recibió un llamado dando cuenta que en ese momento un joven se estaba llevando una garrafa de supergas de una finca ubicada sobre calle Pablo Sufriategui en la ciudad de Piriápolis. Rápidamente se desplazó un móvil de la URPM de zona 1, cuya dotación tras una intensa recorrida por toda la zona logró dar con quien fue identificado como Miguel Arcángel Jara Amaral, de 39 años y poseedor de antecedentes penales. El sujeto llevaba una garrafa de supergas de 13 kilos y admitió haberla hurtado poco antes. Detenido, fue trasladado a dependencias policiales, quedando a disposición del área de investigaciones de Zona 1. Durante la indagatoria, se descubrió que Jara Amaral estaba vinculado a otros hurtos de garrafas de supergas de distintas fincas de Piriápolis, ocurridos a partir del mes de noviembre del año pasado. Trasladado a Maldonado y luego de declarar en la Fiscalía de Cuarto Turno, el ladrón compareció ante el juez penal de Feria, siendo condenado como autor de 3 delitos de hurto agravados y 2 delitos de receptación, siendo penado con 18 meses de prisión. Este fin de semana, la Oficina Inscriptora Móvil de la Corte Electoral atiende en Piriápolis. La Oficina Inscriptora Móvil de la Corte Electoral estará este sábado y mañana domingo atendiendo trámites para obtención, traslado, renovación de la credencial cívica en este horario, precisamente y hasta las 12, y por la tarde de 13 a 17 horas en la Casa de la Cultura. Para las inscripciones es necesario presentar partida de nacimiento, documento de identidad y el trámite no tiene costo. En el caso de los traslados y las renovaciones hay que asistir con documento de identidad y en ambos casos el trámite tiene un costo de 200 pesos. Se suspendió edición especial de Mercado Central en la previa del Día del Padre. La tradicional feria que se lleva a cabo desde hace varios años, una vez al mes en la Plaza San Fernando de Maldonado, suspendió la edición especial prevista para hoy sábado a raíz de las condiciones climáticas que no son las adecuadas para actividades al aire libre. El evento, que incluye música en vivo, juegos, plaza de comidas y el paseo emprendedor, tendrá su próxima edición el domingo 9 de agosto. La quinta etapa de Recorre Maldonado se disputa hoy en Pan de Azúcar. La competencia deportiva tendrá lugar esta tarde desde la hora 15, con punto de largada y llegada en la Plaza 19 de Abril de Pan de Azúcar. Las inscripciones aún se pueden realizar a través del formulario online dispuesto en el sitio web Recorre Maldonado para participar en la 5K o en la 10K competitiva. Las carreras de niño, en tanto, se realizarán en la medida que el lugar y el clima lo permitan y se aclara que son participativas y de libre inscripción.
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0: Estos son los 20 premios de la quiniela nocturna de ayer viernes 10 de julio. Del primero al décimo, 352, 157, 762, 475, 897, 966, 828, 122, 093 y 516. Del undécimo al vigésimo, 410, 272, 790, 869, 837, 053, 344, 931, 173 y 807. Para la tómbola, en tanto, fueron sorteados el 07, 10, 16, 22, 28, 31, 37, 44, 52, 53, 57, 62, 66, 69, 72, 73, 75, 90, 93 y 97.
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0: Y en el final de esta edición informativa repasamos datos del tiempo. El cielo en Maldonado y Punta del Este se presenta ahora con nubosidad variable a cubierto. Hay 12 grados de temperatura, la máxima prevista para esta jornada. Los vientos soplan 6 kilómetros a la hora desde el sector norte, 92% el porcentaje de la humedad y hay una visibilidad de 8 kilómetros. Para la tarde-noche de hoy se prevé que esté nuboso y cubierto con precipitaciones aisladas. Los vientos rotarán del noroeste al suroeste entre 10 y 30 kilómetros a la hora. Para mañana domingo, se prevé que por la mañana esté nuboso y cubierto con precipitaciones escasas y aisladas. Las temperaturas extremas para la próxima jornada, 9 grados la mínima, 11 grados la máxima. En instantes comienza la revista del sábado.
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6: España protagónico logró meterse entre las cuatro mejores selecciones del mundo. Bélgica intentó resistir aferrado a la marca, lo inquietó solamente en el final del primer tiempo cuando lo sorprendió con el empate, pero apoyado en el juego colectivo que lo llevó a ser uno de los candidatos en la previa y en un nuevo gol decisivo de Michael Merino. El equipo de Luis de la Fuente se convirtió en el rival de Francia en la semifinal a jugarse el próximo martes en Dallas, instancia a la cual volverán después de 16 años cuando fue campeón en Sudáfrica 2010. El entrenador de la selección argentina, Lionel Scaloni, dio indicios de que repetiría casi la misma formación que venció a Egipto y dejó abierta la posibilidad de apenas una modificación para el cruce frente a Suiza de este sábado por los cuartos de final del Mundial. Además, coincidió con las palabras de Lamine Yamal y destacó el nivel de España y de Francia, a las que definió como dos muy buenas selecciones. Ya repetí el equipo varias veces, no sería descabellado hacerlo, tampoco que pueda hacer un cambio, pero va a ser parecido a lo que fue el otro día, manifestó el entrenador argentino. Además, Scaloni reveló que el panorama durante la preparación previa al Mundial fue mucho más complejo de lo que trascendió públicamente. Sin entrar en detalles, recordó que hubo dificultades importantes, especialmente por las situaciones físicas de algunos jugadores. Remarcó que el plantel logró sobreponerse hasta llegar nuevamente a la instancia decisiva del torneo. Con el partido 1-1 por los goles de Fabián Ruiz y Charles Cheteleare, la polémica que se robó todas las miradas en el cruce entre España y Bélgica por los cuartos de final del Mundial, una presunta mano de Rodri dentro del área desató una fuerte tormenta de reclamos por parte de los Diablos Rojos, aunque ni el árbitro inglés Michael Oliver ni el VAR consideraron que hubiera infracción. La acción ocurrió a los 16 minutos del segundo tiempo. Bélgica, replegada en su campo, recuperó la pelota tras un error de España y salió disparada de contraataque. Nicolás Raskin desbordó por la banda izquierda y lanzó un centro al área que fue despejado a medias entre Rodri y Aymeric Laporte. En ese rebote el balón impactó en la mano del mediocampista del Manchester City, lo que provocó las inmediatas protestas de los futbolistas belgas que reclamaron un penal que podía significar el 2-1 en ese momento. Desafiante declaración de Lamine Yamal contra Francia. Luego de la derrota de España a Bélgica de manera agónica, Lamine Yamal encendió la previa con declaraciones cargadas de confianza de la prensa. Sin ningún miedo, si alguien puede ir con seguridad contra Francia, somos nosotros, manifestó el jugador español. Espero que sea un equipo que venga por nosotros, pero no todo el partido. No hay ninguna selección que nos vaya a jugar al uno contra uno en todo el campo, manifestó el jugador. Se definen los últimos dos semifinalistas del Mundial 2026 con dos cruces imperdibles por cuartos de final. En el primer turno, Noruega versus Inglaterra en el Hard Rock Stadium de Miami, mientras que más tarde lo hará Argentina frente a Suiza, será el estadio de Kansas City. Ambos encuentros contarán con prórroga de 30 minutos en caso de empate en los 90 reglamentarios y posterior definición por penales si persiste la igualdad. Los dos países que logren clasificar se van a enfrentar entre sí en la segunda semifinal del torneo.
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Esto es la dictadura de los operadores. Yo iba a decirles hace un minuto atrás, escuchen, esto habla del ánimo del operador, la cortina. Me dijo, hasta que no venga el estribillo no te doy aire. Y nosotros haciendo la de manos y bajo toda forma para tener aire. Y él quería escuchar esto. Sí. A mí me gusta la onda. El baila, parece Stevie Wonder, ¿se acuerda de Stevie Wonder?

0: ¿A quién estamos escuchando? Ayúdeme. Mississippi Blues. No es la primera vez que los escuchamos. Se ve que a usted le gusta mucho. Porque yo le sigo la carrera
1: al
0: máquina. Y esto de Mississippi Blues lo hemos escuchado en otras oportunidades. ¿Usted cuando está solo en su casa, ¿qué hace? ¿Se da contra las paredes? ¿Salta? ¿Sube a la mesa?
2: Correcto.
0: Pero esto que debe ser cierto.
1: Sí.
0: ¿Cómo le va a usted?
1: ¿Qué dice?
0: ¿A usted
1: buen
0: le
1: día.
0: Gusta esto? ¿A mí me gustó?
1: Sí, a mí me gustó.
0: A mí me gustó la onda.
1: Yo tengo como...
0: Poneme una cumbia bandido. Ahora.
1: También me gusta.
0: Poneme una murga, una despedida de murga. Decime cuál.
1: Vio que...
0: Hoy está realidad... abierto a todo, está abierto a todo. Soy ni que fuera hincha de España.
1: A mí... A mí, este... Tengo como un abanico amplio de gusto musical.
0: Yo no tengo problema con nada.
1: Tengo, o sea, siempre uno prefiere una cosa más que otra, pero en realidad...
0: La música heavy metal, esa muy pesada, ahí me hace ronch.
1: Acá el compañero,
0: Que le gusta el máquina también. Pero si el máquina le gusta esto, es porque es abierto a todo.
1: Lo que pasa es que la música es música. No importa si es cumbia, si es folclore, un chamameo, es
0: claro.
1: Música. Y pero es que,
0: es,
1: no
0: que
1: hay...
0: es igual que Kesman. Es que es, man.
3: Ay, qué fuerte lo que dice.
1: Pero sí, no sé, o sea, no hay definición, porque en realidad...
0: No, te tiene que gustar.
1: Porque
0: ¿no?
1: Después está el tipo, ay, no, ay, tipo, yo no escucho cumbia.
0: Ah,
1: no,
0: sí.
1: Por favor.
0: Son los primeros que se ponen la corbata de vincha cuando se toman tres whisky. Escúcheme, no, pero hay gente que como es que es cerrada a determinado... Ancheta, por ejemplo.
1: Sí, Alvarito López.
0: Vamos a hablar de gente que no está. Vamos a enchastrar a gente que no está.
1: No, bueno, pero porque tiene un gusto musical muy cortito y no puede...
0: Claro, no son amplios de cabeza. Ancheta le pides una cumbia.
1: No.
0: Yo tengo toda la amplitud. Ah, se la dejé picando, ¿no? Sí, esto es un buen sábado. Se las dejé picando. Sí, está bien. Está bien. Cuando pierdo, pierdo. Cuando pierdo, pierdo. ¿Está bien? Está listo.
1: Aparte, cuando usted
0: quedamos
1: lo dijo,
0: así, vamos a la pausa.
1: Ya lo dijo pensando que se venía el chiste porque lo miró al máquina automáticamente.
0: No, porque claro, hay veces que no estoy rápido de reacción, ¿vio?
1: Soy amplio de cabeza, dijo. Dígame que lo grabó.
0: Hay momentos que no estoy rápido. Y la dejo picando en el área y bueno, está, y convierten, hacen gol. Pero está, yo he convivido con eso toda mi vida, no me.
1: Es buenísimo.
0: No me lleva a ningún lugar que yo no quiera.
2: Eso.
0: Súbame los Mississippi. Súbame los Mississippi. Y búsqueme la misma cuadra, ya que estamos. Búsqueme la misma cuadra, ponga. Pero quiero que haga lo mismo, que espera los estribillos y todo. Ahí quiero ver su amplitud. De cabeza. Le da virus la computadora, dice. Búsquemelo, que son grupos uruguayos, jóvenes. O sea, aparecieron todos, saltan enseguida todos los guarangos en el WhatsApp, ¿no? Claro, usted sabe que yo no tengo enemigos, solo amigos que me odian. Todos los guarangos. Hoy no les voy a dar visibilidad. Los invisibilizo. Esas palabras. ¿Qué? Tema de hoy.
1: Ay, pero ¿por qué no me lo dice antes, no?
0: Tema para de hoy. Tema de hoy.
1: Él sí. Lo piensa en la casa y me agarra mal parada a mí.
0: Lo trabajamos en producción.
1: Falta el suyo, falta el gauchito suyo.
0: Me lo llevaron. ¿Sabe que me lo llevaron? El otro día lo estuve buscando por todos lados. No sé, alguien me lo llevó. Alguien se pasó de listo.
1: No hay que olvidarse que
0: hablando de visibilidad, invisibilidad, ¿cuáles son los términos de la modernidad? Vio que en el fútbol pasa mucho, por ejemplo. En el fútbol pasa mucho. Agarran un término y le dan que en realidad significa lo mismo que otro término igual que lo decían hace 70 años, pero como son todos modernos ahora.
2: ¿Cómo cuáles?
0: Yo me acuerdo, por ejemplo. En la época en que llegó Pasarela a dirigir a Selección Uruguaya, se puso de moda hablar de que había que tener posesión de balón. Eso que ahora lo dicen, el porcentaje de posesión y todo. Bueno, en ese momento... Ah, y si un comentarista de fútbol no metía la palabra posesión de pelota 27 veces en su comentario, parecía que no comentaba. Ahora hay términos nuevos, ahora hay... ahora el otro día escuché a unos ahí...
2: ¿Cómo cuáles?
0: Hablando del cajón. Hay que ponerla en el cajón. Ni que fuera una manzana la pelota.
1: Es como cuando dicen, la sacó del estadio. Está sí, mal, si la saca del estadio es un burro.
0: Un burro, claro.
1: Está en el estadio que pero la precisamos.
0: Yo lo he dicho un montón de veces. Esos términos que los queremos traer de los Estados Unidos y que en Uruguay no van. Acá la colgó en el ángulo.
1: Claro.
0: Pero no, se la sacó del estadio. Ese término es del béisbol. Que usted vio que en el béisbol cuando le pegan el famoso, ¿cómo es? Home run, no sé cómo es que se llama. Pero cuando la sacan del estadio,
1: sí,
0: es que...
1: No, que anduvo volando.
0: Es que anduvo volando porque no le da chance al rival de agarrar la pelota. Yo no, el béisbol es una cosa que me gustaría conocer las reglas. No. Ni el béisbol, ni el fútbol americano. Les he podido entrar con las reglas. Solamente alguna cosita muy básica, pero... Lo profundo de las reglas no lo tengo. Y debe ser apasionante, ¿no? Porque a los Yankees vio cómo le gusta.
1: Sí, bueno.
0: Pero yo, la verdad, y lo miro, pero sin saber las reglas. Lo miro porque me gusta el espectáculo, la adrenalina, la alta competencia en todos los deportes, me gusta, pero no entiendo las reglas. La verdad, no la entiendo.
1: Lo que pasa es que los deportes, a veces miramos los deportes y la mayoría tiene reglas que no conocemos porque son muy técnicas de repente.
0: Bueno, el fútbol, por ejemplo, es un deporte que fácilmente se puede practicar sin conocer todas las reglas.
1: Claro. No, pero digo cuando uno como espectador...
0: Te da esa posibilidad. Bueno, dígame términos de la modernidad. Salgamos del deporte.
1: Términos de la modernidad. Vio que ahora estamos... Bueno, no sé si a esto se refiere, ¿no? Pero es todo como muy... Muy zen... Muy la vuelta al sol. Feliz vuelta al sol.
0: Esa guasada.
1: Cuando te dicen, ahora es todo muy así.
0: En vez de decirte feliz cumpleaños.
1: Claro. Ahora feliz vuelta al sol.
0: Feliz vuelta al sol. Claro. Claro. Tienes razón, máquina. Tienes razón, se fumaron un porro. Claro. Feliz vuelta al sol.
1: Yo que todo es así. De esas cosas que.
0: Es verdad.
1: Hola, bella. Porque va con tono.
0: No es el pelado Bella, ese es otro, ese
1: claro.
0: Es el intendente. Ese
1: bendiciones.
0: El
1: intendente. Que bendiciones no está mal, pero se usa a veces mal usado.
0: Bendiciones le dicen.
1: Claro,
0: no tengo nadie que me diga bendiciones. Sí, hay
1: sí,
0: alguien.
1: Sí. Cuando están medio así volados, sí.
0: En máquina normalmente me manda insultos por WhatsApp.
1: Y también está volado, dice usted. Pero no desde lo emocional.
0: Lo considero
1: así.
0: Un atrevido mental nomás. Pero salen claro. Desde el corazón. Ah, hoy escuché, ¿sabes? Mire, hablando de todo esto, hablando de cosas de insultos del corazón, hoy escuché lo que pido disculpas, pero no me di cuenta qué jugador africano. Para mí era, ¿cómo era aquel que jugaba en Nacional, que jugaba de lateral? Huevo, me parece, y si no era Huevo, era otro. Entonces contaba que cuando recién llegó al Uruguay, dice que en la primera práctica... y después en los partidos y que le costó entender y que aún hoy le cuesta entender y él con su acento muy particular, ¿no? Que a uno le causa gracia, pero en realidad lo que uno le tendría que dar es tristeza, porque si nosotros queremos hablar en nigeriano
1: sí, claro.
0: No hablamos media palabra y él habla en español y uno le causa gracia porque habla con un acento raro, sí, pero habla en español y entiende en español y viene de Nigeria o de Ghana o yo qué sé de dónde, o sea que es una cabecita un poco más culta que la nuestra. No, entonces decía, no, dice, y hacía un gol, hacía un pase, y me decían, bueno, negro, la concha de tu madre. Dice,
1: ¿cómo?
0: Bien. Claro. Dice, y yo me lo quedé mirando, dice, y a la siguiente jugada voy, saco una pelota del área, bien, negro, la puta de Mario, bien, negro. Dice, y en nuestro país la madre es sagrada, decía. La madre es sagrada. Y acá me la puteaban, dice.
4: Uruguay nomás.
0: Y me decían, no, pero te están felicitando. Pero no me felicites con mi madre, decía. Un fenómeno. Me claro. Mataba de la risa.
1: Nosotros usamos, bueno, pero cuando un saludo o algo también siempre va.
0: Sí, obvio que el otro día dice, me pone mi hija. Pregunto en el WhatsApp ahí con la madre y le pregunto, ¿cómo te fue en literatura? Re bien.
1: Devoré.
0: No, re bien.
1: Porque eso también.
0: Y el siguiente mensaje es mal. Y yo le puse, bueno, te fue bien.
1: ¿Bien o mal?
0: O te fue mal. No, uno tiene que entender.
1: Claro,
0: que
1: el re bien dice, fue con ironía.
0: No. Al revés, uno tiene que entender que te diga, no, re bien, mal.
1: Ah,
0: mal.
1: Claro.
0: Claro, pero te lo mandan un mensaje y yo repregunté. Sí, sí, digo, ¿pero te fue bien o te fue mal? Clarifica un poquito. No, bueno, re bien, ahí, mal de lo bien que me fue.
1: Ahí podría haber utilizado un término moderno, devoré.
0: ¿Devoré es?
1: Claro, como devoré, como que me comí la cancha, como lo vi.
0: Pero
1: que
0: te lo devoraste, decía Marcelo Araujo, ¿te acuerdas? Te lo
1: devoré. No, te lo devoraste, no, devoré.
0: ¿Devoré?
1: Pa, devoré. Así tiene que ser. Si sí, dice, ay, devoraste cosas.
0: Pero esos, no, son, esos son más.
1: Son
0: más,
1: términos modernos.
0: Esos son más términos de la generación de cristales.
1: Son términos
0: también, que hemos criado nosotros.
1: Por ejemplo, usted vino a Aesthetic.
4: ¿Qué está más loca que yo?
1: Mira, yo quiero, me pidió términos modernos. Yo tengo un hijo.
0: Yo quiero poner locura los sábados de mañana, que la gente nos dice cuando nos ven la semana, cómo me divierto en el arranque, dice, con los temas que plantean y todo. Yo quiero ponerte. Pero esta está más loca que yo.
1: Y bueno.
0: Aesthetic, claro. Aesthetic. Claro, sí, ese lo conozco. Pero esos son más términos.
1: Tipo el arre.
0: Arre. Claro. Pero esos son términos de la generación de cristal. Yo le digo términos que capaz que se usan en una conversación entre políticos, que se usan en. Vio que se genera.
1: Ah, el estratégico. Todos los políticos te dicen, las proyecciones estratégicas, los planes estratégicos.
0: O si te dicen eso, una mentira.
1: Todos. Ah.
5: ¿De qué estamos hablando?
0: No se sabe.
1: Todos.
0: Bueno, ya se me va a ocurrir algún término de esos que me rompe los oídos de escucharlo y que son propios de las generaciones esta que vivimos.
1: Y bueno, también tenemos el niños, niñas.
0: Niñes. Niñites.
1: Si va a la junta, vio que se enoja alguna que otra cuando le dicen la edil. La edil Juanita Laura Fernández. Y te dicen, no, es edila.
0: Claro.
1: Pero, claro, esa es la parte que no entiendo. Le decimos edilo. Al edil, varón, por eso. Esos términos.
0: No entren esa, porque ¿para qué tener un lío un sábado de mañana que no, venimos preciosos?
1: ¿Para qué precioso? Me preguntas si sabe cómo me pongo.
0: ¿Para qué tener un lío? A mí lo que se me complica, que ahora, últimamente, voy a ser sincero, no lo he visto, pero hubo una época que todos los comunicados, sí, en la parte femenina o masculina de la palabra, supuestamente, le ponían una arroba.
1: Claro, porque es A o.
0: ¿Por qué? ¿Pero cómo se lee el comunicado cuando viene con una arroba?
1: Tiene que leerlo como se lee.
0: El diputado. ¿Qué tiene que decir? ¿El diputado arroba?
1: No, tiene que leerlo como corresponde, como de como.
0: ¿Eh?
1: El diputado arroba.
0: Ah, sí.
1: Así tiene que
0: hablar. Está ágil el máquina.
1: No, tiene que leerlo como corresponde. No hay que darle vueltas a las palabras ni cambiar las palabras. Las palabras son como son.
0: Acá nos está agregando nuestra compañera y tiene razón. Estos son términos. Bueno, ella está en la generación de cristal, ¿no?
1: Sí. Ella es jovencísima.
0: Buah, tampoco entremos con nosotros a mentir.
1: Yo qué sé, ya no sé cuáles son las generaciones, porque uno de repente está.
0: El cringe. De
1: forma, el cringe, claro.
0: Cringe o cringe. Cringe. Cringe. Pero cringe no, cringe.
1: Cringe.
0: Ese que
1: el sería. Cringe es el negativo, el cringe. Pero el cringe.
0: Ese soy yo cuando miro
1: es
0: Uruguay.
1: Otra cosa.
0: ¿Qué es el cringe?
1: Es. El cringe es como lo contrario a devoré.
0: Ah, me mató.
1: ¿Sí? A ver, Paola, si estoy bien.
0: El cringe, ¿no? Es lo contrario a devoré. Yo el cringe ese lo he escuchado.
1: Grinch es una cosa.
0: Cringe, una cosa así. Es vergüenza, el cringe es vergüenza. Ah, vergüenza ajena.
1: Tipo, ay, qué vergüenza.
0: Ah, me da cringe. La gente dirá del otro lado, estos dos me dan cringe. Me dan vergüenza
1: pasa
0: ajena.
1: Que hoy Paola está TR.
0: O
1: ya es viejo eso.
0: No, eso es de TR.
1: ¿Viejo?
0: Ah. Sí, eso es
1: ATR,
0: re viejo.
1: A todo ritmo.
0: Eso es re viejo.
1: A todo ritmo.
0: El outfit.
1: El outfit, claro.
0: Es la vestimenta, lo actual.
1: Es la vestimenta,
0: ¿no?
1: Sí.
0: ¿Cómo te vas a vestir hoy? No, ¿qué outfit se vas hoy? Vio que hay
1: eso
0: gente que
1: sí
0: tiene.
1: Que viejo, dijeron por allá.
0: Vio que hay gente que tiene outfit de verano, outfit de invierno. ¿Usted
1: sí,
0: tiene
1: claro
0: eso?
1: Y sí, y usted también. O usted en invierno se pone bermuda y musculosa.
0: No, pero me pongo la misma remera que en verano, pero dos
1: no,
0: o tres remeras.
1: Bueno, pero.
0: Hay gente que tiene ropa de verano y ropa de invierno.
1: No es la
0: yo
1: remera.
0: En el invierno me pongo lo mismo que el verano, pero la de tres días me la pongo en uno.
1: No es la remera. El outfit es todo usted.
0: Por eso estoy.
1: Por ejemplo, yo me pongo esta cartera porque es parte de mi outfit que me combina con mi matera. ¿Entiendes?
0: Por eso estoy aesthetic.
1: Está aesthetic.
0: Ahí está.
5: Pará.
0: ¿Qué lo parió? ¿Qué lo parió?
1: Ay, no, ¿cómo cuesta esto? ¿Cómo cuesta?
0: Pero de la generación de cristal tengo más.
1: A ver.
0: No, pero tendría que hacer. Hago una llamada, un mensaje y me contestan con
1: claro,
0: cinco términos
1: sí
0: de generación de cristal, así al toque.
1: Al toque.
0: Pero no, yo iba a lo otro, ¿no? Vio que en algún momento era no porque hay que tender puentes. Que no es fácil tender puentes.
1: Usted también vuelve a lo político, ¿vio?
0: Sí, no, pero por eso yo iba a eso.
1: Estacionalización.
0: No, pero eso es más viejo.
1: Lo seguimos utilizando.
0: No, pero yo digo... Yo digo los términos que se ponen...
1: utilizando. Hágale una nota a cualquiera. Y todos te dicen que están trabajando para la desestacionalización. No. Y si aprendieron la palabra, le salen también como a mí.
0: Esa...
1: una palabra extraña.
0: El tema de tender puentes, el tema de hay un montón de términos y que se usan y que se usan en la vida y que se, estas cuestiones que van evolucionando, ¿no? Y que en definitiva ahí una está. Las rasca
1: usó otra palabra muy común,
0: evolucionar.
1: Hay que evolucionar, hay que ver un poco más allá,
0: nosotros estamos involucionados,
1: hay que ir un paso,
0: ¿no?,
1: adelante.
4: Sí,
0: nosotros estamos cada vez peor, ¿no?
1: Nosotros ya está,
0: el máquina va para atrás,
1: el máquina,
0: usted dice que esto
1: atrás.
0: Es cíclico, máquina.
1: Patriarcal, eso es otra palabra que cuando yo era chica no existía. Yo no, ¿usted escuchaba?
0: No.
1: Esto
0: no.
1: Es una sociedad patriarcal. Yo eso lo escuchaba, esas cosas son como nuevas.
0: De los patricios.
1: Sí, patriarca. El único patricio de los era de los redonditos ricota.
0: De los patriarcas.
1: Patricio Rey era el único.
0: Bueno, está. No sé por qué vinimos a esto, pero vinimos a esto. Un sábado de mañana, en el final de una semana. Feucha, cosas, sí. Y anoche estuvo Feucho. ¿Cómo llovió ayer, eh?
1: Sí.
0: ¿Llovió acá? Usted sabe que ayer me tuve que ir a Montevideo a las 6 de la tarde y volví a las 12 de la noche. Y permanente la lluvia.
1: Sí, yo salí de mi del otro kiosquito como a las 5 serían. Y le digo a mi madre, sí, pues me voy con lluvia. Y ella estaba acá en Maldonado y dice, no, pero no llueve.
0: ¿No llovía?
1: Yo la traje de Punta del Este conmigo así. La lluvia. Llegué yo y seguía lloviendo. Digo que a veces no llueve en un lugar y llueve en otro. Bueno, pasó eso ayer de tarde y vi, yo la traje.
0: Las nubes la persiguieron.
1: Sí, tal cual. Venían arriba mío.
0: Qué mala onda.
1: Sí, total. Y llueve, si me mojé yo, que se moje el resto, dije.
0: Ah.
1: Y traje la lluvia.
0: Ah, una solidaria.
1: Total.
0: De aquellas. 11 grados la temperatura a esta hora en Laguna del Sauce. El dibujito, porque esas cosas, ¿vio? Hay cosas que evolucionan y otras que no. Y Numete sigue poniendo un dibujito. Y te ponen las nubes con lluvias, con tres gotitas de lluvia. Y dice que
1: pero
0: hasta
1: no
0: ahora
1: pone,
0: está
1: hoy
0: lloviendo.
1: Hoy es sábado 11 de hoy es sábado 11 de julio de 2026 y el cielo está nublado y está lloviendo.
0: Hicieran clase de inglés, it's cloudy.
1: Ay, bueno.
0: It's sunny. Wow.
1: Todo, y el dibujito.
0: Y el dibujito.
1: Y el dibujito.
0: Y no. No sale.
1: No nos daba el cuaderno.
0: Pero salimos medio atolondrados, pero no salimos tan mal.
1: No.
0: Con esa educación. No salimos tan mal.
1: No.
4: ¿Qué querés que te diga?
1: ¿Y eso se usaba? Que ahora ya no se usa más, ¿vio?
0: No se usa más, ¿no?
1: No.
0: ¿Y el cuadriculado tampoco?
1: No, son cosas distintas, porque el cuadriculado es para otra cosa. No, si va a hacer gráficas o...
0: Pero también el cuadriculado se lo hacían comprar las hojas cuadriculadas.
1: Sí, pero no para aprender a escribir y a diagramar las letras.
0: Qué fea letra tengo yo. Eso es un deber.
1: Eso era el cuaderno de doble... Las letras eran el cuaderno de doble raya, porque usted tenía que pegar en el renglón de arriba, pegar en el renglón de abajo, todo eso.
0: ¿Y ahora qué?
1: Que ahora no se utiliza, ahora puede ser libre. Los niños tienen que ser libres y escribir, comunicarse de la forma que mejor pueda.
0: Pero tienen la cebalita. Sí, eso es un avance.
1: Bueno, mi hija está haciendo magisterio y le pidieron un cuaderno doble raya para que las maestras, que esto no sé si se hacía o es nuevo, pero que las maestras vuelvan a tener esa letra que tenían antes, en la época nuestra, que las maestras tenían esa letra que se entendía.
0: Habría que averiguar
1: 20 kilómetros.
0: Si este pedido es de ahora o sí. Se lo han pedido siempre las maestras.
1: Sí, ella está... Le pidieron, yo dije, bueno, hacía 20 años no compraba un cuaderno de doble raya.
0: Pero
1: sí.
0: Para escribir en los pizarrones y eso, tiene que tener una letra, ¿no?
1: Deberían.
0: ¿O se siguen usando los pizarrones? Sí.
1: Claro, sí. Pero sí. Con marcador.
0: Ah, claro, pizarras ya blancas.
1: No. Sí, claro. Pero, digo, me llamó la atención.
0: Porque las tizas te daban fiebre.
1: Se te las comía.
0: Sí, ¿no?
1: No des idea, igual. Que hay niños escuchando.
0: 99% de humedad, 8 kilómetros la visibilidad. En la tarde-noche de hoy estará nuboso y cubierto con precipitaciones y probables tormentas, neblinas y bancos de niebla. Del sureste al suroeste y oeste, entre 10 y 30 kilómetros en la hora serán los vientos. En la jornada de mañana, domingo, 4 la mínima, 14 la máxima, nuboso y cubierto con precipitaciones escasas y aisladas. En la jornada del lunes sale el sol. Mañana domingo, mañana es el Día del Padre.
1: Sí, señor.
0: No hay nada mejor que festejarlo en la cancha. A las 12 fue mi cuadro mañana. 2 grados la mínima. 2 grados la mínima, 14.
1: ¿A qué hora juega su cuadro?
0: A las 12. No, a mí me gusta. En invierno, para mí, el mejor horario.
1: Pero es Día del Padre.
0: Y sí, lo mismo. Claro. Yo, gracias a Dios, voy con toda la familia. La cancha siempre.
1: Sí, sí.
0: Así que,
1: mujer, no hay chance.
0: Mujer, igual. Hija, todos vamos a la cancha todos los domingos, así que...
1: Bien.
0: Y con mis padres jugamos de local, o sea, sí. Acabamos de andar acá en la vuelta.
1: Bien.
0: No. Mucha gente que vaya acompañada del padre, estaría bueno. Estaría bueno. Pasa que el tiempo...
1: No colabora.
0: En la jornada del lunes, 2 la mínima, 14 la máxima. Nuboso y cubierto con periodos de algo nuboso, baja probabilidad de precipitaciones, heladas agrometeorológicas, tieblas y neblinas. Esto según lo que dice Inumet. ¿Qué dice AccuWeather? Tiene la misma nube con las mismas tres gotitas. Se ve que llueve de a tres gotas, ¿no? Porque todos ponen tres gotitas. Se ve que es una la tormenta son tres gotitas.
1: Y yo que tengo como el toque de lo impar, eso me pone como nerviosa. Le pondría una gotita más.
0: ¿Le molesta a usted las cosas impares?
1: Ay, sí.
0: ¿Y eso que usted es la uno en su casa?
1: Sí, ¿qué voy a hacer? Yo no pude generar otra cosa.
0: Claro, pero ¿y qué quiere decir que te molesten las cosas impares?
1: No sé, pero yo no sé, no es que me molesten, pero yo siempre trato de que sea par.
0: Usted sabe que yo me he descubierto...
1: No sé si me molesta, no es que me moleste, pero si yo veo que hay tres puntitos en esta hoja, y bueno, capaz que le pongo uno más.
0: Vio que la gente nos escucha a nosotros y nos ayuda mucho, sí. ¿No? Ellos ven que nosotros no estamos en las mejores condiciones.
1: Me gusta lo par porque soy justa y equitativa, mitad para cada lado.
0: Es una mentira. Porque quiere dos para usted. Escúcheme, vio que la gente nos ayuda desde el punto de vista de... Pues saben que nosotros muy bien no estamos. Esa es la realidad.
1: Sí,
0: es más, estamos tirando muy mal.
1: Re.
0: ¿Sabe qué me he descubierto?
1: Re
0: con el,
1: mal.
0: ¿Sabe qué me he descubierto con el correr de los años? Que no sé si se dice TOC, pero re mal de bien o re mal de mal. Que si es un TOC, un TIC o qué.
1: Ay,
0: es.
1: Dios mío.
0: ¿Sabe qué me guardemos descubro?
1: Guardemos la cordura que está Felipe hoy.
0: No, Felipe es crack. Felipe sabe cómo se divierte, sube la radio y se mata la risa y después pasa por el pasillo y nos mira y se ríe. Como diciendo,
1: guardemos la cordura.
0: Escúcheme, no, déjeme compartir con la gente que capaz que la gente me ayuda. ¿Vio cuando usted está, no sé, está en un lugar solo o está escuchando una charla y uno se le va la concentración, evidentemente, y uno se pone a pensar? ¿Yo sabe qué hago? Que lo he descubierto hasta haciendo ejercicio, lo he descubierto...
1: ¿Qué se pone a contar?
6: Contame.
0: Eso.
1: ¿Qué se pone a contar? Las baldosas, se pone a contar.
0: Ah, bueno, pero usted me conoce, ¿no? Entonces.
1: Ya vi por dónde venía.
0: Sí.
1: Esa era típica.
0: ¿Es normal eso?
1: Sí.
0: ¿Soy normal o estaré medio?
1: No, es normal.
0: Cuento mucho, o sea, yo qué sé, tengo una cortina de frente y cuento las argollitas que tiene la cortina. cuento, no sé, por decirle cosas raras, ¿no? Y eso es normal, ¿no? No es normal, ¿no? Cuento y tiene 30 y tiene, mirá que él siempre, o saco la cuenta, multiplico, miro la luz aquella y me pongo multiplicado, mirá, tiene 10 filas por 6 filas.
1: A tanto no
0: son 60 lucecitas.
1: Pero habitualmente cuando es impar me doy cuenta, sí.
0: ¿Qué es eso? Estamos para tratar, ¿no?
1: Sí. Yo, por ejemplo, aquellos adornitos, ¿por qué allá hay 3 y acá hay 2? Es como desparejo. Me falta uno ahí. No sé.
7: Consumen droga.
1: A ese tipo de cosas son las que me llaman la atención a mí. Pero está nada más que eso. Bueno, escúcheme. Tenemos que ir a la tanda, ¿no?
0: Si tenemos, quiere, que hacer la, tenemos que hacer la tanda porque tengo que contar algunas cosas. Escúcheme. ¿Vio Mundial ayer? Vamos a hablar un poquito del Mundial o hablamos más tarde. No, hablamos más tarde. No, hablamos
1: como
0: ahora.
1: Usted quiera.
0: ¿Vio Mundial? No.
1: Yo ayer vi al principio España.
0: Y con los mexicanos.
1: Ay, cuando dijo no, dije, pero no fue ayer. No, sí. Dije, yo no puedo creer, y bueno, está. Después ya tuve que salir y ya no vi el final, pero
0: terminó 4,
1: vi 2.
0: Ahí está la generación de cristal. Yo estoy convencido, y eso no me lo quita nadie, que hace 20 años atrás, el golero de Bélgica no salía de la cancha. Hoy siento que los jugadores sienten la mínima molestia y ya... Y es cierto que no se puede dar ninguna ventaja física ni nada, pero faltando 10 minutos como faltaba ayer, había posibilidad de alargue. Y después declaró Courtois, que para mí es el mejor golero del mundo, declaró.
1: ¿Pero
0: que,
1: cómo? ¿Y Bocinha?
0: No, no sea mala.
1: El sábado pasado era Bocinha.
0: A Bocinha le hicimos el mejor bolero nosotros, no sea mala. Declaró de que fue bueno, que como tenía que pegar en largo, que era complicado, porque Bélgica salía pegando en largo y él no podía. No, otro. Hace 20 años atrás decía, no, déjame. Que saque de arco otro, yo me. Y hoy yo siento que los jugadores se sientan a la primer molestia cuando le dicen, fulano no juega, ¿por qué no juega? Está cargado. Está cargado en el isquio, está cargado. Eso es parte también de eso, de lo mínimo, ¿eh? Lo mínimo que nos ocurra. Nos saca.
1: Lo que pasa
0: es
1: que ahora, si usted lo compara hace con 20 años, me parece
6: está
1: que
6: está acertado, Diego.
1: Es
0: ¿cómo?
1: Distinto.
0: ¿Qué dijo?
6: Está acertado, Diego.
0: Ah, bueno, está perfecto.
1: Porque digo, entra al vestuario, la carremerita dobladita, los 55 pares de zapatos para que elija, 32 canilleras.
0: El olor a perfume.
1: El gel para el pelo, 3 horas antes haciéndome el peinado acorde, que la raya esté pareja.
0: La
1: yo qué sé.
0: La generación de cristal.
1: Sí, está bien con la imagen, pero digo. Yo qué sé, hay
0: el otro día en Paraguay entró Canales, el zaguero Canales.
1: Están todo el tiempo.
0: Googleelo ahí.
1: Están todo el tiempo mirando los monitores. Mire Messi.
0: Googleelo.
1: O sea, está todo el tiempo.
0: Entró Canales, parecía un Neandertal. Claro. Morochón, desaliñado, sin afeitarse, desarreglado, el pelo todo revuelto. Parecía que era uno que lo habían bajado de la tribuna, ¿no? Que estaba vendiendo, no sé, de los panchos y dice, vení que te precisamos uno. Claro, desentonaba con todo el resto, desentonaba. Una cosa increíble. Bueno, está, llegamos a eso, ganó España ayer, hoy...
1: Argentina.
0: Hoy va Argentina con Suiza y va Inglaterra con Noruega. ¿Sabe con qué hace plata Haaland? El mundo es bárbaro.
1: No. Lo que ha sido Haaland esta semana es una cosa que es impresionante, ¿no? ¿Cómo? Hasta en el Senado. ¿Usted vio sí. A Bordaberry y a Da Silva haciendo el...
0: ¿Cómo?
1: ¿Sí? ¿No lo vio?
0: Por
1: remando, Bordaberry y Da Silva.
0: Por club.
1: En el país salió.
0: Por club y se entraron, no lo hacían.
7: Este país
1: no, claro que no, claro que no.
0: ¿Sabe con qué hace plata Haaland? Ayer leí un informe.
1: A ver. Y ahora con todo lo que ha movido, seguro.
0: Bueno, él compró hace como un año atrás el 50% de una empresa que fabrica, ¿sabe qué?
1: Remo, me
0: dice. Gomitas de pelo. Personalizadas. Tiene millonarias cifras en venta.
1: ¿Sí?
0: La empresa... creo que son como unos paquetes de 10 gomitas que van en una caja personalizada.
1: ¿Qué dice Haaland?
0: No sé qué dice, pero bueno. son entonces, vio ¿sí? que él siempre se está arreglando y siempre se lleva como ese primer plano. Bueno, a partir de ahí surgió la gente que le maneja todo su industria, pues esos tipos son industria. Y es cifras millonarias tiene en venta de gomitas de pelo. ¿Podrá creer usted eso?
1: Yo cada vez que escucho este tipo de cosas digo, ¿qué? Qué errada, ¿no? Estoy errada. No.
0: Eso sí.
1: Tomo mate todo el día. ¿No habrá alguien que quiera inventar mi yerba, no sé, o algo y hacemos unos pesos?
0: No, sí. Nosotros estamos destinados.
1: Digo, no sé.
0: Somos mucho más. Yo soy mucho más feliz compartiendo con el máquina toda la mañana.
1: Pero yo compartiría con el máquina toda la mañana. Pero está.
0: Se lo lleva el secretario.
1: ¿Qué tal, vale?
0: Vamos a hacer una pausa. Son las 11, ya venimos.
8: No, gracias.

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0: 15 minutos pasan de las 11 de la mañana. Vamos a recordar que hay actividad de Liga Mayor en ascenso, en Primera División, todo este fin de semana. Ayer hubo actividad del fútbol profesional con Deportivo, que igualó en el campus con Albion. Hablando un poquito del fútbol, mañana juega Atenas con Rentistas en el escenario de Atenas a partir de las 12 del mediodía. Así que no se suspende nada, según lo que nos decían algunos neutrales. Pues estuvo bastante jodido el tiempo, pero no se suspende nada en este fin de semana. Además de que hoy tenemos dos partidos de Mundial, ¿no? Le pregunté a uno de los neutrales de Liga Mayor, ¿Inglaterra-Noruega se juega? Porque digo, está, ya que ellos manejan la fecha, digo, capaz que Infantino les consultó. Me dice que sí, se juega. Me dice. Vamos a sumar una nueva voz.
1: Bueno, vamos a sumar una nueva voz. Es una voz conocida ya de la casa. Sí. Hemos charlado con él en varias oportunidades, pero en este caso me parece sumamente importante poder charlar con él porque es como que esta historia ya la viví, básicamente. Surgen novedades para el tratamiento de la atrofia muscular espinal y por eso estamos en comunicación con Omar Hernández, que es integrante de FAME Uruguay, Familias con AME Uruguay, para que nos cuente un poquito sobre estas novedades que llegan, este tratamiento que se está estudiando, este nuevo fármaco, apitegromab se llama, es el nuevo fármaco que se sumaría al famoso Spinraza, bueno, y al tratamiento ya existente. Omar, buenos días, ¿cómo estás? Bienvenido.
2: Muy buenos días, muchas gracias, Diego y Laurita, por recibirnos nuevamente en sus casas, una vez más.
1: Es un placer. Bueno, hay novedades, como siempre, son buenas, pero falta una pata, ¿no?
2: Sí, son muy buenas, como tú dijiste. Apitegromab es un fármaco nuevo que se aprueba ahora el 30 de septiembre en la FDA, en Estados Unidos, que es el encargado de habilitar la medicación. Y bueno, a partir de ahí, la gran ilusión nuestra, como siempre, es bueno traerlo cuanto antes a Uruguay. Es un medicamento que está hecho como complemento de los otros tres medicamentos que ya existen en el mundo y acá en Uruguay, que es Spinraza, Risdiplam y Zolgensma. Esos tres medicamentos que ya están disponibles en Uruguay, existentes, y dos de ellos ya se está aplicando, es exclusivamente para las neuronas motoras. Recordemos que el AME es una enfermedad neurodegenerativa que ataca las neuronas del movimiento. Como ataca la neurona en movimiento, esta, a nuestra sinapsis, no manda la orden al músculo que se mueva. Y de ahí viene el nombre, porque se atrofia el músculo gracias a las neuronas en movimiento que se encuentran en el lado anterior de la médula. Este nuevo medicamento, apitegromab, lo que hace es se dedica al músculo. Todas las personas tenemos una proteína que se llama miostanina, que era encargada de decirle al músculo, bueno, hasta acá creciste, más de esto no. Si no, seríamos una masa de músculos, ¿no? Uh-huh. Los pacientes con AME, obviamente, también tienen la miostatina. Y este nuevo medicamento lo que hace es inhibir la actividad de esa proteína y vuelve el músculo a seguirse generando. Entonces ahí, con el Spinraza que va a las neuronas de movimiento, que hace que empiece a funcionar, más el apitegromab, que empieza a decir que los músculos se siguen creando, se siguen fortaleciendo, ahí sería la combinación perfecta para poder apagar los efectos del AME, ¿no?
1: Claro. AME, que es una enfermedad que siempre decimos no se cura, pero sí podemos detener su avance, digamos, ¿no? Estancarla, que eso sería fundamental.
2: Exactamente. Sí, Uruguay, que está todo pronto como para poderse hacer en el screening neonatal, que es el pinchacito del talón, y con la gota de sangre se visualizan si tiene diferentes patologías. Si se diera la orden de que, bueno, que el AME también pueda salir en el screening neonatal, ahí ya con la detención temprana, tempranísima, como es la gota del talón, se podría dar el tercer medicamento, que es el Gesma, que es una terapia génica que cambia el gen. Ahí ya el bebé y el niño, el adolescente, el futuro ciudadano, no tendría los efectos del AME. Sería un enfermo del AME, como dices tú, no se cura, pero asintomático. No tendría los síntomas del AME, que eso sería lo ideal.
1: Para hablar en criollo y que se entienda clarito, si desde el ministerio se aprueba, si la ministra firma la autorización y a partir de ya se hacen los estudios cuando el bebé nace, que es, como decía Omar, un simple pinchacito en el talón, y se detecta esta enfermedad ni bien el bebé nace, se puede aplicar el medicamento y ese bebé, por ejemplo, podría caminar.
2: Exacto, caminar, correr. Hay compañeros de la asociación que han estado en los congresos internacionales de AME en Estados Unidos y han estado mano a mano con los pacientes que han sido seleccionados para toda la parte de investigación, y un AME tipo 1, que es el más agresivo, lo han visto caminar, correr, o sea, como un niño o común y corriente, ¿no?
0: La enfermedad, siempre hablamos de esta enfermedad, además de que cada vez que aparecen estos logros que nos ponen muy felices, por cierto, y a los cuales le damos visibilidad, un poco lo que hablábamos hoy, el tema de la visibilidad, es considerada de las enfermedades raras. Más allá de todo este tiempo trabajando, Omar, las estadísticas, ¿de cuánta gente podemos hablar, de cuántos niños, cuántos jóvenes, cuántas personas adultas tienen esta enfermedad que ustedes han podido conocer o que participan de esta organización aquí en nuestro país?
2: Sí, acá en nuestro país es alrededor de 50. Esto fluctúa, ¿verdad? Lamentablemente se nos han ido pacientes, tanto niños, adolescentes como personas mayores, pero actualmente somos alrededor de unos 50 acá en Uruguay.
1: Yo destaco siempre la lucha de estas familias, pero además también el efecto de ese medicamento. No nos olvidemos que, y para poner un caso, digo, justo que tenemos a Omar, Luli cumplió 18 años el 19 de junio. 18 años, estoy diciendo. ¿Nada? Cuando conocimos a Luli, que era una ratita chica, no sé, 3, 4, 5 años, uno no podía imaginarla con 18 años. O sea, entonces, si será válido la lucha de estas familias y si será válido también estos medicamentos. O sea, ¿qué más hay que mostrar para saber que esto sirve y que esto suma y que la realidad de la gente podría cambiar? En este caso, con una firma. Lo del medicamento está bárbaro y ojalá que llegue a nuestro país, pero creo fundamental lo que decía Omar, de poder detectar tempranamente una enfermedad así, porque de esa forma dejaríamos de tener este tipo de... O sea, dejaríamos de que esta enfermedad crezca.
2: Y no solo el bienestar para el paciente, ¿no? El bienestar con la persona con AME, sino que para el país ya sería un gasto menos, porque ahí ya todo lo que es aparato, equipamiento, ya dejaría de necesitarlo. Sería productivo, más productivo del país, porque hay muchos chiquinines con AME, más muchas personas con AME que trabajan en diferentes lados, pero sería más productivo a su vez para el país. Estamos hablando de una apuesta para el futuro y un gasto menos para el país, ¿verdad? Donde creo que todos ganamos, no hay pérdidas acá.
1: ¿Hay respuesta ya de por qué
2: No, Pablo, que es presidente de FAME, él está integrando la parte de bioética de BPS, y tienen reuniones ya de periodo de gobierno anterior, que está todo pronto, los test pronto, todo pronto, y no hay una respuesta por qué no se incluye, está todo pronto, falta una firma. Y no logramos entender por qué eso no hay una explicación, por qué no sale de una buena vez.
1: Cuando el tema fue Spinraza, hubo que recurrir a lo legal. ¿En este caso también tienen pensado hacerlo?
2: No sé si para el test lo legal, pues fíjate que eso, cada bebé que nace necesitaría hacer un juicio, sería casi imposible. Ah, claro. Fíjate que como dijo Diego recién, esto entra en las enfermedades raras.
1: Yo pensaba desde la asociación, desde FAME, decir, bueno, a ver, hay que detectarlo. Entonces digo, si es simplemente un análisis donde ya tienen todo, ya tienen los test, tienen el cómo hacerlo, tienen cómo detectarlo, sería algo como sencillo y que evitaría un mal mayor.
2: En lo legal ahí, sinceramente, no quiero pasar la duda, pues no sé si algo colectivo así se puede hacer, la verdad que no sé. Si se pudiera hacer a Valor Pesereta, ya no hubiese metido la mano ahí en el asunto. Sí, eso, sinceramente ahí no sé, pero está bueno para plantearlo. Mañana tenemos una reunión nosotros, mejor dicho, hoy tenemos una reunión de la familia. Lo voy a plantear, pues una muy buena pregunta la que estás haciendo.
1: No sé, a mí me descoloca que en este tipo de cosas digan, ya tenemos todo.
2: Todo.
1: Y que porque de repente una firma que autoriza que no se puede hacer. Porque en realidad no estamos hablando de costo para el país ni nada, al revés. Digo, si yo, cuando el bebé nace, detecto que tenga de tal o cual enfermedad y lo puedo tratar desde el minuto cero, me parece que sería un bien para el bebé, la familia, pero para la sociedad toda. Porque en realidad, digo, estaríamos pensándolo con la cabeza fría.
0: Pensando en los números.
1: En números, se estarían ahorrando.
0: Creo que se piensa mucho.
1: Claro, pero desde el Estado se ve que no. Porque, digo, cuando se peleó por Spinraza, cada uno de los pacientes con AMI tuvo que hacer juicio. O sea,
2: no, y aparte lo que
1: se hizo un gasto individual. No entiendo cómo funciona.
2: Aparte lo que decíamos, en cada reunión que teníamos, que siempre estamos abiertos a todas las reuniones y hemos visitado a todos, le decíamos, si incluimos a todos, el medicamento baja notoriamente. Claro. Y así fue lo que pasó. Digo, entonces no entendíamos nosotros por qué eso no ocurría, que nos beneficiaba a todos, aunque a unos adultos falta incorporarlo. Los adultos que no han recibido desde antes de 18 años, falta todavía la incorporación, no entendemos el por qué. Cosas como que se ha ido costando y peleando, como dices tú, peleando para poderlos incluir. Entonces, cosas que no logramos entender, porque se gasta más. No logramos entender.
1: Bueno, muy bien. Omar, muchísimas gracias por haber charlado con nosotros. Saludos a toda la familia de FAME Uruguay. Y bueno, y a seguir peleándola. ¿Quién te dice, agosto es el mes de AME? ¿Quién te dice que haya novedades para el mes que viene?
2: Yo pienso que nos tienen ese regalito, que en el mes de AME va a salir la firma de política necesaria para el test. Y en septiembre vamos a tener, simultáneamente con Estados Unidos, apitogromas acá también en Uruguay.
0: Gracias, Omar.
2: Gracias por siempre recibirnos.
0: Que pase bien. Hoy recorrimos la cárcel de Las Rosas con autoridades del INR y colegas de la Comisión Especial de Seguimiento de la Situación Carcelaria del Parlamento. La segunda cárcel con más reclusos del país fue diseñada para 500 personas y alberga más de 1.300. En el sector más crítico, algunas celdas con capacidad para 4 reclusos tienen 11. Una situación que nos interpela como sociedad. Hay mucho para hacer y para aportar desde el lugar en el que estamos. Este es un mensaje que acabamos de recibir aquí en nuestra mesa y charlábamos con él por interno con el diputado Federico Casareto, quien fue parte de esta recorrida y bueno, y quedó totalmente asombrado de las condiciones que hay allí en el establecimiento de Las Rosas. Un tema que hemos tratado largamente aquí durante muchas veces, pero ese diagnóstico es como que lo tiene todo el mundo, ya se sabe, ya no alcanza más con visitar. Algo hay que hacer, porque todos tienen el mismo diagnóstico. En definitiva, pueden decir, ¿y para qué son las visitas?
1: Yo estaría por, sí, claro.
0: Si todos llegan a la misma conclusión, pero nadie hace nada.
1: Yo estaría por hacer unas visitas guiadas a La Rosa, porque la verdad todo el mundo va, visita, se asombra, ¡ay, qué espantoso!
0: Pero no lo solucionan.
1: Pero no lo solucionamos, y esto no viene de este periodo, ni del anterior.
0: Tarde piaste. En 1.300 en un lugar para 500.
1: No, esto viene desde hace muchísimo tiempo. Entonces digo, tampoco hay que ser ni un genio ni visitarla, porque tú en tu casa, si yo te digo que esto era para 500 y hay 1.300, ya, de cajón, que algo mal está. No preciso ser un genio.
0: Hacemos una pausa, pues estamos bastante atrasados y ya venimos.
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0: Voy a tirar un por si sale. Por si sale. ¿A quién? ¿Este no es Kenny Rogers? So I handed him my bottle. ¿Eh, no? No, por eso aclaré. Voy a tirar un por si sale.
1: Excelente.
0: Bueno, está bueno en serio. Música country. ¿No? No que... Es que yo me hago el me hago el Gil. Soy Gil, tremendo pelotudo, pero a veces...
2: Bueno.
0: A veces la mando, Estamos en la hora. Hay fútbol del ascenso hoy, Barrevera, San Martín, Netuno, Ángel del Arco, Peñasco, aquí es donde juega nuestro compañero Tomás Alcharián, el Paredes de Marelli, Gardel, San Lorenzo y Peñarol de Maldonado, Punta Ballena. Esto es la fecha de la divisional ascenso que se juega en un ratito nada más, porque los partidos de reserva van a las 13:30 y los partidos de primera división van a las 15:30.
2: Viernes 17, fiesta Flúor de 10 a 13 años en Solís, entre La Valleja y Gutiérrez Ruiz, Centro Deportivo FB. Horario de 19 a 23 horas. Esto es a beneficio de Josefina López, que va a estar participando en el Sudamericano de Naciones en Brasil. Y le voy a dar un número de teléfono, que pensé que lo tenía acá el afiche, lo voy para atrás, para que puedan adquirir las entradas. Importante, de 10 a 13 años, ¿eh? Es para chiquitos, va a haber servicio de cantina y es para recaudar fondos para Josefina, que se va a estar yendo en agosto a participar del Sudamericano de Naciones. Además, van a estar haciendo también, tienen rifas, van a haber varios beneficios por delante. 096-425-409. También tienen venta de pizzas, pisetas para congelar o para el horno, así que pueden llamarla y colaborar con Josefina.
0: Muy bien, nos vamos. 47 minutos pasan de las 11 de la mañana. Hay dos partidos de Mundial hoy. Juega Argentina con Suiza, juega Inglaterra con Noruega. Veremos qué es lo que ocurre, a ver cómo se definen las semifinales para aquellos que están pendientes del Mundial. Y si no, pendientes de disfrutar el fin de semana, como sea.
2: Feliz Día del Padre para usted, para todos los papás que están escuchando, para el mío, por supuesto.
0: Para mi viejo, un besito, nos vamos a estar mañana todos los días juntos, así que...
2: Me parece.
0: Menos en la cancha.
2: Me parece. Festejamos el Día del Padre en la cancha, dice, es un fenómeno. Para mi papá, que seguramente está escuchando, un beso grandote también.
0: Muy bien, para todos los papás, aquellos que pueden disfrutar de ellos, un enorme saludo en la jornada de mañana. Y qué lindo es pasar con los hijos en el Día del Padre. Sí. Hermoso. Siempre te piden algo la pasada, pero bueno, está.
2: Y bueno,
0: es lo
2: sí.
0: más lindo que hay. Es lo más lindo que hay.
2: De repente uno le dice, papá, te invito a comer, vos traes el asado.
0: Duda, enormes dudas ponga.
2: Pero por eso, yo llamo a mi padre y le digo, papá, te invito a comer, vos traes el asado. Yo pongo la casa, el parrillero, la sal.
0: Que pase bien. Gracias, máquina, por ponernos al aire. Nos vemos. Saludos a Paola, a Ricardo, a todos los
2: Sí, por supuesto, a todo el equipo.
0: Chau.

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11: Siempre ha habido analfabetos, pero la incultura y la ignorancia siempre se habían vivido como una vergüenza. Nunca como ahora la gente había presumido de no haberse leído un puto libro en su jodida vida, de no importarle nada que pueda oler levemente a cultura o que exija una inteligencia mínimamente superior a la del primate. Los analfabetos de hoy son los peores porque, en la mayoría de los casos, han tenido acceso a la educación, saben leer y escribir, pero no ejercen.
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11: A los que no nos conformamos con tan poco, a los que aspiramos a un poco más de profundidad, un poquito más, hombre, un poquito más, un poquito más.
12: Ganador del Premio Gaucho al Mejor Programa Cultural 2010 y 2015.
13: Un país no es rico porque tenga diamantes o petróleo. Un país es rico porque tiene educación. Educación significa que aunque puedas robar, no robas. Educación significa que tú vas pasando por la calle, la acera es estrecha, y tú te bajas y dices, disculpe. Educación es que aunque vas a pagar la factura de una tienda o de un restaurante, dices gracias cuando te la traen. Das propina, y cuando te devuelven lo último que te devuelvan, vuelves a decir gracias. Cuando un pueblo tiene eso, cuando un pueblo tiene educación, un pueblo es rico.
14: Cuenta la leyenda que un día la verdad y la mentira se cruzaron. Buen día, dijo la mentira. Buenos días, contestó la verdad. Hermoso día, dijo la mentira. Entonces la verdad se asomó para ver si era cierto, y lo era. Hermoso día, dijo entonces la verdad. Aún más hermoso está el lago, dijo la mentira. Entonces la verdad miró hacia el lago y vio que la mentira decía la verdad y asintió. Corrió la mentira.

0: tira hacia el agua y dijo: el agua aún está más hermosa, nademos. La verdad tocó el agua con sus dedos y realmente estaba hermosa y confió en la mentira. Ambas se quitaron la ropa y nadaron tranquilas. Un rato después salió la mentira, se vistió con las ropas de la verdad y se fue. La verdad fue incapaz de vestirse con la ropa de la mentira y comenzó a caminar sin ropas, y todos se horrorizaban al verla. Es así como aún hoy en día la gente prefiere aceptar la mentira disfrazada de verdad y no la verdad al desnudo.
1: ¿Qué tal, amigos? Muy, pero muy buenos días. Un enorme placer de saludarlos y de estar intentando pasar esta hora de sábado, que estaba medio fulero el tema, ¿no? Ya empezamos hablando mal. Fulero es de argentino, es de una... ¿cómo es? De un lunfardo, que quiere decir malo, regular. Tengo un libro al respecto al lunfardo, que un día, creo que una vez, muy al principio de este programa o de otro, no me acuerdo, leímos algunas cosas. Lo vamos a traer un día para ver, y que va a venir bien, ¿no? Porque justamente para la editorial de hoy hemos traído algunas cosas, ¿no? Como por ejemplo hablar bien, un programa que presentaron en Canal 4, no sé si es un programa o es una... no me acuerdo, es de Carballo, de Canal 4. Estaba almorzando y bueno, almorcé tarde ese día y me quedé mirando justamente a ver lo que decían, porque como yo no miro ningún canal en particular, hago zapping, encontré esto cuando dijeron hablar bien. Pero, hablar bien. Entonces, enseguida el señor Carballo dijo, bueno... vamos a presentar este programa, así que arranquemos, ya de una, ¿no? Arranquemos. Bueno, que no van a hacer algo de hablar bien. Y justamente, porque claro, yo escucho cosas que no es para criticar a nadie, simplemente es para intentar mejorar nuestra conversación y dejarnos de tanta bobada, ser tan largo. Si digo niños en una escuela, es obvio que hablo de todos los niños. No es niño, niña y adolescente. Eso lo hacen, y acá tengo casi que les diría que la respuesta. Porque, por ejemplo, para Alex Grigelmo, que bueno, ya lo conocen, este hombre nació en el año 56, fue presidente de la agencia de noticias EFE, nada más ni nada menos, y le dijeron que el lenguaje es como un mecano, y él se maravilla con lo que se puede hacer colocando una palabra detrás de otra. Periodista y presidente de la agencia EFE, bueno, en ese momento acabó de publicar el libro Gramática Descomplicada de la editorial Taurus, un libro con el que trata de contagiar su gusto por el juego de la lengua. Adverbios, reposiciones y conjugaciones dejan su pesadez escolar y se presentan a un manejo más liviano y divertido. Entonces le dijeron, usted dice que somos como hablamos y escribimos. Entonces, es como para echarse a temblar. ¿No es tan dramática la situación? ¿O podemos mirarnos con optimismo? Pero escuchen esto, claro. Dice, es un lenguaje muy artificial. Quien usa palabras raras muestra su complejo de inferioridad. Quieren parecer más importantes de lo que son. Ponen el prestigio en las palabras y no en lo que están contando. Bueno, aquí en EFE, la empresa donde él era, una empresa noticiosa de Francia, aquí es donde él estuvo presidiéndola, dice, ya me van conociendo. Una vez, en vez de planning, ya me hacen planes. Y en vez de reporting, ahora escriben informes. Y es exactamente eso, ¿no? Y ahora hablamos mal, pero bueno, decimos cosas que muy poca gente las conoce, las entiende, pero qué importante que soy, ¿no? Digo, ¿cómo digo tal o cual cosa? Y es una lástima, porque lógicamente lo que estamos haciendo, ¿qué es? Perdiendo lo que tenemos que no perder jamás, que nuestra propia identidad. Pero aparte, es como dice también la Real Academia Española, Con la definición de la palabra cultura, que viene del latín, cultivo, crianza, y dice que es el conjunto de conocimientos que permite a alguien desarrollar su juicio crítico. Hay que conocer, hay que hablar, hay que leer, hay que estudiar para discutir un tema. Yo por eso cuando hablo de fútbol, por ejemplo, digo, lo hablo desde la parte del hincha, porque yo de fútbol no sé nada, sí, conozco las reglas, etcétera, etcétera, pero lo único que hablo es como hincha. Y de lo demás que no sé, no hablo. Y si quiero y necesito hablar de alguien, de algo que yo no conozco, ¿qué hago? Traigo a los que saben para que me lo expliquen, como en el día de hoy vamos a tener un invitado espectacular y seguramente se van a maravillar con todo lo que él sabe. Y después, otra de las cosas que dice la Real Academia Española sobre la palabra cultura, que es el conjunto de modos de vida y costumbres, conocimientos y grado de desarrollo artístico, científico, industrial en una época, grupo social, etcétera. O sea, tenemos que aprender, y mucho, pero mucho, mucho, mucho, porque de lo contrario nos vamos al tacho, ¿no? O nos vamos a la basura o lo que sea. Hablando de basura, yo sinceramente no. Bueno, por suerte, ya ahora voy a empezar a ir mucho menos seguido hacia Montevideo, porque la verdad no me gusta Montevideo y no me gusta ir a Montevideo. Pero bueno, a pesar de los tantos viajes, he hecho algunos recorridos que voy más rápido, pero se ven otras cosas también, por ejemplo, en la rambla de la Ciudad de la Costa, la mugre que hay. Y no digo mugre despectivamente, digo mugre, porque es mugre, porque es demasiado suave decir desprolijidad, es mugre. Estos contenedores interdomiciliarios, no sé qué nombre tienen, los encontramos tirados, porque claro, la gente los saca para afuera. Yo no puedo tener la mugre dentro de mi casa, para eso pagamos los impuestos, no sé cada cuánto pasan. Aparte, hay una, ¿cómo es que se llama? Una aplicación que se llama camión o pasacamión, no sé cómo. Y si el día que el camión pasa a las 10 de la mañana, yo salgo de mi trabajo a las 7 y media para llegar a las 8, ¿lo dejo afuera o cómo hago? Porque los he visto tirados por todos lados, aparte de las ramas secas que hay, que es basura y no la han recogido, aparte también de los cordones del cantero central, que la vez pasada encontré un tramo bastante limpio, pero que hoy hay una cantidad de kilómetros que no se ven el cordón del cantero central por los pastos, porque está todo cubierto por pasto. Entonces son esas cosas que no entiendo. Es tan difícil, sinceramente lo digo, tan difícil venir a Maldonado y preguntarle a quién corresponde. Muchachos, ¿cómo hacen ustedes para recoger la basura y mantener el pueblo tan limpio? Pero no es la ciudad de Maldonado. Es San Carlos, Punta del Este, Piriápolis, Garzón, Aiguá. Tan fácil como eso. Hace 30 y pico de años que no pueden mejorar la limpieza y todo gobierno que entra, todo gobierno que inventa. ¿Se acuerdan de Arana? Que yo se los he contado ya en varias oportunidades, que nos contrató a Consorcio Ecológico, no me acuerdo si fueron 6 o 5 o 6 camiones, y tuvimos allí haciéndole una limpieza en una cantidad de lugares. Pasamos por Punta Gorda, Pocitos, ahí donde está la cancha de Nacional, ¿cómo es? Bueno, no me acuerdo, discúlpenme los hinchas de Nacional. Y claro, se lo dejábamos limpísimo y la gente los aplaudía, los gurises, porque no entendían cómo era que se dejaba todo tan limpio. Ahora yo pregunto, ¿es tan difícil? ¿Es tan difícil? Que incluso Arana, lo único que nos llamó para agradecernos, nunca nos mandó el cheque tampoco, creo que fueron 80 y pico mil dólares. Y bueno, con el sacrificio que llevó, yo me venía con algunos de ellos en una camioneta que habíamos alquilado, y a las 4 de la mañana partíamos de vuelta, porque teníamos un servicio contratado ahí en Pando. Y hay muchos chiquilines que se quedaban ahí en Pando, y otros los traíamos para acá mientras lavaban los camiones, los limpiaban, los revisaban para el otro día. Entonces son cosas que no entiendo, sinceramente, créanme que no lo entiendo. Y esto no es crítica a ningún gobierno, es crítica a la gente que no se da cuenta si el de enfrente tiene la vereda limpia, la casa limpia, y yo no puedo mantener mi casa limpia, lo menos que puedo hacer es cruzar. Buen día, dígame, ¿me puede explicar cómo tiene la casa limpia? Así yo quiero limpiar la mía, ¿vio? Y lamentablemente no lo puedo hacer por mis propios medios. Es tan difícil. Hay que ser muy arrogante para vivir en la mugre y no poder, o no saber, o no querer, preguntarle a aquellos que sí, que tienen la casa limpia. Entonces son esas cosas que, qué sé yo, es todo tan raro este país, creo que lamentablemente nos vamos cada vez peor, ¿no? Cada vez peor. Pero bueno, lo que vimos ayer en el noticiero, entraron a una casa, mataron a 5. Cuando éramos gurises chicos, íbamos al cine, que a veces nuestros padres venían antes al cine a ver la programación y a ver qué era lo que daban, y cuando había una película media rara ahí de gángster y todo lo demás, medio reticentes a que viniéramos, o lisa y llanamente no nos daban dinero para venir a la matiné. Después, cuando más grandes, sí, íbamos. Y veíamos estas cosas, y nosotros decíamos, ¡pah, qué horrible, ¿no? Que esto, que lo otro. Y ahora entraron a la casa de algunas personas, no sé si eran culpables, no culpables, de esto, de aquello, pero me parece que ya estamos fuera de foco, ¿no? Si no tomamos el toro por las astas, me parece que las cosas van siendo muy, pero muy, pero muy peligrosas. Y en base, como yo les digo siempre, a mí no me va a cambiar de nada que gane un gobierno o gane el otro. Lo que hice ya no me lo van a quitar, y lo que no hice ya a esta altura de la vida no lo voy a poder hacer, ¿verdad? O sea que estoy conforme con lo que tengo. Pero ¿y los que vienen atrás? ¿Qué mujer se anima a salir hoy, que cada día es peor, acá al centro de Maldonado, y no a las 8 de la noche, como decíamos hace unas semanas atrás? A las 5 de la tarde. Porque los chiquilines salen de la escuela y las familias se meten adentro y no salen más. Y no estoy en contra de nadie. Estoy a favor de nuestra sociedad. Bueno, hablando de que estoy a favor de nuestra sociedad, y digo que la selección uruguaya, lamentablemente, es el reflejo de lo que es nuestra sociedad. ¿Vieron el video ese de Maxi Araújo? ¿Eh? Subiendo una camionetita en el aeropuerto que lo fue a buscar. O sea, y vaya si uno también anduvo alguna vez, siendo niño, ¿no? Íbamos con la camioneta de Machado a la playa, pero Machado nos decía, sentaditos, y nos sentábamos todos en la caja, y estábamos a 5 cuadras de la playa. ¿Cuánto vale el Maximiliano Araújo? Vale unos pesos, ¿no? ¿Cómo lo llevan? Arriba de una camioneta, y una camioneta bastante vetusta, ¿no? Y nadie se entera de eso, no hay un representante de la Asociación Uruguaya de Fútbol. Giordano, vos jugaste en Atlético, ¿eh? Con las limitaciones que tenía Atlético en esa época. ¿Vos no te acordás de eso? ¿Y no podés permitir hacer eso? Bueno, que se quede uno acá a ver en qué se van los jugadores, o yo me quedo acá hasta que se venga el último. Pero claro, para eso hay que querer lo que se hace. Si no lo hace por la plata, nada más. Sinceramente me quedé muy triste de verlo pobrecito, el chiquilín, acomodando su bolsito, entre la carga que llevaban, y viajando sobre la caja, ¿no? Sin ningún cinto de seguridad, porque aparte hay leyes para el tema, ¿no? Pero bueno. Entonces, y son todas esas cosas que no entiendo, como por ejemplo, ¿vieron esos kioscos? Que en una oportunidad, no me acuerdo si fue el gobierno de Mujica o de quién, no sé, esos kioscos policiales que se los dieron a los artesanos, y que yo pregunto, capaz que vuelvo a repetirles, estoy equivocado, pero ¿no se puede poner un policía o dos, que incluso hasta con un baño y cuida la zona? ¿Un policía o dos? A ver, estimadísimo homónimo mío, señor Clavijo, el jefe de ¿cómo es? De Montevideo, ¿no? El jefe de policía de Montevideo. O al señor Negro. ¿No se puede hacer eso? Y son lugares estratégicos. ¿Por qué no se puede? Lo pintan bien, lo arreglan bien, lo calefaccionan, lo refrigeran, y ponemos uno o dos policías ahí permanentemente. a ver si las cosas van a seguir igual. Y siguen tirados, todos grafiteados. ¿Y por qué no se puede hacer? Me parece que nos estamos durmiendo en los laureles y no nos interesa absolutamente nada de lo que pasa. Y son cosas peligrosas, por la sencilla razón de que, claro, nadie controla. Yo me hago el vivo acá, total. Estoy yo solo, hago lo que quiero, como quiero, y bueno, al que no le guste, mala suerte. Pero no es así el tema. Pero bueno, hay que esperar a ver qué es lo que puede llegar a pasar para que nada más y nada menos las cosas sean diferentes e intentamos, aunque sea por una vez, ¿no?, hacer las cosas mejor para que nuestra sociedad estemos mejor de lo que lamentablemente estamos viviendo ahora. A ver qué tenemos por acá. 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Tenemos más, momentito. Presentación del libro Destino o Programación Ancestral, de María Andrea Rusi. Lunes 13 de julio, 17:30 horas, Casa de la Cultura, Ricardo Leonel Figueredo, en Pan de Azúcar. Grande Pan de Azúcar. Así que tenemos para divertirnos, ¿eh? ¿Lo puedo poner al aire, señor? Póngalo al aire, por favor.
2: En el idioma español existen los principios activos como derivados verbales. Y el participio activo del verbo atacar es atacante. Ni atacanto, ni atacanta. El de salir es saliente. Ni saliento, ni salienta. El de cantar es cantante, ni cantanta, ni cantanto. El de existir es existente, ni existenta, ni existento. El de inteligir es inteligente, ni inteligenta, ni inteligento. El de influir es influyente, ni influyenta, ni influyento. ¿Cuál es el participio activo del verbo ser? Es ente, que significa el que tiene la entidad, en definitiva, el que es. Por eso, cuando queremos nombrar a la persona que denota capacidad de ejercer acción que expresa el verbo, se añade el término ente, ardiente, no ardienta, estudiante, no estudianto, adolescente, ni adolescenta, ni adolescento, paciente, no pacienta, comerciante, no comercianta. Así que el que preside se llama presidente, independientemente del género masculino o femenino de quien realiza la acción, porque el participio activo no tiene género. La RAE también admite el uso del término presidenta, pero como una forma es la correcta y la otra es admitida, ¿sabe cuál voy a usar? La que entienda conveniente, porque no voy a aceptar que se me imponga la forma de pensar ni la de hablar. Señora Presidente, señora Presidenta.
1: Tráeme un vaso de agua, por favor, porque así le echamos, para que sea más claro, le echamos un vaso de agua, ¿no? Pero bueno, hay gente que insiste en hablar difícil para creerse más importante y no se dan cuenta que son menos importantes, porque tal cual lo dijo Alex Grigelmo, ¿no? Quieren ser más importantes las palabras que el contenido de la misma. Y es ahí donde lamentablemente le vivimos cerrando. Pero, esto no es nuevo, porque le arrancaron, le cortaron la cabeza en la guillotina en el año 1794 al amigo Maximilien Robespierre, cuando dijo que el secreto de la libertad radica en educar a las personas, mientras que el secreto de la tiranía está en mantenerlas ignorantes. Pero amigo, ¿cómo va a decir eso? ¿Cómo va a decir eso? Así le costó la cabeza. Y después, como dijo Albert Einstein, intentar redistribuir la riqueza eliminando las fortunas es tan absurdo como eliminar a los genios para que el pueblo sea más inteligente. Es algo sinceramente que parece mentira. Y después, como lo dijo Confucio, responsabilidad y felicidad son la misma cosa al final del camino. Si eliges un trabajo que ames o aprendes a amar el que no te guste, no vas a tener que trabajar ni un solo día de tu vida. Nos vamos a una pequeña pausa, amigos, y ya venimos con el invitado de hoy.
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0: Bueno, continuamos en momentos antes. Estábamos hablando con el doctor Escaso, que ya no es un invitado el doctor Escaso, ¿no? Hablando de nuestra época, cuando éramos niños, dejábamos las puertas abiertas, el correo de la casa, o sea, los efectivos del correo de nuestro país, el correo uruguayo, entraba a la casa, abría la puerta, dejaba las cartas y los paquetes y lo que sea, como correspondía, no había ningún tipo de problema. Pasaba lo mismo con el lechero, con el panadero, con el verdulero, que andaban en jardineras en aquel tiempo. Y claro, era otra época, éramos pocos, no conocíamos todo. Y de eso también depende mucho de lo que está pasando. No conocemos a nadie. Y bueno, el respeto era obviamente una cosa totalmente superior a todo, porque lo primero que nos decían nuestros padres cuando empezábamos a hablar, mucho cuidado con las palabras soeces, ¿no? Hay que tener mucho cuidado y hay que respetar a las personas mayores. Y en aquel tiempo una persona mayor, a nosotros, capaz que era 2-3 años mayor que nosotros nada más, pero ya era una cosa totalmente diferente. Doctor Mario Escaso, gracias por venir, ¿eh?
1: Por favor.
0: Es un placer siempre que queremos saber algo, porque nunca se puede saber a dónde llegamos si no sabemos de dónde venimos.
1: Eso sin duda.
0: Entonces, como el doctor sabe muchísimo de historia, bueno, y cuando lo llamé, estaba estudiando, increíblemente, ¿no? No tiene 40 años, tiene unos cuantos más, y sigue estudiando su pasión, que aparte de la medicina es la historia. Y hace pocos días, 9 de julio, fue la independencia del pueblo argentino. Y bueno, siempre se dice hermanos, primos, que no nos conocemos, bueno, de fútbol ni hablemos, ¿no? Pero en lo que tiene que ver en la comunidad, en líneas generales, nosotros tenemos una cantidad de visitantes permanentes y ahora residentes acá en nuestra ciudad y en nuestro entorno. Al final, ¿qué somos? ¿Primos? ¿Somos hermanos? ¿Somos vecinos nada más? ¿Qué fue lo que pasó el 9 de julio y que haya tenido alguna incidencia en nuestro país, doctor?
1: Bueno, precisamente, el otro día fue una conferencia sobre identidad, ¿verdad? Había quien negaba las identidades, había quien decía que nuestras identidades son superlativas, ¿verdad? Bueno, el concepto de patria grande, ¿verdad? Es decir, hasta dónde llega, ¿no? Bueno, hay el 9 de julio integra una cadena de hechos que son los que nos separan de la evolución de lo que fueron las Provincias Unidas del Río de la Plata, no la República Argentina, las Provincias Unidas del Río de la Plata, y lo que después fue la Provincia Oriental. El 9 de julio integra, creo que fueron 4 años fatídicos, 1813, 1814, 1815 y 1816. En 1816 fue el 9 de julio. ¿En dónde, por qué, cuando nuestra fecha patria, que se consideró inicialmente desde la época artiguista, ¿no? Era el 25 de mayo, porque era el inicio de la Revolución de Mayo, por eso las calles más antiguas, las calles principales de las antiguas ciudades, como Montevideo, la calle que entraba por el portón de San Pedro, que era la calle principal, se llama 25 de mayo, la calle Real, acá en Maldonado, se llama 25 de mayo, la plaza de Colonia, de la antigua plaza de Colonia, se llamaba 25 de mayo, ahora le cambiaron el nombre. Sin embargo, esa fecha fue quedando en el olvido. ¿Por qué no dejamos de festejar el 25 de mayo? Y el 9 de julio está dentro de ese contexto de fechas, de esos 4 años que para mí fueron capitales para el divorcio. El divorcio empieza desde el punto de vista siempre del pensamiento, ¿verdad? Es decir, de la conciencia entre la Provincia Oriental y las otras Provincias Unidas del Río de la Plata. En 1813 se convoca una asamblea constituyente y legislativa en Buenos Aires, en la cual Artigas manda. Siempre se ha analizado mucho, una cantidad excesiva de delegados, sí, porque hizo nombrar delegados de lo que llamaban medios cabildos o cosas, no, las únicas ciudades que tenían representación eran los cabildos, ¿verdad? Y en la provincia oriental existían dos cabildos. Primero él pedía que se reconociera la provincia oriental como una provincia, en ese caso la capital tenía derecho a nombrar dos delegados por Montevideo y uno por Maldonado, serían tres, y Artigas mandó seis, ¿verdad? Bah. Y además que la ciudad de Montevideo está ocupada aún por los españoles, es decir, lo que se nombraban eran extramuros. Perfecto, pero en las instrucciones del año 13 ya estaba delimitado el pensamiento artiguista de república, independencia primero, república y federación. Por eso ahí empezamos con el concepto de independencia. Entonces, y esos diputados son rechazados, es decir, no los admiten dentro de la asamblea. Sí, por vicios de nombramiento, sin duda, pero también porque el pensamiento que fue generando la asamblea, que era fundamentalmente por el Partido del Puerto, que se llamaba en ese momento, o sea, el Partido de los Comerciantes de Buenos Aires y de la Logia de Lautaro y la Logia Masónica, eran contrarios al pensamiento federal y sí al pensamiento centralista de Buenos Aires, no federal. Independencia podía ser, pero no, no una república, ¿verdad? Porque lo que estaban buscando precisamente era un miembro de la Casa de los Borbones, tanto españoles como franceses. Por eso el himno de la República Argentina dice: ved en el trono a la noble igualdad. El trono es un símbolo monárquico, y la igualdad era el mote, digamos, o el apellido que había adoptado la Casa de los Borbón Orleans, ¿verdad? Que era Felipe Igualdad, ¿verdad? Es decir, y ellos iban orientados a que un miembro de la casa colateral a los Borbones españoles, porque los Borbones, a los Borbones franceses, porque los Borbones españoles no aceptaban la emancipación.
0: Y había mucha rivalidad entre ellos.
1: Por supuesto, no aceptaba la emancipación, lo nombraba. Entonces, el pensamiento monárquico, a ver quién era monarco, Rivadavia, Belgrano, San Martín, es decir, chocaba contra el pensamiento republicano artiguista. Entonces, ahí tenemos el primer paso del divorcio. El segundo paso del divorcio.
0: El chileno Higgins también tuvo mucho que ver, ¿no?
1: El chileno Higgins era parte de las logias masónicas.
0: Exacto.
1: Era parte de las logias masónicas.
0: Estaba muy de acuerdo
1: tanto,
0: con Artigas.
1: Tanto es así. No. Salvo que no con la idea de la República, ¿verdad?
0: Sí, claro.
1: Pero sí porque él se nombró director supremo del Estado, ¿verdad?
0: Exacto,
1: es decir, no hubo tanto activos monárquicos en ese paro. Sí, San Martín, ¿verdad? San Martín, cuando se entrevista con la Serna, el virrey del Perú, lo que era el de la Serna era, porque también los españoles estaban divididos, ¿verdad? Uno eran los absolutistas y otro eran los liberales. Que eran liberales, lo que pactan es la posibilidad que el rey envíe un miembro de la Casa de los Borbones a gobernar el virreinato del Perú, o sea, el reino del Perú. Entonces, y eso el Fernando VII lo rechaza. Sí, había terminado, había venido de Francia prisionero, se había encontrado con un país devastado por una guerra, de la guerra de independencia contra Francia, sí, y perder los recursos de las Indias era imposible, ¿verdad? Es decir, era el momento. Bueno, pero a lo concreto, en 1814, al otro año, se produce la caída de Montevideo, que ahora lo hemos olvidado, el 20 de junio de 1814 termina rindiéndose la plaza de Montevideo porque es derrotado en el mes de mayo. Brown derrota con la Armada de Buenos Aires, la Armada del Apostadero Naval de Montevideo, entonces le saca los recursos para administrarse, para para poder abastecerse en Montevideo, y desvía ese hecho que lo ignoramos, la expedición que se armó en España de Morillo a liberar el puerto de Montevideo y reimplantar el reinato, que esa expedición terminó yendo a Nueva Granada, a la Costa Firme, como decía, a Venezuela y Colombia, y fue la expedición que restauró el reinato de Nueva Granada en esa zona. El divorcio viene además porque Rondó, que era el comandante de las tropas que sitiaba Montevideo, es sustituido a último momento por otro miembro de la logia Lautaro, que era Carlos María de Alvear, y Carlos María de Alvear termina recibiendo la rendición, que no les cumple las cláusulas de capitulación, y la mayor parte de los soldados que formaban la guarnición pasan a engrosar las tropas que eran lo que no estaba pastado, ¿no? Es decir, las tropas de las Provincias Unidas. Y a Rondó lo mandan al Alto Perú, ¿verdad?, a combatir a los españoles cuando ya había sido derrotado Belgrano. Primero Castelli y Balcarcen en la batalla de Huaqui, que fue terrible, y las batallas de Vilcapugio y Ayohuma, que derrotaron a Belgrano, la segunda expedición, y Rondó lo mandan al norte a iniciar esa nueva campaña, ¿verdad?, que termina también derrotado, ¿verdad?, en una de las batallas de Sipe, que se llamó, que fue un desastre, en la cual tiene que retroceder nuevamente hacia Tucumán, que era el centro de la resistencia. Y ahí sí, el director supremo interino, que era Álvarez Thomas, en 1815, frente a un hecho, ¿qué hecho? Que Artigas, habiendo derrotado a las fuerzas de Alvear, que en ese momento estaban al mando de Dorrego en la batalla de Guayabo, que lo hace Rivera, ¿verdad?, que era dueño de la provincia oriental y ocupa la ciudad de Montevideo. Y en 1814 y en 1815 convoca un congreso de todas las provincias del litoral, que se llamaba la Liga Federal, que era Córdoba, Santa Fe, Corrientes, Misiones, Entre Ríos y la provincia oriental. 6 provincias, en las cuales se reúnen en una ciudad que llamaba Arroyo de la China, que ahora se llama Concepción del Uruguay, que se llamó el Congreso de Oriente. Por eso, a ver si la idea de hasta dónde llegaba la provincia oriental, si la provincia oriental era solo hasta el río Uruguay o era oriental del río Paraná, porque el oriente también era la provincia de Entre Ríos. Y allí hay autores argentinos, tanto los peronistas como Piña o Pancho Dones, hablan de que ahí se planteó la independencia de las Provincias Unidas, por lo menos de la Liga Federal. Eso es un hecho que para nosotros ha pasado bastante desapercibido para la historia uruguaya, y mismo el Congreso de Oriente, cuando hubo representantes hasta de Maldonado. El protomédico de Maldonado, que era el doctor Francisco Martínez, que fue el doctor Francisco Martínez, que era el practicante del Hospital del Rey acá en Maldonado. Hay una calle acá, la antigua calle de Avena, se llama Francisco Martínez, pero no dice doctor, era el nombre de él. Después fue aceptado por el protomedicato, que eran los que le habían enseñado, eran los cirujanos españoles que actuaban acá en el Hospital Real, el Hospital del Rey, que se llamaba, que funcionaba en una de las piezas, en una de las salas del cuartel de Dragones. Este hombre es enviado como delegado del Cabildo de Maldonado a un congreso que se había hecho en Mercedes, y después se trasladan al enfrente, a Concepción del Uruguay, a Arroyo de la China, al otro lado del río Uruguay, y ese representante del Cabildo de Maldonado en ese Congreso de Oriente. En las memorias que él tiene, no relata precisamente el hecho de que si ahí se declaró o no la independencia. También, ojo, hay elementos de la derecha, digamos, de la historia argentina, que también dicen que ahí se proclamó la independencia de la Liga Federal, en el junio de 1815. Pero una de las cosas que sí se tiene constancia es que se nombran delegados para pactar, dicen, es decir, en cierta forma es correlativo a la idea de que se proclamaron independientes, porque lo llaman para pactar con el gobierno de Buenos Aires, que estaba al mando de Álvarez Thomas, un general que se llamaba Álvarez Thomas, que era el interino mientras Rondó, que era el verdadero, estaba en la campaña del Alto Perú. Y Álvarez Thomas lo que hace es arrestar a los delegados de la provincia, de la Liga Federal, que le envían a pactar. Los tiene primero arrestados en un barco y después los arresta en una casa de Buenos Aires, y eso lleva al rompimiento con Artigas y envía fuerzas a la provincia de Santa Fe a ocuparla al mando de Viamonte. Por supuesto, los caudillos, la derrota, entre ellos López, Estanislao López, que después fue gobernador de Santa Fe, y el hermano de Artigas, Manuel Francisco Artigas, que apoyaba al otro, terminan derrotando a Viamonte y expulsándolo. Eso era el rompimiento definitivo. Y en ese momento Álvarez Thomas y el Cabildo de Buenos Aires deciden convocar una asamblea provincial, es decir, en contraposición de la que se había hecho la otra, en San Miguel de Tucumán, que además quedaba protegida por el ejército del norte de Rondó. También fue auspiciada, vamos a decir, o fue por Belgrano, que después sustituye a Rondó en el ejército del norte, y también por San Martín, que era el gobernador de Cuyo, que acuciaba a las Provincias Unidas a declarar la independencia. ¿Quién formó parte de esa asamblea? Bueno, todos los delegados de las provincias que acataban a la provincia de Buenos Aires, ¿verdad? Que eran las de Salta, que eran las de Cuyo, que eran las, por supuesto, las de Tucumán. También fueron delegados de Córdoba, ojo, también fueron delegados de Córdoba, porque Córdoba necesitaba mucho más a Buenos Aires de lo que la necesitaban los del litoral, porque los del litoral sí tenían los ríos abiertos, pero Córdoba era la ruta entre la quebrada Humahuaca, el altiplano, y Buenos Aires, o sea, y también era el nexo con Mendoza y con Chile, o sea que era un centro mucho más neurálgico, ¿verdad?, y que dependía mucho más de Buenos Aires. Y ahí se produce la independencia, la declaratoria de independencia, aún discutiéndose si iba a ser una monarquía o una república, ¿verdad? Porque Belgrano le lleva a esa misma asamblea, le lleva un planteamiento monárquico, y ahí nombran un nuevo director supremo, que es Pueyrredón. Y Pueyrredón le comunica a Artigas que se había declarado la independencia de la Provincia Unida. Y Artigas le contesta: ya hace un año que nosotros la declaramos. Ahora, ¿cuál fue el momento que la declaró? Si fue en los potreros del Uruguay y declaró la independencia de la Provincia Oriental, ¿verdad?, dentro de un régimen, por supuesto, como él planteaba, de cosas, o fue en ese Congreso de Oriente. El asunto es que Pueyrredón, entre el rechazo de Artigas y viendo cosas, ¿qué hace? Le da vista abierta, digamos, le permite a los portugueses invadir la provincia oriental y para sacarse el problema de Artigas del medio. Y ahí, en 1816, comienza la invasión portuguesa. En 1816 llegan en agosto a Santa Teresa, pero la mayor parte de la invasión se hace en todo el norte de nuestra provincia, de la provincia oriental, y en los combates más terribles son en la zona de las Misiones, ¿verdad? Es decir, un general que escribió sobre los tenientes de Artigas se asombraba que Andrés Gurucaray, que era apadrinado por Artigas, por eso le decía Andresito Artigas, fue el teniente de Artigas que movilizó más tropas de cualquier otro, ¿verdad? Y sí, eran los de las misiones. Por eso la provincia oriental terminó siendo anexada como provincia cisplatina después de una guerra de 4 años, que ninguna guerra aquí duró, bueno, salvo la guerra civil de la guerra grande, pero nunca de la guerra de independencia duró tantos años como esa, porque fue de 1816, 1817, 1818, 1819 hasta 1820, que termina la batalla de Tacuarembó. Pero para nosotros terminó la ocupación y el país devastado, pero para las misiones jesuíticas fue un verdadero genocidio, ¿verdad? Chagas, que Francisco das Chagas, que invadió las misiones occidentales, o sea, Yapeyú, donde presuntamente nació San Martín, La Cruz, San Carlos, Apóstoles, Santo Tomé, las arrasó una por una y las quemó hasta los cimientos, porque y además se llevó a los indios misioneros como esclavos para las facendas portuguesas en su mayor parte. Es decir, que el verdadero genocidio se hizo en la provincia de las Misiones, que desapareció como entidad política, y Corrientes terminó ocupando la ribera occidental del río Uruguay, expandiendo cuando la provincia de Corrientes daba sobre el Paraná, no daba sobre el Uruguay, extinguiendo la provincia de las Misiones. Es decir, esa guerra de exterminio, terminó con la ocupación de la provincia oriental, que fue lo que logró Buenos Aires, ¿verdad? Después los caudillos, sí, Ramírez y López, terminan derrotando a Rondó en la batalla de Cepeda, pero Zarratea, que es el que queda como gobernador de la provincia de Buenos Aires, pacta con ellos y excluyen a Artigas, por lo cual Artigas termina derrotado y yendo al Paraguay. Es decir, que lo que hizo Pueyrredón fue liquidar la Liga Federal, ¿verdad?, que Artigas había querido formar y constituir en el Congreso de Oriente.
0: Artigas quedó más solo que Lulo.
1: Por supuesto, porque bueno, estoy traicionado por todos.
0: Exacto, por todos.
1: Por sus ideas.
0: Exacto.
1: Y cuando uno se plantea ahora, es decir, bueno, ¿dónde está el mensaje artiguista para la época actual? República, Federación, Independencia, República y Federación, y Libertad. Libertad, porque fueron 4 años de guerra, no contra los españoles, que fue un momento, la batalla de las piedras, no, Corumbé, Catalán,
0: o sea,
1: India Muerta, esa fue la guerra de independencia,
0: ni
1: realmente.
0: Ni hermanos, ni tíos, ni nada. Apenas primos, y bueno, bienvenidos.
1: Tenemos que tener conciencia, sí, de una unidad.
0: Exacto.
1: De cosas. Con un instrumento mal parido, que fue el Mercosur es un elemento mal cogido. ¿Por qué? Porque quisieron copiar el mercado común europeo, y el mercado común europeo fue el acuerdo de dos equivalentes, que era Francia y Alemania Occidental, que después se unió Inglaterra, pero sí. Brasil Brasil es más grande que los otros tres países junto a Argentina, Paraguay y Uruguay, y aún si quieres unir con Bolivia, no es la tercera parte de Brasil.
0: Por eso, vamos a hacer otro programa con el Mercosur, a ver históricamente.
1: Y el 18 de julio, ¿qué importancia tuvo para Maldonado? ¿Dónde se juró el 18 de julio en Maldonado?
0: Exactamente. Doctor Mario Escaso, es un placer escucharlo a ustedes, empezar a abrir los libros. Bueno. Me parece que es muy bueno para toda la gente que nos escucha, porque, como dije al principio, nada podemos saber del futuro si no conocemos nuestro pasado. Muchas gracias, doctor.
1: Muchas gracias a ti.
0: Amigos, ha sido un gusto haber compartido esta hora con ustedes. Y bueno, como decía nuestro querido amigo Wimpy, que todo sea para bien. Chau.
2: Es la memoria un gran don, calidad muy meritoria. Y aquellos que en esta historia sospechen que le doy palo, sepan que olvidar lo malo también es tener memoria. Mas nadie se crea ofendido, pues a ninguno incomodo. Y si canto de este modo por encontrarlo oportuno, no es para mal de ninguno, sino para bien de todos.
3: Las opiniones vertidas en el pasado programa fueron responsabilidad de su...
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1: ¿Qué tal? Muy buenas tardes. Aquí damos comienzo a la edición central de Gente Informada de este sábado 11 de julio. El tiempo en Maldonado y Punta del Este se presenta con cielo nuboso a cubierto. La temperatura se ubica en los 12 grados, 98% el porcentaje de la humedad. Los vientos a esta hora son calmos. Comenzamos con el desarrollo de la información dando cuenta de un violento choque entre dos automóviles en accesos a Maldonado que arrojó el saldo de tres personas lesionadas de distinta entidad. El siniestro ocurrió sobre la hora 10:20 de este sábado en una recta a la altura de la parada 45 de Ruta 10 e involucró a dos automóviles, uno de los cuales se cruzó de senda e impactó al otro por razones que los peritajes realizados determinarán. Como consecuencia del fuerte impacto, un coche ocupado por una pareja que se desplazaba en dirección a Maldonado despistó y terminó volcando por completo a un lado de la banquina. El segundo coche, conducido por una mujer, quedó sobre la senda contraria presentando daños que grafican la violencia del impacto. En el primer automóvil, marca Hyundai, viajaban dos personas. El conductor, un hombre mayor de edad que sufrió un traumatismo de cráneo y debió ser asistido en el lugar por cardiomóvil para luego ser trasladado de urgencia a un sanatorio local, y su acompañante, una mujer también mayor de edad, que resultó con una fractura expuesta de miembro inferior izquierdo, siendo derivada a un centro asistencial. El segundo vehículo involucrado era conducido por una mujer mayor de edad, quien viajaba sola en dirección a Montevideo. Tras el impacto y posterior vuelco, los médicos le diagnosticaron traumatismo de cráneo, por lo que también fue trasladada hacia un sanatorio de la zona. Trabajó personal de bomberos para asegurar el área y asistir en el rescate, efectivos de policía científica para realizar las pericias correspondientes e inspectores de tránsito de la Intendencia de Maldonado para canalizar el tránsito, que por momentos estuvo totalmente interrumpido. El caso está en manos del fiscal de primer turno, doctor Sebastián Robles, quien ordenó el relevamiento exhaustivo de las cámaras de videovigilancia públicas y privadas de la zona para determinar la responsabilidad de los conductores, así como el seguimiento y la evolución de los lesionados. La administración Abella cerró su primer año con el convencimiento de haber cumplido en gran parte con lo prometido. A través de comunicaciones de la Intendencia de Maldonado, se dio a conocer una especie de rendición de cuentas de la gestión desarrollada por el intendente Miguel Abella a un año de su asunción. Así se destaca que llevó adelante un estilo propio de conducción, mostró apertura al diálogo, puso foco en temas como es el cuidado del medio ambiente, el relacionamiento multipartidario, la disciplina fiscal, las obras en barrios, las políticas sociales, la movilidad y la accesibilidad, entre otros. El 30 de agosto del año pasado, a menos de dos meses de haber asumido, presentó el presupuesto quinquenal, el cual fue votado por la Junta Departamental de Maldonado en tiempo récord, lo que le permitió a la administración contar con recursos desde el 1 de enero de este año. Semanas atrás, también envió la modificación presupuestal que contiene cifras concretas de inversiones y políticas a desarrollar en los próximos años. Entre ellas, se prevé destinar 50 millones de dólares a obras en los barrios. También se contempla nuevamente la implementación del presupuesto participativo con el objetivo de involucrar a los vecinos y lograr una descentralización real. Las obras a las que se comprometió Abella durante su campaña y en su programa están pensadas para mejorar el día a día de la gente y fomentar el turismo, se informó desde la administración. El gobierno no ha cumplido con lo aprobado en el presupuesto, sostienen desde la oposición. La oposición no acompañará en general la rendición de cuentas enviada al Parlamento por el gobierno y hace dos días hubo una instancia con la participación de los legisladores de la coalición republicana en la que se tomó posición al respecto. El diputado nacionalista Pedro Gisdonian, en la página central de la revista, sostuvo que la rendición de cuentas no trae respuestas a los problemas de empleo, la seguridad y la vivienda, entre otros. Gisdonian dijo que la oposición ya le dio la oportunidad al gobierno apoyando el presupuesto, pero que los resultados no se han visto.
2: Bueno, justamente por la falta de novedades. Solo ayer tuvimos una instancia con con los legisladores del Partido Nacional, obviamente, el Partido Colorado y el Partido Independiente, y bueno, y ahí manejamos las distintas posturas, y obviamente hay una preocupación por un montón de aspectos que creemos que no trae respuesta a esta rendición, principalmente desde el punto de vista del empleo, de la vivienda, de la inseguridad. Creemos que ya ha pasado un tiempo prudencial, le dimos la oportunidad al haber votado el presupuesto, y bueno, luego de visto los resultados y nuevamente viendo un gobierno que entiende que la solución a casi todos los problemas es poner impuestos, creemos que es necesario abrir una instancia de debate. Estamos recién iniciando esta discusión de la rendición, y bueno, que de alguna manera todo lo que ha dicho los distintos legisladores del Frente Amplio, siempre de que bueno, la mayoría no se la dieron en diputados y que es necesario la conversación y de alguna manera llegar a distintos acuerdos, bueno, que se empiecen a plasmar en la realidad. Bueno, acá no estamos para trancar nada, acá lo que estamos, y con preocupación vemos esto, de que ya dan por descontado de que no son capaces de sentarse de alguna manera a lograr los acuerdos. Yo creo que acá no hay que echarle la culpa al otro cuando no se logran los objetivos. Eso, cuando uno se queda sin argumentos, siempre la mejor solución que se encuentra es trasladar la responsabilidad.

0: de que no son capaces de sentarse de alguna manera a lograr los acuerdos. Yo creo que acá no hay que echarle la culpa al otro cuando no se logran los objetivos. Eso, cuando uno se queda sin argumentos, siempre lo mejor, la mejor solución que se encuentra es trasladar la responsabilidad.
1: Advertido de la maniobra, Federico Casareto utilizó sus propias cuentas en redes sociales para dar a conocer la estafa en marcha y posteriormente radicó la denuncia ante la policía, que inmediatamente inició la investigación correspondiente en procura de llegar a él o los responsables de la maniobra. Denuncian presunto maltrato a un alumno del Liceo 2 de Maldonado. Una familia denunció un episodio ocurrido el jueves 9 de julio en el Liceo número 2 de Maldonado, donde un estudiante de 12 años habría sido increpado por un guardia de seguridad del centro educativo. La abuela del adolescente relató a FM Gente que el hecho ocurrió sobre el final de la jornada del turno vespertino, cuando su nieto acompañó a una compañera que le pidió salir del salón para poder hablar por teléfono. Según explicó, al regresar al centro educativo, el adolescente fue abordado por el funcionario de seguridad, quien, de acuerdo con su relato, le habría proferido insultos y expresiones agresivas. La mujer afirmó que el niño quedó en shock, llamó a su padre para que fuera a buscarlo y posteriormente se generó una discusión que derivó en la intervención policial. La abuela señaló que el adolescente no concurrió al liceo el viernes y expresó preocupación por su estado emocional y el de su familia. También destacó que se trata de un estudiante con buen comportamiento y que, según indicó, fue reconocido por docentes por su compañerismo y desempeño académico. La familia realizó una denuncia y solicitará medidas para garantizar que el estudiante pueda concurrir al centro educativo en un ambiente seguro. Por su parte, la policía confirmó oficialmente que en la tarde del jueves intervino ante un incidente ocurrido en el Liceo 2, donde un guardia de seguridad resultó lesionado tras ser agredido. Según el comunicado policial, próximo a la hora 19 se recibió un llamado desde el centro educativo, a donde concurrió un móvil al lugar. El guardia, un hombre de 58 años, manifestó que otro hombre ingresó al recinto tras saltar un muro y lo golpeó en el rostro, provocándole lesiones. El presunto agresor, un hombre de 35 años, era el padre del adolescente, quien admitió que actuó de esa manera luego de que, según su versión, el guardia de seguridad agrediera verbalmente a su hijo. Fue trasladado a la seccional primera para continuar con las actuaciones, mientras que el guardia fue asistido en un centro médico donde le constataron heridas en el rostro. Enterada, la fiscalía de primer turno dispuso distintas diligencias y estableció que el indagado quede emplazado para presentarse el próximo lunes con asistencia letrada. Condenado por varios hurtos en Piriápolis y receptación. El pasado miércoles 8 sobre las 5 de la madrugada, el 911 recibió un llamado dando cuenta que en ese momento un hombre se estaba llevando una garrafa de supergas de una finca ubicada en calle Pablo Sufriategui, en la ciudad de Piriápolis. Hacia así se desplazó un móvil de la URPM de zona 1, cuya dotación, tras una intensa recorrida por toda la zona, logró dar con quien fue identificado como Miguel Arcángel Jara Amaral, de 39 años y poseedor de antecedentes penales. El sujeto llevaba una garrafa de supergas de 13 kilos y admitió haberla hurtado poco antes. Detenido, fue trasladado a dependencias policiales, quedando a disposición del área de investigaciones de zona 1. Durante la indagatoria, se descubrió que Jara Amaral estaba vinculado a otros 4 hurtos de garrafas de supergas de distintas fincas de Piriápolis, ocurridos a partir del mes de noviembre del año pasado. Trasladado a Maldonado y luego de declarar en la Fiscalía de cuarto turno, el ladrón compareció ante el juez penal de Feria, siendo condenado como autor de 3 delitos de hurto agravados y 2 delitos de receptación, siendo penado con 18 meses de prisión. Hacemos una pausa y continuamos desarrollando la información.
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7: Continuamos desarrollando la información. Rotary Club Maldonado Este realizó un valioso aporte a la policía de Maldonado. La institución de servicio entregó 15 kits de atención al preparto a la Jefatura de Policía de Maldonado, al tiempo que comenzó una capacitación para 25 funcionarios para atender esas situaciones en los patrulleros. Ambos aportes se realizan en el marco del mes de la salud materno-infantil de Rotary y busca fortalecer la preparación de quienes en el ejercicio de sus funciones pueden ser los primeros en asistir a una emergencia obstétrica. La capacitación está a cargo del equipo de obstetricia de Sanatorio Selma Autone, que brindará formación teórica y práctica sobre la atención inicial ante situaciones de parto inminente y otras emergencias relacionadas con el embarazo. El subjefe de policía de Maldonado, Jorge Guerra, agradeció el aporte de Rotary Club Maldonado Este y señaló que es muy importante contar con elementos dentro de los patrulleros, pero además que los efectivos de la primera línea reciban capacitación.
8: La verdad que hoy es una instancia muy importante para la Jefatura de Maldonado. Somos muy agradecidos con el Sanatorio Mautone y con el Rotary Maldonado Este por esta iniciativa, que realmente para nosotros es tan importante tener los elementos y los kits arriba de un patrullero para atender a una persona, una parturienta, y recibir la capacitación. Seguimos apuntando a eso, capacitar a nuestro personal, en este caso puntual, ante una situación que se les pueda presentar, que tengan la seguridad cómo actuar y cómo atender una situación tan importante, ¿verdad? Y que lo que hace es que reciban conocimiento. La policía nuestra tiene que estar capacitada, prácticamente el 100% de nuestro personal tiene trabajos y ha recibido capacitación en el RCP. Recientemente con ACE también se hizo una capacitación de cómo actuar ante una persona con tuberculosis, por ejemplo. Y bueno, y hoy esta instancia tan linda, tan importante, y bueno, y que es tan beneficiosa para cumplir el servicio de mejor manera.
9: ¿Cuántos efectivos están acudiendo hoy y cómo irá trascendiendo, digamos, esta capacitación para el resto del personal, verdad?
8: Pero hoy tenemos 25 funcionarios y tratamos de apuntar justamente a los policías que están en la primera línea de respuesta al servicio 911, que justamente son ante un requerimiento de estas características. Los primeros que llegan es Radio Patrulla o RPM o el PADO y alguna comisaría de la zona metropolitana. Y bueno, y apuntamos a ese personal, y este personal también va a tener la posibilidad de replicar estos conocimientos a su compañero en la calle.
7: Por su parte, la doctora Karina Cocuya, directora técnica de Sanatorio Mautone, explicó a FM Gente que la iniciativa busca aportar herramientas prácticas, efectivas y concretas a los funcionarios policiales.
10: Estamos haciendo una capacitación para la Fuerza Policial del Departamento en conjunto con el Rotary. Fue una iniciativa del Rotary, nosotros nos hemos sumado con mucho gusto. La idea es brindarle al equipo policial herramientas prácticas, concretas y efectivas para que en el caso de que tengan que asistir a un nacimiento fuera de una institución de salud, tengan las herramientas y la seguridad para hacerlo, hasta que llegue el equipo sanitario correspondiente o puedan llegar a una institución de salud. Esta es una iniciativa en el marco de varias actividades que realiza el sanatorio dirigidas a la comunidad. Que no se pongan nerviosos es una de las instrucciones que se da, cómo hablarle a la familia, cómo hablarle a la paciente, cómo hablarle a la gente que se acerca en ese momento, que esto puede suceder en cualquier lugar, ¿no? En un supermercado, en una vivienda o en la vía pública. Y bueno, y después, efectivamente, cómo asistir cuando el bebé decide salir y no espera el momento indicado. Así que también cómo actuar en ese momento, qué maniobras hacer y qué maniobras evitar.
7: Más de 1.600 personas se forman en los cursos de informática de la Intendencia de Maldonado. La propuesta educativa impulsada por la Dirección de Infancia, Adolescencia y Juventud se desarrolla tanto de manera presencial como online, explicó la directora del área, Joana Cervetti, quien además resaltó que el objetivo principal de esta formación son los jóvenes. Agregó que se preparan no solo como algo recreativo, sino también como una posible salida laboral, recalcando la acreditación de saber, ya que al finalizar los cursos obtienen certificados que acreditan el conocimiento adquirido. Joana Cervetti destacó que si bien el público objetivo para estos cursos son los jóvenes, este año se sumaron cupos para personas mayores de manera de seguir trabajando de manera intergeneracional.
11: Tuvimos una inscripción hermosa, más de 1.600 inscriptos. Cabe destacar que hay dos modalidades, como siempre decimos, presencial y online. Bueno, acá en la Oficina de Infancia, Adolescencia y Juventud tenemos una nueva propuesta este año que se suma y también, bueno, todo lo que tiene que ver con los EID, los Espacios de Inclusión Digital, que tenemos uno aquí, pero hay a lo largo y ancho del departamento, en otras localidades también. Y bueno, ahí comenzaron los presenciales, pero online apostamos muy fuertemente a lo que es la plataforma educativa de la Intendencia y que también lo pueden hacer por ese medio. Y este año también se sumaron, si bien nuestro grupo objetivo son adolescentes y jóvenes para este tipo de curso, este año pudimos sumar en algunos cupos y en algunos lugares a personas mayores. Nosotros trabajamos en el Departamento de Desarrollo e Integración Social, la Subdirección de Políticas Sociales, y bueno, estamos trabajando muy fuertemente todo lo que tiene que ver con lo intergeneracional, así que también sumamos en esta propuesta a personas mayores para la capacitación. Uno de nuestros grandes objetivos es la formación, todo lo que tiene que ver con contenido, lo venimos trabajando muy fuertemente con talleres en instituciones educativas, pero específicamente lo que son los cursos de informática, todo lo que tiene que ver con contenido. Tienen un certificado cuando terminan esta capacitación, los diferentes cursos, y uno de nosotros que siempre recalcamos y cada vez que tenemos la oportunidad es acreditación de saberes, que si bien en esta época los adolescentes, los jóvenes manejan mucho todo lo que tiene que ver con la informática, con las herramientas, la importancia de tener el certificado, no solo como recreativo, sino también como posible salida laboral. Hemos sumado reparación de PC, hemos sumado nuevos talleres año a año, según lo que ellos nos piden, y bueno, el taller de gaming que lo tenemos acá en La Loma, que bueno, es uno de los talleres más requeridos dentro de los eSports.
7: Ingresamos ahora en el panorama deportivo local y nacional con el informe de Tomás Avcharián.
12: Fin de semana con mucha actividad en el fútbol de Liga Mayor de Maldonado. En la divisional Primera A se disputó la quinta fecha del torneo Apertura Wilder Benítez y Libertad sigue intratable. Goleó 4-1 a Punta del Este en el estadio Álvaro Pérez y mantiene el puntaje perfecto. En los demás encuentros, Atlético Fernandino y Alianza 5 empataron 2-2, Colón y Ituzaingó igualaron sin goles, Barrio Perlita y Defensor terminaron 2-2 y Charrúas rescató un empate, también 2-2 frente a Peñarol de San Carlos tras remontar 2 goles de desventaja. El partido entre San Carlos y Artigas Juniors fue aplazado. Con estos resultados, Libertad lidera el campeonato con 5 victorias en 5 presentaciones. La sexta fecha se jugará este domingo con los cruces entre Charrúas y Atlético Fernandino, Artigas Juniors e Ituzaingó y Alianza 5 frente a Barrio Perlita. Mientras que restan confirmarse Peñarol de San Carlos ante Punta del Este, Defensor frente a Libertad y Colón contra San Carlos. En la divisional ascenso, la sexta fecha fue suspendida y se mantiene el mismo calendario previsto. Barrio Perlita enfrentará a San Martín, Neptuno recibirá al Ángel del Arco Peñasco, Gardel jugará ante San Lorenzo y el gran partido será Peñarol de Maldonado frente al líder Punta Ballena. Central Molino tendrá fecha libre. En el fútbol femenino hubo campeón. Ituzaingó hizo historia al conquistar el torneo Apertura de Liga Mayor tras vencer 2-0 a Barrio Perlita en la final y cortar una racha de 6 títulos consecutivos del conjunto del Barrio Perlita. También hubo actividad por la Copa OFI. En la Copa A, Libertad igualó 1-1 como visitante frente a Porongos en la ida de los cuartos de final, mientras que San Carlos ganó 1-0 como local ante Sportivo Barracas de Dolores y quedó bien perfilado para la revancha. En la segunda división profesional, Atenas de San Carlos rescató un empate 1-1 frente a Miramar Misiones en el Estadio Charrúa. El conjunto carolino quedó quinto con 23 puntos, a solo 2 del líder Plaza Colonia, y en la próxima fecha recibirá Rentistas como local. Y esta semana volvió la actividad de la primera división profesional del fútbol uruguayo. El líder de la tabla anual, Deportivo Maldonado, recibió a Albion en el Estadio Domingo Burgueño Miguel por una nueva fecha del torneo intermedio. 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
7: Y complementando, precisamente Deportivo Maldonado igualó 1-1 con Albion en el cotejo disputado en el Estadio Domingo Burgueño Miguel, dando inicio a la quinta fecha del torneo intermedio. El rojiverde, conducido por el argentino Gabriel Di Noia, se puso en ventaja a los 24 minutos tras un remate de Santiago Ramírez y el rebote del balón en la espalda del guardameta Jaume luego de impactar en el arco. Albion logró la igualdad en el segundo tiempo mediante un tiro penal muy polémico y que generó el reclamo del local convertido por el argentino Álvaro López.
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7: Y estos son los 20 premios de la quiniela nocturna de ayer viernes 10 de julio. Del primero al décimo, 352, 157, 762, 475, 897, 966, 828, 122, 093 y 516. Del undécimo al vigésimo, 410, 272, 790, 869, 837, 053, 344, 931, 173 y 807. Para la tómbola, en tanto, fueron sorteados el 07, 10, 16, 22, 28, 31, 37, 44, 52, 53, 57, 62, 66, 69, 72, 73, 75, 90, 93 y 97.
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7: Y en el final de esta edición informativa repasamos los datos del tiempo. A esta hora en Maldonado y Punta del Este el cielo se presenta prácticamente cubierto. Hay 13 grados de temperatura, se superó la máxima prevista. Los vientos soplan del este a 6 kilómetros a la hora. La humedad se sitúa en el 89% y hay 9 kilómetros de visibilidad. Para la tarde-noche de esta jornada se prevé que esté nuboso y cubierto con algunas precipitaciones aisladas. Para mañana domingo, en tanto, por la mañana se anticipa que estará nuboso y cubierto con precipitaciones escasas y aisladas y vientos que soplarán del oeste-suroeste entre 20 y 40 kilómetros a la hora. Para la tarde-noche de mañana domingo, permanecerá nuboso y cubierto con precipitaciones escasas y aisladas y los vientos continuarán soplando del suroeste entre 20 y 40 kilómetros a la hora. Las temperaturas extremas para la próxima jornada, 9 grados la mínima, 11 la máxima.
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Casi Ejido, con dos bandas en vivo. Llega la dupla. También llega el Piña Cantor con su banda. También está bailando el Centro Paz y Unión aquí en Maldonado, con la gran banda de Uruguay, Sonido Caracol y Burbujas de Varela. Le corre la tarde, por supuesto. Ya le

0: Y atención, atención. Hay novedades, hay novedades. Bueno, 14 horas, 5 minutos. Bueno, gente linda, ¿cómo están todos ustedes? ¿Bien? Vamos a estar hablando también de lo que pasó el sábado pasado en esa gran fiesta de los 26 años de Tropimanía, allí en La Chacra. ¡Eso! ¡Vamos arriba con Santa Marta! Cambiamos, cambiamos el ritmo. ¡Qué letra, por Dios!
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0: Sí. Sobreviviendo, gente, ¿verdad que sí?

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1: Querido Víctor Heredia, qué verdad.
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Bueno, querido amigo Jorge Fernández, excelente DJ, muy buena la música del sábado pasado. Se destacó Jorge Fernández también en esa gran fiesta de los 26 años de Tropimanía. Dice, ahora sí, se puso bueno el programa. Dice, me alegro que estés mejor. Bueno, les soy sincero, gente. No estoy un 100%, ando un 60%. ¿Eh? Pero bueno, yo también los extraño.

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Hola, linda tarde. Participo por La Picada y Bets Aguerre, La Pastora, allí en Punta del Este. Bueno, Héctor, Barrio La Milagrosa también deja sus numeritos. Javier Paz, Cerro Pelado, sorteo por La Picada, buen programa. Hola, ¿cómo estás? Acá full con el programa. Me viene al pelo La Picada para mañana. Es mi cumpleaños, 60 añitos. Soy Jorge de San Carlos. Suerte, Jorge, vamos arriba.

Bueno, me enteré, hablando de Celebra la Vida, me enteré, me llegó por de medio de mi amiga Graciela y Alfredo, un volante, pero aparte de eso, es un amigo y es un colega, Huguito Nieves. Dice, gran movida solidaria, beneficio de Huguito Nieves, pro compra de prótesis para pierna. Padece de diabetes y eso le ha afectado seriamente sus miembros inferiores. Un grupo de amigos y ex compañeros de trabajo se reúnen para organizar un baile y otros eventos para recaudar el dinero necesario. Atención a la gente que pueda donar, todo sirve, desde 100 pesos, 500, lo que ustedes puedan. Por donaciones, instituciones o empresas que deseen sumarse o más información, anoten, mis amigos, anoten que yo les voy a pasar el número. 099-889-331. Repito, 099-889-331. O si no, al 095-062-519. 095-062-519. Bueno, me pongo las órdenes para los amigos que están organizando todo esto para nuestro amigo y colega, Huguito Nieves. ¿Quién no lo escuchó, Huguito? Allá en Radio San Carlos y eso, ¿verdad? Yo tengo una amistad de muchos años. La verdad que no sabía que estaba tan enfermo. Huguito, vamos arriba, con fuerza. Igual en el correr de la tarde voy a seguir pasando los teléfonos para que la gente se pueda comunicar, informarse un poco mejor y también, por supuesto, ayudar a recaudar para que él pueda comprarse esas prótesis para piernas.

Buenas tardes, Legui. Participo por la picada. Soy Verónica. Deja sus numeritos. Hola, querida Rosa, hola, ¿cómo estás? Bueno, aquí estamos, Rosa. Hola, Legui, como siempre, presente. Urbanización al norte, el Negro Cabral, pasate algo de Caracol. Tengo lo nuevo de Caracol con el chileno Salas. Vamos arriba, mi amigo Cabral, también deja su numerito, va por la picada. Impresionante, el rey del queso. Avenida Iguá, esquina Citarrosa. Sí, señor. Allí tenemos a Jime y a Facu. Buenas tardes. Espero que pronto estés de 10. Participo por la picada. María de Liporá. Cariños, cariño grande, María. Hola, Legui, ¿cómo estás? Voy por la picada. Barrio Perlitas, gracias. Saludos, Elisa.

buenas tardes, yo con gripe, decir a Jorge Fernández que escriba la radio, pero que me responda el mensaje. A ver, Jorgito, llamate a mi amigo Peckerman. ¿Estás con estado gripal, mi amigo? Estamos igual, che. ¿Viste? Eso pasa, ¿viste? Hay que taparse los piecitos para dormir, mi amigo Peckerman. Barrio La Milagrosa, Carmen, allí también deja sus numeritos. Hola Alberto, estoy cumpliendo años y escuchando esto. No me diga mi amiga María de la Moto Roja. Es su joven de 50 pirulo. Bueno María, un beso enorme. ¿Me invitaste o no me invitaste para el cumpleaños? No. No importa, yo sé que vos me querés mucho igual. Cariño enorme para mi amiga María de la Moto Roja. A ver, jueguenle al 50, ¿sí? ¿Los pasó? Sí, ya los 50.

0: Buenas tardes, amigo Alberto. ¿Cómo estás? Saludo a mi familia y amigas. Y para ti, un abrazo de Elida. Voy por la picada. Soy de San Carlos. Pero qué bárbaro, qué lindo. Vamos arriba. Mirá quién tengo acá. Patrocinio Cabrera. Vamos arriba. ¿Algún temita para Ken Peckerman? Che, patrocinio. Yo le digo que hay que taparse los pies, ¿verdad? ¿Usted qué dice? Bueno, usted bien, patrocinio, ¿sí? Bueno, me alegro mucho. Bueno, son las 14 horas 18 minutos. Esto es en vivo. Estamos con Tropimanía. Es lo nuevo.
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Bueno, ¿quién tengo por allí? Tengo a Rubén Moraes. Dice, voy por la picada. Deja su numerito. Suerte, Rubén. Estás en la Radio Líder, Infime Gente 107.1. Esto es Tropi Manía, 26 años. Ah, después voy a estar comentando un poco lo que fue la fiesta pasada. Espectacular, la verdad, espectacular. Mueve, mueve, bueno, atención porque esta noche baila, mueve, baila la sede del Club Peñarol de San Carlos con dos bandas en vivo. Llega la dupla. Llega Martín Piña. O sea, el Toto y Martín, cada uno con su banda, claro.

0: Bueno, le mando un beso grande. Ayer fue su cumpleaños. Mi amiga María, de Matías Grill. ¡Feliz cumpleaños, querida María!
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0: Yo no sé si la noche está llamando, pero la tarde está llamando porque está Tropimanía en vivo.

¿Quedan todavía alguna entrada disponible para el baile de esta noche allí en el Peñarol de San Carlos? La pueden comprar en Carnicería y Pollería Don Luis, que está en Avenida Rocha entre 25 y 33. ¿Eh? Es cerquita del Carolino, sí. Mirá, vos me estaban comentando, dice Legui, cuando andes por San Carlos, pasá por la Carnicería Don Luis, que tienen un asadito espectacular para usted. ¡Qué grande! Vamos.

Hablando de la capoeira, había mucha gente de la capoeira el sábado pasado también. Bueno, había gente de todos lados. Impresionante también San Carlos. Che, tengo que agradecer mucho a la gente de San Carlos que siempre, cada vez que organiza algo Tropimanía por acá cerca, es impresionante la cantidad de gente de San Carlos que nos acompaña. Bueno, soy del Balneario Buenos Aires.

0: Bueno, para los que se van sumando, les comento que estamos en un sorteo que mañana, por supuesto, vamos a dar el ganador. Y ustedes después pasan por el Rey del Queso, que está ubicado en Camino de los Gauchos, esquina Sufriategui.
1: Si así es como lo ves.
0: 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Pasando su nombre, su cédula de identidad, del barrio que están escuchando, y lo envían al 099-816-427. 099-816-427. Un abrazo grande para mi amigo Ariel. De Almacén Mayorista de Bebidas, allá en la Capuera de la Parada 1. Calle Iporá. Vamos arriba, Ariel, querido.

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0: Bueno, sonando con este clásico, Amor de mis amores, que nadie sepa mi sufrir. Y está sonando la Dilio Valdés.
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0: Bueno, sábado 11 de julio, son las 14 horas 33 minutos.
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0: Esta noche baila el Paz Unión. Llega la gran banda de Uruguay, Sonido Caracol. La decana del este del país, Burbujas. Noche de sábado, opciones bailables en el departamento de Maldonado.

Bueno, siguen llegando muchos mensajes al 099-816-427. Estamos con el sorteo de una picada, valor 1.500 pesos, cortesía del Rey del Queso, en Camino de los Gauchos, esquina Cita Rosa. ¿Cómo tenés que hacer? Bueno, tu nombre, tu cédula de identidad, del barrio que eres y enviarlo al 099-816-427.

Paysandú, una hermosa fiesta, abrazo, voy por la picada, Benito, soy la Sanducina, soy del barrio Santa Teresita, vamos arriba. Estuve hablando con la Sanducina siempre, me acuerdo que iba a los bailes míos allá al Defensor, Code, qué capa, fue un placer haberte visto el otro día. Muy bien, Cristina, que me deja, ella del balneario, le faltaba la cédula, ya me lo mandó. Dice, yo te invito, pero no vas a venir. Dice, el 8 fue el de Laura Sosa. Laurita, un beso enorme si me estás escuchando. Y bueno, y María, de la Motor Roja, loca de la vida con sus 51 años. De Guizamón, si puede algo de Mónica Cruz, habitación 37. Feliz día del padre para mañana.

llamado Habitación 37. Está bueno, me gustó la idea. Muy buenas tardes, Ligui, qué lindo que estés en vivo, que termine de recuperarte. Un abrazo, voy por la picada. Deja su numerito, barrio San Antonio. Allí, Sonia, muchas gracias.

deja su numerito, Juancito. Es que ídolo grande, Juan. Buena Legui acá. El Ale, voy por los premios. Un abrazo. Buenas tardes, Jorge de Mariscala. Voy por la picada. Jorge, ¿estás en Mariscala? ¿En serio? Sí. ¿Eh? Bueno, mis amigos, esta noche está en vivo en el Paz Unión. Me estoy refiriendo a la gran banda de Uruguay. Sonido Caracol. Presentamos lo nuevo allí con el chileno Pablo Castro. Conmigo sin ti.

Bueno, ¿qué le parece lo nuevo de Sonido Caracol con Pablo Chileno Castro? Esta noche Caracol en el Paz Unión, allí con Burbujas. Hola Marcelo Legui, soy Marcelo, te escucho siempre, quiero participar por la picada, un abrazo,

La verdad que te felicito por el baile, estuvo súper lindo y bien. La verdad que llevamos a mi nieta, a mis amigas y a todos súper bien, todos sin problema y respetuosos. No, la verdad que impresionante, ¿verdad? Bueno, me alegro mucho. Feliz Día del Padre para todos. Voy por la picada. Carlos, de Pueblo Edén. Deja su numerito y saludo. Gracias. Qué lindo, qué lindo. Un abrazo grande para toda esa gente linda de Pueblo.

0: Inconfundible la voz del chileno, ¿verdad? Pablito Castro, allí con la gran banda Sonido Caracol.
1: Hoy te traemos el tema con el que empezó todo,
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Bien ahí. Gracias, Mari. Bueno, muy buena música, como siempre. Voy por la picada. Gladys, 951/0. Che, ¿cómo me...? Siempre me complico leyendo el mensaje. O sea, el nombre. Porque yo sé que lo digo mal. Gladys. Está mal, ¿verdad? Bueno, ustedes saben. Aparte, son grandes oyentes, grandes amigos de parte de Tropimani. Buenas tardes, yo también voy por la picada. Soy Olga, de Lomas de San Martín. Que tenga buenas tardes, dejan mi numerito. Muy bien.

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anotar para la picada, así mañana domingo lo estamos sorteando, ¿eh? A las 5 de la tarde y a las 6 ya lo están retirando allí en el Rey del Queso, por supuesto. Vamos arriba, Facu, Jimena, ¿eh? Y yo también voy a ir, ¿sí? Algún premio tiene, ¿eh? Debo tener yo también.

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0: Estoy trabajando y escuchando buena música. Voy por la picada, allí deja su numerito, Mónica. Buenas tardes, siempre te escuchamos, Carlos y Raquel de Monte Hermoso.
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0: Bueno, Jorge me dice, sí, claro, acá estamos en Mariscala. Bueno, contame. Jorge, ¿cómo me escuchás? ¿A través de la web de FM Gente o me escuchás por aire nomás? Por, Bueno, contame a ver si llegamos hasta Mariscala. Claro, a través de la web nos pueden escuchar en cualquier parte de Uruguay y en cualquier parte del mundo. Pero curiosidad que tengo. Buenas tardes, Alberto, excelente la música. Voy por la picada, soy Mirta Maldonado Park, deja sus numeritos. Bueno, qué linda la versión de Gabriel de la Rosa, nueva versión 2026 de Solamente Tú.

con Los Brillantes, que es un es una banda clásica de Nueva Albesia, allá de Colonia. NG, Los Brillantes. Así con La Misma Cuadra.

Bueno, te comento que tenés opciones bailables tanto en San Carlos como en Maldonado. En San Carlos, allí en la sede de Peñarol, Martín Piña y su banda, Toto Rivas y la dupla. Quedan algunas anticipadas, así que aproveches. Esta noche la sede de Peñarol de San Carlos está bailando. Y aquí en Maldonado, Centro Paz y Unión presenta una excelente programación. La gran banda de Uruguay, Sonido Caracol, y la decana del este del país, Burbujas, en el Paz y Unión.

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4: Vamos.

Bueno, qué grande. Dalila, Dalila allí con Azul Castelo. Bueno, 15 horas, 15 minutos. 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

0: Buenos Aires.
1: Bueno, y atención, última tanda anticipada disponible a 500 pesos. 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Dos bandas en vivo. Una noche imperdible. Sí, hoy en San Carlos, allí en la sede de Peñarol. Hola, Legui, re linda tu música, siempre te escucho, voy por la picada, soy Majo, deja su numerito, gracias, Majo.
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1: Escucha. Escucha.
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1: La verdad que voy a hablar poco. Simplemente a toda la gente que nos acompañó el sábado pasado, ya que no he podido estar en estos días en la radio por motivos de mi estado gripal, quiero agradecerles a todos. Por suerte que ustedes entienden lo que son las fiestas de Tropimanía. Son bailes, pero bailes fiesteros. La verdad que fue una noche inolvidable de los 26 años de Tropimanía.
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1: Yo a veces me pongo a pensar, qué increíble, 26 años ya.
2: 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Si alguno.
1: Y uno la está luchando, la está remando, como se dice. Y tuve el gusto de tener al número uno de la movida tropical.
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1: Amigos, 2 horas del Chacho sin parar. Sí, sí, escucharon bien. Los que estuvieron presentes saben muy bien lo que yo me estoy refiriendo. Bien, le dijo, tengo ganas de ir a Maldonado, tengo ganas de estar contigo festejando esos 26 años de Tropimanía.
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1: Demostró una vez más que es el artista hoy más importante que tiene la música tropical. Con mucho respeto a todos los demás artistas, pero acá se trata de convocatoria. Y una vez más ha demostrado que este hombre de Casupá sigue siendo el más grande de la música tropical de Uruguay. Carlos Chacho Ramos. Agradecemos también la presencia del grupo La Vuelta, que llegaba por primera vez a Maldonado. Es una banda relativamente nueva dentro de la movida tropical, que a la gente le gustó, la gente se divirtió, bailó. Ellos también realizaron 2 presentaciones en el Correo de la Noche. El DJ Jorge Fernández, excelente con su música, desde que arrancó hasta que terminó haciendo bailar a todo el mundo. Y lo más importante, el público. Gracias al público por saber lo que son fiestas. También agradecemos, por supuesto, a la gente de la

Ángela y también Alejandro, que ellos son socios, Alejandro de Paz Unión, que se sumaron a la fiesta de los, 30, de los 26 años de Tropimán. Mi forma de ser siempre es la misma, agradeciendo a la gente. Terminamos a las 9 de la mañana, pero contentos, que eso es muy importante. Sí, sí, lo económico por supuesto que importa, pero lo más lindo es ver el público divirtiéndose. Eso es lo que a mí me gusta.

Bueno, la banda uruguaya, sí, comandado por Agustín Casanova. Me estoy refiriendo al grupo Marama y la Champion. La Champion League, Hernán y la Champion League. Bueno, mis amigos, ¡vamos arriba! Bueno, ¿querés intervenir en el sorteo de la picada por 1.500 pesos? ¿Querés o no? ¿Eh? ¿Sí? ¿Cómo tenés que hacer? Bueno, tenés que poner tu cédula de identidad, tu nombre, el barrio, ¿eh?, de donde me estás escuchando, y lo envías al celular de Tropi María. 099-816-427. 099-816-427. 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

0: Te voy por la picada, dejas un numerito. Por allí tengo a mi amigo Marcelo Silveira. Buenas tardes, me alegro mucho que estés mejor, mi amiga Giselle de Pan de Azúcar. Alberto, ¿ya pasaste Grupo 5? Mandale un abrazo grande a Hugo Nieves. Hace tiempo que no hablo con él y le pido a Dios que lo cuide mucho y es amigo de la planta. Sí, la verdad que yo también pienso lo mismo que vos, María. Le deseamos lo mejor para Huguito. Ahora en un ratito ya voy a pasar los teléfonos a la gente que pueda apoyar, colaborar, empresas. ¿Quién no ha escuchado a Huguito Nieves allá en Radio San Carlos con el movidito? ¿Se acuerdan? ¿Cómo no?
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0: Bueno, acá Jorge Fernández dice, tenés razón, lo más importante es ver la gente disfrutando y cantando. La plata es importante, pero la gente divirtiéndose no tiene precio. Yo qué sé, es mi forma de pensar.

Mariscala dice, te estamos escuchando por la página, por la web de FM Gente, ¿eh? ¡Qué grande! Hola, espectacular la música, dice, voy por la picada, Albita, Barrio Rivera, saludos, gracias. Bueno, Giselle, allí en Valle Azúcar, escuchando la mejor música. Buenas tardes, amigos. Estamos escuchando desde casa con mi señora en mi día libre y tomando un agua sin gas. Jaja, saluda a la familia. Augusto, dice, Barrio Morín de la ciudad de San Carlos, voy por la picada. Dice, tengo una reunión. Dice, mi señora lo cuidó al señor Huguito Nieves. Mirá vos, bueno, un cariño enorme con Augusto que ya estuvimos charlando justamente, estuvimos hablando de eso. Amigas y amigos, esto es Tropimanía. Estamos en vivo en esta

que hay que hacer para ayudar. Dice, voy por la picada, se viene mi cumple, Carlota, deja su numerito, besos. Bueno, yo ya voy a estar leyendo y voy a estar pasando los números de teléfono para los que puedan colaborar. Así que presten atención porque ya busco el flyer y ya lo estoy leyendo para todos ustedes.

0: afectado seriamente sus miembros inferiores. Un grupo de amigos y ex compañeros de trabajo se reúnen para organizar un baile y otros eventos para recaudar el dinero necesario. Por donaciones, instituciones o empresas que deseen sumarse o más, tienen que hacerlo a estos números telefónicos. Los que quieran y puedan, por supuesto, apoyar, les paso los números, anótenlo. 099-889-331. O si no, al 095-062-519.
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0: La verdad que ninguno de nosotros estamos librados
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0: alguna enfermedad, si eso. Y nosotros, los comunicadores, somos gente común y corriente igual que todos ustedes. La luchamos el día a día. Así que bueno, los que puedan apoyar, miren que Maldonado es muy grande. Todo el departamento de Maldonado es muy grande. Si todo el mundo colaborara con 100 pesitos, con 100, se puede hacer realidad lo que necesita Huguito Nieves.
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0: Yo sé que ustedes tienen un gran corazón. Por más que a veces está duro ese corazón, pero todos tienen corazón. Así que sería muy bueno que todos podamos apoyarlo con lo que uno pueda. Yo dije 100. Si tiene 50 pesos también sirve. Y si no, y si alguno tiene un papelito de 1000, mejor todavía. Hay muchos que hoy tienen sus empresas grandes y ha sido gente común y corriente igual que uno. Así que no se olviden, vamos arriba.

0: Asunción Duarte, cuídate, Asunción. Dice, buenas tardes, me alegro de que estés mejor. Guardame el pendrive. Yo estoy como tú, estaba con la garganta a la miseria. Voy por la picada, deja su numerito. Mucha suerte. Yo pienso que, ojo que les voy a comentar. Ya me están reservando el pendrive, pero... vamos a tenerlo para el próximo miércoles. A partir del miércoles ya coordinamos las entregas, ¿correcto? ¿Sí? Bueno, mañana es el día del papá. ¡Hola, papi! 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

0: Bueno, ¿cómo estás, querido Sergio de los Caracoles? Legui, me alegro que estés mejor. Voy por la picada y pasate un tema de Aldo Monge, si podés. Ella se irá. Bueno, les cuento que vuelve, sí, ya hoy 18:30, comienza 30 y algo más, hasta las 20 horas. Va, creo que hay uno o dos temas de Aldo Monge, sí, dentro de la selección musical. Sergio, querido, mandame tu cédula de identidad, así puedes participar por la picada.
1: Estás ahí.
0: Hola Legui, saludos por ahí, para Karen, para Popa.

Bueno, la señora, mi amigo Augusto, dice, buenas tardes, Leguizamón, soy la señora de Augusto. ¿Cuánto le agradezco que lo que está haciendo por esta familia? Dice, yo los conozco y se merecen que seamos solidarios con ellos. Me tocó acompañar a su señora en el Cantegril. Mucho tiempo de parte de ellos se lo agradecen. Estoy comunicados con estos. Por esa causa, muchas gracias de corazón. Bueno, me alegro mucho. Tengo el gusto de conocer a Huguito Nieves desde hace muchos años y sé qué clase de persona es. Por supuesto que todos tenemos que apoyarlo y colaborar en un momento que él lo está necesitando. Ya que tanta alegría ha llevado a través de su programa, Movidito, Movidito, ¿se acuerdan? Por Radio

0: Bueno, patrocinio dice, hay que cuidarse, un temita Aldo Monge. ¿Cómo me están pidiendo Aldo Monge?
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0: Ay, picarón. En tu cuerpo traes otro perfume, pícaro.
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0: Estás compartiendo Tropimanía a través de la radio líder FM Gente 107.1, la número uno en audiencia de todo el este del país.
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0: Bueno, ¿cómo están pasando, gente? Bien. Yo los extrañé, no sé si ustedes me extrañaron, pero bueno.
2: Seguimos con este bloque de cumbias.
0: Se viene agosto, gente, se viene mes de la nostalgia. Vamos arriba, maestro, sí, maestro, dale, maestro. Oh, este clásico del grupo Sombras allá, pega la vuelta, por Dios.
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0: La manito de un lado para el otro. Un limpia parabrisas parece, ¿verdad? Sí, ¿cómo no?

0: Bien ahí, Sergio de los Caracoles, bien ahí. Buenas tardes, lindo, para escuchar música, como siempre lo escucho, voy por la picada, soy Alba, de aquí, del barrio Montehermoso. Vamos arriba, Albita. Buenas tardes, un beso para mi marido Sergio, de Pueblo Obrero, que lo amo mucho, su esposa Ginny, buenísima la radio. ¡Opa! Bien ahí, Sergio, ¿eh? ¡Qué grande! Pueblito Obrero, allá en zona oeste del departamento de Maldonado.
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0: Bueno, Sonia dice, siempre que no estás en vivo, se te está

0: Esta noche, atención Maldonado, esta noche se baila en el Pase Unión. Qué linda programación, che. La gran banda de Uruguay, Sonido Caracol. Además, llega la decana del este del país, Burbujas de Varela.
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0: Sí, Pase Unión esta noche. Mes de agosto, mes de la nostalgia. Y estos clásicos tienen que estar.
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0: No puede faltar, ¿verdad? ¿Eh? Maestro, no puede faltar.
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0: ¡26 años de Tropimanía! ¿Eh? ¿Qué tal, che?
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0: Ah, ¡cuántos repechos nos tocó subir en esos 26 años! Ah.

0: Bueno, yo igual la bajada le tengo miedo, ¿eh? Prefiero subir los repechitos. Pasito va pasito.
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0: Vamos arriba, gente de San Carlos y alrededores, porque hoy baila la sede de Peñarol de San Carlos. Sí, señor.
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0: ¿Lo tenemos por ahí a Matías o no? 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Llega Toto Rivas y la dupla, me encanta, aparte muy buena banda, y Martín Piña con su banda que también explota. ¡Qué noche!
2: 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Gracias, muchachos, que Dios me los bendiga. 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
0: Dice, ¿vas a hacer baile el 24 de agosto? ¿Y quién pensás traer? Dice, hacelo en la chacra. No, ya la chacra está comprometida. No puedo yo.
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0: 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En este escenario imaginario, el iluminador va bajando las luces lentamente.

Casa Fernández allí en San Carlos. 8 de octubre, casi 25 de agosto. Voy a ir hoy, sí, voy a ir por ahí. Bueno, atención, porque si la gente linda, qué hermosa, toda la música. Feliz día para todos los padres. Mañana voy por la picada. Mi nombre es Nilva del barrio Lionel. No solo eso. Mañana voy a estar en vivo acá, sí, junto a todos ustedes.

Bueno, querida Isabel, dice, buenas tardes, nos conocimos personalmente, pero nunca había participado. Dice, voy por la picada, gracias, déjame tu número de cédula para poder participar.

0: Patrocinio. Dice que de a uno, se llena la gallina, ¿verdad?
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0: Bueno, Tropi Manía se prepara, ya se va preparando lo que va a ser el mes de agosto, mes de la nostalgia. Buenas tardes, mi amigo Legui, acá como siempre con el mejor programa de la música, de la movida tropical, Tropi Manía. Acá Ana haciendo una rica torta de fiambre. Salud, un abrazo, Fernandito. Qué capo, Fernando. El otro día, el sábado pasado, me acompañó aquí en la radio y después laburó como, iba a decir, no, porque después me... Laburó que fue algo impresionante allá en la chacra el sábado pasado, Fernandito. ¡Vamos arriba! Dice, si lo habréis llamado para pedirles temas de Matioli, siempre me complacía. Incluso le llevé CD para grabar. Gran persona y amigo. María de la Moto Roja está hablando de Huguito Nieves. Exactamente. ¿Viste? Él te pasaba los temas, yo no, ¿viste? ¡Qué cosita bárbara! Hola, Legui, ¿cómo estás? Voy por la picada. Mi amiga Judith Maldonado Nuevo. ¡Vamos arriba! Bueno, Augusto dice, mi señora quiere saber cuándo vas a traer a Pablo Sotelo, es fanático, además de Santa Marta. Y con Pablito estuvimos hablando el otro día. Primero, recuerden que acá en Maldonado yo no tengo un salón. Isabel, los últimos de la cédula.

0: Argentina. Es peruano él.
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0: Él en su momento se hizo muy famoso con el grupo Caricia. Y a Memín tuve el gusto de traerlos acá, a Maldonado, con la banda Gigantes del Ritmo, donde vino el Conde de los Charros, Memín de Caricias, Santana de banda Ciclón, Pepe Roscal del grupo Caricia. ¡Qué banda! Por Dios, qué recuerdos lindos, che, qué lugar.
2: Carlos
0: Carlito Chávez, el que fue cantante por muchos años del grupo Caricia, que bueno, lamentablemente falleció. O sea, parece que fue su productor que lo mató.

0: Bueno, vamos arriba, vamos arriba. ¿Querés participar en la picada cortesía del Rey del Queso? La picada, un valor de 1.500 pesos.
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0: ¿Cómo tenés que hacer? 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

0: Bueno, yo hago una pregunta. Es difícil amar a dos, ¿verdad?
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0: ¿Qué dicen las damas? ¿Se puede amar a dos o no?
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0: Dile que. Ah, no se animan. Ah, no, no. No quieren participar, ¿no?
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0: Vamos, vamos, que no voy a dar los nombres.

vuelve. Hoy, 18 y 30, 30 y algo más, hasta las 20 horas. El corazón sufre con ese programa, sí, sufre. ¿Qué tema, por Dios, qué tema? Uy, hoy está buenísimo.

0: El corazón sufre con ese programa. Sí, sufre. ¿Qué tema? Por Dios, ¿qué tema? Hoy está buenísimo.
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0: Bueno, ¿querés bailar esta noche? Tenés dos opciones, mis amigas, mis amigos. Aquí en Maldonado, baila el Centro Paz Unión. Sonido Caracol, Burbujas de Varela. En la ciudad de San Carlos baila la sede Peñarol. Martín Piña y su banda y el Toto Riva con la dupla. Buenas bandas, che, buenas bandas.

0: Y bueno, las damas son las que se animan. Dice, si tienes a alguien más escondidos, puede ser, pero si confías en alguien que tenga, sí, una sola, si amas a dos, ya no quieres a ninguna. Ay, qué mareo que me hice.
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0: Bueno, mi amiga de Pan y Azúcar, Giselle, me gustaría escuchar un tema del maestro Antonio Ríos.
2: 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Nos permitimos en esta primera sesión.
0: Con una da y sobra, para dos no se puede. ¿Vas a venir a saludarme o no? Bueno, si no termino muy cansado, te voy a saludar. El regalo no tengo, no tengo para regalo. Pero bueno, de repente voy a darte un besito, cómo no, en tu cumpleaños. Barrio Morín de la ciudad de San Carlos, María Techera deja su numerito.
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0: En especial a mi marido Augusto, como tiene que ser.
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0: Pero querido Joselo, buenas tardes, arriba Tropimanía.
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0: muy. Mirá cómo está Joselo.
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0: che, Joselo, ¿vos estás entre esos 300 o no?

0: Buenas tardes, Alberto. Espero que esté bien usted, grupo. Que pueda pasar el tema a mi viejo, para mi padre que está en el cielo, para mí, que fui padre y madre de mis cuatro hijos hace 24 años.
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0: No me arrepiento, son los más valiosos que tengo. Y se voy por el sorteo de la picada. Soy Sara de San Antonio 2. Gracias por estar con Tropimanía. Espero que estés mejor.
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0: Y un día lindo para todos los padres y madres mañana. Bueno, les prometo que mañana sí lo voy a pasar mi viejo. Pero mañana.
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0: Hoy no.
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0: Hoy paso el saludito adelantando.

Buenas tardes, cabeza. Sale la coquetera, abrazo. Mira, Alejandro, estoy segura, a ver. Ah, no, Jorge. Este Jorge, no hay caso.

Adrián, ¿cuánto cuesta la entrada en el Paz Unión? ¿Vos sabés qué? A ver, a ver. Alejandro, estás por ahí, pasame. ¿Cuánto? Dale, la verdad que paso la programación, pero tenía que hacer de cumplir. José lo dice, ¿los 300 de qué? Pero no.

estás en la mota, no dice que 300, ¿eh? Después te digo, después te digo. Amigos de Uruguay, 16 horas, 10 minutitos. Oh, mira qué romanticismo, por Dios. Escuchame,

0: Bueno, me tengo que ir una tandita, vengo un poco atrasadito. Me voy a una tandita comercial y ya volvemos.
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1: 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Agosto, mes de la nostalgia.
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0: Bueno, Andrea me escribe: buenas y lluviosas tardes, Legui, ¿cómo estás? Me encanta la música, voy por la picada, Andrea de Santa Mónica. Deja su numerito, feliz día para los papis mañana. Gracias. ¿Cómo andás, Andrea?
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0: Buenas tardes, me alegra saber que estás mejorando. Participo por la picada, Karina, Avenida La Valleja. Deja su numerito. Gracias, Cari. Un beso, suerte. Vamos arriba, José, los sueños hay que cumplirlos.

Bueno, por allí, sábado 11 de julio, show en vivo de Sonido Caracol, Burbujas de Varela, en el Paz y Unión, aquí en Maldonado. ¡Qué noche, eh!

0: Bueno, se viene el mes de la nostalgia, mes de agosto. Homenaje al Morito. Con la banda original, sus comienzos, por supuesto, de Yerba Brava.
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Bueno, te recuerdo que si sos fanática, fanático de 30 y algo más, hoy 18 y 30 aquí por FM Gente 107.1. De 18 y 30, 20 horas, 30.

0: Bueno, ¿recién te enganchaste con Tropi Manía?
1: No es para cualquiera.
0: No, no, no. Sí. Bueno, estamos sorteando, cortesía del Rey del Queso, una picada valor 1.500 pesos. ¿Qué tenés que hacer? 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

Bueno, tiene mucha razón lo que me está escribiendo aquí Asunción. No solo para los papis, hay muchas mamás que hacen de papá y mamá y están solas. Feliz día para todas y todos. Yo hice de papá y mamá. Bueno, cómo no, para todas esas mamis, que han tenido que salir adelante también haciendo el papel de padre. Bueno, Gerardo, va para la picada, deja su numerito de la cédula y el hipódromo está con Trapimanía.

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estás en Tropimanía. Inconfundible, ¿eh? Hoy es el cumpleaños de María la Moto Roja.

0: Bueno, Janet Martínez también es de Pinares. Voy por la picada, vamos arriba. Mira cómo la mueve la pollera amarilla, eso. Vamos a una tanda.
1: ¡Qué banda, por favor!
0: ¿Verdad que sí? Cumbia Club de Uruguay.
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0: Bueno, qué terribles bandas. Quizás ustedes no la conocen. La orquesta caluqueña es muy buena, es de la República Argentina. Y allí con, bueno, la banda esta sí es conocida, Grupo Anaconda. El tema Te Aprovechas de Mí. Hola, Legui, te escuchamos de Piriápolis. Chiyu y Marce, queremos a Picada. Bueno, pero mandame la cédula, número de cédula también para así participan. Mañana domingo, alrededor de las 5 de la tarde, ya vamos a estar dando la ganadora al ganador. Bueno, acá María, María Morales dice, te escuchamos siempre, Legui, allí en el Super Pinares.
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0: ¡Opa! Tengo a todos. Nicolás también, que está trabajando allí en el Super Pinares. Sí. Muchachos, a ver, pregúntenle si no quieren promocionar en Tropimanía. La comunicación. Yo siempre le digo a los comercios, ustedes pauten donde escucha la gente, porque ese es el cometido. ¡Opa! Muy bien.

Mirá qué lindo, mirá qué lindo video me manda mi amiga María de la Moto Roja allí. Bueno, quiero saludar a mis productores también, que cada vez más diplomas y más diplomas le están llegando. Bueno, los felicito porque para eso estudian, así que felicitaciones.

0: Ay, Cindy. Dice, buenas tardes, voy por la picada, deja sus numeritos.
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0: Bueno, Facu, Jime, ¿cómo están ustedes? ¿Bien? Sí. Sonido Cristal, allí con Flor Sosa. ¿Cómo duele perderte? Bueno, Flor Sosa, que supo en su momento también ser parte de una de las cantantes de Sonido Cristal.

Automática Santa Fecina llega con él. Yo le doy Uriel Lozano. ¿Cuánto falta para verte? Una eternidad.

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Bueno, el super largo de la tarde, de fin de semana, del sábado. Tropi Varía hasta las 18:30. Pegadito, llega 30 y algo más hasta las 20. Hoy sábado. Programación de FM Gente 107.

Bueno, se siguen sumando para el premio de la picada, un valor de 1.500 pesos, cortesía de El Rey del Queso. Buenas tardes, felicitaciones por el programa. Voy por la picada. Déjanos tu numerito. Ella es Petrona

Bueno, esta noche tienen dos opciones para bailar. Atención la gente de San Carlos, porque está bailando la sede de Peñarol. Allí en Avenida Rocha, casi Ejido. Esta noche llega Toto Rivas y la dupla, y también Martín Piña con su banda. Dos bandas en vivo esta noche en la sede de Peñarol de San Carlos. Esta noche aquí en Maldonado. También se baila en el Centro Paz y Unión. Llega la grande de Uruguay, sonido Caracol. Y la decana del este del país, Burbujas de Varela. Sí, esta noche en el Centro Paz y Unión aquí en Maldonado.

7 horas, 1 minuto. Bueno, ¿cómo se va la tarde, verdad? Comenzamos a las 14 horas con toda esta movida. Esto

mañana, hora 14, Tropimanía, hasta las 18 horas, mañana domingo. 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

La producción de Tropimanía le desea a todos los papás que tengan un día de amor, paz y reflexión. ¡Feliz Día del Padre!

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0: Bueno, les comento que en esta selección musical de esta tarde de sábado no podía faltar Caribe con K. El tema Hechizo de Luna. Hola Alberto, muy buena la música, voy por la picada. Mónica, deja su numerito, ella es de San Carlos. Bueno, 17 horas, 20 minutos. Bueno, minutos de plena. Y qué mejor que recordar todos estos grandes éxitos. Llega la banda del maestro Armando Villa con Camagüey, con este clásico, La Palomita. Bueno, recordá, estamos sorteando una picada valor 1.500 pesos, cortesía del Rey del Queso, allí en Camino de los Gauchos, esquina Alfredo Zitarrosa.
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0: Tenés que dejar tus datos, tu nombre, cédula de identidad, de qué barrio, y enviarlo al 099 800 16 420.

0: Bueno, tardecita de sábado, estás planificando. ¿Dónde voy a ir a bailar? En Maldonado. El Centro Paz y Unión te presenta una tremenda programación con la gran banda de Uruguay, Sonido Caracol, la decana del este del país. Desde Varela llega Burbujas. Esta noche bailás allí, en el Centro Paz y Unión, aquí en Maldonado.
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0: En la ciudad de San Carlos,
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0: la sede del Club Peñarol,
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0: yo... también te presenta dos grandes bandas.
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0: La dupla, allí con Toto Rivas y toda su banda en vivo. Y el Piña Cantor con su banda. Dos bandas en vivo, allí para la sede del Club Peñarol de...

0: Bueno, muy buenas tardes. Mi nombre es Graciela de Maldonado, Barrio Jardines. Me gustaría participar por la picada. ¡Qué rico! Ojalá tenga suerte. Besos para todos. Postdata. Suerte a todos los que participamos. Abrazos. Bueno, querida Graciela, mándame tu cédula de identidad. Bueno, Karen, Barrio Lisa, Karen González, deja su numerito. Legui, buenas tardes, un beso grande para todos por ahí de parte de los tres. Acá te queremos muchísimo. Buen sábado, gracias. Un beso enorme, Karen y familia.
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0: La Borinquen, Carlito Goberna Junior con este Cometa Blanca.
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0: Bueno, ¿qué les parece? Un clásico de las plenas. El inconfundible Miguel Ángel Muniz. Azuquita para el café con Conjunto Casino.
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2: Y bueno, este es el homenaje de...
0: Bueno, si hablamos de clásicos, vaya este mujer de la vida, Jessy Brieto, Caribe.

pero con mucho gusto. Hola, dice, qué hermoso el programa. Dice, son lo que la gente quiere. Soy Gabriela de Silsa. Quiero participar por la picada, deja su numerito. Pero cómo no, la verdad que es un placer estar en la conducción de Tropi Manía para todos ustedes. Bueno, para Silvina y para toda la gente que trabaja allí en Autoservice Carolino, en Avenida Rocha, casi Ejido. Un cariño enorme para todos por allí. Como siempre, acompañando Tropi Manía. También por Estados Unidos. Allá tengo a La Cobra, a Raquel. Para Raquel, mis saluditos también enorme en Estados Unidos, allí en Miami.

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Bueno, la gran banda de Uruguay, Sonido Caracol, que esta noche, junto a Burbujas de Varela, van a estar presentándose en vivo allí en el Centro Paz y Unión. Dice, muy linda la música, soy Daniel de los Explanitos, participo por la picada, deja su numerito, suerte.

Bueno, y otra de las opciones que tienen para ir a bailar, disfrutar, pasarla bien, allí en la ciudad de San Carlos, esta noche está bailando la sede del Club Peñarol.

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1: Bueno, aprovechar porque están las últimas tandas de anticipada, están disponibles a 500 pesos y lo venden allí en Carnicería Don Luis, en Avenida Rocha, entre 25 y 33. 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Así que dos grandes bandas para esta noche allí en la sede del Club Peñarol de San Carlos. Vamos arriba, las últimas anticipadas, Carnicería Don Luis. 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Bueno, quien les habla se va a ir despidiendo. 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
1: Bueno, esta banda esta noche en el Paso Unión, allí con Burbujas.
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1: ¿Me dejan ir? Bueno, gracias, Jorgito. Vamos arriba. ¿Llamaste a mi amigo Peckerman?
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1: Muy buenas tardes, sigan con Tropimanía hasta las 20 horas. Así que a todos, un abrazo grande.

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4: Hola amigos, les habla Freddy Toro, director Cuarteto Imperial de Colombia. Les quiero mandar un gran abrazo a mi amigo Alberto Leguizamón allá en el Uruguay, ¿eh?

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porque son muchos los que suenan en el oído, pero pocos los que entramos en el corazón de la gente. 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
1: Muy, pero muy buenas noches, gente de Modo Mundial. ¿Qué tal? ¿Cómo les va? Esto está que arde, ¿eh? Esto está que arde. La verdad es que estamos viviendo un mundial realmente apasionante. Están jugando en este momento, vamos a hablar, ¿eh? Inglaterra y Holanda a la largue. Le damos las buenas noches a todos.

0: Noruega, me parece, ¿no?
1: Es la novedad del Mundial, creo que Noruega, ¿no? Si bien todos sabíamos de antemano que Noruega se había preparado muy bien para este Mundial 2026, que como todos saben, es la primera vez que se juega con 48 selecciones, la primera vez en tres países, y bueno, Noruega, con su Haaland a la cabeza, prometía y está cumpliendo, ¿no? Está peleando para meterse entre los cuatro mejores del mundo, cosa que si eso sucede va a ser la primera vez en la historia, Jorge.
0: No, y aparte, este partido no ha sido tan Haaland dependiente, ¿no? Porque vimos que el resto del equipo ha funcionado muy bien de Noruega. Bueno, el golazo que el primero que hizo Noruega, que abrió el partido, realmente fue, no sé, quizás quiso tirar un centro, pero le salió un golazo realmente, uno de los mejores del Mundial que he visto hasta ahora. Y vamos a ver qué pasa ahora en este complemento que se viene, ¿verdad?
1: No, además no solamente Haaland dependiente, que en este partido mucho Haaland no ha aparecido, ¿no? No apareció Haaland.
0: Por eso digo que el resto del equipo apareció y, bueno, generó varias oportunidades. Incluso el arquero de Inglaterra estuvo presente en varias de ellas. Así que una linda sorpresa Noruega. Esperemos que pase, la verdad. Me gusta mucho Noruega.
1: Simpática la selección de los noruegos y sobre todo Haaland también, ¿no? Con su particularidad, su estilo particular y obviamente su fútbol que despliega y haciendo goles. Hoy no pudo mojar, como se dice comúnmente, pero bueno, todavía quedan 30 minutos y ahí puede aparecer el Haaland que a todos nos gusta ver. ¿Cómo la ves para las 22 horas, además de que está el túnel del tiempo a esa hora, Argentina contra el chocolate, contra los suizos, después de ver ese partido de Argentina-Egipto, que la verdad fue un partidazo, pero bueno, medio que en las chiquitas lo fueron llevando a Argentina para que ganara el partido, lo que hizo Messi no lo hizo la FIFA, no lo hizo el árbitro, un fenómeno interminable, pero después vamos a comentar ese partido. ¿Cómo lo ves para las 22 horas?
0: Difícil para Suiza, difícil, uh-huh. Porque en estas ocasiones Argentina se acrecienta mucho más todavía. Pienso que va a ser obviamente favorito Argentina, pero la veo muy difícil para Suiza, ¿no? Muy difícil.
1: Argentina llega a la final si le gana a Suiza, porque se enfrenta al ganador de este encuentro, ¿no? De Inglaterra-Noruega, que si llega a ganar Inglaterra, bueno, olvídate, eso va a ser de hacha y tiza, ¿no?
0: Sí, eso va a ser el partido del Mundial, creo, si se llega a dar, porque, bueno, muchas cosas en el pasado, muchas cuentas por cobrar de Inglaterra, pienso que va a ser, si se da, va a ser un tremendo partido.
1: Una final anticipada, se podría decir.
0: Yo calculo que sí. Y veremos qué pasa igual hoy, ¿no? Con Suiza, pero ahora Noruega también, que tiene la oportunidad en 30 minutos de pasar adelante en el marcador. Pero pienso,
1: y pasar a la historia.
0: Sí, vamos a ver qué deparan estos 30 minutos que ya comienzan en este momento con el alargue de 30 minutos.
1: Jorge, vos sabés que más allá de que este es un programa de modo mundial, pero también es un programa deportivo, acá la gente está re caliente con la Asociación Uruguaya de Fútbol. Le hicieron presentar un proyecto a Marcelo Broly, lo presentó, me imagino que debe haber sido tremendo proyecto a largo plazo para dirigir a la sub-20 y por qué no estar en la mayor. No olvidemos que es un técnico campeón del mundo, ¿no? Es el único técnico uruguayo campeón del mundo, y la AUCE lo rechazó. No va a contar con Marcelo Broly, van en búsqueda de Forlán, que obviamente Forlán va a decir que sí porque está desesperado por dirigir, y mucho más a una selección uruguaya. Va a dirigir a la sub-20, a los partidos amistosos de la primera que va a tener en los próximos meses Uruguay, pero la verdad que esto dejó de lado a todo el mundo, ¿no? Primero fueron por Marcelo Broly y después lo rechazaron.
0: A mí lo de la AUF no me extraña para nada, porque el último proceso, como la gente que hubo, fue el de Tavares en su primera época, y que no estaba esta gente en la AUF, ¿no? No me extraña para nada, porque justamente se quiere hacer algo serio, algo que con los juveniles que salieron campeones del mundo, como vos decías, y que no fue utilizado ninguno, ni siquiera para ver, probar cómo estaban en las eliminatorias. O sea, todo muy desprolijo. Y después quieren tener resultados a alto nivel cuando se hacen las cosas de barrio prácticamente, ¿no?
1: No, es muy, muy, muy fuerte lo que está pasando en la Asociación Uruguaya de Fútbol de la mano de Nacho Alonso. La verdad que a mí me dejó de boca abierta, porque yo le tengo una confianza, una fe bárbara a Marcelo Broly, y la verdad que lo quería ver dirigir a la Sub-20, como lo dirigió ya una vez y salió campeón del mundo. Pero además, yo lo dije la vez pasada,

0: pasada, Jorge, y te lo he dicho a vos y a mucha gente, que para mí, cuando Marcelo Broly salió campeón del mundo, habría que haberlo, bueno, está, una semanita ahí, festejar con tu familia, todo, disfrutar del triunfo, pero en una semana queremos hablar con vos y le tendrías que haber dado la mayor, ¿no? Eso se cae de maduro. Un técnico que te saca campeón del mundo a la sub-20, se cae de maduro que le tenés que dar la dirección técnica de la mayor. Después ves cómo le va. Si le va bien, si le va mal, si lo tenés que despedir o no. Pero por lo menos dale la oportunidad de dirigir la primera división de la selección uruguaya, es como haberle dado un premio por haber salido campeón del mundo.
1: El tema es que con la AUF no se puede esperar proyectos lógicos, no se puede aplicar la lógica, porque va en contra de todo lo que tendría que haberse hecho, como tú decías. No se entiende realmente, aparte, conociendo a Broly, que trabaja muy seriamente, es una persona que piensa todo lo que hace en la cancha. Bueno, se vio reflejado en el conjunto que salió campeón del mundo, jugando al fútbol. Con buenos elementos, un buen equipo, trabajo en equipo. Más o menos el estilo de lo que hizo Tavares en la seriedad, en tener un compromiso con la selección, y eran juveniles y se pudo aplicar. Realmente no se entiende por qué no siguió Broly y su proyecto, ¿no?
0: Pero además, cuando Uruguay salió campeón del mundo, le ganó a Italia, que era la gran favorita a llevarse la copa, ¿no? La gran favorita. Y Uruguay silenció al mundo, ¿no? Silenció al mundo. El mundo quedó sorprendido por ese campeonato mundial que ganó Uruguay. Creo que fue en el 2022, ¿no?
1: Sí, no recuerdo bien la fecha, pero fue hace unos años ya. Te comento que Inglaterra convierte el segundo gol, minuto 93. Ya te digo, Bellingham me parece que el 10, segundo gol. Y bueno, falta mucho todavía, para recién van 3 minutos del alargue.
0: Vamos, no hay nada para revisar, ¿no? Lícito.
1: Sí, por ahora no hay nada dudoso, digamos. Un centro ahí al borde del área. Y está un remate que despeja el arquero y el rebote la encuentra el 10 y la manda a guardar.
0: Como vos dijiste, falta mucho todavía, pero ya me veo venir un Inglaterra-Argentina, Argentina-Inglaterra, para meterse en la final, ¿eh?
1: Estaría lindo. Como futboleros que somos, estaría lindo para ver qué pasa, ¿no?
0: Sí, sería un partidazo. Nosotros estamos re calientes, Jorge, porque Uruguay quedó eliminado, todo un desastre, pero yo creo que hasta Uruguay se paraliza para mirar Inglaterra-Argentina, ¿no?
1: Sí. Son partidos que hay que ver, sea quien sea que esté jugando. Es promesa de buen fútbol y de, bueno, HTISA, ¿no?
0: Son partidos. Siendo otra parte del fútbol y del deporte, comenzó el intermedio, Jorge, se reanudó el intermedio. Faltan 3 fechas para que se termine y después viene la gran final, única final. Deportivo Maldonado ayer me parece que lo estafaron, lo robaron con ese penal muy mal cobrado. Creo que nadie vio penal, solamente el árbitro y el VAR.
1: Mucha gente desconforme con eso realmente, sí. Mucha repercusión acá. Pasa que hay que arrimar a los que están abajo un poquito también, ese es el tema, me parece.
0: Claro, hay que favorecer a los, indirectamente a otros que no están jugando ese partido, ¿no? Pero bueno, Deportivo Maldonado está haciendo un campañón dentro del campeonato uruguayo. Creo que con ese empate, hoy empató Nacional, ¿no? Mantiene la diferencia Deportivo Maldonado sobre Nacional. Hay que ver cómo se dan los otros resultados, pero creo, no tengo la tabla de posiciones a mano, pero creo que sigue manteniendo la punta de la tabla anual, ¿no, Jorge?
1: Sí, creo que era por 2 puntos que estaba arriba. Vamos a ver qué pasa con Peñarol, si se puede acercar el domingo, que tiene partido a las 6 de la tarde.
0: Con Racing.
1: Con Racing. Lindo partido también, porque Racing en los últimos... Es el que va segundo y está jugando buen fútbol. Y bueno, siempre ha complicado a los grandes, ¿no? Hoy Nacional de vuelta dejó puntos, por más que hubo cambio de arquero, hubo alguna incorporación, pero no, sigue exactamente igual que hace un mes atrás.
0: Sí, no, yo lo miré a ratos al partido de Nacional Danubio, pero la verdad que no voy a decir que dejó mucho que desear, pero bueno, tampoco se lo llevó por delante a Danubio, no se convirtieron goles, el partido terminó 0-0, recién creo que se puso más emocionante en los últimos 10-15 minutos, cuando ahí fue cuando se abrió el partido, que esa parte sí la miré, que era un ida y vuelta tanto de Danubio como de Nacional, que es el típico como en el campito, ¿no? Jorge, el que hace el gol gana. Sí, ahí sí. Si alguien convertía un gol, se llevaba el partido.
1: No, aparte lo que sigue extrañando es la floja que está la defensa de Nacional. Si Danubio ponía un poquito más de fuerza, yo creo que se lo ganaba tranquilamente el partido, porque cada ataque de Danubio era un peligro al fondo del área de Nacional. Impresionante era. Era un flan, realmente un flan.
0: Bueno, Gerardo está viniendo para el estudio, pero yo se lo comentaba hoy mientras mirábamos el partido, que quedó explícito, ¿no? Quedó muy claro que Baba nunca se fumó al Nico Diente López, ni cuando a su regreso, que tuvo que agachar la cabeza y decir que estaba todo bien con el Nico, y que la relación, esto, lo otro, no. Bueno, al final lo terminó metiendo de suplente, lo ponía 10, 15, 20 minutos, hasta que en este parate que hubo, dijo, bueno, con el Diente López no voy a contar, y bueno, lo terminó fletando, como se dice en criollo, y el Diente López firmó contrato con un gran conocido de Peñarol como lo es Platense, ¿no?
1: Sí, el tema es que el Diente López le salió bien la jugada hasta cierto punto mientras estaba haciendo goles, y justo vino un parate, empezó a no funcionar, apareció Baba y bueno, tuvo la excusa perfecta Baba para sacarlo, ¿no? Pero claro. La primera época del Diente López antes de Baba estaba funcionando, pero después se fue decayendo solito. Empezó a bajar el nivel inexplicablemente y bueno, ahora ya está fuera de Nacional justamente.
0: Y borró todas las fotos de su Instagram. Yo no lo sigo al Diente López, pero me enteré por los medios de prensa capitalinos que apenas se enteró de que no iba a ser parte del plantel del Club Nacional de Fútbol para esta última parte, este último semestre del año. Borró todo lo que tenía de Nacional, lo borró todo, ¿no? Ahora aparece la de Platense.
1: Lo mismo que hizo Maxi Silvera cuando estaba en Peñarol, después pasó a Nacional y también borró todo. Sí, tiene el borrador a mano siempre, parece.
0: Jorge, otra cosa. Yo no me lo banco mucho a Rubio como presidente de Peñarol, pero no puedo negar que es muy buen negociante. Como negociador no le gana a nadie. Compró a Matías Arezzo por 3 millones de dólares, 3 millones y pico de dólares, y le hace un contrato hasta el 2029, pero obviamente que si Matías Arezzo marca la diferencia en este segundo semestre, me parece que no termina en Peñarol el 2029 y lo vuelve a vender, ¿no? Que tiene un 10% de una hipotética venta el gremio, pero por eso te digo, es muy buen negociante Rubio, que le costó muchísimo que el gremio lo largara a Arezzo. Pero, como buen negociante que es, Arezzo lo terminó viniendo a Peñarol, y lo conversaba con Gerardo hoy también. ¿Te acordás cuando Diego Aguirre decía que no era prioridad Arezzo?
1: Sí, tal cual.
0: Que no era prioridad, y se ve que ahí se levantó un teléfono y Rubio le dijo, mijo, me costó un huevo traer a Arezzo de gremio.
1: Son cosas que no se entienden de Aguirre, ¿no? Porque siempre hizo lo mismo con las figuras que hay en el club, cuando está él. Yo es un, no sé si es un tema de ego, yo lo quiero mucho, digo, Aguirre por el 87, todo lo que nos dio a los manchas, que como vos y yo somos, pero hay cosas que no se entienden realmente como técnico, que deje afuera jugadores y que Arezzo se la ganó, se la porfió, se la ganó esta pulseada a base de goles, y que la gente también es el nuevo ídolo que tiene Peñarol, el único, te diría, a esta altura con la hinchada. Y por eso que esa presión le dobló el brazo a Aguirre, no tuvo más remedio que ponerlo siempre en los partidos hasta que fue titular en los últimos, y vaya que sí le rindió, ¿no?
0: No, por supuesto, pero además después otras cosas que no se entienden de Aguirre es los cambios que hace, ¿no? Y cuándo los hace. O sea, ha sacado a Arezzo de los partidos faltando 10, 15 minutos cuando tenemos el partido empatado, ponele, ¿no?
1: Y hemos perdido partido por eso.
0: Claro. Digo, un tipo de Arezzo que te define un partido en cualquier minuto de juego, así sea en el primer tiempo, en el segundo, en el final del partido, te puede definir un partido, bueno, lo puedes sacar, a no ser que el tipo esté cansado o lesionado, pero si no, no lo puedes tocar. Y Aguirre, está empecinado en hacer cambios fuera de lugar y fuera de tiempo, ¿no? Te mete un jugador faltando 5 minutos para que termine el partido.
1: Sí,
0: ¿cómo se anima un jugador faltando 5 minutos? No. Y más acá en Uruguay.
1: No, si vos me decís, no, no, fútbol. No sé si fue la escuela de Bielsa, Aguirre, no sé qué le pasó, pero es el mismo proceder. Te digo que hay penal, están chequeando en el VAR, penal para Inglaterra. Está chequeando el juez ahora a ver si lo valida o no. Fue más, te digo, más falta el gol anulado a Haaland que este empujón que le hicieron al inglés en el área. Ahí está, se separó la mitad de la cancha, ahí está definiendo qué va a hacer. ya te digo si es o no penal. Aparentemente ¿qué? No se va a cobrar el penal, vamos a ver. Uh-huh. Está no penal.
0: No penal. Bueno, sigue manteniendo chances e ilusión. Los noruegos, no vamos a decir de la mano de Haaland porque sigue sin aparecer, pero sí, el conjunto noruego sigue perdiendo 2-1 a falta de todo el segundo tiempo y creo que 10 minutos del primer chico, ¿no?
1: Sí, quedan 5 del primero, más lo que dije ahora, de más de tiempo por el tema del penal y el chequeo, y los otros 15 que quedan del segundo chico, ¿verdad?
0: Volviendo al Mundial, Jorge, lo poco que has visto, no sé si has visto poco o mucho, dos preguntas en una. ¿Cuál fue el partido que más te gustó y cuál fue el partido que menos te gustó del Mundial?
1: Mirá, el que más me gustó fue el de Argentina 3-2, ¿no? Que lo dio vuelta en 11 minutos, hizo 3 goles en 11 minutos, realmente. Si fuéramos uruguayos estaríamos haciendo una caravana todavía, porque realmente, dejando de lado todas las ayudas que tiene Argentina, todo lo que se dice, que muchas son ciertas, pero ese partido realmente fue infartante, ¿no? 2-0 y faltando 5 minutos se puso 2-2, la verdad que es muy meritorio, y un saludo a los argentinos que han disfrutado ese partido y lo siguen disfrutando todavía. Y hay muchos, no he visto muchos partidos enteros del Mundial, una por el trabajo, otra por otras actividades que uno tiene, pero ese fue el que más me gustó. Y después otro, también el de Colombia, no sé, me dejó con gusto a poco, el último que...
0: Colombia-Suiza.
1: Sí. Un gusto a poco, pensé que iba a ser otra cosa, pero no, quedó ahí en la nada y bueno, está, se vino para su casa a Colombia.
0: Ese es exactamente el partido que a mí menos me gustó.
1: Sí.
0: No parecía un partido del Mundial, muy mal jugado.
1: Horrible.
0: Sin situaciones de gol, de riesgo, no parecía un partido mundial. Fue, además, se terminó definiendo por penales, ¿no? O sea, eso te da la pauta de lo que fue el partido, además un 0-0 machazo, ¿no?
1: Sí. Jugaron para no perder y perdieron los dos, me parece, por más que Suiza pasó, pero no.
0: Claro.
1: Fue un partido feo, realmente.
0: Sí, a mí el partido que no sé si comparto con vos, el partido más emotivo o el que más me gustó, pero sí, a mí emotivo fue hubo dos, creo, ¿no? Cuando Ecuador le ganó a Alemania y cuando Colombia eliminó a Alemania también, ¿no? Por penales, esos partidos eran de un voltaje impresionante, porque ya estábamos en las definiciones, ¿no? Bueno, Ecuador pasó gracias al partido que le ganó a Alemania y después Colombia... perdió frente a Suiza, por penales, ¿no? Hubo muchos partidos emotivos, con muchos goles, pero y característicos de un mundial, ¿no? Donde se pisa fuerte, se juega fuerte, pero el partido ahí creo que coincidimos, sí, el partido más flojito fue el de Colombia-Suiza, con ese 0-0 más grande que todo Colombia o que todo Suiza, donde el chocolate le ganó al café por definición, por penales, y a las 22 horas Messi y sus amigos enfrentan a los suizos, que como dijimos, me parece que no tiene que ser escollo para que Argentina pase a estar entre los 4 mejores, Jorge.
1: Hay que ver cómo está físicamente Argentina, ¿no? Ha venido de 2 partidos muy intensos, de mucho desgaste, por más que tiene a Messi que se prende en 5 minutos y te da vuelta un partido, como lo hizo el otro día, pero físicamente lo he visto muy muy abajo a Argentina, un gran desgaste ha hecho, y vamos a ver cómo se encuentra para esta noche, ¿no?
0: Uh-huh. Sí, va a ser un partido muy lindo de ver, creo que se va a generar buen fútbol, Argentina siempre genera buen fútbol, si el rival se lo permite. Yo la verdad que creo que cualquier rival que le toque a Argentina, de Noruega e Inglaterra, va a ser durísimo para Argentina, ¿eh? Durísimo cualquiera de los dos rivales, porque son europeos, que Suiza también es europeo, pero no tiene la misma calidad futbolística que tienen los dos que se están enfrentando en este momento. Está en un nivel mucho más bajo, que bueno, por algo llegó a donde llegó, pero recordemos que llegó clasificando por penales frente a la gran selección de Colombia, que mereció más en ese partido, pero como te digo, son dos selecciones que están muy, pero muy arriba de Suiza, cualquiera de estas dos, ¿no?
1: Sí,
0: Inglaterra y Noruega.
1: Sí, sí, aparte, te digo, van 105 minutos de partido y están corriendo como si fueran 10 del primer tiempo, o sea, físicamente están despegados los tipos. es otra preparación. La verdad, hay mucha diferencia. Uno recuerda el partido que ganó Argentina 3-2, las caras de agotamiento de los argentinos. Messi mismo nomás, parecía que precisaban hacer un pulmotor porque realmente estaban deshechos físicamente.
0: Sí. Bueno, y se terminó en los 90 minutos el partido, ¿no? O sea, si iban a la largue, vamos a ver qué pasaba con Argentina, ¿no? Si no convertían ese tercer gol, estábamos por ver qué pasaba con Argentina con el rendimiento físico y el cansancio que se le notaba a los argentinos.
1: Por eso digo, aparte los días de recuperación son menos, y eso incide también. Vamos a ver qué pasa esta noche. Yo la veo complicada para Suiza, pero hay que ver el tema físico de Argentina cómo está.
0: Hoy es el antepenúltimo programa de modo mundial. El sábado que viene vamos a tener el penúltimo, ya anticipando la final, porque ahí se va a jugar la final el domingo. Sábado que viene tenemos modo mundial y vamos a analizar lo que va a ser la gran finalísima que se va a estar jugando al día siguiente entre, bueno, quién sabe, ¿no? Puede haber sorpresas, no las puede haber. Hoy también lo conversaba con Gerardo. Por ahora hay dos selecciones en el mundial hasta este momento que no han salido campeones del mundo. Una es Noruega y la otra es Suiza, ¿no? La demás, todos han salido campeones del mundo. Vamos a ver si hay una final con alguna selección que no haya salido campeona del mundo, o si la final va a ser con las dos selecciones que ya han salido campeones del mundo, como Francia, Inglaterra, Argentina, y me está faltando uno, ¿no? Francia, Inglaterra, Argentina y España.
1: Y España.
0: Está faltando España.
1: España, claro.
0: España. Claro. Bueno, y después de que se juegue la final, el sábado siguiente vamos a estar analizando todo el mundial, la participación lamentable de la selección uruguaya y, bueno, analizando al campeón, por qué salió campeón tal selección.
1: Y aclaramos, Raúl, que el sábado 18 vamos a estar acá justamente, a pesar de ser feriado, vamos a hacer el programa. Todos los programas seguidos, como si fuera cualquier día normal, feriado, pero vamos a estar acá.
0: Por supuesto, sábado 18 de julio, lo hacemos desde la avenida de Montevideo, ¿te parece?
1: Y lo hacemos, sí, dale, no hay problema.
0: Pero va a estar lindo, va a estar fresquito, 18 de julio.
1: Claro, va a estar lindo.
0: 20 horas 25 minutos, hablando del clima, en este momento tenemos 12 grados de temperatura en nuestra capital, Fernandina, y Numet prepara un informe, o ya lo preparó y te lo está anunciando, y yo te lo digo, que para mañana domingo vamos a amanecer con un tiempo nuboso y cubierto, precipitaciones escasas y aisladas, neblinas y bancos de niebla, y para la tarde-noche nuboso y cubierto, precipitaciones escasas y aisladas. Mirá, yo estuve mirando, no en Unumet, sino en otros otorgadores, o cómo se dice, pronosticadores del clima, menos el martes, va a llover toda la semana, Jorge, toda la semana, ¿eh?
1: Ahora sí que se viene el invierno con todo.
0: Va a estar feo. Hoy hemos tenido un sábado inhóspito, amaneció más o menos lindo, pero después de las 2 de la tarde en Piriápolis se vino una niebla impresionante, estuvo lloviendo horrible, horrible. Yo los deseosos del invierno, la verdad que se los regalo al invierno, ¿eh?
1: Sí, no veo ninguno sentado en la vereda tomando mate ahora, pero bueno, está, capaz que están haciendo otra cosa. Deben estar mirando Mundial o escuchando Modo Mundial en FM Gente.
0: Deben estar escuchando Modo Mundial, sí. Señores, vamos a una nueva tanda de Modo Mundial. Te presentamos las empresas que nos apoyan y después vamos a la tanda de la radio. Y después venimos ya con Gerardo de Valle en el estudio. Esto es Modo Mundial. Vamos hasta las 21 horas, después se viene la previa.
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0: 36 minutos. Seguimos aquí en vivo en los estudios de FM Gente, la 107.1, donde termina el dial, comienza la música, pero no comienza la música ahora, porque la música va a comenzar después, la 21, con la previa. Y ahora seguimos en modo mundial, continúa ganando Inglaterra 2-1. Hace pocos minutos empezó el segundo tiempo del segundo chico, ¿no? del chico, comenzó el segundo tiempo y acá se va a definir la historia. No sabemos si se va a definir la historia acá, o si empata Noruega, o lo gana Noruega, o se define por penales, que ahí tenemos otro ratito más. Jorge, ¿cómo la vas llevando?
1: Bien, bien, aquí estamos en este modo mundial, ya en los últimos partidos justamente del mundial, y Haaland quedó en el banco, ¿no?
0: Ah, lo sacaron a Haaland.
1: Sí, sí, bueno, extenuado.
0: Está muy cansado Haaland, y eso que no apareció, ¿no?
1: Sí, pero se ve que son partidos anteriores, me parece que está pasando factura, me parece.
0: Sí, sí.
1: Llegó a su límite el androide.
0: Uh-huh. Bueno, vamos a ver cómo termina esta historia. Ingleses por un lado, noruegos por el otro. Ya tenemos a Gerardo de Bali aquí en el estudio, que bueno, vamos a hablar por primera vez personalmente con Gerardo. Buenas noches, Gerardo, ¿cómo te va?
2: Buenas noches, Raúl, buenas noches, Jorge.
1: Buenas noches, ahí Gerardo.
2: Controles y a toda la audiencia de Modo Mundial FM Gente, un gusto estar con ustedes en vivo. Bueno, como lo habíamos prometido la semana pasada, estamos en los estudios de FM Gente, así que bueno, un placer para nosotros y muchísimas gracias por la invitación y por difundir también todo este trabajo que ha venido realizando Semanario La Prensa a lo largo de esta mega cobertura internacional, que demandó 42 días de cobertura. Y bueno, estamos muy contentos también por eso. Y bueno, y ahora, como lo decía Jorge, en la etapa de definición del mundial, apasionante, ¿no?
0: El invierno le está pasando factura, ¿no?
2: Sí, sí, estamos un poco afónicos por el tema del frío y...
0: Ah, yo pensé que era por los goles de Uruguay, ¿no? Por eso no es.
2: Un poco afónico, sí, seguramente por el estado del tiempo, ¿no? Estas temperaturas que hay, también frías, y sí, bueno, uno viene allá, que es eterno verano todo el año, y llegamos acá a nuestro invierno, y bueno, pero también tiene sus cosas lindas, y se disfruta también, ¿no? Al lado de la estufita, acá estamos.
0: ¿Cómo la pasaste, más allá de lo que fue tu trabajo periodístico allá en México y en Estados Unidos? ¿Cómo la pasaste vos como persona, con gente que no conocías, países que ya conocías, sí? México no conocías, ¿no?
2: No conocía. La primera vez que estuvimos en México, estuvimos en muchísimas ciudades de México, y desde el primer momento que llegamos a México, que fue a Cancún, y después todas las ciudades que recorrimos, la verdad que me saco el sombrero y agradezco el trato y la hospitalidad de los mexicanos. Realmente me sorprendió, porque iba con alguna referencia que me había dado acá algún vecino que había estado, y bueno, que había tenido algún inconveniente con los mexicanos, que eran medio obsesivos, que queriéndote vender cosas, y bueno, uno iba un poco preparado para esa situación que pasa muchas veces en los lugares turísticos, ¿no? De que te hostigan y te persiguen para venderte algo. Bueno, todo lo contrario, realmente me saco el sombrero con los mexicanos.
0: Uno de los pocos uruguayos que los mexicanos lo trataron bien, ¿no?
2: Bueno, no sé, a mí la verdad que no tengo nada que decir de los mexicanos. Sí, he escuchado historias de que han habido malos tratos por parte de los mexicanos. Bueno, yo la verdad que...
0: En el estadio. Uruguay le tiraban agua o le tiraban orina o cerveza a los jugadores uruguayos, al banco de suplentes de Uruguay. La verdad que un recibimiento bastante...
2: Sí, sí, bueno, eso puede pasar en un partido de fútbol, y sí, en el partido con...
0: No, pero no jugaba México, eso es lo que voy.
2: De Uruguay y España, el partido de Uruguay y España, había muchos mexicanos con la camiseta de España, ¿no? Ay. Pero también había muchos mexicanos con la camiseta de Uruguay. Uruguaya. Uh-huh. Y después, obviamente, creo que en esos partidos, cuando los resultados se van dando como se fueron dando, que eran desfavorables para Uruguay, y bueno, emergía, bueno, la actuación en el Mundial de Cabo Verde como revelación. Y sí, ya al final del partido se escucharon cantos a favor de Cabo Verde, ¿no? Claro. Todo el estadio cantaba Cabo Verde.
0: Claro, sí,
2: este,
0: sí,
2: claro. Y bueno, pero eso pasa porque si Uruguay hubiese ganado 2-3-0, te puedo asegurar que los cantos iban a ser para Uruguay.
0: Claro.
2: ¿Entendés? Lo que pasa es que la gente cuando es imparcial, vamos a decir, que no está a favor, no es de un país ni de otro,
0: va a mirar un partido solamente.
2: Va a mirar un partido de fútbol y de acuerdo al espectáculo que ofrezca cada uno de los equipos, es por quién se va a inclinar. Si Uruguay hubiese ofrecido un gran espectáculo, me refiero a un gran espectáculo al hecho de que si hubiésemos ganado o al menos empatado, el resultado que nos hubiese permitido seguir, avanzar en el Mundial, creo que la reacción del público mexicano, que creo que era la mayoría que estaba ahí en el estadio de Guadalajara, hubiese sido otra. Pero bueno, obviamente, lo de Uruguay fue muy, muy triste.
0: ¿Qué te dejó vos como periodista acreditado, uno de los 7 fotógrafos acreditados por FIFA de todo Uruguay? ¿Tuviste ese éxito de poder concurrir a este Mundial y ver a la selección uruguaya en primer plano, como quien dice?
2: Sí, lo vemos al lado de los jugadores. Claro,
0: ¿cómo veías a los jugadores uruguayos?
2: No, bien. Lo que pasa es que somos los jugadores son de medio pelo. No se puede pretender que íbamos a hacer 3-4 goles, porque no, son malos los jugadores, son del medio.
0: Bueno, tenemos un
2: son mediocres, ¿no?
0: Tenemos un Valverde que brilla en la
2: Bueno, ahí. Brilla por ahí nomás.
0: Claro,
2: yo tenía la esperanza de que se iluminara Federico Valverde en ese partido contra España, tenía la esperanza de que apareciera el Valverde que apareció en algún momento en España con aquellos 3 goles que hizo, que fueron de alta factura técnica, fueron de un goleador aquellos 3 goles que hizo un partido. Y entonces yo tenía esperanza, era la esperanza que tenía de que apareciera
0: un Valverde. Pero también calienta que además aparezca en Uruguay.
2: No, pero vamos a decir las cosas como son. El Real Madrid aparece a media. Apareció en ese partido, pero esos 3 goles no sirvieron para nada, porque a la siguiente fase quedó eliminado el Real Madrid. O sea que, si vos me decís, bueno, hizo 3 goles en el Real Madrid y después fueron campeones, lo de Valverde sería superlativo.
0: Titular y capitán.
2: Sí, nada, hasta por ahí nomás. Hay jugadores que lo cuestionan, tuvo problemas, se peleó con uno, se ve que tan bueno no es es del montón, me parece. Vamos. Valverde también está demostrando que es un jugador del montón y que, bueno, quedó demostrado en el Mundial, ¿no? Que es cuando tienen para lucirse, porque en un jugador, en un plantel de medio pelo como es el de Uruguay, era la figura que teníamos para que apareciera. No apareció, o sea que es uno más del montón.
0: Vamos a dar un poco de participación a Jorge Cedrés. ¿Qué te parece tu comentario, Jorge? Y nosotros lo habíamos dicho antes de que empezara el Mundial, porque Modo Mundial empezó antes de que empezara el Mundial, y yo dije al aire, Uruguay no tiene un super equipo. Obviamente que confiaba en que Uruguay iba a pasar, todos confiábamos, pero no teníamos un super equipo, lo dijimos, Jorge, ¿te acordás?
1: Sí, exacto, estoy de acuerdo con lo que dice Gerardo, son jugadores del montón, mediocres, quedó demostrado justamente cuando las cosas tienen que aparecer, no apareció ninguno. Una cosa que nunca entendí y no voy a entender, ¿por qué Bielsa usó durante toda la eliminatoria un arquero y lo cambia en un Mundial? Yo no entiendo qué quiso hacer Bielsa con eso. Y después también que tenemos la imagen que nos hizo mal, me parece, el cuarto puesto de Sudáfrica, con esa generación dorada de jugadores que tuvimos desaprovechados por Tavares, y que no hay repuesto, no hay otra generación de ese estilo, no se ve en el horizonte, y pensamos que todas las selecciones uruguayas van a ser de ese estilo, y no hay otro Suárez, no hay otro Cavani, no hay otro Forlán. Entonces sufrimos cada vez que juega Uruguay porque estamos esperando resultados con otros jugadores que ya no están más. Ese es el tema.
0: No encontramos un mediocampo como Arévalo Ríos y el Ruso Pérez tampoco, ¿no?
1: No.
0: Que pasaba el jugador y no pasaba la pelota.
1: Cambió el estilo del fútbol uruguayo de la selección para peor, me parece, porque se perdió lo que era nuestra esencia de fútbol. Por algo, no sé, más moderno, más lindo de ver, quizás para la tele, pero no es lo nuestro.
0: Se está encaminando, no voy a decir un Inglaterra-Argentina, porque Argentina todavía no ha jugado, los partidos se juegan en la cancha y duran más de 90 minutos, pero Inglaterra se está quedando con este partido, Jorge, ya están en los descuentos del segundo tiempo de la larga, Inglaterra sigue venciendo 2-1 a Noruega. Yo no te voy a decir si justificadamente o no, como digo, los partidos se juegan en la cancha, los dos hicieron para ganarlo, fue un lindo partido, lindo partido, los 90 minutos fueron muy lindos, estuvo para cualquiera los dos, más allá de eso que comentaba Jorge hoy temprano, ese gol que le anulan a Noruega por una supuesta falta en el área chica, que ahí, bueno, como me decía Jorge por interno, lo empezaron a cocinar a los noruegos con ese gol anulado, pero bueno, después se repuso Inglaterra, convirtió el segundo y está por terminar, Jorge, ¿no? Ya están en los descuentos.
1: Ya estamos ahí los últimos segundos, agregó dos minutos el juez. Una cosa que no entendía, se pasó hace unos cinco minutos, mientras estábamos escuchando a Gerardo, una falta que se genera con el arquero de Inglaterra, que cae lesionado, con el propio compañero, y el juez para el partido y cobra como si fuera falta para favor de Inglaterra. Yo realmente no entendí qué quiso hacer ahí el árbitro, pero bueno, está obviamente tarjeta amarilla para el noruego porque se protestó con vehemencia, pero está, siga, y bueno, ahí terminó ya, y bueno, Inglaterra pasó a la semifinal.
0: Terminó el partido, Inglaterra 2, Noruega 1, Inglaterra la semifinal, está entre los cuatro mejores del Mundial. Inglaterra siempre es una selección poderosa, que juega muy bien al fútbol, pero yo la verdad no lo daba entre los cuatro mejores. Yo, si vos me hubieses preguntado, yo creo que lo dije, yo Inglaterra no lo daba entre los cuatro mejores, por más Harry Kane que tengan, pero bueno, se metió entre los cuatro, poderosa, dejó afuera a la promesa, que era Noruega, y que fue... Pero Messi cumplió, ¿no? Porque cumplió. Se llegó hasta acá, hasta los ocho mejores, no pudo meterse entre los cuatro, pero todo se encamina, reitero, después puedo ser rehén de mis propias palabras, pero todo se encamina a un Inglaterra-Argentina, Gerardo.
2: Sí, Raúl, comparto contigo, creo que esa semifinal que mencionás es muy probable que se dé. Creo que Argentina es el gran favorito para esta noche ante Suiza, totalmente Argentina es el favorito.
0: ¿Egipto más que Suiza?
2: No, bueno, no sé, yo creo que me parece que es una selección revelación Egipto dentro del Mundial, ¿no? Porque realmente Egipto que esté jugando en estas instancias en un Mundial es para tenerlo en cuenta, porque bueno, de las selecciones africanas que, bueno, revelaciones también, como lo fue Cabo Verde, que le hizo un gran partido a Argentina, cuando todos pensábamos que iba a ganar, que iba a ganar por goleada, ¿no? Y hasta los propios argentinos hablaban de un 4-5-0, se llevaron una sorpresa. Egipto creo que pasó lo mismo, y al final Argentina se terminó imponiendo en un partido épico. Realmente lo de Argentina, lo comentaba Jorge hace unos minutos, comparto totalmente, si hubiésemos sido los uruguayos, todavía estaríamos festejando ese partido, y ya lo estábamos festejando como campeones del mundo, porque realmente ese partido, dar vuelta a un resultado, más allá de después se discutirá si...
0: Si lo ayudaron, si no lo ayudaron.
2: Pero Argentina hizo su trabajo, lo dio vuelta en 10 minutos, fue algo impresionante de Argentina, que ojalá nos hubiese pasado a nosotros eso. Y Suiza, realmente no lo veo que sea más que Egipto ni más que Cabo Verde, una selección me parece
0: del montón
2: que llega hasta acá, hasta estas instancias. Me equivoco, pero me parece que Argentina es gran favorito para avanzar a semifinales y bueno, ahí espera realmente un partido tremendo contra Inglaterra, que es Inglaterra sí ya acaba de sellar su pase a las semifinales y bueno, todos sabemos la historia que encierra a estos dos países, ¿no? Argentina e Inglaterra, con ese incluso conflicto bélico que también marcó aquel partido de Argentina en el 86.
0: Con la mano de Dios.
2: Con la mano de Dios, claro. tremendo. Si será un partido semifinal de eso, va a estar realmente apasionante. Y bueno, por el otro lado, también España me parece... Bueno, España creo que es la segunda vez en su historia que avanza a las semifinales, porque España es un equipo de medio pelo siempre en los mundiales.
0: Claro.
2: Nunca llegó, salvo
0: campeón una vez
2: en el 2010.
0: En el 2010.
2: Y salió campeón porque no lo agarró Uruguay. Si lo agarraba Uruguay, le hacíamos tres.
0: Vamos a la tanda, Jorge, última tanda de Modo Mundial y ya volvemos.
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0: canción de Modo Mundial, ¿no? Porque, Gerardo, a todo el mundo le gusta la canción de Modo Mundial. Bueno, hasta el Máquina, que le mandamos un abrazo grande al Máquina, operador de la revista, del programa de Alexis Calimar, que a propósito, nuevamente el agradecimiento a Alexis Calimar, a Mariela, a Lucía, a Felipe, por la confianza que han depositado en mi persona, en Raúl de Bali y también en Jorge Cedrés, para darnos este programa deportivo durante todo el Mundial, que dimos en llamar Modo Mundial, desde que presentamos la propuesta a Alexis, que le gustó, le interesó y le dio el ok, dedito para arriba, así que el agradecimiento a la dirección de FM Gente por confiar en nosotros, ¿eh? Pero todo el mundo tiene que hablar de la canción de Modo Mundial, que cuando nos gastamos nos vamos a ir con esta canción, Jorge y Gerardo, muy pegadiza la canción de Modo Mundial, más la de Shakira, decía el Máquina.
1: Un golazo. La canción de Modo Mundial, un golazo, y creo que el mejor gol del Mundial, ¿no?
0: El gol del Mundial lo hizo Modo Mundial, aquí con la conducción de Raúl de Bali y Jorge Cedrés, hoy en compañía de Gerardo de Bali, después de su periplo allí en México y en Estados Unidos. 20 horas 54 minutos, nos estamos por ir. Gerardo, bueno, gracias por venir, por acompañarnos, y bueno, esperemos que tengamos modo Copa América dentro de 2 años.
1: Todavía no está definida la sede, ¿no? Yo había escuchado que era de Estados Unidos.
0: Pero acá hay algo que la gente no se ha enterado.
1: Sí.
0: Todas las Copas América de acá que se termine el mundo van a ser en Estados Unidos. Si es que el mundo se termina alguna vez.
1: Sí.
0: Todas van a ser en Estados Unidos.
1: Algo que no está bien.
0: Y no está bien. Pero la alegría de los pueblos, de Ecuador, anfitrión, claro. Uruguay, ay, nos toca a nosotros ahora, vamos a organizar la Copa América. Y el dinero manda, ¿no?
1: Totalmente. El dinero manda. Y bueno, qué casualidad que después del FIFA Gay todo se hace en Estados Unidos, ¿no? Nos joden más.
0: A ver, Jorge, y que ya te doy participación también, perdón, y Gerardo, después de lo que pasó, porque ya se sabía eso, bueno, el FIFA gay, la corrupción de la FIFA, todo.
1: Unos delincuentes, pero ¿te acordás de lo que comentaba Blatter, de que sí existían las bolillas calientes o frías en los sorteos del Mundial para favorecer al locatario? ¿Te acordás que siempre le quedaba fácil el camino al locatario? Como decía, los más débiles le tocaban en el grupo y siempre un camino fácil. ¿Por qué se daba eso? Porque en el sorteo del Mundial, la trampa que había, la joda que tenían y toda la corrupción que había detrás, ponían bolillas en los bolilleros, valga la redundancia, ponían las bolillas en los bolilleros calientes o frías. Entonces cuando alguien iba a sacar, tenía que sacarla caliente porque ese era un rival para el locatario que tenía.
0: Tremendo. Bueno, pero si algo quedó supeditado así, quedó expuesto de la corrupción de la FIFA, es cuando le sacaron la tarjeta roja al gringo al de Estados Unidos, para que pueda jugar.
1: Ahora.
0: Ahí quedó la tapa del libro, la corrupción que hay en la FIFA, ¿no? Manejan a su antojo, Jorge, ya para despedirnos.
2: Y ahí queda demostrado, ¿no? Todo lo valioso que ha hecho Uruguay, todos los logros que ha obtenido Uruguay, a pesar de todo, ¿no? En la historia futbolística, porque luchó contra justamente esas bolillas calientes, o frías, depende, contra la corrupción, contra los acomodos, y Uruguay siempre se las arregló para estar o siendo campeón o estando en los primeros puestos, a pesar de todo eso. Y otra cosa también, creo que han roto al fútbol, este tipo de administraciones así, han roto al fútbol, por más que haya sacado la corrupción, que está a la vista, rompieron el fútbol como lo conocimos nosotros, como lo conoce la gente de barrio, que le gusta, como tú decías, Raúl, que nos toca acá ahora, vamos a disfrutar nosotros, eso se terminó, y no sé, a partir de ahora va a ser así, lamentablemente, un solo lugar y a seguir las reglas de ellos.
0: Sí. Bueno, lamentablemente es así. Ya para despedirnos, Gerardo, 20 horas 57 minutos, se viene la previa.
1: Sí, pero simplemente un comentario a lo que decía Jorge recién, que, claro, Uruguay salió campeón del mundo hasta 1950. Yo creo que ahí la FIFA hizo un clic después de esa hazaña de Uruguay, y creo que a partir de ese momento dijeron, esto no puede pasar más, y nunca más Uruguay llegó a ser campeón del mundo, y nunca más un cuadro chico logró ser campeón del mundo. un país chico, no un cuadro chico, un país chico pudo llegar a ser campeón del mundo. La plata que hizo perder Uruguay ganando el Mundial de Brasil en Maracaná fue impresionante, que hasta el presidente Jules Rimet entrega la copa en silencio, no le dice nada al capitán, nada, era una cosa que no estaba en los planes para nada y que desacomodó a todo el mundo, y la plata que se perdió ahí fue impresionante. Y yo creo, Jorge, que lo que decías vos, a partir de ahí cambió la historia, y me parece que ahí quedó ya decretado de que un país chico, insignificante,
0: como Uruguay, que no tiene peso político,
1: exactamente, no, me parece que a partir de ahí ya se terminó la historia a nivel mundial por Uruguay. Bueno, no tuvimos que conformar con alguna, que fueron varias, por suerte, somos de los más ganadores junto con Argentina, y bueno, nos tenemos que conformar con eso. Y lo que nos pasó en el 2010, que llegamos a ser cuarto, bueno, ahí pudimos llegar, y hasta ahí nos dejaron llegar, pero no más que eso.
0: Nos vamos, porque si no me entrego tarde yo mismo, ¿no? Yo mismo me entrego tarde, nos vamos.
1: Pero cuando arranque la previa, criticá, al conductor de Modo Mundial. Estos que nos entregan a cualquier hora.
2: Cosa que no pueden pasar, Raúl, no puede pasar eso.
0: No puede pasar. 20 horas 59 minutos. Bueno, bueno. Nos vamos, Loro, porque si no me entrego tarde. Me entrego tarde yo mismo. Gracias por escuchar Modo Mundial, ¿eh? Se viene la previa. Gracias, Jorge. Hasta dentro un rato. Dios.

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